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1: Se lo lleve su superior Claramente al San Luis sigue siendo superior, ¿no? Y hablábamos de los Tuzos del Pachuca, un equipo que sorprende lo mal que le está yendo bajo la dirección técnica, en este caso, del técnico mexicano que estuvo incluso dirigiendo ya aquí en México, en Atlas, por ejemplo, y no le fue tan bien. Y ahora me parece que Pachuca tiene un severo problema, porque podría hoy sumar su cuarta derrota en la campaña. Hay que ver cómo cierra este partido, pero no luce el panorama nada alentador, y hay que ver cómo lo hace el equipo de Benjamín Mora, porque no ha estado en una buena situación. Y bueno, al final de cuentas hay que ver qué tal lo hacen. Por parte del Atlético de San Luis, me parece que tienen toda la oportunidad. Están en casa, en el estadio Alfonso Lastras. El clima va a mejorar un poquito, porque eso sí, ha estado bastante caluroso. Y tienen una oportunidad de oro, porque fueron mejores, insisto, como lo dije, en el 11 contra 11. Ahora en el 11 contra 10, me parece que no hay pretextos. Y San Luis hoy tendría que sumar su primera victoria del torneo. Si no, también por ahí se le va a complicar mucho la gestión a Diego Mejía, quien, por cierto, ya fue abuchado hoy en el calentamiento entre ambos equipos. Entonces, la verdad es que está muy tenso el ambiente entre ambos equipos. Es muy importante que ambos ya por fin saquen la victoria. Y una victoria, por ejemplo, del Atlético de San Luis los podría subir prácticamente hasta la 11ª posición de la tabla. Entonces, vamos a ver si lo logra el equipo potosino, mientras que los Tuzos del Pachuca podrían hoy sumar un empate, una derrota. Vamos a ver de qué forma cierran el partido. Salomón Rondón, me parece de los mejores futbolistas también de los Tuzos, tuvo una jugada en fuera de juego, pero donde logró, gracias a su viveza, a su experiencia, agarrar en curva a los defensores del Atlético de San Luis. Pero me parece que el escenario tiene que imponer, como bien lo decíamos, el calor que está haciendo ahorita en Pachuca, que es una locura. El estadio Alfonso Lastras, que tiene que imponer, tiene que ser un poco más exigente el cuadro Atlético de San Luis, presionar mucho más las salidas. Lo ha hecho, quizás creo que pueden hacerlo más. Insistíamos en la parte en la que San Luis tiene hasta ahorita el 70% de la pelota. Vamos a ver si logran quitarles aún más el balón, porque están en toda la situación de poder hacerlo y poder sumar su primera victoria. Y ya está, la verdad, bastante cerca de comenzar esta segunda parte, donde vamos a ver qué equipo es el que saca más el pecho para llevarse la victoria. Por ahora nosotros nos vamos con nuestros amigos de Torreón, quienes nos van a traer todo para esta segunda parte. Bueno, todavía en unos momentos más vamos con ellos, pero sin embargo, como platicábamos, el partido entre Atlético de San Luis y Pachuca tiene todo para darnos una segunda parte espectacular. Repito, el clima mejoró bastante porque hacía muchísimo calor, y vamos a ver si el clima mejora, porque hablábamos de que el equipo, por lo menos el cuadro Atlético de San Luis, había sido bastante superior en el partido. No ha logrado concretar, tiene una gran oportunidad en esta segunda parte, mientras que Pachuca no ha logrado ser consistente, ser regular en ningún, desde que empezó la temporada en general. Hablamos desde que comenzó la Liga MX, donde sí sumaron su primera victoria, me parece, con mucha autoridad ante la escuadra de los Pumas, pero después en la Leagues Cup ganaron otro partido y poco más. Y la verdad es que este, el equipo no solo juega mal, sino que no se le ve tampoco actitud de querer salir adelante, y no ha logrado conseguir más allá, ¿no? Entonces me parece que esto es un severo problema para el cuadro de los Tuzos del Pachuca, quien sí está en un severo problema, y el cuadro de Atlético de San Luis, que está, me parece, en un proceso bastante nuevo. Me agrada mucho que ambos equipos se atrevan a experimentar con entrenadores mexicanos. Sin embargo, es una realidad el tema de la crisis que hay de entrenadores mexicanos. Hoy ambos tienen entrenadores mexicanos, ambos se aventaron con un proyecto con técnicos nacidos en nuestro país, y ambos están entre los últimos 5 equipos de la tabla, lo cual me parece que ha terminado por perjudicar. Pero ahora sí, nos vamos con nuestros amigos de Torreón, quienes están en todo lo que tenemos que saber de esta segunda parte.
2: El Atlético de San Luis ante el Pachuca, 0-0 el marcador. Un Atlético de San Luis que estará ahora atacando de norte a sur, viceversa lo hará el equipo de Pachuca, jugando con 10 hombres. Carlitos Rebollado, voy contigo al terreno de juego, porque se presentó un cambio por parte de la plantilla potosina.
3: Como bien les comentaba, en el descanso, dos modificaciones son las que realiza el Atlético de San Luis. Entran con el 22 Rafa Llorente, te comento después de esta.
2: Voy con esta, porque viene Rodríguez, la pelota por el centro del campo, este viene el primero, la pelota que se va por encima, la que se acaba de perder el Atlético de San Luis. ¡Qué jugada armaron! Y el conjunto potosino acaba de dejar escapar la opción más peligrosa, Ricardo Pérez Amaral.
4: Sí, hombre, una muy buena jugada y Felipe Mora, sin desesperarse, trata de bombearle el balón al portero, pero le pega muy abajo al balón y sale por arriba de la portería. Buena jugada. El equipo potosino inicia el segundo tiempo con un mayor deseo de ir al frente.
2: Carlito Rebollado, nos repite los cambios, por favor.
5: Sí, justo el único elemento que alcancé a mencionar es el que andaba asistiendo a Felipe Mora, Rafael Llorente, que entró en el lugar de Óscar El Cabeza Macías, y también entró camiseta número 18, Aldo Cruz, en el lugar de Benjamín Galín.
2: Perfecto, la pelota que toca el conjunto de Pachuca, atrás la esférica, manejando con Osama Idris, y la pasada es por parte de Venegas. El balón que termina rebotado en David Rodríguez, habrá servicio de manos para el conjunto visitante. La escuadra de Pachuca, que hoy viene fundada en una indumentaria en color azul, pantaloncillo y medias en color blanco. El Atlético del San Luis, rojiblanco en la camisola, pantaloncillo y medias en color rojo. Servicio de manos por parte de Venegas, la pelota que viene arriba, la marca por parte de Chano García, el balón que abandona el terreno de juego. Ahora la esférica será para el Atlético de San Luis en el primer cuarto del terreno de juego. Y a mover precisamente Román Torres. Avanzando la plantilla potosina, tratando de sacar ventaja de su superioridad numérica en este complementario. René Ruelas Saldaña, ¿qué esperar de este segundo tiempo?
6: Esperamos eso, ¿no? Precisamente que el equipo de San Luis llegue como con esta jugada de Felipe Mora, que tuvo que haber terminado en gol. Creo que ha sido la jugada más clara en lo que va de este partido, y esperemos que siga el equipo así, ¿no? Intentándolo de un lado y de otro, y sobre todo que caiga el gol.
2: La pelota con Román Torres por el callejón de la derecha, recorre hacia el centro de la marca, es de dos elementos. Todo el equipo de Pachuca replegado atrás, está jugando con un hombre menos por la expulsión de Bauerman, y es obvio que se va a replegar. Vamos a ver si San Luis es capaz de poder abrirlo. Por el sector de la izquierda viene la plantilla potosina manejando la pelota. Vamos a ver si ahora pueden mandar el servicio. El balón que termina rechazado, la pelota rebotada. No viene el centro. Tienen que apoyarse precisamente por ese sector. Terminan perdiendo la pelota y se viene la respuesta por parte del Pachuca en la contra. Cuidado. Tres hombres contra uno. La hace la pasada precisa Salomón Rodona y Gris. Y vamos a ver si le entregan la pelota, ¿no? Termina negociando una falta. Parece una retención. El árbitro dice, siga. Estaba cerca Donay Escobedo, no sancionó la falta sobre Montiel, la pelota que finalmente es del conjunto potosino, que toca por el centro del campo. La pelota que extiende por el sector de la izquierda para Saldamonch. Esférica que ahora tocan con el Chano García. Levanta la cara el de los zapatos amarillos. Otra vez el francés por el centro del campo, tocando la pelota de primera intención. Llorente dentro del área. Vendo Linderos, viene el primero para San Luis. El guardameta Moreno todavía el rechace. La pelota que termina rebotada. Y Pachuca, como sea, envía hacia un costado. Te escucho, Carlitos.
1: Llegamos al minuto 50 entre Atlético de San Luis y Pachuca. Y el marcador sigue 0-0. Cerramos actividad de la jornada 5 de la Liga MX con una doble cartelera. 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
2: 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Hay una falta, eso dolió. 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Consulte en sus redes sociales. Viene el despeje por parte del guardameta tras la infracción. El árbitro observando cómo es que se pelea la esférica en medio terreno, buscaba por allá Salomón Rondón. Hay por ahí un recargón sobre David Rodríguez, el árbitro no lo sanciona, la pelota que viene a mover Barreta. Ahora Osama Idrissi por el centro del campo, buena barrida oportuna y el Atlético de San Luis roba. Veíamos que tenía la pelota Johan Caicedo extendiendo por el sector de la izquierda, ahora para Sebastián Saldemog en el cambio de juego. La pelota que si recepciona correctamente Román Torres puede ser peligrosa, ya lo hace. Ahora viene Rodríguez en los linderos del área. A Echano García, viene con el centro, la pelota para Llorente, la pelota que finalmente rechazada. Se termina el peligro, pero todavía San Luis con la posesión del balón. Águila, ahora Cruz, el recién ingresado. El conjunto potosino buscando por dónde, intentando por todos lados, tratando de abrir a la férrea defensiva del conjunto de Pachuca. Por el centro del campo, David Rodríguez, el zurdito, tocando la pelota hacia atrás para Sebastián Celdemonge. Este para Román Torres. Se cruza muy bien la defensa con este que era Barreta. La pelota que finalmente termina perdiendo Pachuca y recupera a Caicedo. Viene el colombiano Caicedo, tocando en corto. El colombiano al francés. Buena triangulación por el centro. El Atlético de San Luis tratando de meter la pelota al área grande. Tornillo que sale a los linderos del área. ¿Quién la baja? Finalmente será el guardameta del conjunto de Pachuca, el que viste de color uva. Es Carlos Moreno. Y bueno, rápidamente en la salida para Venegas, lateral de la izquierda. Primer cuarto del terreno de juego, viene Pachuca. Aquí están los que visten hoy de azul de manera elegante. Alguna vez ambos equipos protagonizaron una final en el fútbol mexicano. Pelota para Montiel. La barrida puede ser oportuna, lo es. Y finalmente también limpia de parte de Sebastián Saldemoc, realizando labores defensivas. Si se escapaba Montiel, podría enfilarse al área. Servicio de manos rápidamente para el que maneja, que es Rivera. Tocando en corto para Idrissi. Más adelante la pelota por el conjunto de Pachuca, con Montiel por el centro del campo. Ousama Idrissi hacia atrás, la esférica para Berlenga. Este extendiendo por el sector de la derecha para Carlito Sánchez. Hacia adelante la pelota, ahora buscando precisamente Bautista. Vamos a ver si logran conectar los tuzos del Pachuca. Pueden venir con el servicio para Salomón. Rondón de cabeza de manera muy descompuesta. Termina rematando la pelota, que abandona el terreno de juego por la línea de meta. Saque de puerta para el conjunto visitante. 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Ricardo.
4: Sí, el equipo potosino ha mostrado ahora unas variantes con los jugadores que tienen el terreno de juego. Se fue el Cabeza Macías y Sebastián Salamonch está viniendo a armar desde atrás las salidas. El Chano García también está apareciendo un poco más al frente, igual que los dos laterales.
2: Sebastián Salemo tocando la pelota por el sector de la izquierda, ya la pide Duarte. Vamos a ver si Iván Colcruz tiene que retroceder y la toca Sebastián Salemo con algunos problemas para tratar de llegar al área contraria. Ahora Caicedo por el centro del campo, el Atlético de San Luis tocando la pelota para el Chano García. Viene el servicio hacia adelante buscando por ahí algún compañero, quizás conectar con Llorente, pero no, el balón vino muy largo. Saque de puerta para la escuadra visitante. 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Vendrá el saque de puerta. La gente expectante, seria, un tanto callada. Ha sido un partido pues carente de emociones, de dramatismo. Duelo cerrado, ríspido. Cuando viene el despeje del guardameta Moreno, poniendo la pelota delante del medio terreno, ya la busca precisamente Salomón Rondón. Es Sánchez el que realiza el despeje, da para Rondón. Allá se enfresca con Caicedo, pide una falta el venezolano, el árbitro la concede. Falta en favor del conjunto de Pachuca. 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
7: Se avecinan dos cambios del equipo de Pachuca. Va a entrar con el número 9 Adrián Alcaraz y también con el 21 Javier Vallejo.
2: Bueno, pues Benjamín Mora a realizar los ajustes correspondientes cuando le va a pegar Montiel. Cuatro elementos del Pachuca en los linderos del área, sobre la línea del área grande. Viene el servicio, el remate de quién es, de la defensa. Cuidado con esta, tiene que rechazar desde atrás Aldo Cruz. Alcanzaban a recentrar y ahora la respuesta es por parte del conjunto potosino. Venía Rodríguez, que se quejaba de una falta. Le meten la pierna fuerte pero limpia. Hay servicio de manos para el Atlético de San Luis con Román Torres a los 11 minutos del complementario en el Estadio Libertad Financiera.
8: 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Atlético de San Luis, 0 goles, Pachuca 0 goles.
1: Llegamos al minuto 55 entre Atlético de San Luis y Pachuca y el marcador sigue 0-0. ¿Te vas a bajar del auto pero no te quieres perder el partido? 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
2: ¡Cabeza el guardameta Moreno! Todavía Rodríguez con el disparo, la pelota que se estrella en la defensa. El Atlético de San Luis sigue tocando a puerta. Con todo y la respuesta de Pachuca, el Atlético de San Luis ha sido más peligroso, Carlito Rebolledo.
3: Sí, qué grandísima mano, le remataron prácticamente a bocajarro, escasos metros a Carlos Moreno y sacó la jugada. Te dejo que viene otra vez el
2: servicio. Cuidado porque viene el servicio por parte de Saldemolle. Viene desde atrás Román Torres, puede sacar el disparo, se termina resbalando Ravid Rodríguez cuando le daba el pase. El balón que abandona el terreno de juego, servicio de manos para un San Luis incesante, aunque levantaron por ahí la bandera, Carlitos.
3: Sí, y está tendido Carlos Moreno, me parece, haciendo algo de tiempo para calmar un poco la situación que se está viviendo en la defensa de Pachuca. Se van a producir los cambios, uno de los

0: elementos que sale es camiseta número 23, Salomón Rondón, el otro Alan Bautista, y entran los ya antes mencionados por René con el número 9, Adrián Álvarez, y con el número 21, Javier Vallejo.
1: Álvarez y Vallejo al terreno de juego. Álvarez me parece que va a tomar el lugar de Rondón, ¿no?
0: Mientras sí, que prácticamente son atrás. Hombre por hombre. Los dos cambios son dos cambios ofensivos y me parece que van a tomar las posiciones de los elementos que salieron.
1: Parece que sobre todo para realizar el tema del desgaste, a buscar el balón, corretearlo. Hay que recordar que Pachuca está jugando con 10 hombres por la expulsión de Bauerman. Cuando viene Román Torres a mandar el servicio, ¿quién se levanta? Felipe Mora, no, es la defensa. Va a salir el guardameta Carlos Moreno, de puños, con algunos problemas. Todavía Chano García alcanza a recentrar. Y la defensa del conjunto del Pachuca sacando como sea. Se equivocaba Águila. Sin embargo, la pelota queda para Aldo Cruz. Ahora, Caicedo hacia atrás para Águila. Prefieren apoyarse. Y el San Luis está volcado al frente. Otro. Torres, y a reorganizar precisamente la jugada. Camiseta número 2 hacia atrás para Caicedo. Ahí está pisando el círculo del medio terreno. Ahora Aldo Cruz por izquierda. De primera intención le regresa Caicedo. El Atlético no sabe por dónde. Está buscando, intentando, tratando de generar algo. Águila, otra vez Chano García. Viene el Chano tocando la pelota. Puede mandar el servicio, pierna zurda. Chano con el servicio hacia Manchón, penal. La defensa de Pachuca termina despejando como sea. Allá Barreto terminó despejando para el servicio de manos que tendrá el Atlético de San Luis. Mueve rápidamente con Chano García, intentando meterse al corredor de la derecha. Hacia atrás se apoya con Rodríguez. El asistente levanta la bandera para sancionar una falta. Efectivamente, ahí está el árbitro. Hay una falta. 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Pelota para el Atlético de San Luis ingresando al callejón de la derecha.
2: Aquí es donde el Atlético de San Luis debe ser muy preciso en aprovechar los balones parados. Estas jugadas a balón parado son las que abren esas férreas defensivas. Pregúntenle ayer a Tijuana contra Chivas.
1: Efectivamente, vendrá Sebastián Saldemón, un solo hombre a la barrera. El guardameta Moreno vigilando, viene el servicio dentro del área, rechace por parte de Barreto. La pelota que deja botar todavía la defensa del conjunto de Pachuca dentro del área. Viene el recentro, el disparo, el contrarremate que se va por la parte de afuera. La intentaba Felipe Mora, sin embargo el balón pega en las redes por la parte de afuera. Habrá saque de puerta para el conjunto de Pachuca. 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
3: Da la impresión que en cualquier momento no puede caer el gol del equipo de San Luis. Ya son, si no mal recuerdo, son 4 los intentos que tiene el equipo de San Luis. Obviamente ha mejorado, se ha ido al frente y ha sido mejor el equipo en el segundo tiempo.
1: A los 15 minutos con 25 segundos del complementario.
4: 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Atlético de San Luis 0, Pachuca 0.
5: Llegamos al minuto 60 entre San Luis y Pachuca y el marcador es de 0-0. 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
1: Dos elementos, sale precisamente Montiel, la pelota que busca robarle a Sebastián Saldemont. Ahora Osama Idrissi, que parecía cometer una falta, no parecía, dice el árbitro, sí señor, es falta favorable al Atlético de San Luis. 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Mueven rápidamente los potosinos. El Chano García es el que la lleva y la arrastre. Filtrando bien la pelota para este que Román Torres, si la alcanza puede ser peligrosísimo. No, le quedó larga. Creo que arrancó un poquito tarde el futbolista lateral derecho de San Luis. Habrá saque de puerta para Pachuca. 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Te escucho, Carlito Rebolledo.
0: Sufriendo mucho Pachuca, pero San Luis no ha podido concretar y volvemos a lo mismo. Lleva 4 jugadas claras, y con claras me refiero a jugadas que debieron de haber terminado en gol. No han podido concretar el buen arranque de la segunda parte, y luego por ahí goles que no haces te los hacen, y con las deficiencias que tiene San Luis en defensa, tiene que tener mucho cuidado y cuidar bien el momento anímico el San Luis.
3: Cambio del equipo de San Luis. Sale con el número 11, David Rodríguez, y entra con el número 8, Luis Nájera.
1: Ronald Ronaldo Nájera ya en el terreno de juego. Luis Ronaldo Nájera, prácticamente posición por posición, ¿no, Ricardo?
2: Sí, sí, sí, esperemos que le dé frescura, que se pueda atrever a ver tiros de media distancia. Hemos visto que cuando los han practicado se meten problemas al arquero de Pachuca.
1: Llorente se queja de una falta, el árbitro está cerca, dice no señor, espera que recupere el conjunto visitante la pelota que pelea. Acá Vallejo, viene a buscar a Álvarez, Vallejo entre dos elementos, sigue Vallejo, vamos a ver si logra mandar el servicio a la pelota que termina rebotando en un defensor. Habrá saque de esquina para el conjunto visitante, todo de tubos, distribuidor de Elvex y Proyecta. El conjunto de Pachuca respira con este córner, prácticamente San Luis apedeándole el rancho en lo que va del segundo tiempo. Aquí vendrá a pegarle Montiel.
2: El segundo tiro de
1: camiseta
2: esquina.
1: Número 10.
2: El segundo tiro de esquina en todo el partido. Y San Luis no ha tenido oportunidad de cobrar un tiro de esquina.
1: Ya veremos si Pachuca le saca provecho a este córner. Serie de movimientos. Viene el conjunto hidalguense. Montiel con el servicio dentro del área. El remate que sale directamente a las manos del guardameta Andy Sánchez, que hoy ha tenido poca actividad, ¿eh? Respuesta con Nájera. Aquí se está subiendo la motocicleta Nájera, tocando por el centro del campo Sebastián Solemán. El que la pide es Llorente. Cayó el francés, sin embargo, puede quedarse con la pelota. La pelota era para Román Torres. Le va a quedar larga, sí señor. Buena la intentona, me parece, pero le quedó larga, Carlito, por poco y se estrella contigo.
6: Igualita que la acción anterior, nuevamente le queda largo a Román Torres. Están tratando de quemar mucho esta jugada y lo mencionaba desde la primera parte. No sé qué tan positivo sea recaer tanto el juego en este costado, en un futbolista como Román Torres, que hemos sabido de sus carencias para tomar decisiones en el último cuarto de campo. Ahora no ha llegado, no ha podido tomar la decisión, pero siguen insistiendo por este costado de la derecha.
1: El balón que despeje el guardameta Morena. Esférica que pelea Llorente con un zapatazo del balón. Termina precisamente en el jugador que hoy viste un color, pues no tan común, color uva, morado, ¿no? Intenso.
6: En fin, aprovechando que el partido lo permite, curioso, y han estado mencionando mucho el uniforme de Pachuca, lo viste una marca estadounidense de zapatos, es el primer equipo que tuvieron y ahora ya también visten al conjunto del Querétaro.
1: Efectivamente.
2: Este uniforme me hace recordar a la Jaiba Brava del Tampico.
1: Es cierto, se parece mucho, ¿verdad? Cuando toca la pelota el Chano García, cruzando la frontera del medio terreno a los 20 minutos del complementario en el Estadio Libertad Financiera.
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5: Llegamos al minuto 65 entre Atlético de San Luis y Pachuca y el marcador es de 0-0. 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
1: A Rose Velázquez.
6: A Víctor y Miguel Jato que están detrás de mí.
1: Ah, saludos también a ellos y a toda la gente que está con nosotros el día de hoy y que no falla las transmisiones de local de Atlético de San Luis. Cuando viene Román Torres, sector de la derecha, viene Román, sigue bailoteando Román, manda el servicio, habrá tiro de esquina para el conjunto potosino por cortesía de todo de tubo, distribuidor de Elvex y Proyecta. A pegarle el francés Sebastián Salemón. El Pachuca a defenderse. Atlético de San Luis, pues debería de ir también con todo porque tiene un hombre de más. Deje el Atlético de San Luis dos hombres a las afueras del área. Bueno, ya tres. Eso es lo que yo no entiendo cuando un equipo tiene superioridad numérica. Viene el francés, el centro. ¿Quién se levanta? En la defensa, el balón que sale peinado. La pelota que abandonará el terreno de juego allá por la banca donde se encuentra el malayo Mora, el técnico del conjunto de Pachuca, que vaya que le ha sufrido en este arranque de torneo. No le fue bien el X-Cup, no le ha ido bien precisamente en la liga. Bueno, San Luis tampoco canta tan mal las rancheras, ¿verdad? Chano García. La pelota para Sebastián Salemón. El francés a mandar el servicio prácticamente a la defensa que termina rechazando. El balón salió rebotado. Habrá respuesta por parte de Pachuca, que termina despejando como sea. Y bueno, hablando de los saludos, también aprovecho para mandarle uno a mi estimado Edgardo Pérez Albeláez, que hoy es su cumpleaños. Un abrazo, mi estimado. Ojalá que la pases muy, muy bien. Así como también para mi prima Lisa Marín, que cumplió años y que nos visita desde Chicago, Illinois.
2: Oye, Raúl, pues decimos que Pachuca jugando con 10 hombres, pero Anderson Duarte de San Luis totalmente perdido, no participa en nada. O sea que bien pudiéramos decir, y conste que no lo digo con mala intención, pero bien pudiéramos decir que San Luis también con 10 hombres.
1: Qué poco aportado el futbolista, ¿eh? Y se viene la respuesta por parte de Pachuca, intentando por el sector de la derecha combinar la esférica precisamente para Vallejo. Allá la pidió Sammy Drizzi, el balón que tiene precisamente Carlito Sánchez a mandar el centro, no prefieren aguantar la pelota que termina siendo peleada allá por Montiel, el balón que termina en posesión de Caicedo porque recuperó el Atlético de San Luis. Viene el conjunto potosino, el colombiano Caicedo tocando la pelota en corto para Águila, Eduardo, ahora Caicedo. San Luis en el primer cuarto del terreno de juego. Evidentemente la salida se la cede Pachuca porque tiene 10 hombres en la cancha. Chano García arrastrando la pelota, tocando precisamente para Luis Ronaldo Nájera. Ahora por el centro para Sebastián Salemonk, este para Caicedo. Por el sector de la izquierda haciendo un cambio de juego. El balón termina en posesión de Pachuca porque se equivoca el Atlético de San Luis. Y aunque con poco acompañamiento, vamos a ver si por allá Vallejo logra meter el servicio. Le caen dos hombres. Sigue Vallejo. Vamos a ver si logra algo de esta jugada. Se va a meter al banderín de córner. ¿No puede quedarse con ella? Sí, señor. Pues entre dos terminó negociando el córner, ¿eh? Vaya, tiro de esquina. 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Pelota para la escuadra de Pachuca y cuidado en el cobro, balón parado, ¿eh? Sin mucha prisa. A pegarle precisamente Montiel. Y Pachuca mete cuatro elementos, un quinto ya. San Luis, todo replegado, ¿eh? No hay cómo puedas contragolpear. Todo San Luis está replegado. Montiel a pegarle. Viene el centro, hacia Manchón penal. ¿Quién se levanta? ¡En el remate desde atrás! La pelota me parece que la termina cabeceando Barreto. Es increíble cómo le hacen daño a San Luis en el cobro balón parado.
2: Sí, San Luis tenía prácticamente a todo su equipo en el área. Pachuca a cinco elementos solamente y aún así les ganan el cabezazo.
1: En fin, es la pelota en la salida por parte del conjunto potosino tocando a Nájera. Parece que Román Torres va a recortar hacia el centro. Viene Román tocando para Sebastián Salemón en los linderos a mandar el servicio. Equívoco, por cierto, la pelota que recupera y descuelga bien el guardameta. Carlos Moreno se queda con ella a los 25 minutos del complementario en el Libertad Financiera.
5: Llegamos al minuto 70 entre Atlético de San Luis y Pachuca y el marcador es de 0-0. ¿Te ha pasado que te quieren pagar con tarjeta y no tienes cómo cobrar? 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
1: El que la pide es Álvarez. Vamos a ver si puede mandar el servicio. Viene el centro, muy muy pasado. Pelota que va a abandonar el terreno de juego por la línea de meta. Hay saque de puerta para el conjunto potosino. 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Tocayo Raúl Cisneros.
4: Bueno, cuando en la pantalla muestran a Yo Pedro, por eso la ovación del respetable. San Luis muy predecible, Tocayo, buscando siempre por los costados, buscando los centros. No ha buscado un disparo a balón parado, no ha buscado las faltas también que puedan generarte las oportunidades, porque cuando no tienes llegada también el balón parado es oro molido para tu ofensiva.
1: Sebastián Salemón, frente a la banca del Malayo Mure. Allá toca el Atlético de San Luis, atrás para Caicedo. El balón que recoge ahora Eduardo Águila en el círculo del medio campo, extendiendo por derecha para García. El Chano, otra vez, hacia Sebastián Salemón. Sigue tocando el Atlético de San Luis por el centro, barrida temeraria, pero limpia, dice el Atlético de San Luis. Le saca la pelota a Llorente, por el sector de la derecha. Ahora la respuesta es de Sánchez, le cometen una falta y un jalón. No dejes que una lesión te saque del partido, doctor Mansur Lozano, ortopedista.
2: Y va a haber un abucheo tremendo, ¿eh?
1: Se viene un cambio. cambio, Carlitos.
0: Sí, se produce ya la modificación. Entra con el camiseta número 7 Benjamín Galdames y sale el que había dicho Ricardo, y coincido que si estaba o no estaba era lo mismo, con el número 17 Anderson Duarte.
1: No sé si la tocó en el segundo tiempo. En fin, viene Llorente, se quita la marca del primer elemento, pero no puede con el segundo. Ahí estaba bien ubicado Barrete, dando para Venegas, la pelota para Usama Idrissi, por el sector de la derecha, Sánchez Cabucheo, se llevó precisamente Galdames, ¿no? O no sé si Duarte, o lo sumaron, Carlitos.
0: Sí, yo creo que también sumado a lo que abuchearon en el final de la primera parte, pero la situación con Benjamín Galdames, a diferencia de lo que se ha venido suscitando en las últimas jornadas, viene arrastrándose de torneos anteriores el mal momento del futbolista del Atlético de San Luis con el número 7.
1: A ver, yo soy malísimo para los números, pero malísimo. El San Luis se aventó 90 minutos ante América sin meter gol. Y ahora lleva los 45 del primer tiempo y 28 del segundo sin meter gol, ¿eh?
0: Y si claro, le sumas
1: distintas.
0: Y si le sumas en liga, el último partido me parece fue contra Tijuana. Y entonces ahí ya haces la sumatoria de los últimos partidos de liga y va para 3 partidos sin anotar, ¿eh?
1: Increíble. Cuando quedó tendido en el terreno de juego, Sánchez, camiseta número 14, se queja de una falta. El árbitro ya va a hablar con el futbolista de Pachuca, que evidentemente, pues lo que quiere también es comerse algunos minutitos, ¿no? Tratar de enfriar a San Luis, René Ruelas.
3: Sí, claro, ellos están haciendo su partido, ¿no? Y hay que decir que si bien el equipo de San Luis empezó bien en este segundo tiempo, se ha ido calmando, ¿eh? El equipo de Pachuca creo que vive ahorita momentos de tranquilidad en donde tocan el balón sin ningún problema y simplemente dejan que pasen los minutos, y obviamente el equipo de San Luis sigue sin llegar con peligro y ya tiene ratito de eso, ¿eh?
1: Bueno, va a reanudar el partido con el despeje del guardameta Carlos Moreno. Ahí está Caicedo que la despeja. El centrocampista de Atlético de San Luis poniendo la esférica lejos. Pero recupera precisamente el que estaba tendido, que es Sánchez. Da para el guardameta Carlos Moreno, viene con su despeje. La pelota que llega hasta terreno de Atlético de San Luis, donde vendrá a recoger Caicedo. Avanzando el portero y el San Luis no encuentra gol. Pelota con el Chano García, ahora por Eduardo Aguile. La gente se está comenzando a desesperar. Otra vez el Chano García por el sector de la derecha. Allá la tiene Luis Ronaldo Nájera. Pierna zurda, puede mandar el servicio. Viene el centro buscando a Llorente. La pelota finalmente es pasada. Alcanzan a mandar el recentro. La pelota se queda viva dentro del área. Sin embargo, la defensa de Pachuca termina sacando el balón como sea. Y viene Orozco Idrissi. En el cambio de juego, daba para Álvarez una auténtica pedrada. Y llegó el balón hasta el guardameta Andy Sánchez. Y sigue avanzando el partido. Ya son 30 minutos, media hora en este segundo tiempo en el Estadio Libertad Financiera. ¿El AVE?
5: Llegamos al minuto 75 entre Atlético de San Luis y Pachuca y el marcador sigue 0-0. 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
1: Tengo alternativas, muévanse. Otra vez Chano García, ahora para Sebastián Sanlemonga. Ya en el corredor de la derecha la gente comienza a abuchear. Roba Pachuca, no por mucho tiempo, vino el punterazo de parte de Rivera y la pelota que recoge Águila. Ahora el balón para Caicedo y otra vez para Águila y otra vez para Caicedo. Y el Atlético de San Luis toca de manera lateral, no de manera frontal. Ahora sí viene por Aldo Cruz, la pelota en el centro, viene el servicio, Sebastián Salemón, la pelota que termina estrellada en la defensa, cayó Barreto, se queja de una falta y el árbitro tuvo que detener el compromiso. La gente de Pachuca haciendo lo suyo, metiendo de la marrullería. Es cierto, vino el balonazo, pero creo yo, Carlitos, que será normal, ¿no? Ya se puso de pie el jugador.
0: Sí, coincido, la decisión de Adonai es cuanto menos curiosa, porque se lleva un balonazo, esto debido al gran remate que había sacado Sebastián Saldamonts, pero es una jugada futbolera, y ya tenía la pelota precisamente el conjunto del Atlético de San Luis para buscar un centro, una diagonal, una jugada de peligro. Silbó Adonai Escobedo, paró el partido, y va a hacer dos cambios Pachuca, que justo es también lo que indicaba el árbitro.
2: Ahora sí, el Malayo Mora va a cerrar el partido, va a meter a este jugador que normalmente se desempeña como lateral, Mauricio Isaiz. Estaba jugando todos estos 50 minutos después de que se quedó con 10 hombres. Estuvo jugando con su línea de 4 muy bien marcada, 4 volantes y un delantero. Ahora ya va a cerrar el partido y seguramente cambiará a línea de 5 allá atrás.
3: Mira, los cambios es con el número 11, Idrisi, y con el número 10, Elías Montiel. Esos son los jugadores que salen y entra con el número 6, Mauricio Isaiz, y con el número 30, Sergio Rodríguez.
1: Sergio Rodríguez al terreno de juego.
3: Isaiz.
1: Efectivamente, como bien lo dice Ricardo, a cerrar el partido. La pelota que tiene Chano García por el centro del campo, Sebastián Saldemonge. El balón ahora para Caicedo, toca con Lalo Águila, viene Caicedo a pegarle. La pelota que parecía rechazar el guardameta Moreno. Eso es lo que tenía que intentar el Atlético de San Luis, Tocayo.
7: Sí, sin duda, Tocayo. Esa variante, esa posibilidad, ya lo había hecho Saldemonge hace algunos minutos y ahora lo hace Caicedo. Creo que es un buen recurso porque Pachuca está obviamente leyendo todo el partido, leyendo las jugadas del San Luis, y tienes que buscar una variante para poder abrir el marcador.
1: Efectivamente, la pelota que rechaza Aldo Cruz, servicio de manos para la escuadra de Pachuca.
2: Oye, palomita para el árbitro, porque en esa jugada donde quedó tirado el jugador Pachuca, paró la jugada y lo hizo salir un minuto.
1: Así es. Bueno, la pelota para el guardameta Moreno, cuando vamos a escuchar cuánta gente nos acompaña esta tarde después de esta, porque el balón la viene a buscar Álvarez, de cabeza termina apoyándose, allá la tiene precisamente Vallejo, tiene que aguantar y venir por el centro del campo, no prefiere ir ahora con Sánchez mandando el servicio de la pelota que termina estrellada, el balón que se pelea de manera fuerte, pero hay una falta que favorece el Atlético de San Luis. No dejes que una lesión te saque del partido, doctor David Mansur Lozano, ortopedista. Carlitos, ¿cuántos venimos al estadio?
8: 13.569, muy arriba de lo que pensé que iba a estar el día de hoy la entrada, y se está produciendo una modificación en estos momentos. Sale con la camiseta número 2, Román Torres, y me parece a la distancia el hombre que entra es Santiago Muñoz, camiseta número 19.
1: Efectivamente, es el cambio. Corroborado, ¿verdad, mi estimado René?
3: Sí, así es correcto.
1: Viene el servicio al área, rechace por parte de la defensa, la tiene Sánchez, la va a poner lejos del arco del guardameta Moreno, y la va a dejar para el guardameta Andy Sánchez. El balón que recoge Águila. Y la gente abuchea a Román Torres, Viene Chano García. Al abordaje el Atlético de San Luis. Nájera, a mandar el centro. Amaga, aguanta, da para Caicedo. Caicedo, por el centro. La pelota para Águila. Y ahora por derecha, otra vez para Nájera. En los linderos, va a mandar el servicio. Pasado, el cambio para precisamente Santi Muñoz, no la puede bajar. Y termina perdiendo la pelota y saque de puerta para el conjunto de Pachuca. 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
5: Llegamos al minuto 80 entre Atlético de San Luis y Pachuca y el marcador sigue 0-0. 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
8: Al cierre del partido, faltando 10 minutos para la conclusión del mismo, pero en estos momentos está siendo atendido por las asistencias, y tanto hincapié ha hecho Ricardo en la regla, bueno, el portero es el único que no puede salir del campo, también por eso aprovecha esta situación el guardameta y capitán del conjunto de los Tuzos del Pachuca.
2: Vaya regañada que se llevó Ronaldo Nájera, tanto de la banca como algunos de sus compañeros, que le recriminan no haber mandado el centro en las dos ocasiones que tuvo la posibilidad de hacer. Allá toda la banca se levantó a manotearle y él les hacía señas de que, pues, ¿qué pasaba? Viene Rafa Llorente, le pide calma, también le dice Sebastián Saldemonge que hay que mandar la pelota a donde haga daño.
8: Dialogando precisamente en estos momentos con Mora.
1: 36 minutos de complementario en el Estadio Libertad Financiera.
4: El ABN, nuestra especialidad, en estuche para ti el marcador Atlético de San Luis, 0 goles, Pachuca 0.
1: Gracias a la gente que nos escucha a través de la Qué Buena Los 40 y W Deportes en esta tarde de domingo. El despeje por parte de Moreno. Y desafortunadamente se escucha el grito homofóbico. La gente no debe caer en este tipo de cosas. En fin, pelota que recoge por allá Santi Muñoz. Esférica que tiene Atlético de San Luis. Llorente, la pelota que tiene el español. Vamos a ver si logra meterse al área. Viene Llorente mandando el servicio. La defensa del conjunto de Pachuca esperando. Viene el disparo. ¡Gol!

0: Fernando Nájera lo hizo reaccionar, la jugada que tiene la prende de un muy buen zapatazo y logran vencer al arquero de Pachuca. Pero me llama la atención, ¿qué reclama Pachuca? No sé si Carlitos haya visto algo, pero no, parece que no.
1: El árbitro recorrió el centro, normal, o sea, está dando el gol de Nájera.
2: Tampoco vi nada extraño.
1: ¿Qué te pareció el gol, René?
3: Pues bueno, no, por fin llegó. Buen gol del equipo de San Luis. Te quiero muy bien la jugada. Era el equipo que lo había intentado en el segundo tiempo. Hay que decir que estaba llegando ya menos el equipo. No se veía por dónde. Pero bueno, encuentran esta buena jugada en donde culmina correctamente Nájera. Y bueno, cae el gol, el ansiado gol del equipo de San Luis, ¿no? En donde nos quedamos pensando, si con 10 jugadores el equipo de San Luis no aprovechaba esto, ¿cuándo iba a poder caer un gol, no? Por suerte cae el gol y el equipo va ganando.
1: La pelota que tiene Isaí se anudan las acciones de este segundo tiempo, señoras y señores, ya lo gana el conjunto potosino. A los 39 minutos del complementario en el Estadio Libertad Financiera.
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1: Momento llega, se desahoga cuando hay también algunos cambios, Carlitos, de parte de Pachuca. A ver si ahorita vamos con ellos porque viene la respuesta. Cuidado con esta por parte de Pachuca, cuidado porque se viene el empate. Qué buena tajada de Andrés Sánchez tras el disparo de Vallejo. El guardameta Andy Sánchez acaba de salvar el San Luis del empate.
0: Qué trabajo le cuesta a Aldo Cruz cuidar las espaldas,
1: Ahora sí voy contigo, Carlitos.
2: Ahora te los comenta Raúl.
1: Falta, el árbitro la sanciona. Balón para el Atlético de San Luis. 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Bueno, pues pelota que será para el Atlético de San Luis frente a la banca del Malayo Mora. Tocayo Raúl Cisneros.
4: 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Trae para ti el marcador, Atlético de San Luis, un gol, Pachuca, 0 goles.
2: Raúl, ya había realizado todas las modificaciones el conjunto de Pachuca, los 5 cambios realizados por parte de la visita.
1: Perfecto, entonces no hubo movimiento, ¿verdad?
3: O sea, no inventes.
0: No, estaban al borde de la media cancha reclamando al árbitro y al cuarto oficial los jugadores que salieron por cambio.
1: Que ingresó a la cancha desde la línea de medio campo, eso fue lo que me parece que nos confundió, pero no hubo cambios, no hubo cambios. El balón que viene a mover el conjunto de Pachuca, cerca del árbitro, se arma por ahí la melé. Sebastián Salemón se enfrasca por ahí, me parece, a la distancia con Barreto y con Sánchez. Y bueno, lo que menos le conviene en este momento al Atlético de San Luis es ganarse una tarjetita de gratis, ¿eh?
0: Sí, no, pero ya también tienen que ser un poco inteligentes, y así como Pachuca estuvo haciendo tiempo, también San Luis tiene que usar ese recurso que comúnmente se le llama marrullería, ¿verdad? Mal.
5: Llegamos al minuto 85 entre Atlético de San Luis y Pachuca. El marcador es de 1-0 en favor de los potosinos. 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
1: El rechazo es por parte de la defensa del Atlético de San Luis, viene a rescatar Landy Sánchez. Sale el guardameta del conjunto potosino a recuperar a Venegas con el parte del conjunto de Pachuca. El balón por el centro del campo, la pelota que maneja la escuadra visitante con Rivera, termina perdiendo y ahora la respuesta es por parte de Santi Muñoz. No por mucho tiempo, se equivoca y Pachuca retiene el balón. Una infracción en favor de la escuadra visitante.
0: ¿Con qué facilidad pierde Santi Muñoz esa pelota? Lo que ahora San Luis tiene que hacer es tener el balón. Así como lo tuvo todo el partido, ahora lo tiene que mantener con ellos para que el tiempo transcurra.
1: Vallejo, cambiado de banda. Parece que le metieron a todo el árbitro, dice sí señor. No dejes que una lesión te saque del partido, doctor Mansur Lozano, ortopedista. ¿Qué te parece el cierre del partido, Tocayo? ¿Se viene lo mejor?
4: Sí, sin duda. La verdad es que creo preocuparme tanto por ir.

0: anotar el segundo, no, yo me preocuparía más por tener la pelota y que no te hagan precisamente por ahí alguna maldad, porque el partido ya está cerrado. Es lo mismo ganar por dos, por tres, ya tiene los tres puntos en la bolsa.
1: En el servicio la pelota que de manera peligrosa alcanza a rematar por allá Rodríguez. El balón será para el Atlético de San Luis en el saque de puerta. 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Aquí viene el guardameta Andy Sánchez.
2: Ya le están contando.
1: Efectivamente, le están pidiendo que no haga tiempo. Viene Caicedo. El Atlético de San Luis tratando de llevarse los primeros tres puntos en casa en el torneo. Primera victoria también de este certamen. Estérica que maneja Caicedo. Se termina equivocando el colombiano. Y rápidamente en el servicio de manos mueve el conjunto de Pachuca con Álvarez a pelearla con Andy y con este que es Aldo Cruz. Equivocó Cruz, cometió una falta y sale toda la banca del Atlético de San Luis a reclamarle a Donay Escobedo.
3: Están parados desde hace prácticamente 10 minutos. Después de la anotación se vació la banca y así se quedó. Están de pie. Podría ser el primer triunfo en la era de el Diego Mejía al frente del Atlético de San Luis y así lo está viviendo el banquillo.
1: Pues viene el cobro, balón parado para el conjunto de Pachuca. 44 minutos ya. Vamos a ver qué surge de esta jugada. Y vendrá a pegarle a Sánchez en el servicio. Dentro del área, la pelota que es rechazada. Habrá saque de puerta. Sí, efectivamente, saque de puerta para el conjunto de Atlético de San Luis. 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
4: ¿Cómo le hacen daño estas jugadas al equipo de San Luis, A balón parado se ve que las culmina el equipo de Pachuca, ¿no? Y bueno, tendrá que tener mucho cuidado, sobre todo en esto que resta, porque obviamente el equipo de Pachuca se ve con todo.
1: Viene el despeje de Andy Sánchez. La pelota en el medio campo. Esférica que busca precisamente despejar Atlético de San Luis y ya la ponen frente a la banca del Malayo Mora.
3: 5 minutos de añadido.
1: Vamos a ir entonces al 50. La pelota que mueve rápidamente Sánchez, camiseta número 14. Por el sector de la derecha, ahora viene el conjunto de Pachuca tratando de apretar. Allá la pide 6. El Atlético de San Luis presiona. Serie de empujones, hay una falta y será favorable el Atlético de San Luis. No dejes que una lesión te saque del partido, doctor Mansur Lozano, ortopedista. Frente a la banca de Pachuca.
2: San Luis tiene un hombre más. San Luis tiene que jugar inteligentemente estos 4 minutos y medio que faltan, teniendo el balón en sus pies, paseándolo, jugando con seguridad, jugando fútbol.
1: Efectivamente, la pelota que maneja Chano García para Águila. Ahora Caicedo le regresa de primera intención a Águila. Viene el servicio a tierra de nadie. Allá donde se encuentra el guardameta de Carlos Moreno a recogerla. Pide a sus compañeros que vayan al frente y va a venir con un pelotazo hacia adelante. Allá buscaba precisamente Isaís de cabeza a Barreto a poner la pelota dentro del área que defiende el guardameta Andrés Sánchez, que la recoge. Va a ser por ahí algunos segunditos.
5: Llegamos al minuto 91 entre Atlético de San Luis y Pachuca y el marcador es de 1-0 en favor de los potosinos. 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
1: Centro del área alcanzó a bajarla, sin embargo la defensa de San Luis está atenta y rechaza. Otra vez por el centro del campo. Allá pide Rivero. Dan por el costor de la izquierda. Puede venir el servicio, puede venir el centro de Pachuca. Peligroso, amagando. La pelota que mandan finalmente, me parece, Vallejo, de manera un poquito tarde. Pero que Pachuca con la posesión, San Luis prácticamente todo metido en su campo. Viene Vallejo, Vallejo mandando el servicio, la pelota que termina rechazando Caicedo. No se habló con el el guardameta, porque el balón llevaba dirección de puerta, sí, pero ahí estaba el guardameta. Ahí tiro de esquina, todo de cubos, distribuidor de Elbex y proyecta. Pachuca prácticamente atacando con 10 hombres. Se incorpora el guardameta, Carlos Moreno, de al remate de cabeza. Yo escuché un silbatazo. ¿Qué pasó, René? Raúl, explíquenme, tocayo, Carlitos.
0: No, pues nada, gol de Pachuca. Gol de Pachuca en el último minuto. Una jugada donde todos vimos el recorrido que hizo el guardameta. Cruzó toda la cancha. Nadie lo marcó. Llegó, conectó muy bien el cabezazo. Y bueno, le quita el empate, le quita la victoria al Atlético de San Luis.
1: Increíble, caras. Carlitos Rebolledo.
3: Sí, sí, las caras en los aficionados, el rostro después de la anotación de Carlos Moreno. Es una situación tristísima, es una situación que me parece que era lo peor que le podía pasar al Atlético de San Luis, aparte de que te empataran en la última jugada, prácticamente que te metiera gol el portero. Es lo que es la descripción y el resumen del momento tan mediocre que vive este Atlético de San Luis, que ahora está abucheado y rechiflado por toda la afición que hace 10, 15 minutos estaba festejando prácticamente el triunfo.
1: Vaya situación, damas y caballeros. Los aficionados comienzan a abandonar el graderío, tristes, molestos, y el Pachuca, pues hasta parece que va por el segundo, ¿eh? La pelota que manejan en medio terreno y una falta. El árbitro la sanciona, será en favor de Pachuca. No dejes que una lesión te saque el partido, doctor Mansur Lozano.
0: Bien merecido por el Pachuca, tocayo. La verdad es que el factor sorpresa no lo vio venir San Luis en una jugada donde el portero remata prácticamente solo, sin marca, pero hay que tener el mérito también para poder rematar bien, ¿eh?
1: Creo que la marca es de Aldo Cruz, ¿no? Bueno, la pésima marca.
2: No, bueno, es que nadie tiene dentro del papel la marca con el arquero. En la distribución de las marcas al arquero no se le asigna a nadie, pero qué falta de atención de todos de no darse cuenta que el portero viene a rematar, y qué falta de atención también de no saber manejar los minutos finales del partido.
1: Señoras y señores, Adonai Escobedo dice, se acabó el encuentro. Atlético de San Luis y Pachuca empatan a uno, o mejor dicho, el Pachuca con gol de Carlos Moreno le saca un empate con sabor a victoria. Pachuca jugando con un hombre menos desde el primer tiempo y el San Luis sigue sin ganar.
5: Ha terminado el partido entre San Luis y Pachuca y el marcador final es de 1-1. Contra todo pronóstico, el Pachuca rascó el empate sobre el final con una anotación del arquero Carlos Moreno. Al minuto 83, Nájera se puso al frente, pero al 90+3 es el Pachuca quien lo empata con gol de su portero, como bien lo mencionamos. A nombre de Diego Rodríguez en la producción, de Jorge Jiménez y de Jorge Mata en los controles, yo soy Daniel Ortiz y muchas gracias por acompañarnos en este partido.
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3: El balón rueda, los corazones se aceleran por la adrenalina del fútbol. Muchísimas gracias por su compañía. Pumas contra Necaxa desde el Estadio Olímpico Universitario. Quien te saluda y te llevará la narración de este encuentro, Luis Telles. Hoy muy bien acompañado desde el palco, desde el Palomar, aquí en Ciudad Universitaria. Félix Fernández, arquero, ¿cómo estás? Buenas noches.
4: ¿Qué pasa, Luis? Bien, bien, bien. Noche lluviosa aquí en Ciudad Universitaria. Una entrada que podríamos decir bastante decente para ver este partido y para esperar la primera anotación de los Pumas en su estadio en este torneo.
3: Es correcto, atacando el conjunto de los hidrocálidos, viene con la pelota González, se engancha, saca el tiro que se va por encima, detrás de la portería norte, donde justamente se encuentra ubicado José Luis Mendoza. JL, ¿cómo estás? Buenas noches, te saludo con gusto.
5: ¿Qué tal, Luis? Félix, compañeros, un gusto saludarlos a ustedes, a todo el público que nos acompaña. Correcto, una noche lluviosa aquí en Ciudad Universitaria. La cancha hasta el momento aguantando bastante bien, un drenaje bastante respetable, y veremos qué nos depara este partido, sobre todo por lo que comentaba Félix, ¿no? Pumas con esa urgencia no solamente de ganar, sino de romper el cero en su casa.
3: Es correcto. Dos juegos en esta campaña, el conjunto de Pumas no ha logrado llevarse los tres puntos desde aquí. Vendrá el córner, punta de la derecha, el conjunto hidrocálido al ataque, el cabezazo que es a segundo palo, perfectamente controlado por Keylor Navas, quedándose con la esférica sin ningún problema. Repasamos rápidamente alineaciones. Si les parece, Félix Fernández, ¿cómo salta a la cancha el cuadro universitario?
4: Sale con Keylor Navas en la portería con el número uno, los dos centrales son Nathan Silva y Rubén Duarte. Con el 6 y con el 5, el Chicote Calderón aparece como lateral por izquierda con el número 12. El Toti López, lateral por la derecha con el 7. Los dos volantes de contención son el Coco Carrasquilla y Vite. Con el 8 y 45 sale Arteaga también por un costado, por el izquierdo. Antuna por el derecho, también metiéndose un poco como carrilero. Y en punta están Juninho y Robert Morales.
3: Perfecto, Esteban Solari tratando de echar mano de lo más que puede, realizando modificaciones para este encuentro. Solamente uno, el caso de Tony Leone, que no estará o no está en este 11 en comparación del duelo pasado. Sí arranca Chicote Calderón. Necaxa, ¿cómo salta al terreno de juego, Félix?
4: Sale con Luis Jiménez en la portería con el número 21. Los centrales son Agustín Oliveros, Alexis Peña y Naves. Como volantes de contención están el Lolo Farabelli y también Dani Leiva. Sale Ricardo Monreal por un costado como interior por la derecha. Con el 88 está Carlos Vargas. Aparece también el día de hoy Owen González con el número 13 por la izquierda. Carranza con el 9 y Espíndola.
3: Cuidado, ataca Pumas, pelota por derecha, perdóname Félix, no, el disparo cruzado por parte de Antuna, que termina saliendo por la línea de fondo. Te escucho, Félix.
4: Sí, sí, sí, simplemente para terminar, ¿no? Matías Espínola sale como pues un extremo por derecha, Owen González por izquierda, y en punta Julián Carranza. Llama mucho la atención la ausencia del argentino Javier Ruiz, que tiene 5 anotaciones, bueno, hizo 5 anotaciones, señor, en la clausura 2026, y que pues, es uno de los mejores futbolistas en ofensiva para este equipo de Necaxa. Ya José Luis nos dirá la razón de su ausencia.
3: Es correcto, ahora vamos contigo, JL, prepárate porque ataca el conjunto universitario con Coco Carrasquilla, lo terminan bajando con este look nuevo, lo mencionábamos, 6 minutos de tiempo corrido. Ahora el marcador es 0-0 entre Pumas y Necaxa a través de la gran cadena W.
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3: Al ataque el conjunto de Necaxa, 3 cuartos de cancha, pegado hacia la izquierda, la baja como Dios González, la toca terriblemente, no se acuerda que es González y al final el día distribuye mal, termina recuperando Pumas rápidamente la salida por parte del conjunto de Universidad Nacional con Juninho, iba por la izquierda, quería subirse a la motocicleta, al final del día se termina parando muy bien en zona baja Necaxa, regresando todos los que hoy visten de rojo para evitar cualquier situación en el desdoble. Pumas con su uniforme tradicional, ya lo saben, este uniforme azul muy bonito, muy elegante, con vivos en dorado, tremendo. JL, ¿por qué no está el hombre más interesante de Necaxa esta noche en el terreno de juego? Hablamos de Ruiz.
5: El tema obedece por un tema físico tal cual. En el partido ante León sufrió una falta bastante fuerte en el medio campo y termina por sufrir esta molestia física. No deciden arriesgarlo. De esta manera lo guardan precisamente una baja bastante sensible. Sin embargo, buenas noticias también para el conjunto de Barini, que recupera a su número 9, Julián Carranza, que estaba suspendido por una expulsión. Así es que ya está de regreso el 9 de los Rayos.
3: Con la pelota, Keylor Navas. A ver, Félix, el tema de Barini yo lo quería tocar en la previa, no se pudo platicar ahí. Un técnico que no tuvo la mejor de las campañas la temporada pasada con este conjunto de los Hidrocálidos, que ahorita no va de la mejor forma tampoco. Digo, lleva 6 puntos, sí está a una victoria de poderse meter entre los primeros 5, pero si no se gana hoy y si se comienza una seguidilla de partidos con malos resultados, por ahí puede comenzar también a temblar un poco el banquillo Hidrocálido, ¿no?
4: Sí, puede ser, porque lleva 2 derrotas de manera consecutiva, viene de perder contra León de local,
3: sí, señor.
4: 1-2, pero además con un hombre de más, gran parte del segundo tiempo, no logró sacar ni siquiera el empate, y sí se empieza a complicar evidentemente lo de Barini. Vamos a ver si logra levantar un poco hoy, ¿no? Porque estos ambos equipos en League Cup, ninguno de los dos logró trascender, ¿no?
3: Sí, ¿no?
4: Todos muy similares.
3: Se esperaba más de Pumas, ¿no?
4: Sí, claro.
3: Como cada año. Acá, qué buena jugada por parte de Monreal. Se va a meter al área. Al final del día, la cobertura de la saga defensiva es tremenda. Hay una falta por parte del 30. Termina llevándose puesto por allá al Chicote Calderón. Y es por ello que se marca la infracción desde el corredor de la izquierda a la altura del área grande de Keylor Navas. Desde acá se vendrá a mover la pelota.
4: Ahí vemos al equipo de Pumas, Esteban Solari, que ha decidido no salir con una línea de 4. Ya mencionabas tú, Tony Leone no está en la alineación. Él participó el encuentro anterior, un desastre de juego contra Querétaro, que empataron a 0 goles, pero fue un partido muy, muy, muy discreto para los universitarios. Le ha movido ahora y pone a Toti López como lateral por la derecha. Uriel Antuna aparece tal cual como extremo por la derecha. Se centraliza un poco, pero antes había jugado como carrera.
3: Sí, de acuerdo. Por la banda de la izquierda, justamente, cómo se extraña a Angulo, sin lugar a dudas. Ya nos estará reportando JL cuando regresa el 77. Por lo pronto, Pumas al abordaje. Antuna por derecha, manda el centro al área. El cabezazo de Morales, que se levantó como un auténtico crack. No hizo buen contacto la pelota todavía para el conjunto de Universidad Nacional. Y un niño con el centro, a segundo palo desde la izquierda. Todavía balón vivo. Intentaba Antuna, nadie puede mandarla al fondo del arco rival. Se revuelve bien la saga. Pero yo me pregunto, Félix, la primera jugada que tenía Morales era para meter el cabezazo seco y termina resbalándose en la pelota de la frente.
4: Tal cual, la mide mal el paraguayo. Era un muy buen servicio. Hay que tomar en cuenta, ¿no?, que la lluvia es bastante intensa y eso evidentemente pudo haber sido un factor.
3: Sí, de acuerdo. Recuperaba la pelota el conjunto de Pumas en 3/4 de cancha. Al final del día, Necaxa resuelve bien. Manda un trazo largo hacia el frente. Buscan a González. Perfecta la cobertura por parte de la saga. Llegó bien Natán Silva. Y al 10 de tiempo corrido, esto sigue 0-0. Félix Fernández en comentarios y análisis. Luis Telles, quien tenía la narración. José Luis Mendoza, que está en cancha. Esto está empatado, Félix.
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3: Perfecto. La viene manejando el conjunto de Necaxa desde abajo. Platicábamos fuera del aire, Félix, el tema de lo complicado que es para un portero jugar bajo la lluvia.
4: Sí.
3: Habrá que esperar muchos disparos de media distancia, ¿no? Porque tienen que aprovechar por ahí algún patito, un desliz, y que se le termine colando al arco, ¿no?, la pelota.
4: Sí, desde luego, y hoy tenemos, fíjate, el contraste de arqueros, ¿no? Keylor Navas, por un lado, arquero súper experimentado con 39 años,
3: señor.
4: La cantidad de copas del mundo, de Champions League, etcétera.
3: ¿Sí?
4: O sea, ha rozado el cielo, ¿no? Como muy pocos porteros en la historia. Y del otro lado tenemos a Luis Ronaldo Jiménez, un arquero muy joven, 21 años, que apenas debutó en la jornada 1 de este torneo contra el Atlante y que en el partido anterior contra León, en las 2 anotaciones, tuvo cierta responsabilidad.
3: Perfecto, entonces ahí con un poco de titubeo, ¿no? Cosas que pasan, sí. También, Félix, cuando vas arrancando, ¿no?
4: Sí, evidentemente. Sí, por supuesto. Y esto te tendrá mucho, ¿no? Pero sí viene de un partido muy, muy flojito, Luis Jiménez.
3: Sí, señor. Brasileño Naves tocando hacia atrás con Capitán Peña. Este hombre que ya tiene años y años en este conjunto de el Necaxa, viejo lobo de mar. atacando el conjunto hidrocálido. La pelota iba por el sector de la derecha. Hay una falta antes, justamente tirado hacia este corredor. Terminan derribando un hombre. JL, ¿qué pasa por esa banda? Y también aprovechar el tema de Angulo. ¿Cuándo estará de regreso? Porque la gente de Universidad Nacional está ávida de noticias.
5: Sí, primero decir que una falta sobre Javier Carranza, precisamente que buscaba recibir el balón de espaldas, ahí lo intercepta Nathan Silva, sin embargo sí termina tocando el jugador. En el caso de Angulo, tiene un esguince en la rodilla derecha, dos semanas más es lo que se espera que esté todavía de baja Álvaro Angulo, que sí, cómo lo extraña el conjunto universitario.
3: Sí, no, por esa lateral de la izquierda sufrieron la semana pasada. Ahorita tratan de suplirlo con el chicote, pero veremos qué tal le sale. Cinco a la barrera, el conjunto de Necaxa, mover la pelota desde la derecha, segundo palo, trataba en el recentro. Peña no pudo ponerla de taquito, le quedó muy larga y termina siendo saque de meta a favor de Pumas, Félix.
4: Era, Luis, una distancia ideal para patear a portería.
3: Sí, señor.
4: Y más por las condiciones que tanto hemos señalado al inicio de este partido, ¿no? Es muy complicado, quizá no para que entre de primera, pero para que haya algún rebote. Y lo que buscaron fue un centro a segundo poste para Alexis Peña, que incluso le quedó larga, ¿no? Creo que una oportunidad claramente desperdiciada por Necaxa.
3: Sí, claro, porque un rebote y tenías a cinco jugadores del Necaxa.
4: ¿Para qué van todos los defensas entonces?
3: A ver acá, Necaxa al ataque. Vienen con González, la pelota por la izquierda, va Manchón penal, ahí llegaba el remate de cabeza incómodo, el rebote todavía para Necaxa, ¡impacto! Que se va por encima, intentó la visita, el tiro fue de Monreal, la pelota pasó por encima, JL, cuidado con los balonazos.
5: Sí, estamos atentos, no pasa nada por el momento, pero se da segundo disparo por parte de Necaxa sobre la portería de Keylor Navas, que habla sobre todo con Natán Silva, ¿no? No permitir ese tipo de disparos, tomando en cuenta lo que decían ustedes, que la cancha está bastante rápida.
3: Sí, señor. Acá pedían una infracción desde zona baja por parte de Pantera Morales. Al final del día, el central dejó correr la acción.
4: Sí, es curioso, ¿no? Porque las canchas hoy en día ya se riegan de manera sistemática. Se riegan antes del partido, se riegan medio tiempo también. Y en esta ocasión, pues ya estaba lloviendo cuando la regaron, ¿no?
3: Quería más agua, Félix.
4: Es lo que sorprende, ¿no?
3: No.
4: Hay que seguir los protocolos a rajatabla.
3: Es correcto. Sí, no dijo, capaz me corren, mano, ¿no? Mejor sí, le prendo. Oliveros desde atrás. Va con Peña. Peña que pone la pelota al medio campo. Trata el conjunto de Necaxa. No pueden. Se termina quejando y de un golpecito. Me parece que es Vargas que trata de salir por este corredor. Es González al final del día el que está derribado en el terreno de juego. Se duele y en serio una patadita. Y JL le dejaron el recuerdito.
5: Sí, no se levanta el jugador de los Rayos, están esperando a ver si ingresan las asistencias médicas, están al filo del área, todavía no se les otorga este permiso, al tiempo que los estrategas también están al filo del área técnica, no se han ido a sentar, pero están bastante tranquilos, sobre todo el caso de Esteban Solari, ¿no? Un equipo que, como bien ya lo habíamos dicho, sufre de una sequía goleadora bastante importante, pero sobre todo la deuda que tiene aquí en su estadio, una victoria en sus últimos 5 partidos en Ciudad Universitaria, es muy poco comparado a lo que se lograba también con Efraín Juárez.
3: 15 minutos de tiempo corrido, José Luis Mendoza en cancha, Félix Fernández aquí en cabina, desde el palco, desde el Palomar, con un servidor Luis Telles, para llevarlos a ustedes este partido que por el momento está 0-0 entre Pumas y Necaxa.
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3: Está bueno ese, Habrá que meterlo.
4: Te damos 30 segunditos. ¿Te da tiempo?
3: Me da tiempo. No. Ya por hoy fue suficiente, Félix. Sí, no, ya no me abren la casa si la meto.
4: Ya te afectaron bastante en el partido anterior, ¿verdad?
3: Sí, no, pero apuesten en caliente.mx. La viene tocando el conjunto de Pumas. Intentaba Carrasquilla. Al final del día terminan cruzando bien la pelota hacia el costado. Chicote va por la izquierda a la altura del área grande, a la marca Naves. Decide tocar para atrás donde la maneja Duarte. Se apoya Chicote. De nueva cuenta Duarte. La hacen de lujo. Parece interesante. Hay una posición adelantada. Hay un fuera de juego. Parecía una oportunidad de más. Al final el día es pillado en offside y nada que hacer en esta jugada para Pumas.
4: Sí, el equipo de Pumas que en su presentación en esta cancha de la jornada 1 contra Pachuca fue vapuleado 3-0, ¿no? Sí. Después fue a la cancha de Toluca, había tenido un primer tiempo desastroso y en la segunda parte, el propio Turco Mohamed lo dijo, ¿no? Después de ese partido, dijo, el equipo salió de puntitas para el segundo tiempo. Sí, sí, lo aprovechó Pumas con anotaciones de dos jugadores que están llegando a este torneo. Desafortunadamente, el caso de Sebastián Córdoba, pues, sufrió una lesión que estará fuera, pues probablemente más del resto del año, y también Arteaga, que venía de Toluca.
3: Ataca Necaxa por la izquierda, es buena, González dentro del área, impacto, Keylor atajando de forma tremenda, se animó González y ahora viene la contra. El conjunto de Universidad Nacional quería con el latigazo, buscaba a Juninho y en tres cuartos de cancha termina haciendo una cobertura defensiva perfecta por parte de Naves para mandarla por un lado y será saque lateral a favor de los auriazules.
4: Si bien Ogüe González, recibe por el sector izquierdo en el filo, en el vértice del área grande, hace un muy buen recorte y dispara tal cual, así a la primera que se le abre la ventana, y Keylor Navas con las piernas en un disparo raso rechaza de manera muy correcta.
0: Es correcto. Qué frío está haciendo aquí al sur de la Ciudad de México, Así que si todavía ustedes vienen en el tráfico antes de llegar a este estadio y nos vienen escuchando, bueno, pónganse chamarra y
4: es
0: impermeable, ¿no?
4: Que lo diga José Luis Mendoza, que está en la cancha, tú estás en techito.
0: No, pero hace frío, güey.
5: Hace frío, José Luis, Luis, creo allá. Que realmente no tienes mucho que quejarte, mi estimado. Acá abajo sí la estamos pasando medio difícil. Comentarte que la intervención defensiva fue de Natán Silva, no de Keylor Navas, ya la distancia parecía. Sin embargo, muy bien la acción del defensor de Pumas.
0: Muchísimas gracias, JL. Ahí siempre con el dato puntual, nuestros ojos en la cancha, José Luis Mendoza. Al 18:40 ataca a Necaxa por la derecha. Se lo toman con toda la calma del mundo. Parecía que podían saltar líneas con algún pelotazo. Al final del día vienen controlando desde abajo, donde ya la tiene el capitán Peña, que se apoya con Oliveros, el uruguayo. Pisando la esférica, desahogando muy bien con Leiva por el centro. Este va hacia el frente, intenta el conjunto de Necaxa. Leiva le echa mucha vista a esa pelota. Iba Morales por ella y terminan equivocando el conjunto hidrocálido. O eso parecía al final del día. Resuelven bien. Leiva es el que termina tocando la esférica para su arquero Jiménez. Y Jiménez, que le mete el colmillo del mundo, aguanta y ya toca la pelota hacia el costado de la izquierda, donde la maneja Vargas. Se apoya en corto. Lolo hacia el frente. Quiere el conjunto de Necaxa. Aquí hay una falta, cuidado. No, dice el central. Juegue y ataca el conjunto de Pumas. Tres cuartos de cancha y Juninho le puede pegar. Decide abrir hacia el costado de la izquierda. Termina liquidando a Chicote Calderón. Y al final de cuentas será saque lateral a favor del cuadro hidrocálido a la altura del área grande, Félix. Pero ha dejado ir un par de oportunidades, me parece, Pumas,
4: Sí, sí, sí, desde luego. Ahí a Juninho se le fue muy larga la pelota. Juninho está jugando mucho más cargado del lado izquierdo, prácticamente como un extremo.
0: Sí.
4: Deja Tuna por la derecha y el que está en el centro delantero es Robert Morales. No sé qué tanto le favorezca a los Pumas esto.
0: El mexicano González al ataque. Viene Necaxa por izquierda. González, que ha tenido muy buenos minutos en este arranque de partido. Centraliza la pelota, la vienen tocando. El impacto que va directamente a un hombre de la saga defensiva. Necaxa todavía con la esférica. Van por la derecha. Vendrá el tiro centro que termina reventando ahí la humanidad de Chicote Calderón. La pelota sale por línea lateral. Será saque de meta a favor de Necaxa. Se lo toma con toda la calma del mundo,
4: sí,
0: Félix.
4: Sí, sí, totalmente. Pero ¿qué opina, Luis? ¿Le favorece jugar a Juninho por izquierda? Más tirado como extremo. Es un centro delantero.
0: Claro.
4: Pero totalmente, ¿no? De área, de remate, es corpulento.
0: Eso.
4: Ese es muy efectivo.
0: Sí, señor. De hecho, eso te iba a decir. O sea, es pesado. Es un tipo que se mueve muy bien dentro del área, pero...
4: Y abrirlo, pues, le resta muchas oportunidades de gol.
0: Claro. La pelota por la izquierda la mandaba Vargas. Termina cortando la saga en dos tiempos muy bien. No se complican, aunque el rebote le cayó a Leiva. Tocó la esférica para atrás con Peña. Peña de nueva cuenta para Leiva. Minuto 21 de tiempo corrido. El marcador 0-0 entre Pumas y Necaxa a través de la gran cadena W.
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0: Perfecto. Sí me ha pasado.
4: ¿Sí te ha pasado?
0: Hay que sacarla, Félix.
4: Pues va, vas.
0: Hay que ser actualizados.
4: Ya tienes dos tareas para este primer tiempo.
0: González con la esférica, centralizando desde la izquierda. Terminaba rebotando la pelota en un hombre. Bien ahí entre Antuna y compañía para robar la esférica. Se están complicando, no puede salir rápido Vite, le termina robando la pelota. Vite que se cambió el look, ¿verdad? De JL, y se ha puesto el tinte o solamente el peróxido, porque trae muy blanco el cabello, Vite.
5: Sí, correcto, rubio platinado lo que tiene Pedro Vite.
0: Hasta es tono me diste.
5: De pasar desapercibido, contrario a lo de Coco Carrasquilla, ¿no? Que se aplacó un poco la mata que ya la caracteriza tanto, y bueno, de esta manera parte del color del fútbol mexicano.
0: Cerrando ciclos, Olix.
4: Sí, se reflejan en el pelo, tal sí, cual, exactamente.
0: ¿Te pintaste alguna vez el cabello así?
4: No, nunca.
0: ¿Te hubiera gustado? Un rosa mexicano.
4: Sinceramente,
0: feliz,
4: no mucho.
0: Sí, no.
5: O de azulgrana también podría ser.
0: Claro.
4: Ah, mira, vienen las ideas.
0: Pero se nota, que no hay tanto amor,
4: Que no hay tanto amor aquí al equipo para que a mi edad me pinte el pelo.
0: Correcto, Felipe.
4: De por sí se me está cayendo, imagínate. ¿Un tinte?
0: No. ¿Para qué quieres? No demos ideas. Saqué una falta sobre un niño cerca de la media cancha. Vendrá a cobrar la Vite. El gato Ortiz, dicho sea de paso, no hablamos de la cuarteta arbitral.
4: No
0: le pitaba a Pumas desde el 3 de marzo. En aquel partido Pumas perdió el invicto ante el Toluca. En esta cancha 3-2.
4: Ah, mira.
0: Desde aquella vez. Sí. Entonces, recuerdos de Vietnam, no los para Pumas. Cuando ve al gato Ortiz.
4: Bien, pues sí. A ver cómo le va a Pumas hoy con este árbitro que nunca está alejado de la polémica.
0: De la polémica, sí.
4: Oye, Keylor Navas también traía el pelo así.
0: Sí, señor.
4: Pintado un buen tiempo, ¿no?
0: Ya se puso el tinte negro ahora, ¿no? O lo trae azul, José Luis.
5: No, a la distancia todavía quedan rezagos de. Tenía, sin embargo, ya cada vez queda menos. Importante también destacar el caso del Chicote Calderón, ¿no? Tenía solamente 16 minutos jugados en lo que va del torneo, ahora recibe la oportunidad. Lo hablábamos, Luis, la semana pasada, ¿no? El hecho de poner a un lateral tal cual izquierdo y liberar un poco más a Antuna, sin embargo, no es precisamente Antuna quien está cubriendo la banda de la izquierda. Vamos a ver cómo se acomoda Pumas.
0: Antuna con la pelota desde la derecha, al corazón del área, el remate de Pantera Morales a cualquier lado. Al final del día termina haciendo cambio de juego y bueno, resulta que lo canjean por un córner, punta de la derecha.
4: Sí.
0: Me parece que Morales no anda fino con la cabeza, Félix, el tema de la lluvia afecta. No,
4: y como bien dices, no anda fino este torneo. Chicote Calderón no tenía también el pelo.
0: También, señor, sí.
4: Platinado, sí.
0: Es correcto.
4: Sí, ¿verdad?
0: No, y aparte el look de Chicote muy, muy marcado, ¿no?
4: Sí.
0: Siempre el pantaloncillo hasta abajo.
4: Correcto.
0: Brutal. Vite a poner la pelota en circulación. Punta de la derecha. Esperan 2, 4, 5 dentro del área por parte de los universitarios. La pelota viaja a linderos del área chica y llega el manotazo por parte de Jiménez Belón. Vivo todavía. Impacto del Toti López, que termina pegando en un rival y queda dentro del área. Sale de la misma, va por la izquierda. Trataba de recuperar el conjunto auriazul, pero bien mete el cuerpo al final del día. Ahí Chicote para lograr conseguir el movimiento desde la esquina punta de la izquierda. Una vez más, balón parado para Pumas, que necesita aprovecharlo de mejor manera. Parece ser que en este primer córner que lanzaron por la derecha no fue el más certero. Y salió muy bien Jiménez. Ya cobró Pumas. Intentan un disparo desde muy lejos por este corredor izquierdo justamente. Al final del día pega en un rival, sale por el lateral y será de manos para el conjunto de Universidad Nacional. Pero no se supo qué hicieron en las dos jugadas, Félix.
4: No, de acuerdo. O sea, un tiro de esquina corto para que después cerca del verde el área grande intente un disparo que fue tapado inmediatamente por un defensor de Necaxa que salió. Pero no sé, yo siempre he pensado que es mucho más peligroso tirarlo al área, ¿no?
0: Claro.
4: O sea, a mí me sorprende que hoy en día haya equipos que no tengan tan estructurado, tan armado, tan, lo que es el balón parado, ¿no? O sea, las jugadas de
0: cuesta fija. Sí. Vite recupera en medio campo. Esta parece interesante. Intentaba irse al frente Arteaga. Al final de Lira terminan robando el mandado. Y después, cuando quería salir jugando Necaxa, terminan cometiendo una infracción en la media cancha. Llegó Arteaga tarde y cometió la infracción. 26 minutos ahora de este partido. 0-0 hasta el momento entre Pumas y Necaxa a través de la gran cadena W.
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3: Necaxa con la esférica, veremos. Leiva, el cambio de juegos de la izquierda, va para González. González aguantando la llegada del compañero, hasta parece interesante. Trataban de poner un córner, al final del día llegó tarde. Muy tarde el jugador del conjunto necaxista y no pasó a mayores. Oliveros trató de poner el centro, trató de buscar el tiro de esquina y termina perdiendo una oportunidad. Era Monreal, ¿verdad, JL?
5: Sí, correcto, y quien llegó a la cobertura fue Nathan Silva.
0: Correcto, cambió de banda Monreal, estaba más tirado hace un momento hacia la derecha, lo veíamos jugando más por ese costado y ahorita ya está por el otro lado. Peña con la esférica, en corto con Naves, apoyándose por el costado de la izquierda con Espíndola, izquierda relativo a la defensa del conjunto de Universidad Nacional, derecha Hidrocálida, centralizando con Lolo, tocando la pelota para atrás, buscando con Peña, Peña más atrás con Jiménez, Jiménez jugando al borde de su área, reventando la pelota hacia la derecha, termina recuperando Universidad Nacional en dos tiempos. Antuna la dejó muy bien para este que era Coco Carrasquilla y después tocan hacia el frente. Pantera Morales abriendo hacia la derecha, Antuna a la altura del área grande, va a mandar el centro Antuna, a segundo palo el remate que intentaba por aquel costado de la izquierda Juninho, un intento entre tijera chilena y demás Félix, pero no logra hacer contacto, se ha perdido una más los Pumas.
4: Sí, primera vez, ¿no?, que tiene la oportunidad Uriel Antuna de tirar un servicio, no estaba muy cargado a la banda, estaba más cerca del área y le queda muy bien, o sea, me parece que la tira correctamente para que Juninho pueda intentar esa tijera, esa media chilena, pero al final de cuentas simplemente la rebanó, me parece sí, una buena oportunidad.
0: Oye, hay que enseñarle videos a Robert Morales, Félix, de Carlos Moreno, ¿no? Que hoy marcó gol
4: sí,
0: de cabeza de último minuto para empatar el partido entre Pachuca y San Luis.
4: Sí, es exactamente, ¿no? San Luis que se le escapa su primer triunfo del torneo. Y con esta jugada que se da muy pocas veces, ¿no? Se intenta muchas,
0: claro,
4: muchísimas. De hecho, cada vez que hay un partido en que un equipo está perdiendo hacia el final, pues su arquero sube a rematar. Lo intentó Carlos Moreno y lo consiguió, ¿no? El servicio le cayó justamente ahí, es un arquero muy alto, remata correctamente la pelota, bota y después se mete en la portería de Andy Sánchez para ese uno por uno.
0: Sí, señor.
4: Lo que comentábamos, Luis, es que Carlos Moreno celebró como si fuera de todos los días, ¿no?
0: Sí, ¿no? Como si nada.
4: Cayó a la afición y se regresó tranquilamente a su portería.
0: Yo me acuerdo, fíjate, me marqué pocos goles en mi carrera amateur, Félix. Yeah. Íbamos perdiendo 5-0, metí el 5-1
4: y te volvías.
0: Y no, festejé como loco, como loco. Necaxa al ataque, esta parece buena, Espíndola por derecha, va a mandar el centro, termina pegando por aquel sector en la humanidad de Chicote Calderón, el rebote es para los Hidrocálidos, la vienen manejando al 29 con 40, intentando desde tres cuartos de cancha, la pelota por la derecha después de el buen pase por parte de Lolo. Balón por este corredor, veremos si pueden caer un centro. ¡Qué buen pase! Dentro del área por derecha, trataban ahí, entre el taconcito y demás de sorprender a toda la saga. Lo estaban haciendo, pero la esférica fue un poco larga y termina revolviéndose muy bien la zona defensiva de Pumas para reventar el balón. Todavía en poder del conjunto necaxista. La tocan desde abajo con Leiva. Leiva con Lolo, Lolo en corto, parece buena, veremos qué es lo que puede hacer Monreal, se quería subir a la moto, termina rechazando la saga y ahora viene la salida, atacan cuatro, defienden tres, esta parece buena, se hacen bolas en la media cancha, entre Coco y Antuna se hacen bolas y viene la salida por parte de Necaxa, González por izquierda, González en el área, González el centro y la cobertura de la saga perfecta para mandar a... Parecía córner, pero al final del día el central dice que es saque de meta, Félix.
4: Increíble lo que le pasa a Pumas, ¿no? Logra recuperar la pelota en media cancha y como bien decías, eran 4-3. Y se quitan la pelota entre el Coco Carrasquilla y Uriel Antuna, que Uriel trata de pasar por encima, pero graso error pasar por enfrente del compañero que tiene la pelota, no por detrás. Y termina quitándole el balón, lo dejan vivo. lo dejan suelto y lo recuperó Necaxa, que llegó también hasta la línea de fondo.
0: 31 minutos de tiempo corrido. José Luis Mendoza en la cancha. Félix Fernández desde el Palomar, quien te escucha, quien te saluda con gusto. Tu servidor Luis Telles para llevarte este encuentro 0-0 momento entre Pumas y Necaxa.
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0: Balón para Carranza, en la media cancha, circulando hacia la izquierda con González. González tocó para atrás y después Vargas no puede hacer un buen contacto con la número 5. Termina saliendo por el lateral a la altura de la media cancha, corredor de la derecha. Desde acá mueve rápidamente Toti López y toca hacia atrás con Nathan Silva. Este se apoya con Duarte. La pelota cruzando la línea que divide los terrenos, la mandan o intenta un cambio de juego Duarte hacia la derecha, termina liquidando al Chicote. El Chicote, que lo veo por momentos, está cojeando. José Luis, ¿qué pasa ahí con, perdón, con Uriel Antuna, quiero decir, por este costado de la derecha?
5: Sí, está probando, está rengueando ligeramente Uriel Antuna, lo va a intentar seguramente por lo menos al medio tiempo. De momento no, tampoco se moviliza nadie en la banca de Pumas. Vamos a esperar cómo va evolucionando Uriel Antuna.
4: Oye, José Luis, ¿ha intensificado la lluvia?
5: Sí, bastante, Félix. La realidad es que ya había bajado ligeramente, pero ya de nueva cuenta se volvió a soltar bastante fuerte el agua. Todavía el drenaje está aguantando bastante bien, pero sí, la lluvia está con todo.
4: Ok.
0: Ataca Necaxa por derecha, par de centros que termina resolviendo bien el conjunto auriazul. Tratan de salir jugando, caía Juninho. Juninho, ¿hasta dónde está? Recuperando la pelota, repartiendo el queso, Félix, muy lejos de donde puede llegar a ser muy peligro lejos. Por este planteamiento, ¿no?, que hace Esteban Solari.
4: No, definitivamente, se queda muy lejos del área. Insistimos en esto, ¿no? Que a Juninho no le favorece jugar tan lejos del área. Cuando el torneo pasado jugaba con dos puntas, los dos se complementaban muy bien. Robert Morales. Bueno. ¿Le mandas tu solidaridad a José Luis Mendoza?
0: Le voy a mandar ahorita un...
4: ¿O sigues igual de insensible?
0: No, mi solidaridad para el hombre que está rifándose el físico allá abajo. Sí, cuidado con los truenos, nada más, José Luis, ¿eh?
4: Si empieza... No hay truenos, ¿no?
0: Ojalá que no.
5: No, llames. Hasta el momento todavía no, nada más pura lluvia, pero ya con eso es bastante, con eso tenemos.
0: José Luis Mendoza, acostumbrado a volar y a mojarse en cada cobertura. Acá parecía fuera de lugar. Necaxa al abordaje por derecha. No marcaron fuera de lugar. Al final dice ya, el gato que sí, expulsión adelantada.
4: Ya,
0: sí,
4: ya, señor. Levantó el asistente. Pero son de esas jugadas que uno no entiende. Claro. Si era tan clara, ¿por qué no levanta la bandera?
0: Claro. Aparte, con esas condiciones, Félix, se arriesga, sí, una,
4: claro,
0: lesión.
4: Sí, por supuesto.
0: Y mira que Pumas no está para ahorita más lesiones. Después de todo lo que ha pasado, no, su refuerzo no, estelar, el de lujo con Sebas Córdoba. Lastimosamente fuera toda la campaña. Y un poquito más, si me apuras.
4: Sí, caray.
0: Sí. Al 34.
4: Y estaba jugando cada vez mejor, ¿no?
0: Sí, claro.
4: Ya estaba mucho más asentado Sebastián Córdoba.
0: Pues es que le faltaba eso, Félix, minutos, ¿no? Al final del día lo que sí, no, claro, tuvo Tigres. O sea, esa confianza por parte del técnico se iba ganando. El trazo es largo. Keylor Navas le puso un tremendo bombón. O eso parecía a Antuna. Al final del día termina saliendo bien Jiménez, reventando la pelota. La maneja Vite en corto con Carrasquilla. El trazo es hacia la izquierda con Juninho. La baja como crack. No puede quitarse la cobertura y por parte de Neves. Pero después va, pelea Juninho. Juninho que tiene un hambre y un corazón de salir campeón con estos Pumas. Cada que va, pelea, no se deja caer. Es un tipo fuerte que siempre está peleando al máximo, Félix. Yo creo que si Pumas tuviera 11 Juninhos en la cancha, ya hubiera salido campeón.
4: Sí, un tipo que cayó con el pie derecho, ¿no? La afición inmediatamente lo cobijó. Él empezó a dar resultados la temporada pasada. Anotó 8 goles en 23 partidos que jugó. Y ahora, pues no ha tenido fortuna en este torneo.
0: El córner lo cobra Pumas en dos tiempos. Mandan el centro, segundo palo desde la izquierda. El cabezazo fue de Nathan Silva y termina saliendo por la línea de fondo. Será saque de meta a favor del Necaxa al 35 y medio. 0-0 el marcador todavía entre el conjunto de los Pumas del UNAM y los hidrocálidos del Necaxa. Félix Fernández en comentarios y análisis. José Luis Mendoza en cancha, mojándose, pero haciendo un trabajo fantástico. Luis Telles, quien te lleva la narración de este partido. ¿Cómo te encuentran en redes, Félix?
4: Gracias, Yo estoy muy consternado por José Luis Mendoza. Tú no eres nada empático.
0: No, ¿cómo no?
4: En X como Félix Atlante 12, en Instagram como Félix Univisión 12. No me culpes, no se puede cambiar.
0: Sí, no. Es correcto. A ti, JL, ¿cómo te encuentras? Ya que valga la pena la mojada, ¿no? Que te vayan a seguir.
5: Sí, totalmente, como José-MM24, ahí nos pueden encontrar también, estamos recibiendo todos sus comentarios, y sí, aquí mojándonos al pie del cañón en este partido entre Pumas y Necaxa.
0: Eso es, acá va a venir una tarjeta, una falta cerca de la media cancha por el corredor de la derecha, y al final del día termina amonestando, me parece que a un jugador del cuadro hidrocálido, JL, es a Lolo Farabelli a la distancia.
5: Sí, justamente a la distancia es lo que me pareció también apreciar. La realidad es que se juntaron ahí bastantes jugadores, tanto de Pumas como de Necaxa. En un momento más estaremos confirmando la amonestación.
0: Perfecto. Vendrán a mover al conjunto de Universidad Nacional.
4: Fue a Pedro Vite, la tarjeta.
0: Perfecto. Es que se hizo ahí. Sí, entre todos.
4: Sí, había mucha gente ahí.
0: Sí, señor. Pero bueno, entonces lo anotamos. Pedro Vite amonestado. Acá, nueva infracción, tres cuartos de cancha. Ahora a favor del conjunto de Pumas. Le pegaron duro ahí a Antuna, que se retuerce. Se queja muchísimo. Y el central se guarda la amarilla, Félix.
4: Sí.
0: Habrá que tener cuidado con este manejo, ¿no?, de partido. Si ya pusiste el rasero en una distancia, hay que seguir haciéndolo así, porque si no se te puede salir el juego de las manos.
4: No, se queja mucho, ¿no?, con el asistente. Bien Antuna, pero bueno, se levanta sin el mínimo daño.
0: A ponerle en circulación Pumas, pegado hacia el costado de la izquierda, relativo a la defensa del conjunto necaxista. A la derecha, relativo al ataque de los Pumas, que en esta primera parte están tirando hacia la portería sur. Vendrá a ponerle en circulación Pedro Vite, pierna izquierda, la esférica viaja, corazón del área. Rechazó la saga, fue Lolo Farabelli el que saltó y sacó esa pelota. En el rebote de nueva cuenta, Universidad Nacional con Chicote por la izquierda. La viene manejando ante su ex Chicote, se apoya en corto. Arteaga ahora, el centro que viaja desde la izquierda, segundo palo. Piden falta, no la dan. El gato deja correr, Pumas todavía con la esférica. Juninho le deja pasar, tres cuartos de cancha, impacto de Vite, que termina saliendo por el costado izquierdo del arco rival. Y al 38, esto se mantiene en empate, 0-0 entre Pumas y Necaxa.
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0: Pues ahí están los momios para que entren y apuesten en caliente.
4: ¿Este no te llamó tanto la atención como este para que suspendas la narración?
0: No. Pero ya vi que tú ya le estás metiendo, Félix.
4: No, tú quieres recuperar todo lo que perdiste en la jornada. De un solo jalón.
0: Vite con la esférica. La pelota va hacia la izquierda.
4: Te dije, no le pongas al Atlante, ya iba a ser.
0: Toti López, por la derecha, el centro que viaja. Al manchón penal, ahí llegaba Juninho, pero de manera perfecta termina rechazando la saga. Podían salir jugando. Termina recuperando Pumas con Vite. Balón por la izquierda con Chicote, y Chicote va para Arteaga. Arteaga aguantando, ahora sí el centro que viaja para Morales, que la quiso bajar ahí de forma muy incómoda. Al final del día, bueno, termina saliendo a pase, y cuando parecía que Pumas tenía el balón de nueva cuenta, derribaron a Julián Carranza y se marca la infracción. Será pelota para el cuadro hidrocálido cerca de la media cancha al 40. Esto se mantiene 0-0 y ya le mandan saludos al árbitro Félix Fernández.
4: Sí. En efecto, el gato Ortiz, para que no se nos olvide. ¿Te vas a bajar del auto, pero no te quieres perder el partido? No te preocupes, síguenos escuchando en www.deportes.com.
0: Cuidado, atacaba Pumas, la tenía Antuna, te escucho, Félix.
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0: Se estaba equivocando Necaxa al momento de salir. Se la terminan dejando en tres cuartos de cancha Antuna. Y Antuna, bueno, trata de hacer lo que puede y termina consiguiendo el saque lateral, que mueve rápido, aunque no por mucho tiempo, porque recuperaba a Carranza y toca en corto. Trata de salir jugando el conjunto de Necaxa ahora por el costado de la derecha, relativo a su ataque. Monreal la pierde, lo bajaron, piden falta y el gato concede. Una nueva infracción, un juego muy ríspido, Félix.
4: Sí, desde luego, de muy pocas llegadas a portería. muy, muy parejo, pero poco espectacular, desafortunadamente. Ojalá nos regalen algo más. Sí, si no, en lo que queda del primer tiempo, sí en la segunda parte.
0: Pelotazo largo hacia el costado de la derecha. Acá con una machingüepa se levanta Chicote Calderón. Llegaba a la marca y termina sacando la pelota a la lateral. Mueve rápido Necaxa, tres cuartos de cancha. Y la tocan ahora hacia el medio sector, abriendo a la izquierda con González. González aguantando la pasada de su compañero. Sigue González. González se mete al área entre tumbos y por poco sacaba la oportunidad de peligro por ese costado. González, el hombre más interesante por la izquierda. Hay que decirlo, Necaxa con la pelota, ahí llegó muy bien a hacer mosca Lolo Farabelli, termina consiguiendo con la vista el movimiento lateral que vendrá a poner en circulación el cuadro de los Rayos. A mover la Vargas, el lateral mexicano que ha tenido también ya bastante recorrido en el fútbol mexicano, con equipos bastante importantes, ahora con Necaxa. Acá una equivocación, mal saque, Félix. Es raro que se vean.
4: Siguen echando,
0: ¿no?,
4: porras a Carlos Vargas, ¿no? Sí. No, pero sí, jugador, fíjate, apenas 27 años, pero ya pasó por clubes importantes, ¿no? Estuvo América, Morelia,
0: sí, señor.
4: Cruz Azul, Mazatlán, por ahí.
0: Sí, no, tremendo. Dicen que cuando hablas bien de un jugador, Félix, pues por lo raro te queda mal.
4: Esa es regla.
0: Se cumple el viejo adagio. Monreal. Para Espíndola. Tocando la pelota en corto, viene manejando el conjunto de Necaxa, abriéndose el costado de la izquierda con González. González aguantando, va a encarar la marca, sigue González, toca para atrás. Quien la maneja ahora es Oliveros. El uruguayo se apoya en corto con Leiva. El estadounidense reparte el queso hacia el costado. Después no se esperan por ese corredor de la derecha, deciden tocar atrás con Peña. Y Peña insiste por ese cuadrante diestro de la cancha. La pelota con el brasileño Naves. En cortito con Espíndola, aguantando el dorsal 21, enganchando de derecha al centro, tocando la pelota ahora hacia este costado con Farabelli. Lolo apoyándose más a la izquierda con González. González encara la marca de Totti, sigue González, aguanta González, toca para su compañero, la viene manejando el conjunto Necaxa, se queda dolido González, pide una falta al final del día, el central no marca nada y entre peras y manzanas, bueno, se termina consiguiendo un movimiento lateral, Félix.
4: Sí. Es que sí le pegaron a Owen González.
0: Sí, señor.
4: Se dejó correr la jugada del Gato Ortiz. No consideró que había falta, pero bueno, sigue teniendo la posición Necaxa.
0: La maneja justamente el conjunto necaxista. Tocan la pelota con Farabelli. Tiene cerca a Leiva. Lolo filtra. Esta es buena. En el área quería encontrar a Vargas, que se iba hacia adelante. Al final del día, la defensiva reacciona muy bien y revientan la pelota. Al 43 con 45 se mantiene el empate. Keylor Navas con la pelota, saliendo con Duarte. Los que están encendidos a pesar de la lluvia, José Luis Mendoza, son las y los aficionados en la cancha.
5: Sí, cantando con todo. La realidad es que bastante imponente lo que se observa por parte de la Rebel, que no deja de cantar a pesar del mal momento del equipo, ¿no? Preguntábamos en previo al partido a la afición cómo se sentían. Ellos tienen confianza en el proyecto de Esteban Solari.
0: Un trazo largo hacia el frente. O sea, no extrañan, Efraín.
5: Justamente esa fue la pregunta que les hicimos y todos, prácticamente todos, aseguraron que Efraín extraña más al equipo de lo que el equipo a Efraín.
0: ¿Y qué crees, Félix?
4: ¿En serio?
0: Yo estoy de acuerdo, Félix.
4: ¿Eh? ¿Estás de acuerdo?
0: Yo creo que sí. Estaba muy bien acá, Félix.
4: No, claro que estaba bien, pero llegas, si no tienes una buena relación con el presidente deportivo,
0: no, de acuerdo.
4: Pues ya no procede. Pero
0: imagínate, llegas, digo, vas a Europa, a dirigir. Pero llegas a los tumbos rápido y te echan de todos lados.
4: Te echan de todas las previas de competencia europea.
0: Claro.
4: Te quedas con las competencias locales nada más en el fútbol de Hungría, ¿no?
0: Sí, aparte.
4: Mucho se ha criticado en los últimos días también el nivel de la Liga Griega, ¿no?
0: Ahora, en con contra de eso, Felicia, totalmente.
4: De la Hormiga González, pero la Liga de Hungría. ¿Hace cuántas décadas que no un equipo húngaro, ¿no?
0: No, no pinta, ¿no? No.
4: Del Ferencváros, allá de los 50.
0: ¿Cuánto se agrega, JL?
5: Un minuto más en la cancha del Universitario.

0: Esta primera parte, toda la energía se queda en la cancha y también al volante del Nissan X-Trail e-Power con e-Force. 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Una infracción cerca de la mitad de la cancha, ahí se enganchan entre Farabelli y Vite. ¿Qué pasa, JL, en la que puede ser la última jugada de esta primera parte?
1: Sí, como bien lo dice, se enganchan ahí, fue Matías Spindola el que se enganchaba con Pedro Vite, pero al final se termina marcando la infracción. Ojo con Toti López, porque ya van dos veces que el árbitro le dice, a la siguiente te voy a amonestar.
0: Y el Gato Ortiz dijo, nos van a cobrar el tiro libre, están haciendo pleito, vámonos a descansar. Se ha terminado la primera parte, 0-0 entre Pumas y Necaxa. 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
0: 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Bienvenidos, hacemos pausa, no se vayan. Pumas y Necaxa 0-0 a través de la gran cadena W.
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9: Vimos poco o nada de tiros de media y larga distancia. Félix Fernández en los comentarios y en el análisis. José Luis Mendoza, que está en cancha, ojalá que se encuentre bien. Ahorita vamos contigo, JL, acá en el Palomar. Bueno, Leonardo Yamil y Alexis Elías haciendo trabajo extraordinario, como cada encuentro al lugar a donde van, ellos siempre dejan huella. Allá en W, el operador Jorge Mato, un fuerte abrazo. También en operador en W Deportes, Gabriel Guzmán, y nuestro productor aquí en cabina, bueno, allá en cabina, Diego Rodríguez, y acá en el Palomar, Arturo Pérez. Un tremendo equipazo para llevarles a ustedes este partido. Hay abucheos por parte de la afición de Pumas porque ya sale a la cancha Necaxa. No lo mencionamos en la primera parte, José Luis, te saludo con gusto. Ya para la segunda mitad también hicieron muchos el viaje acá a la Ciudad de México desde Aguascalientes.
10: Sí, una buena entrada por parte del conjunto hidrocálido, una afición bastante fiel, ¿no? Como siempre lo ha sido la de Necaxa, que como bien lo dices, ya está en el terreno del juego, igual que Pumas, para hacer el reinicio de este partido.
9: Y se vienen dos modificaciones, ahorita les estaremos platicando. Félix, ¿cómo ves? ¿Se vienen goles? ¿Habrá emociones?
11: ¿Qué pasará? La lluvia tan intensa que en estos 15 minutos arreció muchísimo más. Nos da la esperanza de ver algo en las porterías.
9: Algún error por ahí,
11: quiero,
9: ¿no?,
11: pensar por lógica que ambos equipos van a tratar de disparar de larga distancia.
9: Sí, estoy de acuerdo.
11: Las modificaciones, si quieres, José Luis, las tienes a la mano, te dejamos.
10: Sí, se las comparto, compañeros. Acaba de abandonar el terreno de juego con el número 23, Juninho. Ingresa con el número 14, Luciano Herrera. Igualmente abandona el campo Pedro Vite, número 45, y hace su ingreso con el en un momento más. Israel Luna, precisamente. Sí. Gracias, Félix. Perfecto. Haciendo su debut, por cierto, refuerzo para esta apertura 2026.
12: Es correcto. Pues dice el Gato Ortiz que es momento de que la pelota vuelva a rodar. Muchísimas gracias por su compañía a través de la gran cadena W. Pumas y Necaxa empatando al momento 0-0. Félix Fernández, José Luis Mendoza, Luis Telles, quien los acompañan en esta noche lluviosa aquí en la Ciudad de México, para llevarles a ustedes esta transmisión para todo el país, tratando de ir rápidamente hacia el frente el conjunto de Necaxa, que ahora va a atacar hacia la portería sur, consiguiendo rápidamente el tiro de esquina, punta de la izquierda, a tratar de sorprender, a tratar de hacer algo. Necaxa con los mismos 11, ¿verdad, JL?
10: Sí, correcto, los mismos 11 que iniciaron son los mismos que salen a este segundo tiempo.
12: Perfecto, pues ahí están las modificaciones. Ya lo mencionaba José Luis Mendoza, Israel Luna con el 15 y Luciano Herrera con el 14 al terreno de juego. Me sorprende ver fuera a Juninho, ahorita lo analizas. Félix Fernández viaja la pelota desde la izquierda, segundo palo, balón vivo, remata, ataja Keylor. Atajadón de Keylor, aunque se había marcado falta por parte de Carranza. Pero qué salvada por parte del arquero Tico, Félix.
11: Sí, sí, sí, después de un tiro de esquina la pelota queda ahí suelta a la mitad del área, viene el remate a portería y hace una extraordinaria salvada. Keylor Navas desafortunadamente no va a contar para la estadística porque señaló una falta, que por cierto no quiero dejar pasar, ¿no? El detalle del Gato Ortiz, que hizo berrinches al final del primer tiempo y no cumplió los minutos que prometió que se iban a reponer.
12: Sí, le faltaban como 10 segundos, claro, al cronómetro y dijo...
11: Hubo algo que no le gustó en la cancha por ahí y dijo, se acabó, vámonos.
12: Le estaban reclamando mucho.
11: Primero que salió, yo creo que con la conciencia toda todavía ahí medio retorcida, por eso fue el primero en regresar a los 15 minutos exactamente para reanudar, y ambos equipos tardaron mucho más, ¿eh?
12: Ahora bien, el tema táctico, Félix, Juninho fuera, Pedro Vite fuera, ¿qué va a intentar para esta segunda mitad Esteban Solari?
11: Sí, sigue con Robert Morales en punta, y bueno, la misma formación, pero la verdad es que es una lástima, ¿no? Que el sacrificado.
12: A ver, cuidado, y punto dentro del área. Trataba Necaxa, otra vez ataja Keylor. Keylor en dos ocasiones se viste de héroe. Qué atajadón por parte del Tico. Un disparo a quemarropa dentro del área grande. Le pegaba a Lolo y ataja bien, recostando hacia su mano derecha el arquero del conjunto de Universidad Nacional, Félix.
11: Sí, sí, sí, fue el centro de Ricardo Monreal, del de la derecha, raso. Llega el Lolo Farabelli y le pega de primera intención y es un muy buen remate, muy bueno. Pinta bien esta segunda parte, te dije.
12: ¿Qué hubo?
11: Dije, Luis,
12: no,
11: confía en la lluvia.
12: El único que no confía en la lluvia es José Luis Mendoza.
11: No, pues claro que no. Imagínate, además no le dejan meter paraguas, pues.
12: Sí, no, está bravo.
11: ¿Cómo estará?
10: No, totalmente, la verdad es que ya se está cayendo el cielo aquí en Ciudad Universitaria, está reciendo con toda la lluvia, mucho más de lo que fue en la primera mitad. Vamos a ver, de momento el pasto del estadio está aguantando bastante bien, veremos si los jugadores corresponden al mismo. Ya Necaxa tuvo su par de oportunidades, por cierto, los Rayos han marcado gol en 11 de sus últimos 13 partidos. Te hablo de un equipo que tiene gol, pero que también suele recibir la misma cantidad de dianas.
12: Antuna la bajaba por el costado de la derecha, relativo al ataque del conjunto de los Pumas, tratan de circular la pelota por esta banda. Se ha salvado ya en dos ocasiones Keylor Navas, hecho grande. Una no contó por el tema de una infracción previa, la segunda sí fue un atajadón después de un disparo potente de Lolo. La pelota al área, Antuna dentro de la misma por derecha, Antuna, el centro, a segundo palo, remate de cabeza, ataja el arquero, cerca se ha quedado el conjunto de Universidad Nacional de clavar lo que pudo ser el 1-0, sacó el testarazo Luciano Herrera, pero se tiende bien hacia su mano izquierda, el arquero Luis Jiménez, arquero Félix Fernández.
11: Mucho más emocionante esta segunda parte, ¿no? Aquí vimos el desborde de Antuna, que ingresa al área, tira con suavidad un servicio elevado hacia el segundo poste y aparece Luciano Herrera, este jugador argentino que remata de cabeza y al bote pronto la toma, ya es muy cerca de la línea Luis Ronaldo Jiménez para quedarse con el balón.
12: Sí, señor. La maneja Monreal por derecha, le terminan cometiendo infracción, dice el central, nada, juegue, levántese y ande, y la maneja ahora Arteaga, por izquierda, centralista, esta es buena, Pumas quiere, no puede, al final del día baja de forma correcta y tremenda Carranza para robar la pelota, y se arranca desde el primer cuarto de su terreno de juego, ya la cruza, tres cuartos de cancha, abriéndose a la derecha, atacando el conjunto necaxista con Oliveros, va a intentar por este costado, quiere hacer la chiquita, al final del día la terminan cayendo dos ladrones. Quiñones, le roban la pelota, aún así será balón para el conjunto necaxista. Al minuto 50 de tiempo corrido, 0-0 de milagro entre Pumas y Necaxa, Félix.
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12: Realizaba el movimiento lateral Monreal. Después él pensaba que un jugador de Pumas la había mandado hacia afuera de nueva cuenta por la línea de banda. Y le dice el auxiliar número uno del Gato, nada, es balón de manos, pero para Pumas. Es lo que indicó Michel Morales, quien hoy está acompañando como auxiliar número uno, como asistente número uno al Gato Ortiz. El auxiliar número dos, Quiabeg Espinosa. El cuarto árbitro, Jaime Montes. Se ha hablado poco, y qué bueno, gracias al señor, ¿no? Que no se ha hablado tanto del arbitraje, sí. Quitando ese asterisco de... El Gato Ortiz, como bien lo mencionas, Félix, que algo no le gustó en la cancha y dijo, pues ¿saben qué? No van a cobrar, vámonos para
11: descansar. No, realmente no pasa nada. Bro, había dicho que agregaba, creo que 5 minutos, ¿no?
12: ¿Uno?
11: Sí. ¿Minuto?
12: Te digo, faltaban como 10 segundos por ahí, así. Sí, sí.
11: Y dijo, vámonos. Sí, pero...
12: ¿Como para no qué? Dice, mojarnos, ¿no?
11: No tanto... pasa absolutamente nada.
12: Necaxa por izquierda. Hay un hombre derribado en la cancha. Se duele bastante por parte del cuadro hidrocálido. Se va a levantar ya sin ningún problema. Y cobran rápido por la lateral. Ataca el conjunto hidrocálido. Quiere Necaxa, pero no ha logrado llegar después de esos primeros dos intentos que tuvo arrancando el complemento. La maneja para acá Monreal. Por derecha, el disparo que va directo a puerta. Parecía que pegaba en su rival. Al final del día, el central dice que será balón desde el arco para Keylor Navas. Al chicote, esa pelota parecía le rebotaba. Pero al final el Gato dice, bueno, no, es de meta. Y ya se cobra rápidamente. El Tico la mueve hacia el costado de la derecha con Nathan Silva. Y este abriendo para Totti. Totti reventando la pelota, buscando en tres cuartos del terreno de juego a Pantera Morales. La cobertura defensiva fue certera. Termina mandando la pelota por la lateral. Y será saque de manos a la altura de la media cancha. Félix Fernández.
11: Sí, vamos a ver qué tanto... pueden influir los cambios, ¿no? En esta segunda parte, ya los dos que realizó Esteban Solari, ya de entrada, ¿no? Lo de Luciano Herrera, cuidado.
12: Cuidado, balón filtrado, esta es buena, ataca Necaxa por la izquierda, centraliza la pelota Carranza, Carranza impactó dentro del área, termina reventando ahí a Nathan Silva. Qué manera de dormirse por parte de Universidad Nacional, pero no pudo mandarla a guardar el conjunto hidrocálido.
11: Que me enredaba la lengua y sí, fue Owen González, ¿no? El que con la velocidad.
12: Es correcto, sí. Al final el día
11: que por la banda izquierda desborda, después le da el pase a Julián Carranza, pero estaba entre muchas piernas. No pudo nunca encontrar la ventana para disparar.
12: Sí, señor. Necaxa al abordaje por la derecha, la viene tocando Monreal, buena pared, va a línea de fondo, saca el centro, balón vivo dentro del área, la termina haciendo un extraño ahí, la pelota Carranza que sale del área y toca hacia el costado, este es González, puede mandar el centro al final del día, manda un buen pase y el disparo de Carranza fue malo y en el segundo intento también la termina mandando a volar. ¿Qué le pasó al 9, Félix?
11: Le pasó dos veces al 9, la primera que no puede nunca acomodarse la pelota para disparar y la segunda que abanica en una volea. Anda pues un tanto precipitado el argentino.
12: Sí, correcto. Abanicó y se fue ponchado, JL.
10: Sí, correcto. Por cierto, Esteban Solari bastante molesto, platica mucho con sus auxiliares, no le está gustando lo que está viendo en el terreno de juego, y es que la realidad es que Necaxa es quien más se ha acercado en esta segunda mitad a abrir el marcador.
12: Maneja desde abajo el conjunto de Universidad Nacional con Naves, toca para atrás con Jiménez, Jiménez revienta la pelota. Trataban de encontrar a Monreal, terminan regalando la esférica y después Pumas no le gustó el regalito y también la tocaba para donde llegaba Leiva por ese balón. Al final del día se revuelve bien la saga y será movimiento lateral a favor de Necaxa. La mueve Monreal, la toca con Leiva, de nueva cuenta Monreal a la altura de la media cancha. Monreal por derecha, engancha al centro. A Monreal le cayeron dos hombres, le robaron la pelota y ya la viene tocando Luciano Herrera. Luciano con su dorsal 14, tres cuartos de cancha, trataba por la izquierda, no suelta la pelota, tenía cerca a Coco Carrasquilla y quiso hacerle el solo y la termina perdiendo. Y ahora viene el latigazo por parte de Necaxa. Acá hay un jalón, parece penal, pero dice el central que no hay nada. Levántese y ande, que esto es para valientes. Se genera la polémica. Hay rechazo. chifla en el estadio, Félix. No están de acuerdo con lo que sucedió en esta jugada. Si estás diciendo que es clavado, pues amarilla entonces, Gato.
11: No, realmente lo que se queja Espíndola, ¿no? Es de que le cometen un jalón un poquito antes de entrar al área. No considera el Gato Ortiz que hay falta, ni tampoco el asistente número uno, que estaba muy, muy cerca. Y lo que hizo fue, pues tal cual, aflojar el cuerpo Espíndola, ¿no? Cuando sintió la mano del rival.
12: 55 de tiempo corrido, 0-0 entre Pumas y Necaxa, a través de la gran cadena W. Félix Fernández, en comentarios y análisis, José Luis Mendoza, desde la cancha, Luis Tellez, que te acompaña en la narración del encuentro.
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12: El pelotazo fue largo, llegó directamente a Keylor Navas y ya viene la salida por parte de Universidad Nacional. La esférica la tenía Arteaga, desea apoyarse en corto. Quiere Puma, se lo toma con toda la calma del mundo y así debe ser, me parece. Hay que tratar de toquetear la esférica antes de mandarle el otro lado. Arteaga ponía un trazo hacia el costado de la derecha, buscaba por aquel sector a Chicote. Chicote la baja bien, Antuna ahora viene circulando el conjunto de Pumas. Hay, o parecía una infracción, al final el Gato dice que no hay nada, da ley de la ventaja y viene la salida por parte de Necaxa. Y esta parece interesante. Veremos qué es lo que pueden armar por este costado. La viene circulando Leiva. A Leiva le cayeron los ladrones, le estaban robando el mandado. Es Lolo metiendo calidad, corazón y espíritu. Le sacaron la pelota en dos tiempos. Y ahora viene Pumas. La tiene Antuna. Tres cuartos de cancha por derecha. Antuna mandó un centro terrorífico. Pudo haber aguantado un poco más, o a lo mejor hacer algo más, Félix, por ese costado. Y al final del día consigue el córner, pero se ha perdido una grande de nueva cuenta Pumas.
11: Claro, con las características de Antuna, en el tenía uno contra uno, podía meterse al área, tratar de driblar a su rival, y estaba en situación incluso de disparo, ¿no? Se precipita, de primera intención trata de mandar un centro raso, fue tapado y tenemos tiro de esquina.
12: Punta de la derecha relativo al ataque del club Auriazul. Se enciende el estadio, viene el centro, va pasado a segundo palo, el remate de cabeza que se va por un lado. Aún así termina pegándole a un jugador necaxista, me parece que fue Oliveros el que termina mandando el córner ahora por la punta de la izquierda. De nueva cuenta Pumas al abordaje, al 57 y medio quieren irse adelante en el marcador. ¿Se vendrá jugada prefabricada o qué pasará? Antuna la pide cerca, van con él, es prefabricada, veremos. Antuna con el pase hacia atrás, a linderos del área por la izquierda, y la termina mandando a volar con un tiro terrorífico Israel Luna, Félix.
11: Sí, terrible, ¿no? Lo de Israel Luna, que se incorpora pues para eso, para disparar desde fuera del área, pero no, la pelota muy lejos del arco de Luis Ronaldo Jiménez. Y ahora otra vez el Necaxa, que lo veo, no sé cómo lo sientes tú, Luis, mucho más armado, más, ¿sí? más sólido en la cancha.
12: Y más pensante, ¿sabes, sí, Félix? Llegan a la última zona y parece que con más peligro. Acá, de nueva cuenta, Pumas quería en tres cuartos de cancha, se metía a Luna, lo terminan bajando, piden falta, no la dan. Viene la salida por parte del cuadro hidrocálido. La circulan por el costado de la izquierda, veremos qué es lo que puede hacer por este corredor González. González no puede y decide tocar para atrás, donde se apoya con Vargas. Y ahora circula el conjunto de Necaxa por el centro. La tocan en tres cuartos de cancha, no alcanza a llegar nadie. El rebote es para Carranza. Carranza sigue, descarga para Monreal. Monreal quería la pared con Carranza. Al final del día terminan regalando la esférica. Pumas quería salir y no puede. Monreal en la recuperación, va por derecha a la altura del área grande, bailotea, toca para Lolo, Lolo filtra, dentro del área, Carranza la deja ahí en corto, esta parece buena, pide en mano, no lo dan, todavía viene el disparo por izquierda que termina saliendo por encima del arco rival, en vez de estar reclamando mano, Félix, claro, trata de mandarla a guardar, caramba.
11: Absolutamente, la pelota después de varios rebotes le queda a Owen González, que dispara de primera intención, pero le pega muy, muy desviado, ¿no? Pero ojo, insistimos, Necaxa está ahí con llegadas peligrosas y se vienen, José Luis, dos movimientos por parte precisamente de Necaxa y uno más de los Pumas. Creo que van a ser en este momento, José Luis. Sí,
10: sí, correcto. Se viene a la cancha por parte de Necaxa con el número 99, Miguel Emilio Rodríguez. Lo mismo que el caso de Mauro Saleta con el número 14. Abandona con el número 13, Owen González. Y en cuanto se levante la pizarra electrónica, les confirmamos la segunda sustitución. Es finalmente el número 88, Carlos Vargas.
12: Perfecto. Y se enciende el Goya.
10: Y por parte de Pumas, el hombre que va a hacer el ingreso al terreno de juego es Alan Medina con el número 22.
12: Perfecto, JL. Medina con el 22. Carrasquilla fuera.
11: Que salió Carrasquilla, sí.
12: Pues ahí está Félix, moviendo sus piezas.
11: Pues sí, Carrasquilla, poco y nada, creo que no lo mencionamos.
12: Sí, no.
11: En todo el partido no lo mencionaba, lo mencionaste nomás por el tinte que ya no trae en el pelo.
12: Sí, porque se cortó la mata, ¿no? Si no, ni cuenta nos damos.
11: Preocupante lo de Carrasquilla desde hace mucho tiempo, ¿no? Desde que se lesionó, incluso antes de la Copa del Mundo, que no pudo ni siquiera tener participación, ¿no?
12: Sí, correcto. Minuto 60 de tiempo corrido. 0-0 el partido entre Pumas y Necaxa a través de la gran cadena W.
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12: Intenta Pumas, quiere Universidad. Acá hay fuera de lugar. Acá hay posición adelantada. Trataba de irse al frente el cuadro hidrocálido. La cobertura de Duarte fue perfecta. Y bueno, ya estaba marcado el offside. Te escucho, Félix.
11: Sí, vamos a ver con estas modificaciones qué sucede en el resto del partido, ¿no? Yo estoy esperando a Juan Valencia.
12: Ok.
11: Para ver si entra, ¿no? El delantero colombiano número 90. Aquel que anotó en la primera pelota que tocó en el fútbol mexicano a Monterrey, ¿recuerdan ustedes?
12: Sí, señor.
11: Un muy buen atacante. Y yo creo que es momento también de que ingrese, ¿no? Con todo y que ya se dieron algunas
12: nuevas. Esta es buena, Robert le pegó, impactó directamente a puerta, vuela el arquero. Se queda nada, la Pantera de meter el garrazo. Corner, punta de la derecha, Félix.
11: Sí, bien, Luis Ronaldo Jiménez, ¿no? Nos sorprendió por la rapidez con la que disparó justamente Robert Morales. Pero bueno, ya hacía falta que apareciera el paraguayo.
12: Ya llegó Pantera. Ya llegó Pantera y ataca Pumas. La pelota por la derecha, va al corazón del área. Rechazó la saga, pedían falta, no la dan. Hay un hombre derribado de Pumas en el área grande. El central dice, aguántenme tantito. Hace ratito le pedían el VAR por una mano en el lado de Pumas. Y dijo el gato rápidamente, la revisión silenciosa, no hay nada. Y en esta me parece que si no hay nada, también rápido levántese y ande. Aunque se queda muy dolido. ¿Quién es JL? Porque no alcanzo a divisar desde esta zona.
10: Es Rubén Duarte quien se queda atendido en el campo de juego. Se queja de un golpe en la cara. Para allí se lleva las manos. No, de momento no se está llevando a cabo ningún tipo de revisión, pero sí se dolía bastante el defensor de los Pumas.
12: Perfecto. Pues ahí está la modificación. Y por lo que se ve, ya se hizo la revisión silenciosa. No hay absolutamente nada. Juegue. Pumas por derecha. Pelota al área, por esta esquina justamente, trataban de armarla chiquita, al final del día termina saliendo la pelota por la lateral y es de manos, Félix.
11: Sí, ha logrado tranquilizar el partido, ahora ante la poca turbulencia, ¿no? Que trató de imponer el cuadro de Pumas en los últimos minutos, pero insisto, a Necaxa lo veo bien, bien plantado, no tiene la mínima prisa, no tiene ninguna desesperación, se han acomodado bien los dos jugadores que ingresaron recientemente. Está con su línea de 5 atrás, con 4 volantes y solamente Julián Carranza en punta.
12: Maneja Pumas, Medina por derecha, viene el centro, al corazón del área, ahí llegaba o parecía que podía llegar Luciano Herrera. Al final del día no hubo tiempo para más, no pasó a mayores, pero le ha caído bien Medina por este costado de la derecha, un habitual toda la temporada pasada, un hombre que se ganó la confianza de Efraín Juárez. Se fue Efraín, bueno, Medina ha perdido un poco de terreno ahí, pero demuestra que calidad tiene y de sobra, y así nos lo también dejó muy claro durante el clausura 2026, donde el conjunto de Universidad Nacional, nada más y nada menos, llegó a una gran final, ¿no? La termina perdiendo ante la máquina, pero ahí estaba. Antuna con la pelota, le robaron el mandado, dicen que con falta el central. En efecto, confirma que es con falta por el corredor de la izquierda en la media cancha. Desde acá vendrá a mover Universidad Nacional, Félix.
11: Sí, sí, sí, mencionabas de Alan Medina, ¿no? Que desafortunadamente se perdió la parte final del torneo pasado por lesión. Ya no pudo tener actividad. Pero un jugador que desde que llegó, procedente de Querétaro, muy calladito con Efraín Juárez, lo hizo muy bien, ¿no? Se adaptó de maravilla este equipo de Pumas en una posición bastante discreta que es en el mediocampo.
12: Sí, de acuerdo. Minuto 65 de tiempo corrido. 0-0 el partido entre Pumas y Necaxa a través de la gran cadena W. Félix Fernández, José Luis Mendoza, Luis Telles, quienes le llevamos la transmisión de este encuentro.
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12: Sí, señor. Pumas al abordaje. La pelota por la izquierda. Trataba de armarla por ese costado donde defiende Necaxa. Centralizan ahora. Pantera en corto, viene manejando Pumas, el disparo de media distancia que termina pegando en un rival, se animó a disparar Israel Luna y ahí está Jiménez, se quedó lesionado el arquero Jiménez. Félix,
11: ¿sabes que me dio un flashazo del partido pasado contra León? Porque veía que no arrancaba. Sí, ¿recuerdan sí. El partido anterior contra la segunda anotación, la de Juapi Domínguez?
12: Sí, sí.
11: Un disparo pues bastante suave, que se mete en la portería pegado al poste, pero desde muy lejos. Y aquí sucedió algo parecido, la pelota muy lenta, con el desvío de uno de los defensas, que se tira por la pelota y pues se resiente o se duele mucho del hombro izquierdo. Luis Ronaldo, vamos a ver, ya entraron las asistencias, pero una jugada pues que no llevaba mayor peligro.
12: ¿Qué pasa, JL? Tú estás más cerca.
10: Se duele bastante el guardameta de los Rayos del Necaxa, ahí lo están revisando, como bien lo dijo Félix, es el hombro izquierdo. Por su parte, Christopher Andrade, portero suplente, ya está también calentando por si es necesario. Parece que no va a tener problema en continuar, lo va a intentar, ya abandona también el cuerpo médico del campo de juego, así es que ya se va a reanudar el partido.
12: ¿Qué tan complicado es venir desde la banca, Félix, como arquero, a un partido tan complicado como este, tan cerrado?
11: Sí, sí, sí, por supuesto que sí. Se complica mucho, sobre todo porque no tienes la oportunidad de calentar con el balón, ¿no? Cuando hay que ingresar por lesión o por expulsión del arquero titular, pues hay que entrarle así, tal cual, ¿no? Estirar un poquito,
12: sí.
11: unos sprints y vámonos. Pero lo que el arquero necesita siempre es el contacto con el balón. Y repetimos, ¿no? En condiciones tan complejas de climatológicas como las de hoy, pues sí, evidentemente hay riesgo.
12: Sí, señor.
11: A ponerle... bueno, ya está, ¿no?
12: Sí, sin ningún problema.
11: Luis Ronaldo Jiménez.
12: Parece un tema nada más, ahí como que se le fue un poco el brazo y sintió dolorcito ahí, ¿no?
11: Arquero muy alto, por cierto, ¿eh?
12: Sí, señor.
11: 1.95, toda la saga de Necaxa tiene una estatura, pues, realmente muy por encima del promedio. Alexis Peña mide 1.87, Naves 1.84, por ahí 1.82, Monreal. El propio Carlos Vargas, que ya salió, mide más de 1.90.
12: Sí, sí, sí. Muy altos. Y aún así, bueno, no han tenido fortuna durante esta campaña donde llegan a este partido con 7 goles en contra. Hoy su goleador, Julián Carranza, no ha aparecido. 3 tantos llevan la campaña. La maneja Necaxa por derecha. El centro al corazón del área, justamente buscaban a Carranza, que solamente amaga con sacar el disparo, pero termina cortando un hombre. Y Pumas quería salir. Antuna, en vez de tocarla, Morales se la termina dejando ahí al rival, que llegó sin ningún problema a quedarse con la pelota ahí, Naves. Y ahora reparte en la esférica hacia la izquierda, donde tratan de salir jugando por este corredor entre Saleta y compañía. La tocan para Naves, el brasileño, que extiende los brazos como reclamando, como diciendo, es que nadie se mueve adelante. Ahora sí viene la pelota hacia la derecha con Monreal, y Monreal se apoya en corto. El cambio de juego es de derecha a izquierda, la baja como crack por ese corredor, el conjunto necaxista, el centro que va directamente al corazón del área, el remate no llegó de forma certera y tendremos córner punta de la izquierda a favor del cuadro hidrocálido, Félix.
11: Sí, sí, sí, una de las oportunidades que tiene que aprovechar Necaxa por lo que mencionábamos, ¿no? La enorme estatura que tiene la mayoría de sus jugadores defensivos también. Se cambiaron de banda ya, Uriel Antuna juega por izquierda, Luciano Herrera pasó del lado derecho. Vamos a ver si tiene más fortuna Uriel Antuna.
12: A ver si le funciona, ¿no?
11: Sí, sí, claro.
12: Ya veo que por un lado no puede meter un buen centro, va por el otro. A ver. Por lo pronto el centro es de Necaxa, desde la izquierda, segundo palo, ahí llegaba el intento de remate por parte de Carranza, no es certero. Y ahora sí, la salida por izquierda con Antuna, el pase de tres dedos terrible, terrible, se la termina dando a su rival. Y viene la recuperación por parte del cuadro hidrocálido, la vienen manejando en tres cuartos de cancha. Parece interesante, veremos si alguien se anima a pegarle. La esférica viene por este costado diestro con Monreal, que se apoya en corto con Lolo. Y este descarga para Leiva, Monreal abriendo más hacia el costado de la... derecha, puede caer el centro, no, decide tocar en corto, Leiva apoyándose hacia atrás con Naves, y Naves para Leiva, se viene otra modificación, ahorita charlamos del tema. Monreal en el área, diagonal, el remate que termina siendo machucado, le juega una mala pasada a la cancha Félix, la pelota hace un patito y no puede hacer un buen contacto esa pelota, Lolo.
11: Sí, fue Lolo Farabelli, ¿no? Le queda a la altura del penal, un poquitito más lejos, el servicio era muy bueno y Farabelli estaba solo, nada más que ahí fíjate que ya José Luis nos dirá ahorita, pero creo que la cancha ya empieza a mostrar ciertas afectaciones y una de ellas la vimos ahora, ¿no? Cuando le pega mal la pelota y sale bastante agua del pasto. Tenemos modificación de Necaxa, José Luis.
10: Sí, correcto, abandona con el número 21 Matías Espíndola, ingresa con el número 11 Juan Pablo Torres.
12: Perfecto, pues ahí está la cancha, el 70 de tiempo corrido.
11: Otro colombiano.
12: 0-0 el marcador entre Pumas y Necaxa a través de la gran cadena W.
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12: La maneja Necaxa dentro del área, no pueden hacer contacto entre Leiva y compañía, la pelota queda un poco larga, al final del día, bueno, sale la esférica de la cancha y será saque de meta para Keylor Navas.
11: Juan Pablo Torres, jugador que acaba de llegar de Deportes Tolima, este torneo.
12: Como decías, otro colombiano,
11: sí,
12: ¿no?
11: Sí, sí, muchos colombianos.
10: Se viene otra modificación, ahora por parte de los Pumas de la UNAM, sale con el número 12 del terreno de juego, Cristian El Chicote Calderón, ingresa con el número 2, Pablo Benevendo.
12: Perfecto, ahí posición por posición. Benevendo también otro de los habituales de cambio la temporada pasada.
11: El Chicote tampoco tuvo un buen partido, ¿no?
12: Sí, no, flojo. A ver acá, recupera el conjunto del Pumas, pero al final del día, bueno, hay una infracción y no pasó a mayores. Ya se iba de cara al arco la Pantera Morales, Félix.
11: Sí, y no logró prosperar su...
12: Y qué bueno, si no, imagínate, ¿no?
11: Sí, sí, claro.
12: Era un mano a mano clarísimo para Pantera. Necaxa al abordaje. La pelota por derecha, trataban de buscar a Monreal, termina quedándose corto el pase, recuperación por parte de Pumas, la tiene en la media cancha Luciano Herrera, después distribuye perfectamente para Medina, viene por este corredor diestro, Medina se sube la moto, sigue Medina, toca la pelota en corto, Benevendo, el centro, segundo palo, ahí llegó Jiménez, descuelga la de gajos y se queda con ella sin problemas, la abraza, la besa y la tranquiliza, y también tranquiliza el juego porque le pone pausa ante el torbellino auriazul que ha mostrado en los últimos instantes del encuentro. Dida y vuelta, me parece que ya se rompió la media cancha, Félix.
11: Sí, parece en estos últimos minutos, ¿no? Que la pelota ya no se detiene tanto en medio campo. Vamos a ver si ya por fin cae el gol, ¿no? ¿Quién es el salado aquí? ¿Tú o José Luis Mendoza?
12: A mí me dijeron que tú, Félix.
11: ¿Que yo? Yo apenas vengo llegando. Ustedes ya llevan 3 partidos en este estadio.
12: A mí me dijeron que cada que te presentas en un estadio, o cae gol en el último minuto, okay. O no cae gol.
11: ¿No anota gol el local? ¿O qué?
12: Sí.
11: O llueve.
12: O las dos cosas, ¿no? La pelota al frente, buscaban a Luciano Herrera, termina cortando la saga, después parecía equivocaban, pero bien sale jugando el conjunto hidrocálido. La manejan por el costado de la izquierda. Entre Saleta y compañía, veremos si pueden mandar un buen trazo. La marca es de Benevendo, vendrá la pelota al área, sí, qué buena jugada, diagonal, el remate no llegó, pelota cortada, todavía llegaba Carranza, termina reventando un rival, balón vivo, el remate desde afuera del área, que termina atajando Keylor, Keylor en plan grande, Keylor haciendo su presencia gigante, por eso es tan aplaudido por parte de la afición universitaria, porque gracias a este hombre, la temporada pasada llegaron a la gran final, y gracias a él se mantienen con vida en esta campaña. Será córner, punta de la derecha, a mover la Lolo Farabelli, esperan 2, 4, 6, todo Necaxa dentro del área, la pelota viaja, linderos del área chica, sale del área grande, y esta parece interesante por izquierda, cae el centro, par de centros, el remate, adentro, gol, gol de Necaxa. El balón se va al fondo del arco al 75 y medio de tiempo corrido. En una jugada que se fue armando, que se fue cocinando, que terminó en un centro por izquierda, primer palo. Y ahí llegó Carranza con el remate para mandarla al fondo. Nada que hacer para Keylor Navas, que había estado en plan grande. Y los hidrocálidos se van al frente del marcador. Félix Fernández le están pegando al local.
11: Vio la oportunidad del cuadro de Necaxa, olió la sangre, como dicen por ahí. Vio la posibilidad de ir al frente, de tener llegada, de anotar este primer gol, y así lo hizo, ¿no? Primero salvó en 12 oportunidades Keylor Navas, como ya lo relatabas, Luis, de manera extraordinaria, pero después otra vez el Necaxa insiste, viene este servicio por la izquierda, entrando al área, y aparece Julián Carranza, ¿no? Como centro delantero, por primer poste, remata de cabeza, y ahí sí, era imposible que Keylor Navas pudiera hacer algo, porque el remate es a la mitad del área chica, y entra muy pegado al travesaño, así que, pues me atrevo a decir que con toda justicia Necaxa va al frente 1-0 en este partido.
12: Mis ojos a ras de césped, José Luis Mendoza, reacciones en bancas.
10: Totalmente opuestas como era de esperarse, Martín Marín explotó en júbilo, la banca se vació por completo, bastante contento el conjunto de Necaxa. Por parte de Pumas todo lo contrario, un auténtico balde de agua fría. Esteban Solari se quedó inmóvil, dio un par de indicaciones, pero realmente caras muy muy largas las que se ven en el banquillo de Pumas.
12: Y ya se escucha, pongan blanquillos aquí en la cancha de Ciudad Universitaria. 77 de tiempo corrido, 1-0 lo está ganando Necaxa al conjunto de los Pumas a través de la gran cadena W.
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12: ¿Qué hacer, Félix? No, después de este balde de agua fría, la lluvia se ha ido de a poco, estás perdiendo el encuentro, la afición te reclama, va a haber abucheo seguramente si no logras empatar. Realmente se ve una noche oscura y gris para Pumas, ¿no?
11: Desde luego. Y lo ha manejado muy bien el equipo de Marini, sin ser ninguna maravilla este equipo, pero lo ha llevado muy bien durante pues prácticamente todo el partido, ¿no? Insisto, la solidez. Al final de cuentas, el servicio, la asistencia es de Emilio Rodríguez, este jugador de 23 años que surgió de Pachuca. Ustedes recordarán que estuvo por allá en el Celta de Vigo B, que regresó a Pachuca, luego a León, y ahora tiene esta oportunidad en Necaxa, y bueno, pues una muy muy buena asistencia en un gran desborde por izquierda que le pone el servicio preciso.
12: Benevendo, pelota al área, viva, dentro del área, este es bueno para Pumas, que está al ataque, todavía balón controlado, el impacto por parte de Pantera que termina reventando, y se han quedado a nada de un gol. 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Pumas de nueva cuenta el abordaje. Trata el cuadro auriazul por el costado de la derecha. No pueden, pero qué cerca se ha quedado. Pumas ha tenido esas sensaciones de peligro, Félix. pero le cuesta trabajo ya ese último toque. Sacaste a Juninho, te quedaste con Pantera, parece que funciona esta modificación en tu planteamiento, solamente un hombre en punta, ¿no? Y surtir de balones a la Pantera parece que, o da sensación de que puede dar más resultados, ¿no? Pero al final del día también Morales no ha tenido la mejor de las miras esta noche.
11: No, de acuerdo, por ahí tuvo alguna jugada en un muy buen disparo, pero ya se ha sumado Lucián Herrera para acompañar a la Pantera Morales como en el eje del ataque, y Antuna mucho más adelantado por izquierda también.
12: Balón por izquierda, trataban en el cambio de juego del centro hasta este costado, Antuna la quiso meter de cabeza y no pudo. Y bueno, digo, no es por tirarle tierra a Antuna, pero si no logra mandar un buen pase con los pies de cabeza es complicado, y más tan larga.
11: No, ha estado muy impreciso Antuna, muy lejos del nivel que alguna vez le vimos. Pero es que Pumas no parece que no le ha sentado bien, ¿no, Antuna?
12: Sí, de acuerdo. Ni Antuna ni los refuerzos, ¿no? Por ahí han dejado que desear. Yo creo el más brillante, el caso de Luciano Herrera, ¿no?
11: Sí, bueno, Víctor Arteaga me parece un buen elemento, este que llegó de...
12: Ah, bueno, sí.
11: De Toluca, sí, ha sido bastante constante, no es alguien que haga mucho ruido, pero me parece muy, muy eficiente como volante por la izquierda.
12: Claro, digo, va a estar muy complicado suplir ese costado donde solía jugar la temporada pasada, sí.
11: Jordan Carrillo, sí.
12: Jordan, sí, señor.
11: Pero...
12: Es que Jordan...
11: ya que termine el luto, por favor, sí. Por Jordan Carrillo.
12: Maneja Pumas al abordaje por derecha, un buen balón, esta veremos, es interesante, línea de fondo, diagonal, querían encontrar justamente a Luciano Herrera. Al final del día la pelota pega en un rival, será córner, punta de la derecha, se animaba a ir adelante Universidad Nacional.
10: Compañero, se viene el Memote Martínez a la cancha, Esteban Solari jugándose sus últimas piezas.
12: Van a tener 400 delanteros entonces a tratar con todo, que no se diga que no lo intentó. ¿Quién se va, JL?
10: Es Víctor Arteaga quien abandona el terreno de juego. Ahí entra el Memote Martínez como el Vasco contra Inglaterra. Toda la carne al asador adentro del área buscando un remate de cabeza.
12: ¿Por qué tienes que recordar eso, JL? No. Cuidado, el centro a segundo palo desde la derecha. Termina viajando y termina haciendo un cambio de juego. Antuna, el Brujo, manda la pelota a segundo palo desde la izquierda. Termina habiendo un roce por parte de algún jugador necaxista. No, dice el central que será saque de meta a favor de los hidrocálidos, que al 81 de tiempo corrido lo están ganando 1-0 a través de la gran cadena W aquí en Ciudad Universitaria. En un gran partido donde escuchan a Félix Fernández, José Luis Mendoza y Luis Tellez.
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12: La maneja Herrera. Quería darse la vuelta, lo terminan derribando, es una falta. Será balón detenido en 3/4 de cancha, sector central. A favor de Universidad Nacional y cobra rápido Isra Luna. Pero le dice el gato, tranquilo y nos amanecemos porque se viene modificación, JL.
10: Sí, abandona con el número 8 Lorenzo Farabelli. Ingresa con el número 16 Pedro Pedraza.
12: Perfecto. Pedraza a la cancha. Con el 16. Será balón, repetimos, detenido en 3/4 de cancha a favor de los Pumas.
11: Otro ex Pachuca, ¿no, Pedraza?
12: Sí.
11: Una de estas últimas joyas.
12: Balón a segundo palo, ahí llegaba el remate o intento de remate por parte de Memote. Había posición adelantada, con razón estaba tan solo, llegó un hombre a la marca. Si no se hubiera marcado el offside, hubiera sido tiro de esquina, pero ya está Memote tratando de hacer presencia en el área grande, Félix.
11: Sí, aparece, es lo que... Pues lo que tiene que hacer el equipo de Pumas cuando entra Memote es jugar para él y jugar por arriba. Te las va a ganar, ¿no? Una pelota que se la pones de manera correcta, el tipo te la va a ganar.
12: Y ya empezó a sonar el grito homofóbico, ¿no?
10: Sí, correcto. Ya la afición totalmente desesperada, ya se empieza a escuchar el grito. Bastante, una noche bastante oscura para la afición aquí en Ciudad Universitaria.
11: ¿Qué va a pasar, José Luis, si el resultado permanece, si los Pumas siguen sin anotar en CU, sin ganar aquí? ¿Qué va a pasar?
10: No quisiera decir que el proyecto se verá comprometido, pero la realidad es que no ha funcionado lo que ha planteado Esteban Solari. Un gol en los últimos 5 partidos es muy poco. También el tema de las victorias como local, que simplemente no se le dan. Una victoria en sus últimos 5 compromisos en Ciudad Universitaria. Realmente lo que tenía este equipo de fortaleza del certamen anterior era precisamente la localía, y algo que no están teniendo en cuenta. Veremos qué cuenta rendirá Esteban Solari al terminar este partido.
12: Pumas al abordaje, la pelota por la izquierda con Benevendo, aguantando el 2, tocando hacia el centro con Luciano Herrera, que manda el trazo al área, linderos del área, esta es buena, el tiro se fue muy por encima, se animó a pegar de Medina y la terminó mandando a volar. Sí, lo que mencionas, José Luis, Pumas la temporada pasada solamente en temporada regular perdió contra Toluca y ya.
11: Sí.
12: Y de ahí en fuera hizo de esto un auténtico cuartel.
11: Sí.
12: Y ahora no se le están dando los resultados, Félix, y no puedes ser campeón si no ganas en tu casa.
11: No, los resultados ni el funcionamiento, ¿no?
12: Claro.
11: Claramente. En este torneo ya mencionábamos aquella victoria que logra en Toluca, y después fue a Ciudad Juárez a meterle 5 al equipo de Bravos, lo que ocasionó la salida de Caixinha, pero en League Cup fue un desastre, ¿no? Anotó un solo gol en ese empate de la tercera jornada contra Columbus Crew, y pues la portería se le ha cerrado casi por completo, y no podemos decir que tiene un mal ataque, no, para nada. Tiene jugadores sumamente capaces.
12: Pelota en 3/4 de cancha, va hacia la izquierda, dentro del área, sale de la misma, Memote rescata, mete la pierna fuerte, pelea con todo, piden falta, el central la termina marcando. El central terminó marcando la infracción.
10: Y también mencionar, compañeros, el hecho de que Pumas no aprovechó una doble localía, ¿no? Ante Querétaro, ante Necaxa, plantelas que evidentemente son inferiores en el papel a lo que son los Pumas, y lo que se viene ahora para el conjunto universitario es todavía más difícil. Es visitar al conjunto de Tijuana la próxima semana, posteriormente recibirán a León, y finalmente viajarán otra vez a Guadalajara para enfrentarse en primera instancia a las Chivas y luego a los rojinegros del Atlas.
12: 86 minutos de tiempo corrido, 1-0 le está pegando Necaxa a Pumas en el Estadio Olímpico Universitario a través de la gran cadena W.
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12: Lo maneja Universidad Nacional. Medina se sube a la moto, lo bajaron por la espalda y piden todos tarjeta amarilla, y después quiere cobrar rápido y no lo dejan, y por eso reclaman. Pumas tendrá balón parado por el costado de la derecha. Desde acá vendrá a ponerla en circulación Universidad Nacional en balón parado. Veremos si puede caer un buen centro. No ha caído un buen centro en todo el encuentro. La mueve rápido a Pumas. Agarran mal parado todos en Necaxa. Esta es buena. A primer palo, remate de media vuelta. Ataca el arquero. Todavía la esférica viva. Quieren el linderos del área. La tratan de meter con 2 cabezazos. Intentan, pero no concretan. El balón desde la izquierda a segundo palo. Memote lo baja. Remate adentro. Siete de tiempo corrido. Una tremenda jugada por derecha que parecía rota. Cayó el centro.

0: hacia atrás y la anotación, el remate
1: del cuidado.
0: El uno por uno, sí, cuidado.
1: Perdona, que se estaba metiendo en un problemón el conjunto de Universidad Nacional. ¡Gol! ¡Sí! Así se siente la energía en la cancha. 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Yo sentí el poder.
0: Pues bien, ¿no? Al final de cuentas se le da la primera anotación en este torneo a Pumas. Y sí, pues la verdad es que metió todo el músculo, todo el poder ofensivo que tenía en la banca Esteban Solari, y se le da de esta manera, ¿no? Tú sabes que con el Memote Martínez, una pelota arriba te la va a ganar.
1: Sí, de acuerdo.
0: Y en esta ocasión, pues la verdad es que muy, muy plausible, ¿no? El esfuerzo que hace para que la pelota no salga.
1: Y tienen de nueva cuenta balón parado. Desde la media cancha la metió Medina. ¡Doble cabezazo! ¡Ataja el arquero Jiménez! ¡Se tiende hacia su derecha! Doble cabezazo, dice el viejo adagio. Termina en gol en esta. Hubo un atajadón. Mueve Pumas rápidamente desde el córner. Punta de la izquierda. Lo quieren ganar. El centro de Antuna pasadísimo. Duarte la pone todavía en movimiento. Buscaba Memote, que va y pelea. Pero bien, dos hombres del cuadro cálido salen con la esférica y tratan de ir avante por este corredor de la izquierda. Aunque la saga se revuelve de forma correcta, termina reventándose allá la piel un hombre. Mueve rápido Necaxa. Quieren en tres cuartos de cancha. Atacan tres. Defiende todo Pumas, que ya bajó. Van por derecha. Monreal intenta. Se quiere meter al área, pero la cobertura de la saga es tremenda. Aunque Monreal sigue peleando. Piden falta. No la dan. Monreal con el balón. La toca para atrás. No puede ser. Tenían el balón en tres cuartos de cancha. Un mal control por parte de un jugador necaxista y termina regalando la pelota. Quería salir Pumas, pero no puede. Esto está de ida y vuelta. Lo mencionábamos, pocos toques en la media cancha, Félix. Uno por uno. Sí. Que salva un poco la plana Esteban Solari.
0: No, desde luego ahí Necaxa tuvo una gran oportunidad en la jugada más reciente. Al final de cuentas no logra terminarla ni siquiera con un disparo, pero una jugada en la que sorprende con un saque de banda. Auténtico madruguete que toma mal parada la defensiva de Pumas, que pudo rehacerse y solventar el peligro.
2: Ataca. Compañeros, se van a agregar 5 minutos más a este compromiso, al tiempo que Ricardo Monreal fue amonestado hace unos minutos.
1: Perfecto, 5 más entonces, nos vamos hasta el 95, para que usted no le cambie. La maneja Israel Luna, 3 cuartos de cancha, toca la pelota hacia la derecha. ¿Puede caer un centro? No, deciden tocar atrás con Medina. Medina ahora sí la pone en dedos del área grande. Desde ahí rechaza la saga, no pueden salir jugando. Morales recupera, la toca Benevendo por izquierda, manda el trazo, corazón del área, se levantaba Luciano Herrera. Bien responde con el cabezazo la defensa necaxista. De nueva cuenta el abordaje Pumas, vienen con Benevendo por la izquierda. Se le está pidiendo Antuna. Benevendo manda el centro. El remate de cabezas por parte de Herrera, que termina siendo un poco incómodo ahí en el manchón penal, y la manda por encima del arco rival.
0: Un tanto desesperante, ¿no? Que los servicios de los Pumas no tengan la altura suficiente como para que el Membote pueda ir por el balón y ganarla, ¿no? En esta ocasión se quedó corto, por eso no llega el Membote, que estaba en segundo poste, y Luciano Herrera incluso tiene que agacharse para rematar. Lo hace descompuesto y se vuelve a esfumar la posibilidad de los Pumas. Yo no descarto de verdad que se lleve el triunfo los Pumas esta noche.
1: Sí, de acuerdo. Y se escucha más fuerte el grito homofóbico, JL.
2: Sí, totalmente. Uno pensaría que se calmaría un poco con el tanto del empate. Sin embargo, fue todo lo contrario. Resonó en todo el estadio el grito homofóbico.
1: Dicho sea de paso, Luciano Herrera, su primer tanto con Pumas esta noche. Y acá ataca Universidad Nacional. Antuna por izquierda mandaba el tiro centro, que termina solamente zumbando ahí entre el poste y el aire, Félix. Me parece que Antuna tenía para un poco más, pero de nueva cuenta manda un mal centro, un mal servicio.
0: ¿Será capaz Uriel Antuna de meter un buen servicio? Sé. Ya no en lo que resta del partido, del torneo.
1: No lo sé.
0: De veras es increíble. En esta ocasión le puedo dar un poquito el beneficio de la duda porque lo recargaron un poco. Pero aún así, con la velocidad que tiene, saca ventaja. Después, me recuerda mucho a Jürgen Damm, ¿no?
1: Cierto.
0: Siempre por velocidad sacaba la ventaja. Y a la hora de mandar el centro, ahí siempre algo sucedía.
1: Sí, señor, es cierto. Jürgen Damm. Memote en media cancha. Prolongabas a la izquierda, no puede encontrar a Antuna. Recupera Necaxa, tratan de salir jugando. La maneja Saleta por la izquierda. Veremos qué es lo que puede hacer el dorsal 14. Apoyándose en corto, quiere e intenta. Necaxa con

0: Real en tres cuartos de cancha. Abriendo hacia la derecha, el Gato Ortiz está marcando infracción y tarjeta amarilla para Israel Luna. Daba la ley de la ventaja. Sí, al final ve que no hay ventaja y por eso regresa.
1: No había ventaja, ¿no? Pero sí le da un buen llegue Israel Luna al jugador de Necaxa. Se marca la falta y peligro, ¿no?
0: Sí, señor.
1: Sí, Necaxa no gana en esta cancha desde el 19 de marzo del 2022.
0: Correcto.
1: Ganó 3-1 ya hace un ratote, ¿no? Y ahora pues lo estuvo acariciando durante varios minutos y todavía tiene la opción de llevarse los tres puntos.
0: A romper doble sequía esta noche los Rayos. Veremos el centro que viaja desde la izquierda, segundo palo, nadie llega. Nadie llega y esto se mantiene 1-1. Empate entre Pumas y Necaxa. Keylor le mete velocidad. Va y busca al Brujo. Le puso un pase como con la mano. Es más, que se vaya Keylor Navas por izquierda y que mande centros. Porque realmente ha puesto un tremendo pase. Acá pidieron una infracción. El central la marca rápido. Hay amonestado. Se lleva la tarjeta amarilla Emilio Rodríguez, quien llegó tarde y termina cometiendo la infracción al Brujo. Quería cobrar rápido el conjunto de Universidad Nacional. El auxiliar número uno está aguantando las cosas. Vendrá a ponerle en circulación Alan Medina. Solamente una a la barrera, muy lejos, muy pegado a la media cancha. Medina con el trazo al área, el remate de cabeza que no termina por ser certero. Todavía va y rescata Herrera, que toca con Antuna. Antuna con el tiro centro fuera de lugar. Posición adelantada y se ha ido una nueva chance. Y a esto ya le queda un minuto, Félix.
1: Sí, hasta menos, ¿no? Pues parece que
0: sí, es correcto.
1: Fue la última posibilidad de Pumas y que con esto se va a terminar el juego.
0: Así es, dice el Gato que no hay tiempo para más. Se ha terminado el partido. 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
1: Sí, un segundo tiempo diametralmente opuesto a lo que fue la primera parte, ¿no? Lleno de actividad en ambas porterías. Bien jugado por los dos, quisieron llevarse los tres puntos. A final de cuentas, cuatro disparos a gol por cada uno de los equipos, una sola anotación. Los Pumas hicieron pues lo que tenían en la banca, lo que era aparentemente necesario, pero bueno, también el equipo de Necaxa hizo lo suyo. Al final de cuentas, creo que es un empate justo, Luis.
0: 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Pues nos vamos, señoras, señores. JL, muchas gracias.
2: Gracias a ustedes, compañeros. Fuerte abrazo.
0: Ya vente para acá que te estás mojando durísimo.
1: Ya paró de llover. Sí, no.
0: Félix, nos vamos.
1: Gracias, nos vemos. Buenas noches. Muchísimas gracias a todos ustedes.
0: Muchísimas gracias a todas y todos. A nombre de todo el equipazo, Arturo Pérez en la cabeza, aquí en ingeniería, el señor Leonardo Yamil y Alex Elías en W. Saludamos a Jorge Mata y a Gabriel Guzmán, al productor en cabina, Diego Rodríguez, Félix Fernández, José Luis Mendoza, Luis Tellez. Damos las gracias. Con el Goya de fondo, han empatado 1-1. ¡Puma! Y Necaxa, tantos de Carranza y Herrera. Gracias, pásenla bien y nos escuchamos la próxima.
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2: Muy buenas noches, bienvenidas y bienvenidos a este programa del 23 de agosto en la Hora Nacional. Hoy tenemos mucha música y talento para ustedes. Gracias por acompañarnos una semana más.
3: Les vamos a platicar sobre la estrategia de atención a las causas con programas de educación, empleo, deporte y participación comunitaria.
2: Les presentaremos a los 7 semifinalistas de México Canta 2 que viven en nuestro país. Escucharemos sus canciones y hablaremos también de las oportunidades que hay para las juventudes.
3: Además, les hablaremos de los resultados históricos de la delegación mexicana de los Juegos Centroamericanos y del Caribe. Fueron 167 medallas de oro, 125 de plata y 115 de bronce.
2: Y tendremos un nuevo flashazo del bienestar sobre el apoyo para personas que perdieron su empleo.
3: Además, recordaremos a una grande de la música, Chavela Vargas. Empezamos.
2: El pasado 12 de agosto se conmemoró el Día Internacional de la Juventud y a propósito de esto, hoy vamos a platicar sobre la estrategia de atención a las causas de la violencia, lo que se está haciendo con las y los jóvenes y también de otros programas.
3: Por ejemplo, Jóvenes Transformando México, que ofrece opciones relacionadas con educación, empleo, deporte y participación comunitaria.
2: También está Jóvenes Unen al Barrio, en el que participan más de 6.000 jóvenes en actividades como recuperación de espacios públicos, elaboración de murales y acciones comunitarias.
3: Y también está Jóvenes Construyendo el Futuro, que ha vinculado a más de 400.000 jóvenes con empresas e instituciones para que puedan adquirir capacitación y experiencia laboral.
2: El deporte también forma parte de estas acciones. Por ejemplo, el pasado 16 de agosto se realizó la clase nacional de box Puños de Transformación con 107 sedes en todo el país.
3: Y con Boxeando por la Paz participan cada semana casi 7.000 personas en más de 100 gimnasios de 15 estados. Además, el pasado 29 de julio, Tequios por la Paz reunió a más de 500.000 de participantes.
2: Durante agosto también se llevó a cabo la Jornada Nacional Ser Joven, con actividades en las 32 entidades. Además, los festivales por la paz han reunido a más de 2.6 millones de asistentes.
3: Otro punto es la recuperación de espacios públicos. Con las ferias de paz se han recuperado más de 446 espacios para que vuelvan a ser utilizados por las comunidades.
2: Y en el Tianguis del Bienestar, más de 420.000 personas han recibido bienes de primera necesidad en 35 municipios y más de 800 comunidades.
3: También está el desarme voluntario y canje de armas. Desde octubre de 2024 hasta el 10 de agosto de este año, se entregaron voluntariamente y de manera anónima más de 12.000 armas de fuego.
2: Y hay otro dato interesante. Más de 13.000 juguetes bélicos han sido intercambiados por juguetes didácticos para niñas y niños. La próxima sede será Tzintzuntzán, Michoacán.
3: Finalmente, estas acciones también incluyen servicios y trámites. En todo el país se han realizado más de 8 millones con atención directa a cerca de 4.8 millones de personas.
2: En estas actividades participan 53 dependencias federales, además de autoridades estatales y municipales.
3: Son acciones que abarcan distintos frentes: oportunidades para jóvenes, deporte, cultura, recuperación de espacios y servicios y prevención.
4: Este 23 de agosto, México Canta hace historia. Por primera vez, la semifinal del concurso binacional, que celebra la cultura mexicana y promueve el cambio de las narrativas en las canciones, llega a Estados Unidos, al histórico Orpheum Theater de Los Ángeles, California. Y como la ocasión lo merece, lo hace con unos invitados de lujo, los Tigres del Norte.

0: el grupo más importante de la música norteña en la historia, así como nuestros semifinalistas, los hermanos Hernández, fueron jóvenes que con trabajo, esfuerzo y mucho talento lograron convertir a los Little Tigers, como los bautizó un oficial de migración, en unos verdaderos gigantes de la música nacional. Los Tigres del Norte demuestran que las y los jóvenes mexicanos tienen garra y pasión, y sobre todo representan al pueblo con canciones como La Jaula de Oro o De Paisano a Paisano, con las que le dieron voz a los migrantes, musicalizaron sus miedos, intereses y esperanzas.
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0: El 23 de agosto, la agrupación nacida hace 57 años en Rosa Morada, Sinaloa, será reconocida por el Consejo Mexicano de la Música por su gran trayectoria, así como su aportación y fomento a la cultura nacional. Los Tigres del Norte han vendido más de 60 millones de discos, han obtenido 6 Grammys y 12 Grammys Latinos, tienen su propia estrella en el Paseo de la Fama de Hollywood y cada 9 de febrero se celebra su día en San Francisco. Pero lo más importante de todo es que los Tigres del Norte son la voz del pueblo y están en México Canta. 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
2: La música mexicana tiene una gran capacidad para contar quiénes somos. Está presente en las celebraciones, en las despedidas, en las reuniones familiares y también en esos momentos en los que una canción parece decir exactamente lo que sentimos.
3: Hoy vamos a conocer a los 7 semifinalistas de México Canta 2 que viven en nuestro país y todos comparten algo: las ganas de hacer que la música mexicana pueda dialogar con nuevas generaciones sin perder sus raíces.
2: Empezamos esta selección musical con una canción que prácticamente forma parte del ADN de la música mexicana. Vamos a escuchar El Rey, interpretada por José Emiliano Macías, uno de los semifinalistas de México Canta 2. Es una oportunidad para escuchar cómo una nueva generación se apropia de un clásico y lo lleva a su propia voz.
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0: Muchas gracias.
1: Ahora llega Fátima Cuevas con Paloma Negra, otro de los grandes temas de la canción mexicana. Es una canción que está muy asociada al desamor y a esa manera que tenemos de convertir las emociones en música.

0: Muchísimas gracias.
1: México hizo historia en los Juegos Centroamericanos y del Caribe 2026. La delegación mexicana ganó 407 medallas, 167 de oro, 125 de plata y 115 de bronce. Un número récord que le permitió conseguir el tricampeonato centroamericano.
2: Y hay un dato interesantísimo. Las mujeres mexicanas ganaron 198 medallas, entre ellas 83 de oro. Detrás de cada una hay horas de entrenamiento, disciplina, preparación y también el acompañamiento de familias, entrenadores y equipos multidisciplinarios.
1: De acuerdo con la CONADE, estos resultados son producto de un trabajo de preparación de alto rendimiento. Para este ciclo se destinó una inversión de más de 1,000 millones de pesos para la preparación y también la clasificación de los atletas.
2: Y esto no se acaba aquí. Los deportistas ya tienen la mirada puesta en los próximos retos. Lima 2027 y los Juegos Olímpicos de Los Ángeles en el 2028. El clavadista Osmar Olvera, por ejemplo, habló de la importancia de tener preparación física y equipos especializados para seguir creciendo.
1: También están historias como la de la boxeadora Guadalupe Sherlyn Torres Tavares, que mencionó que el boxeo va mucho más allá del ring. Enseña disciplina, respeto y carácter. Y además, cada medalla representa justo eso, años de esfuerzo que se convierten en victorias.
2: También estuvo Fernando Parroquín Delfín, que consiguió medallas en ecuestre y describió representar a México como uno de los mayores honores de su vida.
1: Además, ella anunció que esta vez habrá estímulos para cada una de las medallas obtenidas por atletas y entrenadores en competencias internacionales.
2: Así que 407 medallas no son solamente un número, son 407 momentos de esfuerzo, disciplina y perseverancia que pusieron a México en lo más alto del medallero centroamericano y que marcan el camino hacia los próximos eventos deportivos. We'll be right back.

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1: Hay victorias que se gritan y hay otras que se cantan. Porque cuando México gana, buscamos nuestra bandera y el corazón empieza a cantar. En estos Juegos Centroamericanos y del Caribe, México hizo historia. 407 medallas, 167 de oro, 125 de plata y 115 de bronce. El mejor resultado de nuestra historia en estos Juegos y un tricampeonato que habla del talento, disciplina y años de trabajo. Cada vez que nuestra bandera hundió en lo más alto, no fue solo una victoria, fue una serenata para México. Gracias a cada atleta, entrenador y miembro de esta delegación por demostrar que México puede llegar muy lejos. El siguiente objetivo, Lima 2027, con la misma bandera, el mismo orgullo y México siempre.

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1: Seguimos con Música de México Canta 2 y ahora escucharemos a Luna López, semifinalista que interpreta Ya lo sé que tú te vas. Esta canción demuestra que las nuevas generaciones también pueden encontrar su propia identidad dentro del repertorio de la música mexicana.

Es momento de escuchar a Dylan Morales, quien llega con Como quien pierde una estrella, una canción que se convirtió en referencia de la música popular mexicana. Vamos a escuchar esta interpretación de uno de los 7 semifinalistas que siguen avanzando en México Canta 2.

0: Muchísimas gracias.
1: Y seguimos con Isabel Piñeiro, una nueva voz en este concurso que busca impulsar el talento mexicano. Ella interpreta una canción que ha cruzado generaciones. No me queda más.

0: 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Muchísimas gracias, presidenta.
1: Flashazos del bienestar.
2: Apoyo al desempleo para el bienestar. ¿Perdiste tu empleo? El apoyo al desempleo para el bienestar está dirigido a personas de 18 a 64 años que habitan en alguno de los 125 municipios de la entidad y que se encuentren desocupadas. En 2026 contempla un apoyo de 3,000 pesos mensuales hasta por tres ocasiones, además de vinculación con el mercado laboral formal. Entre los requisitos están acreditar identidad, residencia y la situación de desempleo. El registro de la convocatoria 2026 se realiza en el portal https://estrabajo.edomex.gob.mx.
1: Flashazos del bienestar. Información para ti.
3: Y seguimos conociendo el talento joven de México con Brian Soto, semifinalista de México Canta 2, que interpreta Florita del Alma. La música mexicana también se mantiene viva cuando una nueva generación la escucha y la interpreta.
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0: Muchas gracias.
1: Cerramos este bloque musical con Grecia Delgado y Aires del Mayab, una canción que nos conecta con la península de Yucatán. Porque hablar de música mexicana también es hablar de la enorme diversidad regional que hay en nuestro país.
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0: Gracias.
1: Hay lugares que guardan documentos que forman la memoria de un país. El Archivo General de la Nación tiene su sede en el histórico Palacio de Lecumberri, un espacio que durante buena parte del siglo XX funcionó como prisión y que fue transformado para cuidar uno de los acervos documentales más importantes de México.
2: El antiguo Palacio de Lecumberri se convirtió en un espacio dedicado a conservar, organizar y poner a disposición de la sociedad documentos fundamentales para conocer nuestra historia. Vamos a ver y a escuchar la cápsula que nos preparó Orlando Abad.
3: Nos encontramos en un edificio histórico de México. Es un edificio de principios del siglo pasado que funcionó como penitenciaría de la Ciudad de México hasta la década de los 70 y que a partir de la década de los 80 es sede del Archivo General de la Nación. Un lugar impresionante que guarda tantos y tantos secretos que sería casi incontable en un solo día, pero hoy nos dedicamos a conocer un poco más de este sitio y de su misión en el presente. Por favor, acompáñenos a ver esta entrevista y a ver qué aprendemos. Como cada que salimos a visitar México, llegamos a lugares sorprendentes y maravillosos en la hora nacional. Hoy estamos en el Archivo General de la Nación, en el Palacio de Lecumberri, un lugar histórico por demás para nuestra nación y para nuestra historia, pero vamos a platicar con el que sabe. El doctor Rodrigo Moreno Elizondo, que es el subdirector de acceso y atención al público, como ustedes, como nosotros, que nos metieron, miren, hasta el fondo de la casa aquí en el Archivo General de la Nación. Muchas gracias, doctor. ¿Cómo está?
4: Orlando, es un gusto estar con ustedes y estar con su auditorio.
3: ¿Cuál es la importancia de tener un archivo general en México?
4: El Archivo General tiene múltiples funciones sustantivas. Entre ellas están garantizar la correcta organización y administración de archivos en el país. Es decir, que se encarga de acompañar a las instituciones públicas, incluso particulares, que necesitan tener correctamente organizada su información para garantizar el acceso a la misma y, por lo tanto, su utilidad. Y eso acompaña a la administración pública, pero también a lo interno tiene la responsabilidad de custodiar un gran acervo histórico que contiene la memoria documental del país desde el siglo XVI hasta el presente.
3: Aquí están los sentimientos de la nación, entre muchos otros. Platíquenos algo de esos datos sorprendentes que podemos encontrar aquí.
4: El Archivo General de la Nación tiene una historia larguísima. Desde la época colonial se empiezan a generar documentos. Sin embargo, no existía propiamente una cultura de organizar y administrar estos documentos. Hasta finales del siglo XVIII ya se dan cuenta las autoridades que había que tenerlo organizado. Había algo que se llamaba la Secretaría de la Cámara del Virreinato. Y ahí se tenían organizados papeles administrativos de la colonia. Entonces se crea el primer archivo, el Archivo General de la Nueva España. Después esa administración cambia en la época independiente. En agosto de 1823 se decide crear el Archivo General y Público de la Nación, que es, digamos, el antecedente de este Archivo General.
3: Oiga, a finales de los 70, 77, por ahí se dijeron, ya no cabemos, necesitamos otro lugar. Platíquenos cómo fue esa transición, porque, bueno, ahora ya se ve todo muy bonito, pero aquí era un lugar donde la historia fue muy oscura.
4: Claro, este archivo ha estado viajando. En el primer momento del siglo XVIII estaba en Palacio Nacional. Como no cabía todos los documentos ahí, se mandó una parte a lo que es el convento de Santo Domingo. Entonces, como justamente no cabía, decían, bueno, necesitamos buscar un lugar idóneo. Había una parte en algo que se llamaba el Templo de Guadalupe, que era la Casa
3: Tacubaya,
4: María,
3: ¿no?
4: Tacubaya.
3: Claro.
4: Estuvimos un tiempo en lo que hoy es el Munal, el ex Palacio de Comunicaciones y Obras Públicas. Ahí del año 73 al año 82 fue nuestra casa, digamos. En 1976 cierra esta penitenciaría, en agosto. En el 77 se decreta que se tiene que convertir en el Archivo General.
3: Sí,
4: había que remodelarlo. Se logra, se remoza, se quita, digamos, todo lo que tenía que ver con la penitenciaría. Y en agosto del 82 se hizo un gran evento para inaugurar esto que sería la casa definitiva hasta este momento del Archivo General de la Nación.
3: Hoy podemos venir a visitar, podemos venir a consultar. ¿Cómo lo hacemos, Doc?
4: La gente puede venir al Archivo General de la Nación a recorrer la exposición permanente. Hay documentos emblemáticos como el Acta de Independencia de 1821, las constituciones de 1824, 1856, 17, van a poder ver la historia de la institución y a la vez las funciones sustantivas, todo el equipo de archivistas y de especialistas que hacen posible que la memoria siga viva.
3: Doctor, muchísimas gracias por acompañarnos en la Hora Nacional.
4: Muchísimas gracias por la invitación.
3: Y nosotros seguiremos caminando, recorriendo y conociendo lugares mágicos, maravillosos e históricos como este Palacio de Lecumberri, hoy Archivo General de la Nación.
2: Hay voces que no solamente interpretan canciones, se convierten en parte de la memoria de un país. Ese es el caso de Chavela Vargas.
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2: Nacida en Costa Rica el 17 de abril de 1919, pero muy vinculada con México, país que adoptó como propio y cuya cultura llevó por escenarios de América Latina, Europa y Estados Unidos.
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1: Chavela apareció con su poncho, su guitarra y una voz que no necesitaba adornos para transmitir dolor, libertad y desamor. Su interpretación convirtió canciones como Paloma Negra, La Llorona y Un Mundo Raro en verdaderos himnos. Vamos a conocer más sobre ella en la siguiente cápsula.
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5: María Isabel Anita Carmen de Jesús Vargas Lizano, más conocida como Chavela Vargas, nació el 17 de abril de 1919 en San Joaquín de Flores, Costa Rica. Tras la separación de sus padres, quedó al cuidado de sus tíos, en un entorno marcado por carencias económicas. Desde pequeña descubrió su vocación.
6: Amaba la luna, amaba el sol, y como me crié dentro de la verdad de la naturaleza, nací cantando. Desde que nací, canté.
5: Impulsada por un deseo de libertad e independencia, entre 1933 y 1936 se trasladó a México para cambiar el rumbo de su vida.
6: México tiene un lugar para los extranjeros, tiene un encanto extraño. Es México la palabra divina, la palabra mágica, la palabra sabia.
5: Con el tiempo se nacionalizó y convirtió su mexicanidad en uno de los rasgos más profundos de su identidad artística. Aquí comenzó a interpretar canciones rancheras y boleros, música tradicionalmente masculina. Poco a poco, incorporó a su repertorio obras de destacados compositores mexicanos como José Alfredo Jiménez, Cuco Sánchez, Álvaro Carrillo, Tomás Méndez y Tata Nacho, cuyas obras contribuyó a inmortalizar. La intensidad emocional con la que interpretaba cada canción daba al público una experiencia profundamente íntima y conmovedora. A partir de su éxito con la canción Macorina, en 1952, su voz recorrió toda América Latina. En 1961 grabó su primer disco LP, Noche Bohemia, e inició una prolífica carrera discográfica. También llegó al cine. En 1967 participó como actriz en la película La Soldadera de José Bolaños. Colaboró en distintas producciones como intérprete musical, tal fue el caso de la película Frida, de Julie Taymor. Asimismo, Pedro Almodóvar incluyó varias de sus canciones en sus películas. Chavela recibió numerosos reconocimientos tanto en México como en el extranjero. En 1975 se alejó de los escenarios, pero a finales de la década de 1980 reapareció y en 1995 se presentó por primera vez en el Palacio de Bellas Artes. Ya en la madurez, Chavela habló abiertamente de su homosexualidad, convirtiéndose también en un referente para la comunidad LGBT latinoamericana. Ofreció su último concierto en Madrid en julio de 2012. Poco después regresó a México, donde murió el 5 de agosto de 2012. Su voz continúa conmoviendo a nuevas generaciones.

0: Para terminar esta primera parte de la Hora Nacional, queremos cerrar con una frase de Chavela Vargas. Hay que llenar el planeta de guitarras y violines en lugar de tanta metralla.
1: Esta frase resume mucho de lo que fue su vida. Fue una mujer que se rodeó de música, que decidió vivir con intensidad, enfrentar sus miedos y mantenerse fiel a sí misma. Que su historia nos recuerde que la vida también se trata de vivirla plenamente y sin violencia.
0: Y como cada semana queremos mandarle un saludo a todas las personas que nos ven y nos escuchan. Un abrazo hasta Aguascalientes para Miguel Carrera, para Alicia BFG y a Patricia Paredes en Calgary, Canadá. Gracias por acompañarnos desde tan lejos.
1: También saludamos a María Elena en Chihuahua, José Luis en Sonora, Rocío en Sinaloa, Fernando López en Durango, para Verónica Corona en Jalisco y Carlos Muñoz en Nuevo León.
0: Y si quieren seguir escribiendo, pueden seguir a La Hora Nacional Oficial. Estamos en YouTube, Facebook, Instagram, TikTok, X, Spotify y en el número 5534-834239.
1: Y también nos pueden mandar un correo electrónico a lahoranacional@segov.gov.mx.
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0: regresamos con la segunda parte de la Hora Nacional, una media hora en la que hablaremos de nuestros adultos mayores, nuestra cultura y nuestras tradiciones.
1: El 28 de agosto justamente se celebra el Día del Adulto Mayor. Por eso hablaremos de la importancia de respetar, cuidar y escuchar a quienes han vivido más que nosotros.
0: También conoceremos el papel que tienen las personas mayores en las comunidades indígenas, porque muchas veces son ellos los que mantienen vivas las lenguas, las tradiciones y los saberes.
1: Además, hablaremos de salud geriátrica y de la importancia de prevenir enfermedades para conservar la autonomía, la movilidad y la calidad de vida durante el envejecimiento.
0: Tendremos un flashazo de bienestar sobre la tarjeta del INAPAM y los beneficios que ofrece a las personas adultas mayores. También tendremos recomendaciones de la Comisión Nacional para la Protección y la Defensa de los Usuarios de Servicios Financieros.
1: Y, por supuesto, nuestra chilanguía con opciones culturales en la Ciudad de México.
0: Además, platicaremos de la obra de teatro Destino, que nos habla de la soledad y la necesidad de encontrar conexiones con los demás. Todo esto y mucho más en la segunda parte de la Hora Nacional. Quédense con nosotros.
1: En el marco del Día del Adulto Mayor que se celebra el 28 de agosto, queremos reconocer sus historias, experiencia y aportaciones en la memoria histórica de nuestro país.
0: En México viven alrededor de 18 millones de personas de 60 años o más, y la Secretaría de Salud calcula que para 2050, una de cada 5 personas en nuestro país va a pertenecer a este grupo de edad.
1: Por eso, el envejecimiento debe entenderse no solo como una cuestión de edad, sino como una etapa en la que es muy importante conservar la autonomía, la movilidad y la capacidad de poder tomar decisiones.
0: En nuestro país tienen un lugar muy especial y por eso hay muchos programas y servicios que buscan fortalecer sus ingresos, su salud y su autonomía. Entre ellos está la Pensión para el Bienestar de las Personas Adultas Mayores, que en 2026 entrega 6.400 pesos bimestrales a las personas de 65 años y más. En mayo contaba con 13.619.433 derechohabientes.
1: También está la Pensión Mujeres Bienestar, dirigida a mujeres de 60 a 64 años que reciben 3.100 pesos bimestrales y en mayo beneficiaba a 2.735.776 mujeres.
0: A estos apoyos se suma Salud Casa por Casa, que lleva atención preventiva y seguimiento médico directamente a los hogares de adultos mayores y personas con discapacidad. Cerca de 20.000 profesionales de la salud hacen estas visitas y al cierre de junio de 2026 se habían realizado 20.730.277 visitas domiciliarias.
1: Además, las personas mayores cuentan con los servicios y beneficios del INAPAM y con la atención de los sistemas públicos de salud. En conjunto, estas acciones buscan que llegar a la vejez signifique contar con mayor protección económica y calidad de vida.
2: En nuestros pueblos originarios, los adultos mayores no solo son nuestros abuelos, son guardianes de la sabiduría ancestral, de la lengua, de las tradiciones y de los conocimientos que nos dan identidad. Ana Chino y Lucas Ruiz son representantes zapotecos de la comunidad Chalalac en Oaxaca y nos comparten cómo su cosmovisión pasa de generación en generación.
3: Está encerrado en mucha sabiduría, muchos conocimientos de nuestros abuelos, de nuestros ancestros, para empezar. Ellos fueron los portadores de todos esos conocimientos. Por ejemplo, en la mujer, el telar, en los hombres, la guarachería, el sombrero, la cruz de Yalala, la gastronomía, que es todo. Dentro de eso está nuestra lengua. Toda la cosmovisión está ahí, en nuestra lengua, que es Dizro, el zapoteco variante de Yalala.
2: Los adultos mayores nos recuerdan quiénes somos, cómo aprendimos a mirar la vida y en quiénes nos convertiremos.
4: Hace unos 25 años empieza a hablar de la inclusión. Nuestros abuelos yalaltecos desde hace tiempo nos dijeron: todos los seres vivientes somos las criaturas más pequeñas del universo y debe de haber respeto. Esa es una enseñanza que viene de siglos. Son enseñanzas que nos moldan nuestra vida cotidiana.
2: La voz de nuestros adultos mayores vive en la memoria de nuestros pueblos. Es una sabiduría que no se guarda en los libros. Se comparte, se practica y se transmite. Escucharlos es honrar nuestras raíces y mantenerlas vivas.
0: La salud geriátrica ayuda a prevenir enfermedades, detectar padecimientos y atender las condiciones del envejecimiento, pero también algo importantísimo, conservar la capacidad de las personas para hacer sus actividades y vivir de manera independiente.
1: La Secretaría de Salud señala que los hábitos saludables a lo largo de la vida pueden disminuir hasta un 50% el riesgo de mortalidad prematura y discapacidad en las personas mayores. Vamos a ver y escuchar la entrevista que hizo Orlando Abad para conocer algunas herramientas para llegar a esta etapa con una mejor calidad de vida.
5: Buenas noches y bienvenidos a una sección que se preocupa por ustedes y por su bienestar. Y por eso hoy platicaremos de salud geriátrica con un especialista, con el doctor David Alonso Alanís, que nos visita el Instituto Nacional de Geriatría. Bienvenido. ¿De dónde debemos agarrar la importancia y la relevancia de la salud geriátrica?
6: Bueno, la salud geriátrica en general es importante porque ve de forma total a la persona mayor. Ver cómo esas enfermedades, más el envejecimiento, más los medicamentos, más el estilo de vida, juega en su totalidad con la persona, cómo esto interactúa entre sí y al final de cuentas, qué tanto impacto tienen las enfermedades y o los tratamientos sobre la funcionalidad. No solamente es la medicina general tradicional de trato a la enfermedad y ya, y nosotros no la dividimos en órganos como otros subespecialistas, sino más bien es ver el conjunto y ver aparte lo que la persona quiere hacer y tratar de conservarlo al máximo.
5: Todos en algún momento o vamos a ser adultos mayores o vamos a tratar con adultos mayores. Y es también de trascendencia saber cómo tratarlos.
6: Del área de la geriatría es más bien el enfoque es humanista porque nosotros vemos, como te digo, a la persona y una de las grandes áreas es ver lo que la persona quiere, o sea, darle prioridad. Pero el enfoque humanista que le da la geriatría es más bien preguntarle siempre a la persona. Entonces, sobre eso se le da prioridad a tratar todo lo que se pueda y rehabilitar a la persona para que conserve sus actividades de lo que él o ella quieran hacer. Esa es la parte humanista.
5: Platiquemos un poco de la incidencia. ¿Cuáles son los malestares más comunes en los pacientes geriátricos en nuestro país?
6: De forma general, todas las enfermedades crónicas de México: hipertensión, diabetes, problemas de osteoporosis, articulaciones, desgaste articular. De forma general, otros que se agregan es problemas de audición, visión, memoria, los síndromes geriátricos. Los síndromes geriátricos, por ejemplo, en realidad más bien no es como una enfermedad per se, sino un conjunto de características que hacen o interactúan con la persona para que tenga riesgo de desarrollar algo. Por ejemplo, las caídas. O sea, si la persona tiene diabetes, hipertensión y tiene 7 medicamentos para esto y de repente esos medicamentos le quitan el hambre, empieza a comer mal, se marea, se le baja mucho la presión, presenta palpitaciones o algo, tiene más riesgo de caerse que una persona que o está muy bien controlada y o ya fue valorada por un geriatra y revisó sus medicamentos y quitó ciertos para mejorar
5: un equilibrio integral. ¿Qué tan importante es ser conscientes de que estamos en la etapa geriátrica?
6: El enfoque médico aquí de la geriatría o lo que realmente busca es mantener a la persona el mayor tiempo posible funcionando, autónoma e independiente. Esto quiere decir, yo puedo tener una persona de 80 años que ya está en cama por cualquier situación y yo puedo tener una persona de 90 años que está caminando y saca a su perro al parque y come bien. O sea, lo que se trata más bien es buscar y preservar la funcionalidad y evitar más allá de sí los tratamientos, pero sobre todo enfocado a mantener esa funcionalidad. Y entonces yo diría, sí es importante establecer que una persona está envejeciendo, pero no tanto establecer un cuidado, sino más bien como metas específicas a que preserven la autonomía global.
5: Hay que conocer nuestras condiciones y para eso hay que acercarnos a los profesionales y así tendremos un diagnóstico más certero de lo que nos atañe. Doctor, por favor, las redes sociales o alguna página donde quien tenga dudas se pueda ahí acercar e informar.
6: Las páginas del Instituto Nacional de Geriatría, así lo pueden buscar, tanto en Facebook como en Instagram y en la página de gov.mx/inger. que son las siglas, donde ahí de hecho se publican boletines y se publican ciertas cosas. El lenguaje es muy práctico y se habla de salud bucal, salud del estómago, salud de la mente, factores de riesgo que son prevenibles para insomnio, ansiedad, depresión, trastornos del estado de ánimo.
5: Todo lo que uno tenga que saber.
6: Que quieran saber.
5: Muchísimas gracias, doctor. Y muchísimas gracias a ustedes por escuchar y atender este llamado a la salud. Recuerden que los queremos mucho y los queremos ver bien. Continuamos en La Hora Nacional.
6: Gracias.
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10: Para esta temporada de lluvias y ciclones tropicales de 2026, en el Servicio Meteorológico Nacional de la Comisión Nacional del Agua, reiteramos nuestro compromiso para brindar información de manera puntual y precisa para mejorar la capacidad de respuesta y toma de decisiones.
11: En este 2026, existe una probabilidad alta de que el Niño, un fenómeno climatológico que modula, entre otros, la actividad ciclónica a nivel global, se establezca en el trimestre mayo-julio. Además, el pronóstico que realizamos en el SMN considera que el Niño persista y se fortalezca durante el pico de esta temporada de ciclones tropicales, es decir, de agosto a octubre, por lo que se prevé que exista mayor actividad ciclónica en la cuenca del Pacífico, a diferencia del Atlántico.
10: Después de un análisis de esta condición y de otros indicadores globales, el pronóstico para la temporada de ciclones tropicales 2026 es el siguiente.
11: Para el Pacífico nororiental, se prevén de 9 a 10 tormentas tropicales, 5 a 6 huracanes categoría 1 o 2, y de 4 a 5 huracanes categoría 3, 4 o 5, dando un estimado de entre 18 y 21 ciclones tropicales con nombre.
10: En el caso de la cuenca del Atlántico, se pronostican entre 7 y 8 tormentas tropicales, de 3 a 5 huracanes categoría 1 o 2 y de 1 a 2 huracanes categoría 3, 4 o 5.
11: Ante este panorama y según el promedio climatológico, para la cuenca del Pacífico se espera una temporada activa y en el caso del Atlántico se prevé que esté cerca o por debajo del promedio en cuanto al número de tormentas con nombre.
10: Recuerda que la temporada de ciclones tropicales inicia el 15 de mayo en el Océano Pacífico y el 1 de junio en el Atlántico. En ambos casos, la temporada termina el último día del mes de noviembre. Sin embargo, no se puede descartar la formación de ciclones tropicales antes o después de estas fechas.
11: Además, el pronóstico de ciclones tropicales no determina cuántos de estos fenómenos podrían impactar en costas mexicanas, directa o indirectamente. Los fenómenos meteorológicos como los ciclones tropicales pueden evolucionar rápidamente, por lo que la prevención es algo que nos concierne a todos y todas.
10: Como cada año, los exhortamos a mantenerse informados a través de las cuentas oficiales del Servicio Meteorológico Nacional.
0: Y llegó el momento de sacar la agenda cultural. En nuestra Chilanguía vamos a recordar que la Ciudad de México tiene muchísimos museos, teatros, espacios escénicos y también salas de cine para todos los gustos y edades.
1: Hay que descubrir o redescubrir estos espacios que nos permiten aprovechar el cine, las artes y el patrimonio cultural sin tener que salir de la ciudad. Vamos a ver y escuchar lo que nos preparó Germán Gastelum.
12: ¿Qué tal, amigas y amigos? Esto es La Chilanguía, nuestro espacio para descubrir qué hacer, qué visitar y qué disfrutar en la Ciudad de México. Aquí van algunas opciones para aprovechar estos días en la ciudad. Comenzamos con Arquitectura y Cosmotécnica, una muestra de arte contemporáneo que llega al Museo Tamayo y que estará disponible a partir del 24 de agosto. Una propuesta para acercarnos a distintas formas de entender la relación entre el espacio, la arquitectura, el arte y nuestra manera de habitar el mundo. Si lo tuyo son los organismos más pequeños pero fascinantes, llega Hongosto. Una serie de actividades, talleres y espacios de divulgación dedicados al universo de los hongos. Con distintas sedes en la Ciudad de México, es una oportunidad para descubrir que los hongos están mucho más presentes en nuestra vida cotidiana y en los ecosistemas de lo que te imaginas. También puedes darte una vuelta por alguno de los grandes recintos culturales de la ciudad. El Colegio de San Ildefonso y el Museo Nacional de Antropología mantienen exposiciones temporales y una cartelera que vale la pena consultar para conocer las propuestas de esta temporada. Y para quienes disfrutan de nuestras tradiciones y de la cultura popular está Mitos del Ring, un espectáculo que combina el imaginario de la lucha libre mexicana con las artes escénicas. Las funciones estarán vigentes hasta el 31 de agosto. Y porque salir a disfrutar la ciudad también puede ser una forma de cuidar nuestra salud, hay distintas opciones de caminatas, talleres creativos y de expresión corporal en zonas como el Centro Histórico y Coyoacán. Actividades que nos invitan a movernos, convivir, conocer nuestros espacios públicos y mantenernos físicamente activos. Así que ya lo sabes, exposiciones, hongos, museos, lucha libre, caminatas y talleres, la Ciudad de México siempre tiene algo nuevo para descubrir. Esto fue La Chilanguía. Nos escuchamos en la próxima y sigamos disfrutando de nuestra hermosa ciudad.
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14: El teatro es una forma de explorar emociones como la soledad y la necesidad de encontrar conexiones con los demás. Hoy vamos a platicar de Destino, una obra que habla sobre las decisiones, los encuentros y las historias que nos transforman.
0: Para contarnos todo sobre esta puesta en escena, hoy nos acompañan Kilan Lachino y Félix Bailón. Ellos nos van a platicar qué hay detrás de esta historia, cómo fue construirla y qué mensaje quieren compartir con el público. Gracias por acompañarnos.
15: Gracias a ustedes.
16: Gracias a ustedes.
14: Oigan, cuéntenos un poco de Destino. Por lo que entiendo, es una obra que no es fácil, no es relativamente complicada.
15: Pues es una historia anecdóticamente sencilla. Está dividida en tres bloques y es la historia de cómo una mujer se encuentra con un personaje y se vinculan a través del azar y de la necesidad de sentirse acompañada esta mujer. Pero lo que interesa y que es lo profundo en la obra es esa conexión que ella tiene y que a partir de esa gran necesidad por no estar sola, comete una acción, un evento que transforma su vida y también la de este otro personaje. Es una historia trágica finalmente y que a través de ese momento de su necesidad por no estar sola, consigue la soledad.
0: Es muy interesante platicar de estos temas ahora que tanta gente dice que en el mundo estamos atravesando por una crisis de soledad y que cada vez está costando, creo que un poquito más de trabajo salir de esta y generar conexiones humanas cuando un poco mucha de nuestra interacción ocurre de manera digital, lejana, etcétera.
16: La soledad y la tercera edad, que es por donde también se va esta historia. Y tal vez ahorita que decías de lo complejo, tal vez yo no diría mucho complejo, creo que diría más bien como atípica, porque esta es una obra que simboliza un montón de elementos. Por ejemplo, el uso de la máscara, y que además es silente y es una sola actriz. Para poder mostrar una idea con estos recursos, es necesario recurrir a un montón de elementos teatrales que ahorita la maestra Kilan va a poder ahondar seguramente en ello. Y, por ejemplo, en mi caso, la falta de un diálogo, mi trabajo está más bien en crear estas atmósferas sonoras, unas pequeñas melodías que evoquen, que ayuden, que refuercen el diálogo.

0: Muy interesante, es muy bello el trabajo del compañero.
1: ¿Cómo es el trabajo para lograr llegar a eso en todas las funciones?
2: Hay algo maravilloso en las propuestas escénicas, sobre todo en las propuestas escénicas de este tipo. Los autores, los creativos, buscamos transmitir algo. Pero lo maravilloso de esto es que cada público, dependiendo de sus referentes, obtiene o genera otros significados o otros significantes, que esa es la maravilla del arte.
3: Oigan, ¿y dónde podemos ver la obra? ¿Qué días? ¿En qué lugar? ¿Horarios?
0: Tenemos la puesta en escena en el Centro Cultural Helénico, en el Foro La Gruta, y estamos a partir del 28 de agosto. Estamos los viernes a las 8, sábado y domingo a las 6 de la tarde.
1: Redes sociales que nos quieran compartir, ya sea las suyas, las de la obra.
0: Nuestras redes sociales son Kilan Lachino en Facebook y también en Instagram.
2: Félix Bailón también en YouTube, Instagram, Facebook. Y las de la obra también se puede así buscar Destino. Teatro Helénico, y ahí encuentran todas las posibles.
3: Muy bien, Félix, Kilan, muchísimas gracias por visitarnos aquí en la Hora Nacional y nos vemos en el teatro.
0: Gracias.
2: Que así sea. Gracias a ustedes.
1: Muchísimas gracias. Y a toda la gente que nos acompaña, muchas gracias también. Quédense con nosotros. En el rock mexicano hay nombres históricos. Y ahora cuatro leyendas se encuentran en un mismo proyecto para crear desde la libertad, desde la experiencia y sobre todo desde el gusto de hacer música.
3: Estamos hablando de Madre Perla, un proyecto integrado por Cecilia Toussaint, Alfonso André, Federico Fong y José Manuel Aguilera. Cuatro figuras que han dejado huella en la música en nuestro país con sus carreras solistas y sus bandas como Caifanes, Jaguares, La Barranca, Cecilia Toussaint, Arpía. Muchachos, qué emoción tenerlos por acá. Bienvenidos a la Hora Nacional. Gracias por estar con nosotros.
4: Muchas gracias, querido Cha. Un gusto.
3: Cuéntanos, ¿cómo nace Madre Perla?
5: Bueno, es una idea que ya se estaba cocinando desde hace muchos años, hasta que la señora Toussaint, ya después de muchas aventuras y muchas cosas que habíamos hecho, decidió reunirnos, nos hicimos una videollamada y nos convocó para hacer este proyecto.
6: Lo que pasa es que hace muchos años, estuvimos jugando con la idea de hacer una banda alterna. De hecho, pensábamos que fuera una banda así tipo Gorilas, que nadie supiera que éramos nosotros y nos pusimos apodos y demás. Y bueno, se quedó en un juego, ¿no? En una plática ahí de amigos. Y muchos años después yo estaba en un momento ahí donde decía, bueno, si me muriera yo mañana, ¿qué cosas no me gustaría que se quedaran pendientes de mi vida? Y apareció este proyecto en mi cabeza, entonces dije, les voy a hablar, les voy a preguntar si no les gustaría concretarlo. Y eso hice, los convoqué a una videollamada y les dije, oigan, ¿se acuerdan de aquel juego? Sí, ¿y qué tal que lo vamos haciendo? Y los tres dijeron que sí.
3: Por ejemplo, ahorita estaba viendo este hermosísimo, ¿qué es un EP?
6: Es un EP que sacamos como un objeto de colección para los fans, para el Vive Latino.
3: Y trae un póster adentro.
6: Trae su cartelito, una cosa muy preciosa.
3: Pero a mí lo que me llamó mucho la atención es que está producido por Julián André.
6: Así es, aquí está el cartelito.
3: Y que está pensado más para que le firmen atrás. No, todo está ya, se ven los años de experiencia ahí.
6: Por supuesto que todo está, pues no sé si son los años de experiencia o las ganas de hacer las cosas y hacerlas lo mejor que uno puede, con todo el amor del mundo. El diseño es de una diseñadora gráfica que se llama Joana Slaza. Las fotografías son de Gabriel Batis, un gran fotógrafo. Wow. Yo llevo trabajando con ellos muchísimos años.
3: Cuando estaban haciendo las canciones, primero en composición y luego en la cuestión de arreglos y todo esto, ¿hacia dónde iban? Musicalmente hablando, sí, es como una cosa que me parece muy interesante, y sobre todo lo que nos contabas ahorita, Cecilia, que querían que fuera algo anónimo al principio, ¿no?
6: Así es.
5: No tanto anónimo.
4: Anónimo, pero lo que sí queríamos era que se pareciera lo menos posible a lo que ya hemos hecho, hasta donde se puede, porque obviamente, como dices, cada uno de nosotros tiene algo que quizás es ya reconocible, pero sí, la idea era no hacer como lo que ya hemos hecho, sino intentar otra cosa, intentar otros puntos de vista, otros sonidos, etcétera, otras maneras de tocar incluso.
1: ¿Tiene Madre Perla, me imagino, redes sociales para poder seguir lo que estén sacando? Si hay fechas posteriores al Metropolitan, saber cuándo y cuándo se venden los boletos. ¿Las tienen por ahí como en la mano?
7: Es Madre Perla-música, tanto en Facebook como en Instagram. Y tenemos un canal de YouTube también de Madre Perla, donde hay un par de rolas ahí que sacamos para promocionar los primeros sencillos. Pueden checar eso. Y ahí estamos anunciando lo que está pasando con Madre Perla.
3: ¿Vienen más cosas o luego platicamos?
6: Queremos concentrarnos en esto, pues, en lo que estamos haciendo hoy por hoy. Lo que pase mañana, quién sabe, ni siquiera sabemos si vamos a despertar. Pero ahorita la intención y la atención es hacer ese concierto y ya se verá. Y además, bueno, la idea primaria de esto era eso, grabar un disco y hacer un 2-3 conciertos. Cada uno de nosotros tiene

0: actividades personales que nos llevan nuestro tiempo, nuestra atención, nuestro interés.
1: Sí.
0: Cada quien atiende lo suyo. Y quizás sea única y repetible esta vez, no lo sabemos.
2: Como fan, espero que no. Pero por cualquier cosa, no se pierdan a Madre Perla en el Teatro Metropolitan, si los pueden ver.
1: Tienen que estar ahí el 27.
2: No, obviamente. Y les queremos dar las gracias por haber venido a la Radio Nacional. Qué gusto tener a los cuatro aquí. Fue una experiencia muy bonita y que vengan, ojalá, mucho más.
3: Así es. Gracias, gracias Alfonso. Gracias, Federico. Gracias, Cecilia. Gracias, José Manuel. Gracias, Madre Perla. Y gracias a todos ustedes por estar con nosotros. No se vayan.

0: Y así llegamos al final de este programa. Muchísimas gracias por acompañarnos en La Hora Nacional. Que tengan una excelente semana.
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15: Bienvenidos a un nuevo episodio. Soy Claudia Mejía. Creo que han escuchado por ahí en las noticias sobre este gusanito, el gusano barrenador. Hoy tenemos un invitado, es un infectólogo, es el doctor Bruno López. ¿Cómo estás?
16: Muy bien, muchas gracias.
15: Gracias por estar aquí y hablar sobre este tema. Sí da miedo, ¿verdad? O sea, sí ha como que metido miedito en la población.
16: Pues lo que se ve da más miedo, ¿no? A veces puede ser más peligroso para la vida en corto plazo una bacteria que no vemos, pero estos como los se pueden ver al ojo desnudo, como se dice.
15: Claro.
16: O sea, la verdad es que sí generan miedo. La invasión de animales o humanos por este tipo de moscas en su fase larvaria, que son los gusanos, y que esa es una miasis, ¿no? Prácticamente es el término de miasis. Pero esta es una fase intermedia de la vida de la mosca, ¿no? Tiene que estar, llega como la mosca, se para en el tejido, puede ser incluso en una herida, en los conductos auditivos, las orejitas de las vacas, en la boca de un humano, en una herida de un pie de un paciente con diabetes, por ejemplo, con pie diabetes. Se para ahí, deja sus huevos y esos huevos se eclosionan, pues se abren, digamos, y se producen la larva, el pequeño gusanito. Y una vez en mosca va a otro, se reproduce con otro macho y va a volver a buscar otro sitio donde alojarse. Todas las moscas llevan esa fase. Hay una que es bastante curioso porque ella prefiere poner sus huevos. Se llama Dermatobia, le llaman la mosca peluda en algunas regiones.
15: Aparte, o sea, ¿cómo del gusano
16: se ve? Se ve similar. La verdad es que la mosca sí tiene unas características en los colores. Por ejemplo, la mosca del gusano barrenador, el Coclidomia hominivorax, que es un nombre así científico, digamos, tiene color como verdáceo. es color verde.
15: Ay, son esas
16: grande,
15: moscas grandes.
16: Verdes, exacto, ay, con una, la espaldita así como verde.
15: Okay.
16: Y que vuelan pues rápido, a grandes distancias. Y esa, y pues se pueden diferenciar en la morfología que tienen. Lo que sí cuesta más trabajo es en la fase de larva, el gusanito, diferenciarlo de otras especies. Ahí sí, porque incluso tienes que verlo con el microscopio, ver ciertas estructuras. El problema del gusano barrenador es que puede dar cuadros graves porque le gusta el tejido humano vivo. Entonces es un parásito obligado. Es decir, para que desarrolle todo su ciclo de vida, necesita una herida de una persona viva para que ahí siga penetrando en el tejido. Barrena, es decir, por literal su nombre, entra, va escarbando el tejido sano y hasta meterse más adentro, hacer cavidades y crear hasta... Y por arrastre pues lleva bacterias y ahí puede crear infecciones también, ¿no? Por bacterias. Entonces esa es la importancia que tiene. ¿Qué pasa al ganado? El ganado pues se enferma, ¿no? Se enferma porque se llena, si lo dejan sin un tratamiento, penetra y le da un cuadro grave de invasión de este gusano. A la par, pues al abrir esas cavidades, deja que bacterias entren y le da sepsis también al ganado y mueren
15: y
16: muchos.
15: Se puede morir.
16: Exacto. Y es tan difícil a veces, en una sola puesta de una mosca, de gusano barrenador, el Cochlomia miniborax, que es el nombre de la mosca, al poner en una herida, en una cavidad, sus huevos ponen hasta 200 en una sola. Y de esos se evolucionan hasta el 70%. ¿Cuántos gusanos se van a producir?
15: ¿Todos son los que barrenan?
16: Y todos al mismo paso pueden ir barrenando.
15: O sea, es muy rápido.
16: Entonces, por eso a veces tienen que sacrificar al ganado. Porque ya están tan invadidos que es imposible quitarle todos.
15: Pero esto ya estaba erradicado.
16: Esto ya estaba erradicado
15: desde los 90s, ¿no?
16: Desde el hubo un programa de erradicación del 70 al 92. En el 92 se declaró que era libre de México y Estados Unidos. ¿Cómo lo hicieron? Pues liberaron muchísimos cientos miles de millones de machos, pero estaban radiados, o sea que eran infértiles, digamos.
15: Okay.
16: Entonces se reproducían con moscas hembras, y las moscas hembras lo que tenían era producción de huevos sin larvas, o sea, eran huevos estériles, digamos, ¿no? Y así ya dejaron que no se reproducieran hasta que finalmente desaparecieron. Esa fue la técnica que usaron.
15: ¿Y por qué ahora regresó?
16: El problema donde no realmente, aparentemente se había erradicado, pero había pequeños brotes, por ejemplo, en Panamá, en Puerto Rico.
15: Centroamérica.
16: En Centroamérica, en varios de Venezuela. Y por ahí había esos pequeños brotes. Con la cuestión de la inmigración y el tráfico ilegal de ganado, allí empezó, por eso Chiapas fue la primera zona, y de ahí, así es como hemos venido con los casos. Chiapas empezó primero el año pasado con hasta un total de, el año pasado cerró con 90 casos, en todo el 2025, y en 2026, al cuarto, al 3 de julio, lleva ya 55 casos. Y después empezó a extenderse ahora nuevamente a Hidalgo, a Jalisco, Hidalgo con 28 casos, Hidalgo con 13, de humanos, humanos con infección. Al ganado ha habido más. Oaxaca 39 casos, Puebla 35, Veracruz 90 casos, 24%, es el que más casos tiene ahorita en todo lo que va a extender.
15: Me impresiona los casos en humanos porque, ¿cuáles son los factores? Supongo que la mala higiene o la falta de higiene,
16: claro,
15: es lo que pues provoca esto.
16: Bien lo comentaste, la falta de higiene es la primera parte de esto, ¿no? ¿Por qué? Porque si yo baño a mi perro o a mi gato, yo mismo me baño a lo mejor una vez por semana, pues dejo, o dos veces por semana, dejo que todos estos días una mosca se pare en una herida, en alguna lesión, más si es una persona ya frágil, por ejemplo, los animales, las mascotas a veces pueden ni siquiera darse cuenta, ¿no? Pero un humano, por ejemplo, con una pequeña herida, que muchos lo vemos, por ejemplo, con pacientes ancianos, ¿no? Que tienen ya algo de demencia, que solo están en cama y que pueden estar un poco descuidados porque no están al 100% con ellos, pues se le puede parar hasta en la oreja, en la nariz, y ahí dejar los huevos y convertirse en gusanos. Vamos a poner un ejemplo de un paciente con pie diabético que por sí ya tiene demencia y que solamente está en cama, ya no comunica, tiene muy poca movilidad, y de repente pues llega, pues, lo encuentran sus familiares con una lesión en su pie, con unas gusanos. Al menos para la persona que no se dedica al 100% a esto, ver los gusanos no va a poder distinguir si es una de estas de mosca doméstica o si es de gusano barrenador o Lucilia, no va a saber. Entonces hay que ver de que no se trate de que efectivamente que sea gusano barrenador. Y lo siguiente es que no podemos quitarlos y echarlos a la basura. ¿Por qué?
15: Porque eclosionan de nuevamente como mosca, ¿no?
16: Y vuelven a reproducirse y a contaminar el ambiente otra vez y a infectar otra pacientes o huéspedes. Entonces lo que necesitamos es quitar la mayoría. Recomienda, si no tenemos en ese momento la posibilidad de que nos ayuden a supervisar qué sea, echarlos en un frasco con alcohol, Con alcohol prácticamente se preservan intactos. Mueren, pero se preservan intactos los gusanos. Echamos una porción en alcohol y lo demás tenemos dos opciones. Una es incinerarlos o inundarlos de alcohol y dejarlos en un recipiente cerrado. Aparte de las muestras que ya tenemos, ¿no? O jabón, agua de jabón y dejarlos ahí encerrados. No recomiendan enterrarlos para que puedan reconocerse al microscopio de qué se trata. Si es Lucilia, si es la mosca doméstica, no pasa nada, ¿no? Finalmente son, ya tenemos muchos años viviendo con ellos. Lo ideal es tener mosquiteros, una buena higiene, si se encuentran, reportarlos para ver de qué se trata.
15: ¿Estas son como medidas ya teniendo ahí al gusano?
16: Sí, hay que ir a atenderse porque sí tiene sus cuidados cómo retirar estos gusanos. A veces si uno los retira nada más, la misma persona familiar del paciente los retira, puede a veces también lastimar al paciente, puede favorecer que también haya una infección. En este momento que como vemos vamos en incremento de casos, sí es importante cada vez que lo tengamos reportarlo y o acudir al centro de salud, a la clínica familiar para que sea revisado.
15: ¿Qué otra medida importante de las que ya hablamos para reforzar?
16: El cuidado de pacientes que están postrados en su cama, pacientes que son inmóviles, pacientes que tienen alteraciones neurológicas que no permiten sentir incluso dolor a veces o comunicar qué problema tienen. Esos son los que deben tener especial atención e incluso hacer una rutina diaria o cada vez que se haya el baño de estos pacientes, el aseo de ellos, revisarles la oreja, revisarles la nariz, revisarles la boca, e incluso hasta las cavidades geniturinarias, por ejemplo, ¿no? La vagina, el ano, a veces también es un lugar donde se pueden alojar las moscas y ahí dejan los gusanos. Y muchas veces puede pasar mucho tiempo ahí y nadie se asome a ver. El gusano barrenador, cuando ya empieza a dar síntomas, incluso dolor en el paciente, ya seguramente ya penetró más las cavidades. O sea, cuando está muy superficial, la verdad es que ni siquiera puede dar nada. O a veces puede haber uno, por ejemplo, una herida que se pone más roja, o que se abulta, ¿no? Se hace un bultito en el tejido. La oreja, por ejemplo, hasta que ya empieza a penetrar el tímpano, más adentro, ahí es donde ya empieza a dar dolor, pero puede no dar ningún problema. Entonces aquí yo creo que no es conveniente esperar hasta que haya un síntoma.
15: Si llegamos a ver esto en pacientes, en mascotas, ya decíamos que hay que reportarlo para, ya tengo el número, es el 800-751-2100. Él es el doctor Bruno López, infectólogo. Gracias por estar aquí.
16: Muchas gracias.
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0: el 3 de julio de 2019 y sin duda es una pieza fundamental en su discografía porque es un tema cantado completamente en catalán, su lengua materna. Y sin duda, pues Millonaria aborda con ironía el deseo y la ilusión de tener mucho dinero. La segunda pista reflexiona sobre cómo, pues este al final no puede comprar la felicidad. Hoy estamos escuchando a Rosalía porque el sábado inició en la Ciudad de México parte de sus presentaciones y toda la semana sin duda tendrá revolucionada la ciudad con todo el ritmo de esta cantante. Vamos a escucharla y aprovecho para saludar a mi compañera Ivette Parga, que ya está en cabina. Muy buenos días, Ivette.
1: ¿Cómo
2: estás, Janet? Muy buenos días. Ya estamos aquí listos para llevar toda la información para iniciar el día. Y si buen ritmo el de Rosalía y éxito en sus presentaciones que ha tenido en el Palacio de los Deportes.

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1: Iniciamos con la información el día de hoy. Tras permanecer 112 días separados del cargo como gobernador de Sinaloa para atender las acusaciones e investigaciones iniciadas por el Departamento de Justicia de Estados Unidos y la Fiscalía General de la República por presuntos nexos con el cártel de Sinaloa, Rubén Rocha Moya reasumió sorpresivamente el pasado viernes sus funciones. Sin embargo, su retorno apenas duró unas horas, 34 horas para ser exactos, ante toda la lluvia de críticas y señalamientos, el deslinde público de la dirigencia nacional de Morena y los pronunciamientos de la presidenta Claudia Sheinbaum, en los que remarcó que ningún interés personal está por encima de la nación. Todo esto pues llevó a Rocha Moya nuevamente a presentar su licencia definitiva para dar paso al nombramiento de un suplente por la vía parlamentaria. Pero vamos con todo lo que ocurrió y lo que dijo la presidenta Claudia Sheinbaum al respecto. Escuchemos.
2: Igual de como tomó la decisión personal de regresar, también fue una decisión personal de retirarse. Creo que es lo mejor para Sinaloa.
3: ¿Usted platicó con él para plantearle que se retirara?
2: No he hablado con él.
4: La Secretaría de Gobernación.
2: No hablo con él desde la primera vez que pidió licencia.
4: ¿Esto afecta al movimiento, presidente?
2: No.
1: En un trámite exprés de apenas 13 minutos este domingo, los 9 legisladores que integran la Comisión Permanente del Congreso del Estado de Sinaloa avalaron por unanimidad una nueva solicitud de licencia presentada por Rocha Moya. Se convocó a un periodo extraordinario de sesiones para este lunes en el cual se definirá, votará y se tomará protesta quien asuma la titularidad del Ejecutivo de manera interina. De acuerdo con el marco legal vigente, la Secretaría General de Gobierno, Geraldine Bonilla, quedó encargada del despacho de gobernador. Bonilla mantendrá la responsabilidad del Ejecutivo hasta que el Pleno conozca la propuesta, desahogue la votación y tome el juramento de ley al nuevo gobernador del estado. Esto lo que dijo el presidente de la Diputación Permanente, Manuel de Jesús Guerrero, sobre la elección del gobernador interino al finalizar la sesión permanente del Congreso de Sinaloa.
5: Por unanimidad, se aprueba la licencia en los términos solicitados por el doctor Rubén Rocha Moya. Expídase el acuerdo correspondiente.
1: Y bueno, de manera sorpresiva, el Congreso del Estado anunció que se adelanta para las 8 de la mañana la sesión extraordinaria en la que se votará y nombrará a este gobernador interino de la entidad. Inicialmente la sesión estaba programada para realizarse a las 11 de la mañana, pero la presidencia del órgano parlamentario ajustó este horario para agilizar, dicen, el proceso de transición en el Poder Ejecutivo Estatal. Luego de que el dirigente nacional del PRI, Alejandro Moreno, presentó en días pasados una denuncia en la ONU por censura y persecución política a los opositores en México, el grupo parlamentario de Morena en el Senado cerró filas con la presidenta Sheinbaum y dejó constancia de que no validará agendas personales diseñadas para generar tráfico digital. Por otro lado, tras la polémica alrededor del ahora gobernador con licencia Rubén Rocha Moya, el coordinador de los diputados de Morena, Ricardo Monreal, respaldó la postura de la presidenta Sheinbaum sobre el tema y afirmó que los adversarios han aprovechado el momento para cuestionar, atacar y dudar de la honestidad del movimiento de la 4T.
6: Esto ha desencadenado una serie de críticas, descalificaciones e incluso especulaciones fuera de la realidad y alejadas del contexto político verdadero. Obviamente, los adversarios, todos aquellos que no coinciden con la 4T, han aprovechado el momento para cuestionar, atacar y dudar de la propia honestidad de este movimiento. Incluso han llegado al extremo de atacar y de especular sobre la firmeza, la honestidad y la rectitud de la presidenta Claudia Sheinbaum.
1: Y justamente fue uno de los senadores más críticos y, como sabemos, el líder nacional del PRI, Alejandro Moreno, todo lo que ha dicho acerca del gobierno desde la oposición, pues fue uno también de los principales que arremetió contra Rubén Rocha Moya tras su regreso y la nueva solicitud de licencia. Calificó el episodio como un escándalo mundial y acusó al gobernador de buscar evadir a la justicia. Exigió que se investigue y en su caso que enfrente a la justicia de Estados Unidos. También cuestionó al gobierno federal por su respuesta tibia y lanzó críticas contra otros gobiernos de Morena.
7: En Morena están aterrados por las investigaciones, las imputaciones, el retiro de visas y las solicitudes de extradición del Departamento de Estado y el gobierno de los Estados Unidos. Y no es para menos, las instituciones en Estados Unidos actúan con seriedad y el rigor que exige la situación y con un firme combate a la impunidad, a la corrupción y a la total destrucción de los cárteles del crimen organizado que tantas vidas ha cobrado en ambos lados de la frontera.
1: En tanto, el secretario de Seguridad y Protección Ciudadana, Omar García Harfuch, hizo una reflexión sobre las ventajas y responsabilidades de los servidores públicos y afirmó que los cargos y el poder son efímeros. El funcionario señaló que los servidores públicos tienen la obligación de hacer más por los compañeros que entregan su vida luchando contra el crimen y protegiendo a los demás. Escuchemos.
8: Nuestros cargos y el poder que hoy tenemos son efímeros, pero nuestra responsabilidad no. Mientras estemos aquí, usemos cada capacidad y cada recurso que nos permite.
1: En otro tema, en Hermosillo, Sonora, el senador del Movimiento Ciudadano, Luis Donaldo Colosio, fue abordado por los medios de comunicación durante su participación en la Coordinadora Ciudadana Estatal de su partido. Fue cuestionado por los señalamientos que ponían en duda su lugar de origen, esto luego de que se diera a conocer su posible candidatura en Sonora rumbo al 2027. Aseguró que nació en Magdalena de Quino, Sonora, y calificó como idioteces las versiones que cuestionan su lugar de nacimiento. Así lo dijo.
9: Oye, Donaldo, ¿qué hay? Hay señalamientos que dicen que no naciste en Sonora. ¿Puedes aclarar este tema?
10: Son mamadas. Esos son idioteces.
9: ¿Dónde naciste?
10: Yo nací en Magdalena de Quino, Sonora, y ha sido siempre, siempre, siempre magdalenense.
1: En otro tema, también Terry Cole, director de la DEA, reconoció la cooperación que existe con el gobierno mexicano y advirtió a los chapitos que les espera el mismo destino que a los narcotraficantes Joaquín El Chapo Guzmán e Ismael El Mayo Zambada, es decir, cadena perpetua. En entrevista con Univision N+, Terry Cole habló sobre la presión que se ha ejercido sobre los cárteles de la droga, incluyendo el cártel de Sinaloa y el cártel Jalisco Nueva Generación, designados, como sabemos, por el gobierno de Estados Unidos como organizaciones terroristas extranjeras.
11: And I think they do quickly replace leadership, but their leadership is currently sitting in prison in the United States because we will not relent. The other thing, we will never forget our fallen. If you look at the resiliency of DEA and how many years we continue to pursue Rafael Caro Quintero, who killed Kiki Camarena, one of our agents in Mexico, RCQ is in prison this day. El Mayo has been convicted and sentenced to life in prison. El Chapo convicted and sentenced to life in prison. What is coming for the leadership of Sinaloa, Los Chapitos, is soon to be the same. We will not relent. We will continue to pursue. And I think last week when we unsealed the rewards, we were going after the entire leadership. And with the cooperation of Mexico, who has stepped up their efforts in Sinaloa, in Jalisco, we can do this together.
1: Y por otro lado, el presidente de Estados Unidos, Donald Trump, acusó a Canadá de querer aprovechar beneficios similares a los de un estado de su país sin serlo. Esto después del fracaso de las negociaciones comerciales y el anuncio de nuevos aranceles por parte de ambos gobiernos. Parecía que ya se habían arreglado, pero resulta que no. Vamos con nuestro corresponsal en Estados Unidos para que nos dé todos los detalles. Te escuchamos, Francisco Villalobos.
12: ¿Qué tal, Ives? Muy buenos días. Se agudiza la crisis financiera entre Estados Unidos y Canadá, ya que no pueden llegar a un acuerdo y por ende los Estados Unidos arremetió contra el país vecino del norte de ese país con aranceles del 50% en bienes canadienses que representan alrededor el 5% de las exportaciones de Canadá a los Estados Unidos, afectando a productos como los sticks de hockey, el vino, los lácteos, cemento, ropa, equipos de hockey, contrachapado, licores y otros en una amplia lista de artículos eléctricos y por supuesto también en el tema de las partes automóviles. Por su parte, el primer ministro Mark Carney suspendió las negociaciones, retiró a sus negociadores de Ottawa y también anunció que igualará los aranceles dólar por dólar en medidas retaliatorias que entrarán en vigor a partir del 8 de septiembre, que viene siendo el martes después del Día del Trabajo allá en Canadá, y se centrarán en sectores como el acero, lácteos, electrodomésticos, equipo agrícola, pasta y también papel, así también como el suministro eléctrico que le proporciona Canadá, los Estados Unidos, y también los miles de litros de crudo que exporta desde Canadá hacia los Estados Unidos para que sea refinado. No tiene fin esto, se empeora, y básicamente el primer ministro de Canadá está queriendo atrever, que se atreva a Donald Trump a implementar, a continuar estos aranceles, ya que el que va a estar sufriendo un fuerte factor económico, impacto económico, quiero decir, van a ser los Estados Unidos más que Canadá, y esto es una violación flagrante a lo que se ha tratado en el T-MEC o el USMCA, y que se está aún todavía en negociaciones para tratar de renovarlo o no en los próximos meses. Así las cosas, y ver en esta guerra financiera entre Estados Unidos y Canadá.
1: Y en cuanto amanece el dólar y el euro, hoy lunes 24 de agosto, el dólar estadounidense se cotiza en 16.38 pesos a la compra y 17.35 a la venta, mientras que el euro se compra en 19.76 pesos y se vende en 19.77. Hasta aquí este recorrido informativo para iniciar bien informados el día. Quédense con nosotros en Negocios W. Estamos totalmente en vivo, en la señal al aire, en plataformas, de forma digital. Escúchanos y véanos. Y desde luego síganos a través de @jleibarreus, @ibetparga. Ahí nos encuentran.
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0: vamos hasta el Centro de Orientación Vial para saber lo que pasa en las calles de la ciudad, por dónde sí y por dónde no transitar en esta mañana de lunes 24 de agosto. Muy buenos días, oficial.
1: Hola, ¿qué tal? Bien, buenos días. Un placer saludar al auditorio que nos escucha en esta mañana de lunes 24 de agosto. Y bien, vámonos con la información, donde nuestros amigos automovilistas hay que tomar muy en cuenta y extremar precauciones, ya que en gran parte de la ciudad continúa la ligera presencia de lluvia, ya con el pavimento mojado, por el cual las recomendaciones de manejar siempre con el mayor índice de precauciones, utilizar siempre el cinturón de seguridad. Vámonos en materia de concentraciones y movilizaciones, donde en la zona centro de la capital, a las 10 de la mañana, espera arribo de manifestantes a las inmediaciones de la Suprema Corte de Justicia, ubicada sobre la calle de José María Pino Suárez, número 2, todo esto en la colonia Centro Histórico de la Alcaldía Cuauhtémoc. Hay que tomar muy en cuenta que durante el desarrollo de sus actividades no se descarta la posible afectación a la misma. También a las 11 de la mañana, pero en las inmediaciones de la Secretaría de Movilidad de la Ciudad de México, otro grupo estará dando cita alrededor de las 11, está ubicado sobre la avenida Álvaro Obregón, número 269, todo esto en la colonia Roma Norte, de la Alcaldía Cuauhtémoc, está muy cerca de la avenida Insurgentes. También hay que tomar muy en cuenta que en la zona sur durante el día, otro grupo más de manifestantes tiene como cita arribar a las inmediaciones del Instituto para devolver al pueblo lo robado, está ubicado sobre la avenida Coyoacán, número 259, todo esto en la colonia General Anaya de la Alcaldía Benito Juárez. Recordarles también, este lunes, los vehículos que no circulan con terminación de placas 5 y 6 en gomado amarillo. Recordarles que esto únicamente aplica para los hologramas 1 y 2. Hasta aquí el reporte del Centro de Orientación Vial, Secretaría de Seguridad Ciudadana. Muy buenos días.
0: Gracias, oficial. Ahora hacemos una pausa, pero antes les recuerdo que estamos en vivo en los canales digitales de W Radio México. A mí me pueden seguir en @jleibarreus o en www.jleibarreus.com. También recuerden que los teléfonos en cabina para que nos llamen son 55-51-668-900 y 807-18-1414. Aquí con gusto recibimos sus mensajes, sus comentarios.
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2: Y ya estamos de regreso aquí en Negocios W, y como cada semana toca el turno a mi compañero Roberto Nogués para hablar de lo que pasa en el sistema empresarial. Vamos a escucharlo.
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3: Janet, buenos días y buenos días al público que nos escucha en W Radio. Hace algunos días estuvo en México Iván Espinosa, el mexicano que dirige Nissan a nivel mundial, y tuvimos la oportunidad de escucharlo en un momento clave para la automotriz. Nissan viene de una reestructura profunda. Su estrategia Renaissance buscó adelgazar costos, optimizar su capacidad de producción y hacer más eficiente el desarrollo de nuevos productos. Pero este ajuste alcanzó a México con el cierre de la planta Sivac en Morelos y el traslado de su producción a Aguascalientes. Ahora, Iván Espinosa asegura que la parte más dura de esta transformación comienza a reflejarse en los números.
4: $90 millones.
3: Ya.
4: En la estructura operativa, en la utilidad operativa de Nissan, ¿no? Y tuvimos este trimestre también utilidad neta positiva. Entonces, eso te habla de que lo que hicimos en Renissan funciona y está entregando resultados. Nuestra liquidez es muy buena, es muy sana. Tenemos más de $22 billones en flujo de efectivo y derivados y similares. Entonces, la estructura financiera de la compañía es sólida y tenemos los recursos necesarios. Además, todo lo que hicimos trabajo en el 2025, no hicimos ningún recorte en inversiones para tecnología de producto y del futuro. No comprometimos en nada de eso, porque sabemos que eso es el futuro de la compañía. Tenemos que seguir invirtiendo en tecnología.
3: La compañía dice haber reducido 40% el tiempo necesario para desarrollar nuevos productos, sin sacrificar la inversión destinada a producto y a tecnología. Pero hay un desafío más que está fuera de sus fábricas. México es uno de los principales centros de producción para Nissan, y la revisión anual del T-MEC junto a la política arancelaria de Estados Unidos obliga a la empresa a mantener abierta la conversación con ambos gobiernos, porque esto genera un problema no solo en México, también en Estados Unidos, al no contar con vehículos accesibles y competitivos.
4: Y que se siga pudiendo ofrecer producto accesible a los consumidores en la región. Porque, como tú decías, no es nada más un problema que puede traer consecuencias en México, puede traer consecuencias en Estados Unidos también, al no tener productos accesibles y productos que proporcionan movilidad a los consumidores en Norteamérica. Entonces, es un trabajo en conjunto que tenemos que seguir siguiendo con ellos muy de cerca. Como te comenté, estamos trabajando muy de cerca con los gobiernos de ambos países para que las condiciones sean las condiciones apropiadas que aseguren producto competitivo en frente al consumidor y una competitividad en el país que permita que sigamos invirtiendo de manera consistente.
3: A esto se suma un tercer reto, Janet: el boom de las marcas chinas en México y el mundo. Iván Espinosa reconoce su velocidad, pero asegura que Nissan las conoce bien. Lleva 20 años operando en China y tiene todo para competir con estas marcas al tú por tú. Sin embargo, hay otra obsesión en la cabeza de Iván Espinosa: la inteligencia artificial, un tema al que dedica mucho tiempo personal para llevarlo a la empresa.
4: Estamos trabajando con inteligencia artificial. Vamos a traer esas experiencias de conectividad basadas en inteligencia a los mercados. Y tenemos la ventaja que tiene Nissan: es estos 90 años han generado una cantidad de información que los nuevos competidores no tienen. Tendrán inteligencia artificial, pero el secreto de la inteligencia artificial es la información que le alimentas. Y nosotros tenemos todo ese conocimiento, ¿no?, de tantos años. Entonces,
3: ¿y qué nos deja todo esto, Janet? Nissan parece haber salido de esta etapa de emergencia, pero todavía está en plena reconstrucción. Tiene mejores costos, más velocidad para desarrollar autos y liquidez para invertir. Ahora necesita demostrar que esa estructura más ligera puede y es capaz de competir con China y resistir al T-MEC, por ahora que va con revisiones anuales. Esto es todo por hoy, Janet, y nos escuchamos la siguiente semana aquí en Negocios W.
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2: Muy Muy buenos días, me da mucho gusto tener en la línea a David O'Donnell, presidente de la Asociación Mexicana de Parques Industriales Privados, AMPI, pues por estar con nosotros aquí en Negocio W. Esta es una industria muy importante para México, justo en estos momentos también, David, que estamos en plena revisión del T-MET. ¿Esto cómo ha influido en el panorama del negocio para los parques industriales?
5: Pues tiene mucho gusto para la oportunidad de estar con ustedes. El asunto ha impactado la demanda, muchas empresas están esperando. Tenemos una gran presencia en todo el país, tenemos una gran oferta de parques, naves, hay financiamiento, pero varias empresas están esperando para ver qué va a pasar con el anuncio el mes pasado, este mes, de la renovación. Año por año hay un repunte de demanda, gente está regresando a la mesa para discutir proyectos, y esperamos que va a ser positivo.
2: Sigue habiendo, David, pues con esto que dices, pues esta demanda en su momento tras la pandemia, pues vimos que México fue uno de los favoritos en la relocalización de las empresas. Hoy con esto sigue vigente, y veíamos también el hecho de que había diversos estados que se declaraban prácticamente llenos o sin terrenos, por así decirlo, para la instalación de nuevos parques industriales. ¿Cómo va el panorama? ¿Qué tan atractivos o qué otros estados están viendo con mayor interés? Y si efectivamente, bueno, Monterrey, lo que era Guadalajara y demás, pues se veían saturados, ¿hay otras alternativas que estén revisando los inversionistas?
5: Yo diría, irrespectivamente de esta renegociación de T-MEC, la fuerza de población mundial no va a cambiar. La población en Europa está en declive, anticipan que van a perder 20-25% de su población ese siglo. También China va a perder 50% de su población ese siglo. Las dos zonas depende de otras fuentes de energía, y pues de lo hoy en día con el impacto de la zona de Irán, de Hormuz. Y luego también su dependencia en exportaciones. Esas zonas, en el futuro, van a perder competitividad por esas tres razones: por mano de obra, por población, por dependencia en energía y por dependencia en exportaciones. Y aquí en la zona de NAFTA, nosotros tenemos, aparte de la administración de Trump, después anticipamos que va a tener proyectos muy activos en inmigración, y la oferta de población va a incrementar 25% este siglo. Va a ser un gran fuente de empleo. También es una zona independiente de fuente de energía, y también tiene poco, aparte de la zona, la región, hay poca dependencia en exportaciones. Entonces se va a crear una economía muy, muy robusta. También los Estados Unidos es una economía de 30, 32 trillones de dólares. China es 18, y es la zona de consumo más importante del mundo. So, está bien para la zona de largo plazo. Ahorita hay fricciones, hay complicaciones, pero esperamos largo plazo va a estar bien. Este dicho, las zonas que son activos hoy en día, la demanda no es tan robusta en los mercados típicos, pero vemos mucha actividad, no mucha actividad, pero actividad positiva en Guadalajara y también en Juárez. Lo demás de los mercados, la oferta está incrementando, la demanda está limitada en comparación, sino flat. Pero buena noticia que las rentas siguen robustos como siempre.
2: La demanda y las rentas de los parques industriales que ya están instalados, las naves, bueno, sigue siendo bastante atractivo para muchas empresas. Y con este mapa que nos platicabas, David, veríamos descartado realmente, pues siempre desde hace mucho tiempo se habla de impulsar el sur, sureste. ¿Esta zona la ves descartada como atractiva para parques industriales?
5: Tiene su propia economía. No es un gran mercado para manufactura, para exportación a los Estados Unidos, pero también hay demanda para el consumo, hay demanda de la región, hay demanda en el sector de hotelería, hay demanda para el sector de petróleo. Tiene su propia demanda. Hay oportunidad para fabricación de ropa, oportunidades en la fabricación de partes aeroespaciales, hay demanda para el productos de consumo de alimentos, ¿no? Y hay gran oportunidad del gobierno de aprovechar para promover esas industrias y trabajar con infraestructura, trabajar con oferta de luz, trabajar con la capacitación de su gente, ser transparente con los trámites, permisos, etc.
2: Después de esto que decías de que hubo una pausa tras la revisión del T-MEC y toda esta incertidumbre que hubo, hoy también, ¿qué otro elemento ves de riesgo que pudieran continuar el freno de la llegada o la instalación de más parques industriales en México o de empresas internacionales, David? ¿En dónde debería de enfocarse las baterías para que siga llegando esta inversión?
5: Lo que pasa es que México no está, y la zona, la región, no está realizando su potencial, no está creciendo y no está integrando los cadenas de oferta, igual como ves en China, en Asia, hoy en día, y ese es el competidor más importante. Hay gran cambio de economías, de una economía de trato libre comercio global, muy intensivo, muy competitivo, y hay una economía regional, y eso implica que con las tarifas y con el enfoque de cuidar los productos e insumos críticos que va a tardar para traer las plantas de fabricación de farmacéutica, de chips, electrónica y jalar el

0: vivo para ver las frutas de la inversión y la cambia de actitud y las leyes. El asunto de la luz es una complicación, es una fricción, es una oportunidad para el país, y están haciendo muchos cambios, creando fuentes de financiamiento, abriendo puertas para crear plantas y dispersión nueva por el país. El otro fricción que hay es con agua. Están cambiando la ley de agua, que no es el mejor para el sector y no crea la más flexibilidad para desarrolladores de parques industriales y también a los usuarios. Pero estamos trabajando activamente con el gobierno para trabajar con ellos para crear políticas y procesos efectivas y competitivas para apoyar el sector, apoyar los clientes, los inversionistas, y crear una zona más resiliente y competitiva.
1: Precisamente, David, con todo este panorama que nos das de que pues están regresando las inversiones, se está trabajando, ¿cuáles son las perspectivas que ves para la industria? Pues ya casi para lo que termina este 2026, sino para 2027, ¿cómo se ve la industria de parques industriales en México?
0: El sector siempre ha estado bien y tenemos mucha experiencia, los picos y las bajadas de demanda. Y sabemos cómo adaptar. Otra vez, el sector no está realizando su potencial, no estamos llegando a el monto de inversión y el nivel de renta que típicamente hemos visto en años pasados, pero estamos ahí apoyando a los clientes, los inversionistas, las regiones, las zonas, y el país donde invertimos. Y estamos ahí, somos un gran promotor del país, somos grandes inversionistas en infraestructura, somos grandes inversionistas en las naves para los clientes, para felicitar su inversión en el país para el beneficio de todos.
1: Así es, pues muchísimas gracias, David O'Donnell, presidente de la Asociación Mexicana de Parques Industriales Privados, AMPIT, pues por estar con nosotros aquí en Negocios W y darnos el panorama de esta industria tan importante para México.
0: Gracias, Gina, un gran placer. A tus órdenes.
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6: Durante el Mundial de Estados Unidos en 1984, para los que éramos coleccionistas de tarjetas conmemorativas, los Chiclets Adams sacaron una colección de tarjetas Upper Deck con los jugadores más importantes de las selecciones participantes. 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
1: La boca humana alberga una microbiota compleja con más de 700 especies bacterianas diferentes. Estas bacterias forman comunidades que influyen directamente en la salud bucal, pudiendo contribuir a enfermedades como la caries, gingivitis y periodontitis. La higiene bucal rigurosa, que incluye el cepillado correcto, uso de hilo dental y enjuagues antisépticos, es fundamental para controlar el crecimiento bacteriano y mantener el equilibrio microbiano. Además, una buena salud oral reduce el riesgo de infecciones sistémicas, ya que la boca es una puerta de entrada al organismo. Mantener este equilibrio bacteriano es esencial para la salud integral.
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0: Leyva Reus.
1: Bueno, el secretario de Economía, Marcelo Ebrard, ve avances sustantivos en la revisión que se está dando del tratado comercial con Estados Unidos y celebra sin duda la incorporación de Canadá al diálogo comercial. El viernes, el secretario de Economía afirmó que México mantiene una expectativa razonable y optimista y que cada país sigue su propia ruta de negociación. Vamos a escuchar la nota completa con mi compañero Octavio García.
2: Hola, ¿qué tal, Janet? Muy buenos días, un gusto saludarte. Así es, el secretario de Economía, Marcelo Ebrard, aseguró que México avanza en las conversaciones comerciales con Estados Unidos y anticipó que podrían alcanzarse acuerdos sustantivos de cara a la revisión del T-MEC. En conferencia de prensa, luego de su participación en la inauguración del Innova Fest en la ciudad de Querétaro, Ebrard celebró que Canadá se haya incorporado nuevamente al diálogo con Estados Unidos y consideró que los avances de Ottawa no representan una competencia para México.
3: Yo veo con optimismo los avances que están también teniendo con nuestro socio, que es Canadá. Qué bueno, nos da gusto que así sea, porque no había habido ese diálogo antes. México ha planteado muchos elementos ya, y yo pensaría que estamos cerca de acuerdos muy sustantivos. No te quiero dar una fecha porque sería irresponsable, pero tú me estás preguntando qué avances hay. Hay muchos avances y tengo una expectativa razonable, optimista. También me da gusto que Canadá esté integrada ya a estos diálogos, y seguramente vamos a tener una mejor situación pronto.
2: El funcionario evitó establecer una fecha para concluir las conversaciones y señaló que México mantiene su propia estrategia de negociación, por lo que primero deberá conocerse el resultado de los acuerdos que alcance Canadá con Estados Unidos. Ebrard sostuvo que México ve con simpatía los avances de Canadá y descartó que existe una competencia entre ambos países, al considerar que las dos naciones buscan, por distintas vías, fortalecer el acuerdo comercial de Norteamérica.
3: En primer lugar, tenemos que ver en qué termina en detalle el acuerdo con Canadá para poderlo valorar. Hay muchas cosas que todavía no sabemos exactamente a qué van a llegar. Yo te diría que México tiene su curso de negociación y conversaciones y vamos a tener también nuestros resultados. Cada quien tiene su estrategia. Nosotros todavía no terminamos. Entonces habrá que valorar al final del día que los dos países logramos, cada quien por su camino, que haya un acuerdo en Norteamérica. Nosotros vemos con simpatía que Canadá esté dialogando y tenga avances. No lo vemos como competencia. Y nosotros también estamos en otra ruta con resultados pronto, es lo que yo veo. A mí me da gusto. Hasta le hablé a mis colegas para felicitarlos. Ahora, no tengo todo el detalle porque todavía no se publica, para hacer una valoración más de fondo.
2: El secretario de Economía reiteró así que México continuará por su propia ruta en las negociaciones con Estados Unidos, mientras espera conocer los detalles del entendimiento entre Washington y Ottawa para evaluar su impacto en la relación comercial de América del Norte. Hasta aquí mi reporte. Muy buenos días.
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1: Ana María Rosas, editora de Valores y Dinero del diario El Economista, hoy, como todos los lunes, pues nos cuenta el desglose de la agenda económica de la semana. Vamos a escucharla.
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4: Buenos días, Janet, y auditorio de Negocios W. Llegamos a la cuarta semana de agosto. Y bueno, el gobierno federal tiene hasta el 8 de septiembre para presentar el paquete económico 2027, en el cual se incluyen los criterios generales de política económica para el próximo año, que no son otra cosa que los pronósticos del Producto Interno Bruto, la inflación, el precio del petróleo, la tasa de interés, entre otros. Aquí se presenta también la iniciativa de ley de ingresos de la federación, que en términos sencillos es de dónde va a venir el dinero. También se presenta el proyecto de presupuesto de egresos de la federación, que especifica cómo se va a repartir el dinero, cuánto para educación, cuánto para salud, cuánto se va a invertir en proyectos prioritarios, cuánto para pensiones. Y es aquí donde quiero hacer un alto para hacer un acercamiento a un aspecto que ha tomado relevancia en los últimos años, incluso antes de que llegara a la presidencia Claudia Sheinbaum. Y es que hay una deuda social que los gobiernos tienen con las mujeres y también con muchos varones, hay que aclararlo, en lo que se refiere a implementar un sistema nacional de cuidados. Mucho se ha hablado de este tema y lo cierto es que en la pasada administración se cerraron muchas guarderías, tanto del IMSS como del ISSSTE, incluso algunas privadas que recibían recursos del gobierno, y se optó por entregar ese dinero directamente a las madres de familia. Janet, auditorio, pero si bien hay que cuidar a las infancias, también es cierto que en esta ecuación están también las personas de la tercera edad y aquellas que, sin importar la edad, tienen algún tipo de discapacidad y que requieren cuidados especiales. Sobre este tema, México Evalúa nos recuerda que en un anexo transversal del proyecto de presupuesto de egresos del 2026 se visualizó por primera vez el gasto que podría contribuir a una sociedad del cuidado con 466 mil millones de pesos, que equivalen a 4.6% del gasto total o el 1.2% del PIB. Sin embargo, las erogaciones que planteó dicho anexo se configuraban de programas existentes, sin recursos adicionales ni una nueva estrategia de política pública. Ya que es importante mencionar que estos programas vinculados directamente al cuidado sumaban unos 38 mil millones de pesos, pero esto es 18.6% menos de lo que se habría ejercido en estos programas en el 2025. Y por eso México Evalúa advirtió que una mayor visibilidad de estos programas ligados al sistema de cuidados no necesariamente se traduce en una política integral para avanzar hacia este sistema nacional de cuidados. Por eso quiero pensar de una forma positiva en que este paquete económico puede ofrecer la estructura de este sistema, los primeros pasos, porque Roma no se hizo en un día. Hasta aquí mi comentario. Yo soy Ana María Rosas y me puedes seguir en las distintas redes como Anita Rosas. Que tenga una excelente semana.
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1: Y me lanzo nuevamente hasta la cabina con mi compañera Ivette Parga para saber lo que dicen hoy los columnistas en otros temas financieros. Adelante, Ivette.
5: Claro que sí, Janet. Iniciamos este recorrido y vamos a iniciar con Moneda en el aire en el financiero de Janet Leyva-Reus, la decisión de Rubén Rocha Moya de solicitar permiso indefinido para separarse del cargo de gobernador de Sinaloa cambió el escenario político, pero también evitó que el sistema financiero mexicano tuviera que enfrentar uno de los casos más complejos que podía presentarse: cómo operar las cuentas y los recursos de un gobierno estatal cuando el titular del Poder Ejecutivo se encuentra al mismo tiempo incorporado a la lista de personas bloqueadas de la Unidad de Inteligencia Financiera. Si Rocha seguía, el problema era para los bancos. Desbalance en el Universal. Esta semana los mercados financieros tendrán los ojos puestos en el simposio de política económica de Jackson Hole en Wyoming, en Estados Unidos, cuya edición de 2026 abordará el tema innovación financiera, implicaciones para los pagos y las políticas. Ahí se reunirán decenas de banqueros centrales, responsables políticos, académicos y economistas de todo el mundo, entre ellos los del Banco de México. Nos comentan que por eso el Banco de México, tuvo que adelantar al 26 de agosto la presentación que ya había programado para el día 27 del informe trimestral de la inflación, en el cual se verá si ajusta o mantiene la tasa prevista de 1.1% de crecimiento de la economía para este año. Mari Carmen Cortés desde el piso de remates en 24 horas. Se registra en el peor momento para México, que está en pleno proceso de revisión del tratado con negociaciones complejas, porque Jamieson Greer, titular de la Oficina de Representante Comercial de Estados Unidos, presiona para obtener más beneficios para Estados Unidos en temas como reglas de origen y estacionalidad de productos agropecuarios. El T-MEC está en jaque y su futuro dependerá del acuerdo al que llegue Estados Unidos con México, porque con Canadá no se prevé que regresen pronto a negociar. La duda es si Sheinbaum mantendrá su política de no enfrentamiento y cero represalias o cederá ante las presiones de Trump, como no quiso hacerlo con McCarthy. De jefes en el financiero. The Cape and Thompson Hotel anunció la incorporación de Diego Padula como su nuevo gerente general, nombramiento con el que asumirá la dirección estratégica y operativa de esta emblemática propiedad en Los Cabos. Con más de 20 años de trayectoria internacional en la industria hotelera de lujo, Padula ha liderado la apertura y consolidación de proyectos en Europa, Medio Oriente y Latinoamérica para firmas de prestigio como Kimpton, Soho House, Sheraton y Le Méridien. Mauricio Flores, gente detrás del dinero en La Razón. Sin agave azul no hay tequila, bebida bandera del país y una de las agroexportaciones más valiosas de México y que sostiene la denominación de origen que celosamente cuida el Consejo Regulador del Tequila, que encabeza Aurelio López Rocha. Sin embargo, Hoy existe sobreproducción casi 3.5 veces de la planta, derribando su precio a niveles de entre 4 y 8 pesos el kilo, cuando hace unos años alcanzó los 32 pesos el kilo. La debacle ha puesto en jaque a casi 8.000 agroproductores serios que se tuvieron solidarios con las destilerías durante la burbuja de precios de agave, firmas que ahora ahorcan el precio para ensanchar su margen de utilidad. Darío Celis, la quinta transformación en el Heraldo. Una vez que se fueron los auditores de la Administración Federal de Aviación de Estados Unidos, la sensación que quedó en la Agencia Federal de Aviación Civil es que el ejercicio de revisión de seguridad aérea no estuvo tan mal. No se sabe si eso significa que esperan que la FAA imponga algunos controles, como puede ser una lista de compromisos a cumplir en los siguientes 2 años, o bien que regresemos al esquema de contratación de asesorías con exfuncionarios de la instancia que comanda Brian Belfort, que van llevando de la mano a los directivos de la FAC hasta que resuelvan satisfactoriamente los temas no resueltos. Hasta aquí las columnas el día de hoy. Que tengan un excelente lunes, una gran semana. Recuerden que me pueden seguir en mis redes sociales. Me encuentran como arroba

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1: Jalisco reforzó la vigilancia en su frontera con Michoacán ante los operativos de seguridad implementados en ese estado, informó el gobernador Pablo Lemus Navarro. La falta de agua en Puerto Vallarta podría convertirse en un problema político para el gobierno municipal ante el creciente descontento ciudadano, consideró Jorge Rocha Quintero, politólogo del ITESO. Puerto Vallarta cerró julio con 68% de ocupación hotelera, ligeramente por debajo del año pasado, informó Abel Villa Sánchez, presidente de la Asociación de Hoteles de Puerto Vallarta.
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9: En 1987, durante el gobierno de Miguel de la Madrid, nació el famoso Pacto de Solidaridad Económica con el objetivo de detener el incremento de los intereses, la inflación, la devaluación del peso y el bajo crecimiento económico. Sin embargo, este concepto cobró más fuerza durante el gobierno de Carlos Salinas de Gortari, cuando se estrenó la canción Solidaridad, en la cual participaron artistas como Mijares, Vicente Fernández, Pandora, Rigo Tobar, Lucía Méndez, Verónica Castro, Angélica María, Lola Beltrán, entre muchos, muchos más. La canción y el video tenían una duración de más de 8 minutos.

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3: ¿Sabías que las redes sociales esconden secretos que pocos conocen? Por ejemplo, Instagram originalmente iba a ser una app para check-ins, no solo fotos. TikTok usa inteligencia artificial que aprende tu estilo en segundos para mostrarte contenido único. Además, Facebook tiene más de 3,000 emojis ocultos que casi nadie usa. Estas plataformas están diseñadas para conectar, pero también para sorprendernos con detalles invisibles a simple vista. Descubrir estos secretos cambia la forma en que usamos y entendemos las redes sociales.
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4: Se acabó el drama de la batería en los autos eléctricos. Ya no más rezos en carretera como si fueras el Power

0: Feria de Tecnología de Las Vegas, se presentó la Verge TS Pro, una moto eléctrica con batería de estado sólido, que se carga de 0 a 100 en 5 minutos. Sí, lo que tardas en calentar una sopa Maruchan, y la autonomía hasta 600 kilómetros. La velocidad de 0 a 100 en 3.5 segundos. Y todo sin perder carga en el último tramo, como cuando tu teléfono se pone en modo diva al llegar al 80%. Esto no es una mejora, es un brinco cuántico, como pasar del Walkman al streaming, pero sin escalas. 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

0: Roberto Aguilar.
1: ¿Te sientes confundido, enojado, desesperado cuando tienes enfrente un problema con la autoridad fiscal? No, no te desesperes y tampoco claudiques. Porque como contribuyentes tenemos derecho a recibir de las autoridades fiscales la información para realizar toda clase de trámites, declaraciones y servicios para cumplir con nuestras obligaciones. En el caso del Sistema de Administración Tributaria o SAT, la información y asistencia la puede recibir directamente en sus propias oficinas. Son 50 en las ciudades más importantes del país, mediante el portal del SAT o el portal gob.mx. También la tecnología te puede apoyar porque existen canales adicionales como la atención telefónica, chat uno a uno, SAT móvil, que es una opción por medio del teléfono celular, y si el caso es más grave, entonces debes acudir a la Procuraduría de la Defensa del Contribuyente o PRODECON para que te asesore, represente y defienda todos tus derechos como contribuyente.
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4: ¿Sabías que cuidar el ambiente empieza por cómo consumimos ropa? Es por ello que te contamos algunas formas para poder sumarte a utilizar moda sostenible. Número 1. Compra solo lo que realmente necesitas y elige prendas de calidad que duren más tiempo. Número 2. Opta por materiales sostenibles como algodón orgánico o fibras recicladas. Número 3. Repara tus prendas en lugar de tirarlas y dales una segunda vida donándolas o intercambiándolas. Número 4. Evita el lavado excesivo para reducir el consumo de agua y también de energía. Pequeños cambios en tu forma de vestir pueden ayudar mucho al planeta.
2: Soy Daniela Anguiano y esto es Música W. Una de las guitarras más famosas en la historia de la música es la Telecaster de Kim.

Pero hay una a la que le tiene un cariño especial. Se trata de McCover 1970. Esta guitarra fue un regalo de Eric Clapton cuando cumplió 27 años. Su apodo se originó del título de la novela David Copperfield, escrita por Charles Dickens,

usado para tocar en vivo canciones como Brown Sugar, Before They Make Me Run y Honky Tonk Women. Soy Daniela Anguiano y esto fue Historia Detrás de la Guitarra en Música W.

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0: ¿Cuál fue la primera carretera de la historia? Las carreteras son vías rápidas con uno o más carriles para cada sentido de circulación. Se cree que la primera de todas fue la Vía Apia en la antigua Roma, que fue construida en el año 312 a.C. Tenía 540 kilómetros de longitud y 8 metros de ancho. La primera de la era moderna se realizó en Italia en 1921. Unía a Milán y Verace y recorría 347 kilómetros.
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2: ¿Sabías que la depresión post-vacaciones existe y es una sensación frecuente al regresar a la rutina tras un periodo de descanso? Se puede manifestar con falta de motivación, cansancio o tristeza. Para combatirla, es importante retomar las actividades gradualmente, mantener hábitos saludables y buscar apoyo si es necesario. Incluir actividades que resulten placenteras durante el día puede ayudar a mejorar el estado de ánimo. Recuerda que esta situación es temporal y con tiempo y cuidado podrás recuperar tu bienestar.
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0: Hace no mucho tiempo, las sanciones administrativas y multas viales se determinaban en veces salario mínimo. Y así cada incremento del salario se reflejaba en los castigos, es decir, se actualizaba todos los años. Pero en 2016, y como parte de diversos cambios para desligar el salario mínimo de otras referencias, y con miras a un aumento de las percepciones de los trabajadores, nació una nueva referencia que fue la unidad de medida y actualización, más conocida como la UMA, que sube conforme el movimiento de la inflación anual. Y con el dato de la inflación de 2022 que recientemente conocimos y que fue de 7.82%, se actualizó la UMA y el nuevo valor, que entrará en vigor a partir de febrero, pasará de 96.22 pesos diarios a 103.74 pesos diarios o 3.153.70 pesos mensuales y para todo el año 37.844.40 pesos. Así que toma en cuenta la actualización de la referencia, cuya incidencia también abarca algunos productos bancarios o incluso relacionados con el pago de impuestos.
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3: ¿Quieres realmente pagar más rápido tu tarjeta de crédito? ¿Respirar con más calma cuando llega la quincena y mantener un sano historial de crédito? Aquí los 5 pasos que debes de seguir. Número 1. No pagues el mínimo. Siempre que sea posible, cubre el pago para no generar intereses. Número 2. No esperes hasta la fecha límite para pagar tu tarjeta. Si bien no eliminas los intereses, sí disminuyes el monto financiado y evitas que la deuda siga creciendo innecesariamente. Número 3. Te empeñas en pagar solo el mínimo, es mejor salir huyendo. Busca un financiamiento con una tasa menor

0: utilizar recursos en otros temas y atrasarte en el pago.
1: Y número 5,
0: deja de usar esa tarjeta hasta terminar de pagarla. Sí, es una prueba difícil, pero es la más efectiva. Si debes 10,000 pero vuelves a gastar 9,000, entonces tu deuda no baja. Si no la usas, entonces el saldo sí comienza a bajar. Y recuerda, las finanzas nos harán libres.
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4: El tráfico puede generar estrés y ansiedad, pero existen técnicas simples para relajarte mientras conduces. Para empezar, respira profundamente y de forma pausada, inhalando por la nariz y exhalando por la boca. Practica la atención plena, enfócate en el presente sin anticipar lo que vendrá. Mantén una postura relajada y evita tensar los hombros o el cuello. Escuchar música suave o podcast calmados también ayuda a reducir el estrés. Con estos métodos convertirás el tráfico en un momento más llevadero y tranquilo.
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5: ¿Te acuerdan de mí?
6: No me falles.
7: En el año 2000, cuando se celebraban elecciones en México y competían por la presidencia Vicente Fox por el PAN, Cuauhtémoc Cárdenas por el PRD y Francisco Labastida por el PRI, nos vimos sorprendidos por una campaña a favor del Partido Revolucionario Institucional que incluía un jingle bastante pegajoso y que corría a cargo ni más ni menos que por el cantautor Juan Gabriel. ¿Se acuerdan?
8: Y luego, Vicente, Francisco va a ser presidente. Y el PRD en el PAN

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1: ¿Qué es la inteligencia artificial? La escuchamos por todos lados, pero ¿realmente sabemos qué es? La IA es una tecnología que permite a las máquinas aprender de datos, reconocer patrones y tomar decisiones sin que alguien les diga paso a paso qué hacer. Funciona gracias a matemáticas, lógica y grandes volúmenes de información, no porque piense como un humano.

0: mano. La usamos todos los días. Cuando Netflix te recomienda una serie, cuando tu celular reconoce tu cara, cuando el buscador de internet predice lo que vas a escribir. O incluso en la medicina, ayudándonos a detectar enfermedades. ¿Y cómo usarla? La clave es hacerle buenas preguntas. Mientras más claro seas, mejores respuestas te dará. La IA no reemplaza tu mente. Potencia lo que ya sabes hacer.
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Muy buenos días, mi nombre es Saray Ortiz y les doy la bienvenida a este espacio de noticias Así las cosas a través de W Radio en esta mañana ya de lunes, iniciando la semana. Ya estamos a 24 de agosto del 2026. En Puerto Vallarta ya tenemos una temperatura de 26 grados centígrados, una humedad del 86%. La temperatura máxima para hoy será de 33 grados centígrados. Hoy es el Día Internacional de la Música. Extraña, una fecha que, bueno, pues se celebra cada 24 de agosto y, bueno, pues en todo el mundo con diversas actividades de lo, pues para celebrar este día, la gente toca o escucha música extraña producida con todo tipo de instrumentos musicales. Hoy tenemos mucha información. Antes le platico que nos estamos escuchando a través del 90.3 FM. Estamos en Puerto Vallarta, en Cabo Corrientes, en Tomatlán, en Mascota, en San Sebastián del Oeste, en Talpa de Allende, en Huachinango, en Mixtlán. También nos puede escuchar en el estado de Nayarit, en Valle de Banderas y Compostela. Y puede seguir esta transmisión vía streaming en todos los rincones del mundo a través de nuestra página web. Nos encuentra como vallartabahia.globalmedia.mx. Tenemos información hoy que compartirles acerca de todo lo que ha pasado en Sinaloa y, bueno, pues las posturas que se han dado en torno a la decisión de Rubén Rocha Moya, y hay pues declaraciones también en contra tras su regreso y su nueva solicitud de licencia en Sinaloa. Le platicaremos además de todo lo ocurrido en Jalisco, en Puerto Vallarta, en Bahía de Banderas. Hay información relacionada con el sistema de electromovilidad en la región. Le estaremos platicando también de algunas denuncias que se han estado presentando. Sigue el tema del agua, sigue el tema de la falta de servicios. Le vamos a estar platicando qué zonas siguen siendo afectadas. Hoy platicaremos además con Itzia Goyaz Núñez. Ella es directora de Mexicanos Primero Jalisco. Nos hablará de la educación digital, la cual requiere corresponsabilidad. Tendremos además a Carlos Piedra, consultor senior del riesgo político en Integrale Consultores. Nos hablará del caso de Rubén Rocha Moya, de la situación en Sinaloa y, bueno, todo lo relacionado en el ámbito político. Platicaremos con el doctor José Alfonso Baños Francia, urbanista, investigador y profesor del Centro Universitario de la Costa de la Universidad de Guadalajara. El tema de hoy, la infraestructura en las viviendas de Puerto Vallarta, las comunidades, ¿cómo viven en la época de lluvias? Platicaremos de esto y más. Yo le invito a que se quede con nosotros en esta mañana de lunes 24 de agosto.

0: Ya mañana platicamos de otras cosas. Lo único que les puedo decir es que vamos muy bien. Fue lo que expresó la presidenta Claudia Sheinbaum tras la nueva solicitud de licencia de Rubén Rocha Moya. La mandataria acudió a la supervisión de los trabajos de la línea 4 del Cablebús.
1: Felicidades a la arquitecta, felicidades a todo el equipo. Y ya mañana platicamos de otras cosas. Lo único que sí les puedo decir es que vamos muy bien, que la gente está feliz en nuestro país y vamos a avanzar. Muchas gracias a todos.
0: Y Sinaloa definirá este lunes a su gobernador interino. La Comisión de Puntos Constitucionales y Gobernación analizará las propuestas y presentará un dictamen al Pleno. La persona que obtenga la mayoría de votos rendirá protesta.
2: Pero eso ya lo hará la correspondiente. Ya lo tendré que definir ellos.
3: ¿Hay propuesta todavía, diputado, de quién podría ocupar ese cargo? ¿Sería Geraldine?
2: No hay propuesta, todavía no resolvemos ese tema, no lo tratamos. En su momento lo haríamos, pero ahorita no hay ninguna propuesta.
4: ¿Usted cree que está bien que Rocha
2: esté
4: fuera y
2: le pase
4: Rocha?
2: Bueno, yo creo que eso tendría que seguir en algo que
4: tiene que seguir. ¿Usted cree que Rocha no tendría que seguir en el gobierno?
2: No sé, ya es cosa de que se definan ellos, ¿no?
5: Oiga, diputado, ¿nos podría explicar a detalle para que la gente entienda exactamente cuál va a ser el proceso? Si se elige un interino, un sustituto, ¿cómo es el proceso a detalle?
2: Aquí lo que procede es que el Congreso en el Pleno va a nombrar una persona que se haga cargo como gobernador o gobernadora interina. Eso es lo que va a determinar el Pleno del Congreso en su sesión extraordinaria del día de mañana.
5: ¿Interina hasta qué momento?
2: Hasta el término que la ley nos diga a que con lo que procede, que tengo entendido yo que sería no mayor a 60 días.
6: ¿Es mañana lunes entonces la sesión? ¿Mañana a qué horas?
3: Mañana que entonces quedó la sesión, diputado, a las extraordinarias a las 11 de la mañana, tentativamente.
2: Tentativamente la mesa directiva es la que va a lanzar la convocatoria por
5: diputado, hay empresarios que piden que sea sustituto, ¿es posible
2: eso? Eso lo resuelve mañana mismo el pleno.
7: Se hablaba del nombre de Julio Verdegué como posibilidad de que sea él el posible gobernador interino. ¿Hay alguna información que usted pueda desmentir en este momento?
2: No, pues se habla de él y puede hablarse de muchos más, ¿no?
6: En la terna también está
5: diputado. Diputado, los requisitos para quien ocupe el interinato.
2: Pues tiene que ser los que marca la ley. No
5: lo recuerda, por favor.
2: Siempre cuando cumpla la ley.
3: Listo, jóvenes, terminamos. Siempre listo, nos vamos juntos. Gracias, siempre cuando cumpla la ley.
0: Y Alejandro Moreno arremetió contra Rubén Rocha Moya tras su regreso y nueva solicitud de licencia en Sinaloa. El hijo, están desesperados por proteger a Andrés Manuel López Obrador y al cínico narco junior Andy López Beltrán. Fue lo que expresó el dirigente nacional del PRI. El senador calificó el episodio como un escándalo mundial y acusó al gobernador de buscar evadir la justicia. Además, también cuestionó al gobierno federal por lo que consideró una respuesta tibia y sostuvo que Rocha Moya representa a Morena.
8: Mexicanas y mexicanos, lo que estamos viendo con Rubén Rocha Moya es un verdadero escándalo mundial. Regresar a la gubernatura para huir de nuevo al día siguiente confirma lo que en el PRI hemos venido señalando, que estamos ante un cínico e inmoral narcopolítico que está acorralado y que está buscando desesperadamente cómo burlar a la justicia y salir impune. La tibieza del gobierno de México ante esta crisis es inaceptable. su falta de contundencia para exigir la detención inmediata de Rocha Moya demuestra que para el gobierno las complicidades pesan más que la ley y la seguridad del pueblo mexicano. En Morena están aterrados por las investigaciones, las imputaciones, el retiro de visas y las solicitudes de extradición del Departamento de Estado y el gobierno de los Estados Unidos. Y no es para menos. Las instituciones en Estados Unidos actúan con seriedad y el rigor que exige la situación y con un firme combate a la impunidad, a la corrupción y a la total destrucción de los cárteles del crimen organizado que tantas vidas ha cobrado en ambos lados de la frontera. Durante los gobiernos del PRI siempre mantuvimos una coordinación estrecha, cercana y de respeto mutuo, porque entendemos que la colaboración entre ambas naciones es fundamental para dar buenos resultados. Que no quede duda, si el PRI estuviera hoy en el gobierno de la República, estaríamos trabajando en conjunto con el gobierno de los Estados Unidos y ya hubiéramos presentado a toda esta bola de cínicos corruptos y narcopolíticos de Morena ante la justicia. Rubén Rocha Moya es Morena. Es la cara de Morena, que no se nos olvide, y exigimos categóricamente que enfrente la ley, que se le investigue y, como aquí no puede, que sea entregado inmediatamente a la justicia en los Estados Unidos. El gobierno nos quiere vender la mentira de que no saben lo que pasa. Por favor, se hacen a los desentendidos. Con la gobernadora de Baja California, Marina del Pilar, con los evidentes nexos de Rocha Moya en Sinaloa, con Américo Villarreal en Tamaulipas, con Alfonso Durazo en Sonora, con Adán Augusto López Hernández en Tabasco y tantos otros, por una sola razón, la más importante: están desesperados por proteger, encubrir al principal señalado, al artífice de la corrupción, del saqueo y de los pactos con los cárteles del crimen organizado, Andrés Manuel López Obrador y el cínico narco junior de Landy López Beltrán. Yo les pregunto a los de Morena, ¿o son o se hacen? Resulta que son gobierno, pero nunca se enteran de nada. Que les quede claro, tanta culpa tiene el criminal como los cómplices que lo protegieron y lo llevaron al poder. Y ya lo dijo Terry Cole, director de la DEA: funcionarios del actual gobierno mexicano, del más alto nivel, trabajan directamente con los cárteles del crimen organizado.
0: Y el gobernador Mauricio Curi llamó a los 8 partidos políticos del estado a crear un protocolo único antinarcocandidatos. Esto para impedir que personas vinculadas al crimen organizado lleguen a las boletas. La propuesta incluye las 6 de 6, pruebas de adicciones, verificación patrimonial y exámenes de control de confianza con polígrafo. Vamos a escuchar.
9: Muchas gracias por permitirme entrar en sus hogares. Hoy les transmito un mensaje de vital importancia. Ahora que se acerca el periodo electoral, una propuesta clara para cerrarle las puertas en Querétaro a los narcocandidatos. Vamos, sociedad, partidos y gobierno, a poner un muro para que ningún delincuente pueda postularse para un cargo de elección popular. Querétaro debe seguir siendo un oasis de paz para nuestras familias, y eso también significa garantizar que quienes aspiren a representarnos sean personas honestas, transparentes y a la altura de lo que significa servir a las y a los queretanos. Nuestro país enfrenta momentos muy difíciles. Muchos estados viven con miedo. La gente padece la extorsión que le arrebata su patrimonio. Lloran a sus hijas e hijos desaparecidos. Y también hemos visto lugares donde el crimen ha encontrado protección política, complicidades e incluso espacios dentro de los gobiernos. Eso no puede ocurrir en Querétaro. Vamos a proteger a nuestras familias y a defender un futuro de tranquilidad, prosperidad y éxito para nuestras niñas, niños y adolescentes. Porque para cuidar a Querétaro no basta con votar con libertad y responsabilidad. También debemos garantizar que quienes aparezcan en la boleta estén limpios, y no tengan ningún vínculo con el crimen. Por ello, desde aquí, exhorto a los 8 partidos políticos con registro en nuestro estado para que adoptemos un protocolo único, antinarcocandidatos. Hago un llamado a todos los partidos políticos para que asuman el compromiso de establecer como requisito previo a un registro de cualquier candidatura a un cargo de elección popular aquí en nuestro estado, que lo acrediten con los siguientes criterios. El primero, la declaración 6 de 6. Ser requisitos claros que cualquier persona honesta puede cumplir sin problema y quien no pueda cumplirlos, la verdad es que no se merece representar a ningún queretano. La declaración patrimonial para demostrar que el candidato vive conforme a lo que tiene, incluyendo no solo sus propiedades, sino cuentas incluidas en el exterior e inversiones incluso en criptomonedas. Declaración fiscal, para demostrar que quien pretende representar a la gente cumple con sus propias obligaciones. Declaración de ausencia de conflicto de interés, para demostrar que quieren servir a Querétaro y no servirse de Querétaro. Una constancia que acredite que no tienen ningún antecedente penal ni que son deudores alimentarios. Un resultado negativo de una prueba de adicciones. Y por último, una verificación por un organismo independiente, preferentemente el Colegio de Contadores Queretanos, que confirme la congruencia entre lo que declaran y lo que realmente tienen. Acreditar un examen de control de confianza mediante prueba de polígrafo aplicada por un organismo independiente e imparcial con acreditación internacional. Hay varios en México. Es importante que las y los queretanos tengan la absoluta certeza de que quienes aspiran a un cargo público no tienen ninguna clase de vínculo con la delincuencia organizada. Invito a los partidos a adoptar este estándar moral y ético y que hagan públicos los resultados. En lo general, estos requisitos han sido cumplidos por todos los funcionarios de mi gobierno y son públicos. No estamos proponiendo algo extraordinario. Estamos proponiendo llevar a quienes quieren gobernar el mismo estándar de confianza que la sociedad queretana exige a quienes ya tienen una responsabilidad pública. Porque quien no tiene nada que esconder, no tiene nada que temer. Es un estándar que la sociedad queretana está acostumbrada, afortunadamente, a demandar.
0: Yo nací en Magdalena, Sonora, así fue como respondió Luis Donaldo Colosio Riojas a los señalamientos sobre su lugar de nacimiento. Desde Hermosillo, el senador del Movimiento Ciudadano aseguró que nació en Magdalena de Quino, Sonora, y calificó como idioteces las versiones que cuestionaron su origen.
10: Hay señalamientos que dicen que no naciste en Sonora. ¿Puedes aclarar este tema?
11: ¿Dónde naciste? Yo nací en Magdalena de Quino, Sonora, y he sido siempre.
12: Oye, y en Nuevo León, tu tierra que te vio nacer, creciste, tienes tus amistades.
11: ¿No te interesa?
12: No, la gente te conoce.
0: Es momento de conocer información relevante de la región. Saludo con gusto a Yuset Matías. Ella nos platica del sistema de electromovilidad en Puerto Vallarta. Moviliza a 6,000 usuarios. Yuset, muy buenos días.
13: Muy buenos días, Saraí. Un gusto saludarte a ti, así como al auditorio. Y comentarles que el sistema de electromovilidad de Puerto Vallarta moviliza actualmente a alrededor de 6,000 personas, aunque todavía cuenta con capacidad para atender a un mayor número de usuarios, informó Diego Monraz Villaseñor, secretario de Transporte en Jalisco. Apenas a unas semanas de haber iniciado operaciones el pasado 31 de julio, el funcionario señaló que el nuevo esquema todavía se encuentra en una etapa de adaptación, debido a que no se trata de una sola ruta, sino de un corredor integrado por dos rutas troncales y una alimentadora. Escuchemos parte de lo que dijo.
14: Se iniciaron operaciones apenas el 31 de julio. Sí es todavía moldeable estas rutas, este nuevo sistema de electromovilidad, porque es un corredor, no es una sola ruta. Está compuesto de dos rutas más una alimentadora. En general ya está moviendo el sistema 6,000 personas. Es bueno, tenemos más capacidad para hacerlo. Me gusta que hoy la queja no es viene el camión muy lleno, porque es lo que siempre hemos oído. Ahora es, todavía tiene capacidad. Digamos que es hasta natural que así suceda. La gente se va a acostumbrando y lo van prefiriendo.
13: Explicó que este comportamiento es natural durante las primeras semanas de funcionamiento, ya que los usuarios deben conocer el nuevo servicio y acostumbrarse a sus recorridos y horarios para posteriormente incorporarlo como una opción habitual de movilidad. Además, acotó que las dos rutas troncales funcionan adecuadamente y mantienen intervalos promedio de 13 a 14 minutos entre cada unidad. Escuchemos.
14: Toda ruta, todo sistema que tiene algo de novedoso en su derrotero, en sus capacidades, es ajustable y se va alimentando. Entonces digamos que para estas semanas que llevamos de operación vamos bien, están funcionando los 22 autobuses de la ruta troncal Ixtapa Centro Puerto Vallarta. Estos son 12 del Citeur y 10 de Unibus, y el recorrido está siendo de 37 kilómetros ida y vuelta, y el intervalo lo tenemos medido en 13 minutos en promedio, dependiendo horas pico y horas valle del tráfico y demás, pero creemos que es bastante aceptable. La ruta troncal de las juntas a Galerías Vallarta son 7 autobuses articulados de los de 18 metros eléctricos, y el intervalo promedio de estos 29 kilómetros que recorren es de 14 minutos, también es bastante aceptable.
13: A este esquema, dijo, se suma la ruta alimentadora del circuito Q-Costa, integrada por 2 camionetas con aire acondicionado, cuyo objetivo es facilitar la conexión de estudiantes y académicos con el sistema de electromovilidad. Ruta que mantiene un intervalo aproximado de 5 minutos y también reporta un funcionamiento adecuado. Monraz Villaseñor señaló que el sistema continuará bajo evaluación para realizar los ajustes que sean necesarios conforme se conozca el comportamiento de la demanda, por lo que se realizaron recorridos con el propósito de escuchar tanto a usuarios como a conductores. La información que tenemos, Araí, que tengan un excelente día.
0: Gracias, Josep, por la información. Saludo con gusto a Adriana Aguirre. Nos da cuenta de una vecina de Lo de Marcos, que está denunciando la falta de atención de Oromapas en el brazo del arroyo. Adrián, buenos días.
15: Muy buenos días, Araí. Un saludo para ti y para todo el auditorio. Arrancamos el día con una queja ciudadana, y es que ciudadanos de Lo de Marcos, en Bahía de Banderas, reclaman falta de atención del organismo operador municipal del agua potable, alcantarillado y saneamiento, Oromapas, toda vez que no se han realizado los trabajos correspondientes en el brazo del arroyo que pasa por la localidad. Fue una vecina del poblado la que expuso la problemática en un video de redes sociales, donde también acusa al líder agrario local, Sergio Parra Covarrubias, de una presunta invasión de terrenos en la localidad.
16: Yo quise hacer las cosas bien y todo, llevar la fiesta en paz con los directores y todo, y pero si no ponen cartas en el asunto, pues yo no me voy a quedar callada.
17: Mira, Chuy, acá vine a parar todo esto. Ya teníamos todo limpio aquí, entonces otra vez vamos a volver a tapar. Como te comento, ¿a dónde vamos a parar? Ya el pueblo ya está cansado. Yo nomás les aviso, porque les habla uno y no contestan el celular. Entonces sí les pido de favor, te pido de favor, toma cartas en este asunto.
16: A ver, Chuy, aquí donde estuvimos en la reunión, en el Ostión Azul, ahí junto a la playa, te encargó el presidente que checaras este tema, donde está Sergio Parra, donde está el portón, donde se le había puesto la lona de clausurado ya, y pues se burlaron de uno y hasta del presidente también, quitándolo y pisoteándolo y haciendo lo que quisieron, y bueno, total, aquí es la entrada a ese lugar. Aquí va unos tubos que están rotos. Aquí todo lo que le echen, mira, ahí donde está el señor parado es otra parte igual. Pero aquí están echando tierra, y esa misma tierra, como el tubo está roto, otra vez vuelve a irse a tapar otra vez el escurrimiento de agua. ¿A dónde vamos a parar? ¿Van a tomar cartas en el asunto o no van a tomar? Si no, ya como pueblo, y lo que pase ya es, ahora sí que ya es responsabilidad de ustedes, a quien le corresponda. Aquí esto, pues la verdad es que le corresponde a ti. No han venido a dar solución a esto. Entonces, ahí te encargo.
15: Hasta aquí mi reporte, Saray. Regresamos contigo.
0: Gracias, Adrián, por la información. Los jóvenes de entre 17 y 29 años de edad se encuentran entre los principales grupos afectados por las desapariciones, aunque también se han registrado casos de adolescentes e incluso menores de alrededor de 12 años. Esto lo dio a conocer Héctor Flores, líder del colectivo Luz de Esperanza. En entrevista, el activista explicó que uno de los mecanismos utilizados por grupos criminales consiste en generar confianza con las posibles víctimas mediante otras personas jóvenes que se acercan a ellas. Señaló que incluso se han identificado casos en los que las jovencitas se acercan a muchachos en plazas públicas, establecen una relación de confianza y posteriormente las víctimas desaparecen. Héctor Flores reconoció que la situación representa un escenario complicado para las familias, ya que incluso tomando medidas de autocuidado existe el riesgo de que una persona sea víctima de desaparición. El líder de Luz de Esperanza también señaló que existen casos en los que las personas son sustraídas directamente de sus domicilios, por lo que medidas como colocar candados o cámaras de seguridad pues no resultan suficientes cuando los responsables actúan con impunidad. Ante este panorama, consideró que la responsabilidad principal de garantizar la seguridad corresponde a las autoridades, por lo que llamó a los gobiernos federal, estatal y municipales a implementar acciones concretas para prevenir las desapariciones y combatir a los grupos criminales. Héctor Flores añadió que el problema también se relaciona con la existencia de campamentos clandestinos y centros de rehabilitación utilizados presuntamente por organizaciones criminales, algunos de los cuales, aseguró, han sido denunciados por colectivos sin que exista un seguimiento suficiente por parte de las autoridades. Finalmente, llamó a las familias a no enfrentar solas una desaparición y a buscar el acompañamiento de colectivos y organizaciones, al considerar que la búsqueda colectiva permite compartir información, experiencias y herramientas para enfrentar este tipo de situaciones. Y bueno, pues hoy el llamado justamente es debido a que jóvenes entre 17 y 29 años siguen desapareciendo. Vamos a ir a un corte y regresamos con más noticias.
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5: Si tienes tarjeta de crédito, toma nota. El pago mínimo es el monto más bajo que te exige el banco, pero el problema es que pagar solo esa cantidad aumenta tu deuda por mayores intereses y también prolonga el tiempo para liquidar la tarjeta. Aquí tres recomendaciones para evitar que tu tarjeta de crédito se convierta en un pesado y duradero dolor de cabeza. Número 1. Cualquier cantidad adicional al mínimo es bienvenida. Establece un plan para subirlo progresivamente con el objetivo de cubrir hasta el doble. Número 2. Evita utilizar por un tiempo la tarjeta. Primero termina de pagar el adeudo original antes de pensar en endeudarte de nueva cuenta. Y número 3. No tengas más de 2 plásticos para un mejor control, pero en caso de utilizar 2 o más, mantén lo más limpio posible una tarjeta para enfrentar cualquier imprevisto. Y recuerda, las finanzas nos harán libres.
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9: Existe una calle llamada Callejón del Sapo. Se encuentra enfrente del número 59 de la calle Victoria en la Ciudad de México. Ahí vivía un matrimonio. Ella era muy bella, pero él malgastaba el dinero en parrandas y mujeres. Todo porque ella no podía darle un hijo. Así que fue con una hechicera, pero sin resultados. En su enojo, mandó al Santo Oficio para que castigaran a la bruja, quien la maldijo. Una noche, mientras lloraba en su ventana, se acercó un hombre de piel morena, quien le confesó su amor. Ella lo aceptó y se embarazó. Su marido brincaba de felicidad, pero un día le contaron de las infidelidades. Llegó temprano a casa y los encontró. Sacó una pistola y ambos forcejearon. El marido cayó muerto. Ella culpó a su amante de ladrón y fue castigado con la muerte. Esta mujer tuvo a un hijo deforme, con cara de sapo. De ahí el nombre de Callejón del Sapo.
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7: El presidente del INE, Lorenzo Córdoba, dijo que la sociedad debe sumarse a los amparos contra el plan B de López Obrador, que es esta mini reforma electoral que pretende dar un golpe brutal al INE. Es decir, el plan B facilita que López Obrador organice las elecciones y él decida quién va a ser el próximo presidente de México. Así de sencillo. Entonces, ¿qué dice Lorenzo Córdoba? Hay que ir a la Suprema Corte para que la Suprema Corte frene eso. Vamos a ver si la Suprema Corte lo frena. Y López Obrador, que el otro día lo decía en la cápsula con mi hermano Broso, ¿cómo odia? ¿No? Él dice que no odia, pero no, se le sale. Odia muchísimo. Es un presidente que ha gobernado desde el odio, desde la venganza, el rencor.
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11: Instantes de conocimiento. ¿Sabías que tener una mascota impacta positivamente en tu cerebro y bienestar? Esto sucede gracias a la interacción, lo que aumenta la producción de oxitocina, conocida como la hormona del amor, que reduce el estrés y la ansiedad. Además, cuidar de un animal estimula áreas relacionadas con la empatía y la conexión social. También puedes mejorar tu estado de ánimo y disminuir la sensación de soledad. En resumen, una mascota no solo es compañía, sino un gran aliado para tu salud mental.
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14: Ya estamos de regreso con más información en Así las cosas. Les recuerdo, nuestras redes sociales, nos encuentra en X, nos encuentra en Facebook como Global Media Vallarta. Déjeme le platico lo que se ha señalado pues acerca de la seguridad de nuestro país. Y bueno, hay declaraciones del secretario de Seguridad y Protección Ciudadana, Omar García Harfuch. Él hizo una reflexión sobre las ventajas y responsabilidades de los servidores públicos, esto mediante redes sociales. Ahí el funcionario informó sobre su viaje a Argentina para participar en la Conferencia Internacional para el Control de Drogas. Ante instituciones de seguridad de más de 100 países, reiteramos que México está fortaleciendo sus capacidades de inteligencia e investigación y construyendo una cooperación internacional cada vez más efectiva, fue lo que refirió Omar García Harfuch. Subrayó la importancia de mayor coordinación y confianza entre los países para actuar contra las organizaciones criminales. Asimismo, abordó su visión sobre el deber de los servidores públicos. Nuestros cargos y el poder que hoy tenemos son efímeros, pero nuestra responsabilidad no. Mientras tengamos el privilegio de servir, debemos utilizar cada capacidad del Estado para proteger a la población y sacar de las calles a quienes destruyen la vida. El titular de la Secretaría de Seguridad y Protección Ciudadana expuso que los servidores públicos tienen la obligación de hacer más ante los compañeros que entregaron su vida luchando contra el crimen y protegiendo a los demás. Por último, Omar García sostuvo que bajo la conducción de la presidenta Claudia Sheinbaum, la Secretaría de Seguridad a su cargo trabajará con firmeza, con inteligencia y coordinación para construir un México más seguro. Y México apuesta por microchips para garantizar trazabilidad del ganado rumbo a Estados Unidos. En este contexto, pues se dijo que los microchips de rastreo insertados en la piel del ganado que facilitarán la trazabilidad para distinguir el origen y destino de los animales de exportación son la tecnología detrás de la reapertura de la frontera para la comercialización del ganado en pie desde el territorio nacional hacia el mercado estadounidense. Esta tecnología permite garantizar el origen, el historial sanitario y el monitoreo individual de cada cabeza de ganado que cruzará la frontera, facilitando una respuesta inmediata ante cualquier eventualidad. El microchip se instala en el becerro con una jeringa de manera subcutánea, permitiendo que la información pueda ser cargada, actualizada y consultada mediante escáneres con un software que permite a los productores, autoridades sanitarias en México y Estados Unidos conocer de dónde viene el animal, a qué procesos de sanidad ha sido sometido y cuál es su destino comercial. Han pasado más de 600 días desde noviembre del 2024 cuando el Departamento de Agricultura de los Estados Unidos y la administración de Donald Trump decidió el cierre de las fronteras a la exportación del ganado en pie mexicano. Esto debido pues a la plaga del gusano barrenador del ganado que en 20 meses ha avanzado por 30 entidades del país e incluso ya atravesó la línea internacional, pues la mosca y el parásito han sido detectados en Texas y en Nuevo México. A unas horas de que esta cadena comercial se reactive en ambos lados de la frontera y con la detección de un caso del GBG en Álamos del Sur, del mismo estado, a más de 400 kilómetros de Agua Prieta, donde será la reapertura a la exportación. El microchips permite garantizar que todas las cabezas comercializadas sean procedentes de regiones de Sonora sin la presencia del gusano barrenador.

ya laboran por su cuenta. En este sentido, pues se dio a conocer que la transformación del mercado laboral está modificando la relación entre empresas y talento. Cada vez más profesionistas buscan autonomía, flexibilidad y mayor control sobre su tiempo, mientras que las compañías pues requieren estructuras más ágiles para acceder a especialistas y mantener necesariamente equipos permanentes. En México, esta tendencia pues representa un mercado de aproximadamente 15.7 millones de trabajadores independientes. Esto de acuerdo con datos de la Encuesta Nacional de Ocupación y Empleo. Y bueno, pues también se dio a conocer que cada vez los profesionistas buscan más autonomía, muchísima más flexibilidad y más tiempo también en la vida personal. Pero esto no significa que se quiera renunciar a una estabilidad, a una profesionalización o a un bienestar o a ciertos beneficios, fue lo que dijo en entrevista Paola Pellón, cofundadora y CEO de Loilab. Además, la propuesta de la empresa parte de una premisa distinta a la de Marketplace tradicional. La compañía se define como un ecosistema digital que reúne en una misma plataforma herramientas para conectar talento y empresas, administrar proyectos, proteger pagos, generar contratos, capacitarse y construir una reputación profesional verificable. La plataforma permite que trabajadores independientes, personas con oficios y empresas creen un perfil y accedan a distintas herramientas. En el caso de los profesionales independientes, el sistema considera información como experiencia, especialidad, certificaciones, estudios y portafolio. Uno de los elementos centrales de la plataforma es la trazabilidad de la relación entre clientes y profesionales. Los usuarios pueden negociar entregables y presupuesto dentro de la plataforma. Una vez alcanzado un acuerdo, se genera un contrato virtual con las condiciones pactadas, lo que permite contar con un registro de la relación en caso de una disputa. De acuerdo con la información proporcionada, pues la empresa cobra una comisión de 5% por proyecto, mientras que otro 4% corresponde al servicio de procesamiento de pagos. Y bueno, pues hoy se asegura que sus comisiones buscan mantenerse por debajo de lo que se cobra o cobran algunos modelos tradicionales del mercado. Vamos a ir a una pausa y regresamos con más noticias.

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2: Tenemos que hablar de Olivia Dean, la joven promesa del soul.

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Su música recuerda al Motown de los 60, pero renovado, con letras que hablan del amor propio, el empoderamiento femenino y, por supuesto, el estar enamorada.

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3: La escasez de agua representa un riesgo sanitario para miles de familias al dificultar la higiene personal y del hogar, advirtió Jaime Álvarez Sayas, director de la octava región sanitaria. Jalisco revisa las tarifas de taxis en Puerto Vallarta, aunque por ahora se mantiene el precio vigente. La policía de Jalisco capturó en Puerto Vallarta

0: A un hombre buscado por los Marshals de Estados Unidos por su presunta relación con un homicidio. La detención fue posible gracias a labores de inteligencia y coordinación policial.
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3: Todos queremos llegar a nuestro peso ideal, pero hacer una dieta sin supervisión profesional puede poner en riesgo tu salud. Restringir alimentos sin control puede causar deficiencias nutricionales, fatiga, pérdida de masa muscular e incluso afectar el metabolismo. Además, seguir dietas extremas o de moda puede generar efectos rebote y dañar tu relación con la comida. Una alimentación saludable no es igual para todos. Debe adaptarse a tus necesidades. Por eso, siempre es mejor contar con el acompañamiento de un nutricionista o médico especializado.
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5: Guardar tu dinero sin que este produzca una ganancia es un gran error, porque ya sea que lo tengas debajo del colchón o en tu alacena, mantener guardados los recursos lo único que provoca es que la inflación los vaya disminuyendo. Sí, aunque exactamente sea la misma cantidad de billetes y monedas, gracias a la inflación cada vez te servirá para comprar menos mercancías o productos. Por eso la mejor recomendación es transformar el ahorro

0: mucho de tus finanzas personales.
1: Y seguro te preguntas, ¿dónde puedo invertir mi dinero de manera segura y rentable?
0: Pues afortunadamente cada vez hay más opciones de inversión que puedes iniciar incluso desde 100 pesos. Pero la mala noticia es que también

0: La economía de manera sencilla. El dinero y tu bolsillo, explicado por Roberto Aguilar.
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4: Ya estamos de regreso con más información. Son las 8:13 a.m, lunes 24 de agosto. Le recordamos que nos estamos escuchando a través del 90.3 FM. Estamos en Puerto Vallarta, en Cabo Corrientes, en Tomatlán, en Mascota, en San Sebastián del Oeste, en Talpa de Allende, en Huachinango, en Mixtlán. También nos puede escuchar en el estado de Nayarit, en Bahía de Banderas y Compostela. Y puede seguir esta transmisión vía streaming en todos los rincones del mundo a través de nuestra página web. Nos encuentra como vallartabahia.globalmedia.mx. Nuestras redes sociales, nos encuentra en Facebook, nos encuentra en X como Global Media Vallarta. Saludo con gusto en esta mañana a Itzia Goyaz Núñez, ella es directora de Mexicanos Primero Jalisco. Itzia, muy buenos días, ¿cómo estás?
5: Muy buenos días, Saraí. Muy bien, con mucho gusto de saludarte a ti y pues también de enviar un saludo a todas las personas que esta mañana nos están escuchando.
4: Itzia, hoy el tema tiene que ver con la educación digital, una educación digital que requiere corresponsabilidad. ¿Cómo ve Mexicanos Primero Jalisco? ¿Qué lectura le puede dar sobre el uso de celulares hoy en menores de edad, menores de 6 a 17 años en el estado de Jalisco? ¿Cómo ves este tema, Itzia?
5: Fíjate, Saraí, que este tema nos parece muy relevante justo por estar no nada más en medio de una coyuntura. Se ha estado hablando últimamente mucho de este tema, incluso a nivel nacional. Hemos tenido pues desde nuestra presidenta que está generando estos foros para el diálogo, la consulta de estos temas, y nos parece muy relevante que así sea también en el estado de Jalisco. Por supuesto, se inició incluso un poquito antes con algunos foros de diálogo en torno a esto. Entonces, estamos recuperando en particular una encuesta nacional de disponibilidad y uso de tecnologías de la información de los hogares, en DUTI, que se llama, que es de el INEGI, que es el Instituto Nacional de Estadística y Geografía, porque de ahí recuperamos algunos datos que nos parecen bien importantes. Entre ellos, fíjate, esta encuesta señala que el 5.6% de los usuarios de telefonía celular en Jalisco son niños y niñas. Esto en edades de entre 6 y 11 años de edad. Es decir, estamos hablando de casi 400,000 niñas y niños. El dato se duplica cuando nos referimos a edades que van de los 12 a los 17 años, es decir, ahí hay un 11.9% y que corresponde a cerca de 850,000 estudiantes, ¿no? Estos datos de la INEGI, ya nos dicen que hay una gran cantidad de usuarios. Y el tema aquí, Saraí, y por lo que nos parece tan importante en Mexicanos Primero Jalisco, es recuperar dos cosas, ¿no? Una es, hay por una parte una gran cantidad de niñas y niños hiperconectados, pero también por otra parte tenemos lugares de nuestro estado en donde todavía no se cuenta con conectividad, ¿no? Eso señalarlo por un lado. O sea, hay una brecha digital que se va haciendo cada vez más compleja, ¿no? No nada más en cuanto al acceso, sino ya también aquí hablamos a cuestiones pues de su mismo uso, ¿no? Y de cómo se están habilitando los estudiantes para hacer uso de la tecnología. Y en segundo lugar, pues el tema que queremos colocar es la corresponsabilidad, Saraí, porque como puedes ver aquí, estamos hablando de un porcentaje y una cantidad importante de niñas, niños y adolescentes que ya cuentan con un celular, pero ese celular pues vino de algún lugar, ¿no? Y consideramos que ahí está una primera y principal corresponsabilidad desde la familia, ¿no? Hablamos de que la familia, por supuesto, los gobiernos, por supuesto, particularmente en la Secretaría de Educación, pero también como sociedad en general, nos toca a todos sí acompañarlos, sí ayudarlos a formarse, pero ojo, Saraí, probablemente sea también indispensable que nosotros, los adultos, las y los adultos, nos formemos primero, ¿no?
4: Y justo en ese tema, Itzi, con los datos que nos presentas, ¿consideras que las familias en Jalisco sí están dimensionando de manera adecuada el impacto que tiene el entorno digital en el desarrollo integral de los niños, de sus hijos?
5: Mira, Saraí, yo creo que esa es una pregunta justamente que cada familia nos tendríamos que hacer. ¿Estamos haciendo lo debido, lo necesario para cuidar, ojo, sí el aprendizaje, pero sobre todo, Saraí, estamos hablando de un tema del bienestar integral de las niñas, niños y adolescentes, porque ya lo están pues colocando los expertos, así como la tecnología nos abre las puertas para un mundo de posibilidades de aprendizaje, de recursos, ¿no? De aprendizaje que pues no se tenía antes. Y esa posibilidad también conlleva algunos riesgos, porque también se tiene el acceso a la comunicación y a los contenidos que no necesariamente son los que buscan ese bienestar de niñas, niños y adolescentes. Entonces, aquí es donde las familias nos tenemos que hacer esa pregunta. No hay una encuesta, ¿sabe? Y ojalá yo la tuviera, ¿no? Y saber qué familias estamos haciendo algo, qué familias estamos, a ver, para empezar, platicando, ¿no? Con nuestras hijas, hijos, sobrinos, nietos, ¿qué tantos de nosotros estamos al pendiente del tiempo que pasan en estos dispositivos? ¿De cómo los usan? ¿De para qué los usan? ¿De con quién se comunican? Aquí, Saraí, entran temas tan importantes para la vida de todas nosotros las personas, como es el pensamiento crítico, ¿no? Tú sabes, seguramente el auditorio también tiene mucha conciencia de que cuando abrimos nuestra vida a una pantalla, a un dispositivo, pues estamos permitiendo una interacción. Y no necesariamente esa interacción es con información real, verificada, o no con una buena intención para nuestro crecimiento, ¿no? No necesariamente es así. Entonces, el poder discernir entre cuáles contenidos nos suman y cuáles no, Saraí, pues es un tema de pensamiento crítico. Y ese se desarrolla, por supuesto, en la escuela, pero se desarrolla sobre todo en casa, en el comportamiento, en las acciones, en nuestra vida cotidiana, ¿no? Entonces, esta tan buena pregunta que tú me haces ahora, la invitación desde Mexicanos Primero Jalisco, es a que nos la hagamos desde cada familia, ¿no?
4: Ahora, ya, también hay que pensar en los docentes, el papel que deberán jugar, que desempeñan los maestros, porque bueno, también más allá de vigilar que no se usen los dispositivos prohibidos dentro del salón de clases, pues vale la pena pensar qué tanta responsabilidad también hay de ellos y también de los padres de familia fuera de las aulas. Hoy vemos que de verdad se ha vuelto un verdadero reto para muchas familias, para muchos padres de familia, el restringir, el imponer horarios, hemos visto incluso conflictos que terminan en violencia en caso de que un padre de familia le quite el celular a su hijo, y esto se ha vuelto en un verdadero problema. ¿Cómo hacerle? ¿Qué papel juega cada uno de ellos ante el uso pues de los celulares con los menores?
5: Desde nuestra asociación, Saraí, quisiéramos insistir en la importancia justamente de la formación. A nosotros nadie, como adultos, nadie nos enseñó cómo usar esta tecnología. Incluso esta misma reflexión, Saraí, de cómo utilizo yo el dispositivo, para qué lo utilizo, cuánto tiempo de mi vida consume, ¿no? Y sobre todo, ¿qué me genera, ¿no? ¿Qué es lo que produce en mí? ¿Qué tanto me acerca o me aleja de mis metas, de mis objetivos como persona? Eso te lo pongo a un nivel de individual, ¿no? De como adultos en general. En el caso de docentes, pero especialmente, Saraí, de familias, y aquí sí nos gustaría ser muy enfáticos, este tema del uso de los celulares no basta con que los maestros lo prohíban, y también la carga que les estamos delegando a las y los docentes, pues no nos parece que sea ni la más congruente ni la más conveniente para las niñas, niños y adolescentes, porque si finalmente llegamos, en la escuela tienen una cierta regulación, pero no es así en casa, pues entonces hay una incongruencia, una inconsistencia que, bueno, pues va a poner en aprietos la decisión, ¿no? Este discernimiento que puede tener la niña y el niño de entonces cuándo lo uso y cómo lo uso. Nuestra invitación, Saraí, es a que nos formemos, a que el tema de la alfabetización digital sea generalizada. Y te repito, incluso que partamos de nosotros como individuos, poder hacer un mejor uso de esta tecnología para que finalmente lo que hacemos en el día con día pues nos sirva, nos sume y no por el contrario. Una vez que como adultos estamos formados y tenemos condiciones para entender cómo funcionan los dispositivos y qué quieren de nosotros y demás, pues podremos acompañar de mejor manera a las niñas, niños y adolescentes, ¿no? Entonces, tanto para docentes como para familias, nuestra recomendación es formación, formación, formación que permita un acompañamiento que sea sólido y que de verdad pues no le tengamos miedo a la tecnología, Sara, y más bien que sepamos cómo usarla y cómo ponerla a nuestro servicio y no al revés.
4: Ahora, ¿hay herramientas, hay alguna plataforma en la que los padres, los maestros puedan conocer más sobre qué herramientas pueden aplicar, cómo los pueden orientar?
5: Sí, claro, Sara, y fíjate que además de los esfuerzos que ya se hacen en nuestro país y en nuestro estado, nosotros tenemos dos asociaciones civiles hermanas, ¿no? Una de ellas se llama A Favor de lo Mejor, y ellos tienen una plataforma que es totalmente gratuita y se llama www.mundo.digital.com.mx. Esta asociación y en esta página cuenta con pues un vasto recurso, una vasta cantidad de recursos para prepararnos para todas estas cosas que no sabemos nosotros incluso cómo usar. Su directora nos ha compartido pues que es muy importante y que dice, en un momento a las niñas y niños les enseñábamos a cruzar la calle, ahora les tenemos que enseñar a navegar por la red, ¿no? Por el internet. También hay otra asociación, Saraí, que es una asociación de América Latina, que abarca toda América Latina, Red Papás. Papás, la última no es S, sino Z, y ellos tienen una página que es www.viguias.org, viguias con V, y ahí pueden encontrar también unas guías muy, muy prácticas con recomendaciones de qué cosas hacer en casa y en la escuela también para acompañar de mejor manera a las niñas, niños y adolescentes en estos recorridos por internet. Seguro hay muchos más esfuerzos, Saraí, pero entre las asociaciones serias, técnicamente sólidas que conocemos, estas dos opciones nos parecen que pueden complementar muy bien todo lo que ya nuestros gobiernos también nos están ofreciendo.
4: Ahora, también es importante tocar el tema de cómo hacerle para que pues en los hogares, en las escuelas, puedan, digamos, que ir pues presentando, también pensando en lo que requieren los menores. ¿Cuál es la postura que también tiene Mexicanos Primero sobre la prohibición total? Es decir, estamos hablando de que hay algunos países que ya restringen el celular en las escuelas, pero en el caso de Mexicanos Primero, ¿cuál es la postura que tiene?
5: Es una pregunta muy importante, Saraí, porque consideramos que con eso no puede terminarse el problema. O sea, el hecho de que se prohíba, pues claro, el uso, como te decía, en el aula, pues va a poder estar restringido y puede dar buenos resultados. Ahora, antes de expresar mi comentario, sí me gustaría también señalarte que nuestra asociación consideramos que cualquier decisión que se tome debe ser basada en evidencia. Entonces, para poder responder justo a esta u otras preguntas, nos parece sumamente importante el análisis, ¿no? Y con el análisis me refiero a que se trata de cuestiones nuevas, por así decirlo, en nuestro mundo, ¿no? En cosas que estamos viviendo como sociedad. Entonces, es muy importante que se establezcan diálogos profundos. Y aquí sí creo que la participación debe ser plural, es decir, por supuesto que debe haber especialistas, y ahí me refiero a no solo pedagogos, no solo educadores, sino también neurocientíficos, expertos que se dedican a analizar, a estudiar cómo está afectándole a nuestro cerebro este tipo de cuestiones, ¿no? Para que entonces, entre la mirada de los expertos, pero también de los usuarios, y me refiero a las mismas niñas, niños, adolescentes, sus familias, debe ser un diálogo entre todos que nos permita tomar las mejores decisiones, Saraí. Y te repito, más allá de la prohibición, y esa es nuestra postura, más allá de la prohibición absoluta, nuestra discusión nos parece que se tiene que centrar ahorita en cómo la hacemos para formarnos y cómo nos convencemos de que esta necesidad de formación también es para los adultos. Saraí, no sé si te ha pasado a ti, pero yo suelo ver escenas cotidianas, ¿no?, de familias enteras que en vez de estar dialogando entre ellos, están dialogando de manera separada con sus dispositivos, ¿no? Y de pronto me pregunto esto, ¿nos estaremos dando cuenta de cómo la tecnología está conviviendo con nosotros y de cómo podemos sacarle el mejor provecho? Entonces, más allá de prohibir, Saraí, nuestra propuesta es formémonos.
4: Muy bien, Itzia, pues ya nada más para finalizar, ¿cuál es el mensaje central, el llamado a la acción que Mexicanos Primero Jalisco pudiera dirigir a la sociedad, a las personas que nos están escuchando, y sobre todo también pensando en este próximo inicio de clases?
5: Así es, Sara, y justo porque nos encontramos a unos cuantos días de iniciar un nuevo ciclo escolar, que siempre es una nueva oportunidad, ¿no?, de comenzar y de vivir de mejor manera como familias, como individuos, de alcanzar todos nuestros sueños. Así se suele vivir un ciclo, un inicio de ciclo escolar, ¿no? Entonces, que este inicio de ciclo escolar pues sea también un pretexto para esa corresponsabilidad. Ese es nuestro mensaje. No dejemos a la escuela como la única encargada de definir cómo va a ser la vida de nuestras niñas, niños y adolescentes, ¿no? Como familias tenemos una gran responsabilidad, pero también como sociedad la tenemos. Entonces, nuestra invitación es esa, Saraí, que pongamos siempre al centro las vidas de niñas, niños y adolescentes y busquemos la mejor manera de acompañarles para que el recurso tecnológico se convierta en una herramienta para ellos y para la mejora, sobre todo, de sus aprendizajes, especialmente de su propio bienestar.
4: Muy bien, Itzia, pues como siempre te agradecemos que nos compartas esta información, estos datos, y sobre todo pues el llamado a la reflexión. Finalmente, pues la educación es un asunto que nos corresponde a todos. Gracias, Itzia, te mando un abrazo y espero pronto volver a platicar contigo.
5: Igualmente, Saraí, como siempre, un gusto conversar contigo y muchos saludos a todo el auditorio y nuestros mejores deseos para este inicio de ciclo escolar.
4: Gracias, Itzia, igualmente, un abrazo, gracias.
5: Un abrazo, Saraí, gracias.
4: Ya lo escuchó platicando con Itzia Goyaz Núñez, ella es directora de Mexicanos Primero Jalisco. La educación digital requiere corresponsabilidad, es el tema que abordamos el día de hoy. Vamos a más.
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madera de color rojo de una mesa vieja que tenían en su casa. La guitarra se convirtió en una obra de arte que sigue funcionando casi 60 años después. Y por supuesto, Brian utilizó la Red Special durante las sesiones de grabación y

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3: Ya estamos de regreso con más información en Así las Cosas. Les recuerdo nuestras redes sociales, nos encuentra en X, nos encuentra en Facebook como Global Media Vallarta. Recuerde que son espacios para que usted comparta su opinión. Si tiene alguna denuncia, alguna queja que presentar, lo puede hacer mediante nuestras redes sociales. Platíquenos cómo le fue el fin de semana, otra vez con lluvias, otra vez pudimos observar cómo algunos puntos en Puerto Vallarta pues estaban totalmente inundados, la zona de Mojoneras nuevamente con las afectaciones. Y justamente en ese tenor se dio a conocer que se presentaron 22 casas afectadas en Puerto Vallarta debido a las inundaciones. Y es que la inundación que se registró pues afectó al menos 22 viviendas en la delegación de Las Mojoneras en Puerto Vallarta. Esto tras las lluvias registradas durante la madrugada. El nivel del agua alcanzó aproximadamente 80 centímetros en algunos puntos de la delegación. Misaelo López Muro, director de Protección Civil y Bomberos de Puerto Vallarta, informó que pues una boca de tormenta tapada provocó la acumulación de agua, por lo que personal municipal y estatal trabaja en el saneamiento de la zona. Y bueno, también se dio a conocer que aproximadamente 80 centímetros se subió el nivel del agua en la parte de Mojoneras, donde pues estuvo trabajando. Y bueno, pues el tema del saneamiento también trató de ser atendido. Se vieron involucradas diversas dependencias para poder sacar adelante este tema y bueno, pues el registro que se tenía era de 22 viviendas afectadas. También los vecinos reportaron la presencia de al menos 2 cocodrilos en el área inundada. Por seguridad, las autoridades acordonaron algunas calles y mantuvieron vigilancia para evitar que habitantes ingresaran a las zonas de riesgo. Y bueno, pues elementos del Ejército Mexicano aplicaron el plan DN3 en la zona, esto con apoyo de la Guardia Nacional, Protección Civil Estatal y Municipal, así como personal de Vallarta. Las autoridades pues mantienen cerrados algunos cruces para evitar que el paso de vehículos desplace el agua hacia las viviendas. También se señaló que el saneamiento continuará hasta retirar el agua y concluir la evaluación de los daños en la zona de Mojoneras. Vamos a cambiar de información. Saludo con gusto en esta mañana a Carlos Piedra, el consultor senior en riesgo político en Integralia Consultores. Carlos, muy buenos días, ¿cómo estás?
4: ¿Qué tal? Muy buenos días, un gusto hablar el día de ustedes sobre el tema de Rubén Rocha.
3: Así es, Carlos, el tema de Rubén Rocha Moya, su situación es un asunto que pues estuvo muy debatido, muy criticado y bueno, pues también la sorpresa de las declaraciones que se dieron en torno al caso, esta solicitud de licencia de nueva cuenta. ¿Cuál es el diagnóstico que pudiera ser Integralia sobre la crisis política que atraviesa el gobernador Rubén Rocha Moya?
4: Bueno, yo creo que podríamos dividir este episodio que ocurrió el pasado viernes en dos momentos. El primero es que probablemente vimos el desafío interno más grande que ha enfrentado Claudia Sheinbaum dentro de la Cuarta Transformación. Es decir, este pasado viernes vimos una respuesta donde Morena, la Secretaría de Gobernación, legisladores, gobernantes, cerraron filas directamente con la presidenta ante algo que calificaron como una decisión arbitraria, una decisión profundamente personal de Rubén Rocha Moya, que quedó precisamente aislado políticamente en tan solo 34 horas, que lo obligaron a retroceder de una decisión que era personal y que pensó que iba a ser, pues, respaldado por el movimiento gobernante. Sheinbaum parece ser que demostró autoridad con esta decisión, deslindándose del gobernador, con licencia, y paralelamente vimos que hay un problema abierto sobre la falta de institucionalidad dentro del movimiento, los problemas de disciplina interna que fracturan o que hacen ver desde fuera que está fracturado el movimiento, y paralelamente que hay una exigencia de justicia que no se va a limpiar porque el gobernador regresaría pidiendo esta licencia. Es decir, lo que nosotros estamos observando a gran escala es que Rocha Moya está generando uno de los conflictos más grandes, visiblemente exteriores, sobre la falta de unidad sobre políticos mexicanos vinculados con el crimen organizado al interior de la coalición gobernante.
3: Y bueno, hay que pensar también en cómo va a impactar esto que está pasando en el caso de Sinaloa. ¿Hay posibilidad de que de alguna manera pues se vea comprometida la gobernabilidad en Sinaloa a raíz de todos los eventos violentos, de los señalamientos recientes? ¿Hasta qué punto se puede ver comprometida la situación en Sinaloa?
4: El estado de Sinaloa, desde que ocurrió el tema del Mayo Zambada, aproximadamente en el año 2024, cuando López Obrador deja pues la presidencia de México y arranca el gobierno de Claudia Sheinbaum con este problema, sufre un problema de gobernabilidad increíble que trasciende la pues digamos que lo que Rubén Rocha hubiera podido o no hubiera podido hacer, porque en ese momento el crimen organizado empieza pues una división interna que hasta el día de hoy ha hecho que el estado atraviese una de sus mayores crisis de seguridad. Pues concretamente, digamos que lo que ha ocurrido es que va más allá de las acciones que el gobierno estatal pueda hacer, porque un grupo criminal tuvo una decisión gigante. Ahora, la cara de la institucionalidad en la gobernanza del estado, es decir, que haya un gobernador fuerte, sería el escenario ideal. Sin embargo, pues precisamente ocurre que señalamientos por parte de agencias de seguridad de los Estados Unidos señalan al mismo gobernador como uno de los, digamos que una persona

0: regresa y te vamos a respaldar. Fue muy rápida la respuesta por parte de Secretaría de Gobernación y del partido, porque en cuestión de minutos, en su carta parecía ser que él y se sentía apoyado por la presidenta Claudia Sheinbaum, y no lo hubo. O sea, a lo que voy es, la presidenta declaró que se enteró de la decisión de Rubén Rocha por medio de la carta que publicó. Y paralelamente, algo muy similar le pasó en el caso de Andrés Manuel López Beltrán, que hizo pública pues la carta y el video donde, digamos, señala que le habían retirado su visa el gobierno de los Estados Unidos. Yo lo que observo es que el gobernador no midió, el gobernador con licencia no midió el daño, o digamos que la respuesta tan inmediata donde se iban a deslindar de él. Paralelamente, en mi percepción, él pensaba que iba a tener respaldo por medio de esta narrativa unificante de la soberanía nacional, y no fue así. Entonces, da una lección muy grande lo que te decía, de que cómo estas respuestas autónomas de ciertos actores están rompiendo con la institucionalidad y cuestionando el mandato de la presidenta.
1: Ahora, ¿cuál es, digamos, que el escenario que pudiéramos esperar en los próximos días del gobierno federal? Y no sé, quizás pudiera estar aplicando alguna especie de estrategia de distanciamiento para proteger la imagen de la administración. ¿Qué escenario podemos esperar entre la federación e incluso también entre los estados gobernados por el oficialismo?
0: Pues el mejor supuesto es que Rocha Moya no persistió en su decisión de querer llegar nuevamente a la gobernatura, porque si no, el escenario hubiera sido un conflicto administrativo por parte del gobierno, del Congreso local de Sinaloa, que habría sido finalmente el responsable en decidir si el gobernador podía o no regresar al gobierno estatal. Y dentro del derecho, pues teóricamente él ya cumplió con la Fiscalía General de la República y no hay elementos para iniciar un proceso. Por ende, la extradición se hubiera complicado y él estaría en todo su derecho de poder regresar al gobierno del estado de Sinaloa. Dimitió de esa petición de regresar, lo que facilita el programa, la respuesta por parte del gobierno federal, porque ya no tienen que hacer una intervención política dentro de ninguna entidad. Simplemente el escenario ahora es como cómo aleccionar sobre los futuros casos que vaya a haber, donde políticos mexicanos señalados por sus nexos por parte de la DEA o cualquier otra organización de seguridad de los Estados Unidos muestren unidad al interior del partido. Es decir, tiene que haber una narrativa unificante entre gobernadores de la Cuarta Transformación, gobierno federal, partido que es Morena, aliados que son Verde y el Partido del Trabajo, y paralelamente legisladores. Es decir, cómo, si quieren mantener fuerte al movimiento, unificarse ante la presidencia y paralelamente mostrar un mensaje de unidad. Porque si no existe eso, te van a seguir yendo fracturas que van a hacer que se note que es un tema en el que no hay una visión unificada de partidos sobre qué hacer con estos políticos.
1: Ahora, ¿cómo influye también toda esta situación que se vive en Sinaloa en la percepción internacional de México con respecto? Bueno, pues desafortunadamente perdimos la llamada con Carlos Piedra. Vamos a tratar de retomarla justamente hoy, hablando sobre el caso de Rubén Rocha Moya, su situación. En este caso, Rubén Rocha Moya decide regresar pues al gobierno de Sinaloa. Sin embargo, pues a las pocas horas vuelve a solicitar licencia. Justamente hoy también se va a decidir quién estará como gobernador interino, y bueno, pues lo más sorprendente en este caso fue la postura que se tomó por parte del partido de Morena, por parte de la Presidencia de la República, Secretaría de Gobernación, y bueno, también este pronunciamiento de los gobernadores de otros estados. Y bueno, Carlos, para ir cerrando este tema, preguntarte qué lecciones

0: Nos deja el caso de Rochamoya, sobre todo también para los gobernadores de otros estados que enfrentan dinámicas de violencia similares a Sinaloa, y cómo influye pues la situación que hoy atraviesa Sinaloa, pues también en la percepción que hay sobre nuestro país y respecto pues a todo el Estado de Derecho, respecto a la seguridad.
1: Yo creo que varias lecciones. La primera es que el caso de Rocha hizo algo especialmente incómodo para la narrativa que ha manejado la presidencia sobre estos temas de políticos vinculados al crimen. Y es que él utilizó el lenguaje de la cuarta transformación para justificar su regreso. Es decir, en su mensaje él se declaró como si fuera una víctima de la ultraderecha nacional extranjera del gobierno norteamericano, abogó a la soberanía y paralelamente se respaldó bajo el liderazgo de la presidenta Sheinbaum. Y esto es tratar de envolver una decisión estrictamente personal sobre una narrativa colectiva del movimiento. Y esto obliga a la presidencia a respaldarse bajo instituciones del Estado, como la Secretaría de Gobernación y varias más, para, digamos, separarse de estos temas. A Claudia Sheinbaum le está costando mucho maniobrar en esta triple dimensión de proteger al López Obradorismo, mantener unidad partidista y paralelamente llevar una buena relación con los Estados Unidos. Y cada vez que decide, por ejemplo, proteger a Rocha, fractura su relación con Estados Unidos. Pero cada vez que decide deslindarte con Rocha, pareciera ser que no hay unidad partidista. Y pareciera ser un guiño a los Estados Unidos, pero paralelamente no lo extraditan. A lo que voy es, toda decisión que debe tomarte te complica en otro aspecto. Y al día de hoy pareciera que no se está privilegiando la relación con los Estados Unidos, porque sí hay reconocimientos al secretario de Seguridad, Omar García Harfuch, por parte del gobierno estadounidense, lo consideran un amigo cercano de los Estados Unidos. Sin embargo, la presidenta le está metiendo como demasiadas apuestas a que si hay cooperación entre Harfuch con la DEA, va a haber una buena relación, pero no. Y esto lo están detectando los grandes políticos de Estados Unidos. Christopher Landau, Marco Rubio y por supuesto el presidente Donald Trump, que como yo diría, están viendo que hay problemas en el paraíso. Están viendo que en la coalición gobernante no hay una visión unificada de este tema y con pequeñas bombitas que se van soltando rumbo a la elección del año 2027, se están dando cuenta que están hiriendo al partido gobernante.
0: Muy bien, Carlos, pues de verdad te agradecemos que nos compartas tu opinión y sobre todo pues ante un tema que hoy está dentro de la agenda política y bueno, pues también esperando lo que se diga el día de hoy en la mañanera al respecto. Gracias, Carlos, te mando un abrazo, espero pronto volver a platicar contigo.
1: Un placer y siempre en Integralia, agradecidos de hablar con usted.
0: Gracias, ya lo escuchó platicando con Carlos Piedra, él es consultor, señor en riesgo político en Integralia Consultor, es el tema de hoy. Rubén Rochamoya y su situación. Vamos ahora con la información con Yusef Matías. Ella nos platica de los hoteleros de Puerto Vallarta. Esperan igualar la ocupación del invierno 2025-2026.
2: Un gusto saludarte de nueva cuenta, Saraí, así como al auditorio. Y comentarles que el sector hotelero de Puerto Vallarta confía en alcanzar durante la próxima temporada de invierno al menos los niveles de ocupación registrados en el periodo 2025-2026, luego de la desaceleración que se ha observado en materia turística, afirmó Abel Villa Sánchez, presidente de la Asociación de Hoteles de la Ciudad. El dirigente hotelero consideró que repetir las cifras del invierno pasado representaría un buen resultado para la industria, al recordar que aquella temporada fue particularmente favorable para el destino. Villa Sánchez reconoció que la temporada de invierno viene con algunos síntomas de desaceleración en la actividad turística, situación que, dijo, encendió los focos rojos de atención entre los integrantes del sector y motivó la búsqueda de estrategias para impulsar nuevamente la demanda. Escuchemos parte de lo que dijo.
3: Yo creo que si llegamos a tener números años similares, el invierno 2025-2026 sería un buen invierno. Ese invierno ya venía con síntomas de desaceleración. Obviamente, en cuanto notamos una desaceleración, pues se activan los focos rojos y nos ponemos a trabajar. Siempre estamos buscando impulsarlo, pero ese invierno fue un muy buen invierno y si podemos llegar a esos números, sería muy positivo.
2: Ante este escenario, destacó las acciones que se llevan a cabo desde el Fideicomiso de Turismo de Puerto Vallarta, entre las que se encuentran campañas de publicidad, estrategias de relaciones públicas, promoción de viajes y participación en ferias turísticas. Explicó que existe un calendario de promoción establecido y señaló que, aunque algunas acciones pudieran haberse implementado con cierta demora, una parte importante del ejercicio presupuestal destinado a promoción comenzará a reflejarse con mayor fuerza a partir de agosto y durante los últimos meses del año. Escuchemos.
3: Desde el Fideicomiso de Turismo hay ya varias acciones en materia de publicidad, en materia de estrategias de relaciones públicas, en materia de promoción de participación en ferias. Hay un calendario ya establecido. Me atrevo a decir que se reaccionó quizás con un poco de demora. Sin embargo, muchas de las acciones y del ejercicio presupuestal de este año en materia de promoción van a empezar a tener efecto ahorita ya desde agosto hasta el final del año con mucha fuerza. Yo creo que eso sin duda va a tener un efecto positivo en incrementar la demanda y en la medida también que esa demanda sea positiva, las aerolíneas mantienen sus vuelos y sus frecuencias y eso le da certidumbre a toda la industria.
2: La información que tenemos, Saraí, que tengan un excelente día.
0: Gracias, Josep, por la información. Vamos a escuchar a Adriana Aguirre, nos da pues cuenta de Nayarit que se beneficiará del turismo carretero y además superará los 50,000 millones de pesos de derrama en el 2026.
4: Como bien lo menciona Saraí, el secretario de Turismo en Nayarit, Juan Enrique Suárez del Real Tostado, informó que el estado superará los 50,000 millones de pesos en derrama económica para finales del 2026 y se beneficiará principalmente por el turismo carretero.
5: Y bueno, la derrama económica que estamos esperando es superar los 50,000 millones de pesos en este año. Vamos a cerrar con un promedio de ocupación por encima del 70%. Lo que más ha incrementado en este momento ha sido la situación del tramo de la autopista que se generó. Eso es lo que nos ha dado un mayor porcentaje de ocupación. Nayarit depende en mayor parte del turismo carretero, más que del turismo aéreo, ¿no? Tenemos esa gran fortuna, a diferencia de algunos otros estados de la República Mexicana, digo, hablando de algunos casos particulares, por ejemplo, Quintana Roo, que la mayor cantidad de las personas llegan vía aérea, o por ejemplo, Cabo San Lucas, o La Paz, que también es pues la mayor cantidad de flujo turístico vía aérea. Nayarit tiene por un lado el tema del flujo aéreo, por otro lado el tema del turismo carretero, y que eso ha ayudado mucho en la situación de penetración, también de promoción en algunas otras partes de la República Mexicana, porque es un destino fácil de llegar, ¿no? Y eso mucha gente busca en el momento de generar un tema vacacional.
4: Hasta aquí mi reporte, Saraí. Regresamos contigo.
0: Gracias por la información. Están invitando a la ciudadanía de Puerto Vallarta a participar en el Consejo Estatal de Participación Ciudadana.
2: Un gusto saludarte de nueva cuenta, Saraí, así como al auditorio. Y comentarles que la Secretaría de Planeación y Participación Ciudadana de Jalisco invitó a la ciudadanía de Puerto Vallarta a participar en la convocatoria para integrar el Consejo Estatal de Participación Ciudadana, informó la titular de la dependencia, Cintia Patricia Cantero Pacheco. En su reciente visita a Puerto Vallarta, la funcionaria explicó que actualmente existen varias vacantes en este órgano, cuya integración busca representar la diversidad de mujeres, hombres y personas provenientes de distintos grupos y perspectivas que conforman la sociedad jalisciense. Cantero Pacheco señaló que la convocatoria ya se encuentra publicada en el micrositio de Participa Jalisco, donde las personas interesadas pueden consultar los requisitos y presentar la documentación correspondiente. Destacó que el periodo de registro está próximo a concluir, por lo que hizo un llamado a participar. Escuchemos parte de lo que dijo.
6: Como parte de esta agenda de Nueva Generación de Participación Ciudadana, quiero compartirles que en este momento está abierta una convocatoria para cualquier persona, cualquier ciudadano interesado de todo nuestro estado en registrarse, en participar para integrar el Consejo Estatal de Participación Ciudadana. Este consejo es un órgano que está integrado mayoritariamente por ciudadanos. de diferentes grupos y perspectivas que conforman nuestra sociedad.
2: Precisó que quienes resulten integrantes del Consejo Estatal de Participación Ciudadana serán definidos por el Congreso del Estado. Además, acotó que dicho Consejo acompaña a la Secretaría de Planeación y de Participación Ciudadana y tiene entre sus atribuciones intervenir en diversos procesos establecidos en la normativa correspondiente. Escuchemos.
6: A quienes van a ser los integrantes los define el Congreso del Estado y es una instancia que acompaña a la Secretaría de Planeación y Participación Ciudadana en diversas acciones. Por ejemplo, han escuchado de procesos o de mecanismos que se contemplan en la Ley Estatal de Participación Ciudadana, como son la solicitud de una consulta pública, un plebiscito, un referéndum, es decir, tenemos 16 mecanismos de nuestra ley.
2: La funcionaria estatal destacó que el Consejo tiene un papel relevante en la determinación de la procedencia o improcedencia de las acciones de participación ciudadana que sean solicitadas, además de desarrollar otras actividades vinculadas con el ejercicio de los derechos ciudadanos. En este sentido, Cantero Pacheco resaltó que se trata de una instancia de poder ciudadano que permite a las personas incidir de manera directa en la ejecución de diversas políticas públicas estatales. Finalmente, recordó que actualmente está abierta la convocatoria para quienes tengan interés en formar parte del Consejo Estatal de Participación Ciudadana y mencionó que una de sus integrantes actuales es originaria de Puerto Vallarta. La información que tenemos, Araí, que tengan un excelente día.
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8: En la década de los 70 existían varias marcas de juguetes, entre ellas Lili Ledi, Exim, Plastimax, Cipsa, Iga, pero hoy vamos a platicar de una de ellas. Ensueña se caracterizaba por tener los juguetes llamados computarizados. Por ejemplo,
9: en la computadora del Corvette 255 Ensueño puedes combinar hasta 2816 movimientos distintos. El Corvette 255

0: maestro quien detalladamente presentaba cada uno de estos juguetes.
1: Este es el fabuloso robot 2XL, que es un auténtico campeón de los juguetes electrónicos y es un juguete además autodidáctico, porque todos ustedes, cuates, basta con colocar su cinta, lo enciende y el robot solito les va a empezar a hacer preguntas.
2: Yo soy 2XL.
0: Ya en el año de 1997, el sueño se asoció con Mattel hasta que finalmente desapareció.
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0: En 1987, durante el gobierno de Miguel de la Madrid, nació el famoso Pacto de Solidaridad Económica con el objetivo de detener el incremento de los intereses, la inflación, la devaluación del peso y el bajo crecimiento económico. Sin embargo, este concepto cobró más fuerza durante el gobierno de Carlos Salinas de Gortari, cuando se estrenó la canción Solidaridad, en la cual participaron artistas como Mijares, Vicente Fernández, Pandora, Rigo Tobar, Lucía Méndez, Verónica Castro, Angélica María, Lola Beltrán, entre muchos, muchos más. La canción y el video tenían una duración de más de 8 minutos.

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0: Ya estamos de regreso con más información en Así las Cosas. Son las 9 de la mañana en este lunes, iniciando la semana ya 24 de agosto del 2026. Les recordamos que nos estamos escuchando a través de 90.3 FM. Estamos en Puerto Vallarta, en Cabo Corrientes, en Tomatlán, en Mascota, en San Sebastián del Oeste, en Talpa de Allende, en Huachinango, en Mixtlán. También nos puede escuchar en el estado de Nayarit, en Bahía de Banderas y Compostela. Y puede seguir esta transmisión vía streaming en todos los rincones del mundo a través de nuestra página web. Nos encuentra como vallartabahia.globalmedia.mx. Saludo con gusto al doctor José Alfonso Baños Francia. Él es urbanista, investigador y profesor de Centro Universitario de la Costa de la Universidad de Guadalajara. Muy buenos días, doctor, ¿cómo se encuentra?
1: Saraí, muy buenos días, el gusto de saludarte siempre es mío, a ti y a toda la auditoría de Así las Cosas.
0: Doctor, la semana pasada hablábamos sobre pues las viviendas, las inundaciones y este fin de semana, la falta de agua, y bueno, pues este fin de semana nuevamente los problemas se vieron, pues se notaron muchísimo aquí en Puerto Vallarta, la zona de Mojoneras, que otra vez con inundaciones, y esto nos lleva a pensar en el tema de la infraestructura, de cómo están construidas las viviendas en Puerto Vallarta, de cómo están construidas en algunas comunidades y cómo el riesgo es latente pues en época de lluvia. Doctor, ¿cómo ve la situación en la región, sobre todo pues ante la situación que hoy se vive, ante lo que vemos y bueno, pues el riesgo que representa?
1: Fíjate, Saraí, amigos del auditorio, que yo de entrada veo como una contradicción, ¿no? Por un lado, semana pasada, muchas colonias, 140, 150 colonias sin agua, y este fin de semana, exceso de agua, ¿no? Parecería que estamos en un mundo donde los extremos son lo que marcan la nota. Lo que hemos comentado ya también, Saraí, alguna vez, y lo veíamos el año pasado con las inundaciones de octubre, es que parece ser que el modelo de expansión, el modelo de crecimiento en la región, pues está también impactando a que el agua, que siempre ha caído, siempre ha llovido en la región de manera importante, pues no se conduzca ya bien, porque hay varios factores que están incidiendo. El primero es que estamos impermeabilizando el suelo. Estamos poniendo capas de concreto, capas de asfalto, más o menos unas 6,000 hectáreas en Puerto Vallarta, unas 4,000 en Bahía de Banderas, están totalmente selladas al paso del agua. Entonces, pues el agua que antes se volvía a infiltrar en el subsuelo, pues prácticamente ya no lo hace, corre de manera directa a las calles o a los canales o al mar. El otro tema tiene que ver con la invasión de cuencas y de los humedales, cosa que ya hemos comentado también, que tiene que ver ahora con el problema del hábitat de los cocodrilos, que en nuestra región hemos tenido 4 o 5 causas importantes. Mencionarlos, el Ameca, el Pitillal, el Cuale, el Mismaloya, los Horcones, y que por esta obra humana, pues hemos estado cortando estos flujos naturales de agua. Se nos olvida, porque unos 6, 7 meses del año no llueve, pero se nos olvida que cuando llueve, pues el agua va a reconocer esos cauces y se va a ir por ellos. Y el otro tema, pues tiene que ver con que no se respetan los instrumentos de planeación urbana, donde se especifica claramente lo que sí se puede y lo que no. Entonces ahí pues también el hecho de no cumplir la regulación del suelo, pues tiene impactos. Y también, olvidaba comentarlo, una infraestructura pluvial pues ya también superada, una infraestructura de captación de agua de lluvia ya obsoleta, y que bueno, pues los resultados los vemos ahí, cada lluvia importante.
0: Doctor, en este momento, ¿cuáles pudieran ser consideradas las zonas pues de mayor riesgo? ¿Cuáles son las comunidades de la región que históricamente presentan mayor vulnerabilidad habitacional durante este periodo de lluvias?
1: Pues lo hemos visto sobre todo en las zonas más bajas, donde la topografía es más bien baja. Hemos visto que toda la zona cercana a la UMA, a la Unidad Municipal Administrativa, lo que viene siendo Arboledas, este Rincón del Puerto, toda esta zona pues ha tenido complicaciones muchos años. También lo vemos cercano a la central camionera, a la zona que decías, Mojoneras, todos estos fraccionamientos que están ahí pues muy pegados a la central de camiones. También en algunas zonas de Ixtapa hemos visto también algunas inundaciones importantes. Caso de Bahía de Banderas, pues está, yo pensaría, la zona de Mezcales, que también son zonas más bien bajas. Y también, como nuestra región tiene pues una cercanía con toda la parte de serranía, también el agua suele bajar con mucha fuerza. También, por ejemplo, vimos ahí circulando en redes sociales un video de ahí más o menos el paso, hay un paso entre el río Ameca, una camioneta que quiso ganarle el paso al agua, y pues ya vimos las consecuencias, ¿no? Se la llevó, se la arrastró la camioneta, porque pues la fuerza del agua es impresionante. Yo siempre he comentado, Saraí, que con lo que es el agua, pues hay que tener muchísimo cuidado, porque nunca le vamos a ganar. El agua tiene una lógica que supera la capacidad de gestión de todos los instrumentos y mecanismos que tenemos, y lo que hemos visto históricamente es que pues es mejor tener las condiciones óptimas para que no sucedan esas inundaciones. Pero recordar que estamos en una región de alta captación de lluvia, que eso es bueno, pero pues de repente no lo tenemos bien resuelto.
0: Y justo con este incidente también que se da este fin de semana, vemos cómo pues finalmente y afortunadamente el operativo de rescate fue un éxito, 3 personas que quedaron atrapadas en el agua, pero llevo a pensar a veces también pues en la inconsciencia que a veces pues sigue generándose, y todavía vemos cómo personas pues deciden atravesar ríos, arroyos, a pesar del crecimiento de los niveles de agua. Y justo eso lo comentó, doctor, porque también nos lleva a pensar en muchas personas que viven en algunas zonas, en algunas comunidades, donde no se quieren ir, donde no quieren desalojar, que también es entendible, porque pues tienen miedo a perder sus viviendas, tienen miedo, es parte de su patrimonio y lo quieren cuidar. Pero ¿cuál sería el llamado también, doctor, y desde su punto de vista, pues ante todas estas casas que están en constante riesgo en época de lluvia?
1: Quiero empezar ahí, que antes de entrar al tema de lo de las viviendas, y comentar que de repente pensamos, otra vez volvemos al tema de que nos creemos más listos que la naturaleza, nos creemos más fuertes que la naturaleza, y vimos en el video, ¿no?, cómo de repente pues le queremos ganar pensando que los motores, las herramientas donde estamos, pues van a ser más fuertes que la naturaleza, y ya vimos que no. En el tema de las viviendas, yo diría que hay que tener muchísimo cuidado dependiendo de la zona donde vivamos, pero sí tener medidas de contingencia, o sea, tener preparado más o menos, por lo menos, que los bienes más importantes de la familia pues estén en un lugar seguro. Se nos ha comentado muchas veces que tanto para sismos como para inundaciones pues es muy importante tener una bolsa, un plástico, algo donde tengamos pues los papeles, los documentos más importantes de la familia. Y también yo diría no desconectarnos de los avisos oficiales. Protección Civil, la Dirección de Protección Civil, por ejemplo, está emitiendo constantemente recomendaciones, y muchas veces, porque andamos todo el mundo trabajando, andamos ocupados, pues no hacemos caso de lo que se nos indica, ¿no? Pues yo diría, hay que tener muchísima atención sobre todo canales oficiales, porque también luego ocurre que en redes sociales se ponen cosas que no necesariamente es avisos o documentación oficial, y la gente puede tomar alguna decisión que no sea la correcta. Y bien, yo diría, para todos los que van a construir o todos los que tienen ya una vivienda, normalmente es importante observar que el nivel de la vivienda esté más alto que el nivel de la calle. Normalmente está 30, 40 centímetros arriba, y a veces los constructores, sobre todo fraccionamientos de vivienda de interés social, por ahorrarse el relleno o por ahorrarse la nivelación de estas casas, lo dejan un poco más abajo, y ahí tenemos las consecuencias. Fíjate que la gente pues es muy sabia, ¿no? Hay una zona ahí pues en lo que se conoce como el Palo Seco, el fraccionamiento Palo Seco, que en realidad el nombre es Valentín Gómez Farías, de la colonia, pero la gente hace muchos años, 40, 50 años, se refería ahí a lo seco, decían vamos Palo Seco, porque es una zona que está ligeramente alta, tiene como una pequeña jorobita, y ahí prácticamente nunca se inunda, ¿no? Entonces pues hay que tener mucho cuidado, y sobre todo yo diría estar siempre conectado a medios oficiales de información.
0: Ahora, doctor, pensando también en la topografía de Puerto Vallarta, en el diseño arquitectónico, las características particulares que tiene Puerto Vallarta, de montaña, de costa, ¿cuáles son los mayores riesgos que enfrentan los ciudadanos de Puerto Vallarta, que enfrentan las propias viviendas?
1: Yo diría que como tenemos 3 unidades de paisaje fundamentales, una es el mar, como bien decías, otra es la montaña y otra es la zona de planicie que tenemos, sobre todo en la parte del Valle de Banderas, ahí es donde debemos de tener una adaptación, que el urbanismo, la urbanización, las colonias se vayan adaptando a las condiciones de la naturaleza. Por ejemplo, en las partes altas, las partes de, por ejemplo, Coapinole, la parte Volcanes, toda esta zona, normalmente no hay problemas de inundación, ¿no? Inclusive hay más bien el problema es que baja con mucha fuerza el agua y de repente pues va desgastando las avenidas, las calles. Más bien donde ocurren las inundaciones es justo en la zona baja, en la zona plana. Las recomendaciones que yo diría, por ejemplo, para ir resolviendo este tema, es que debemos de cambiar la manera en que estamos haciendo urbanización en nuestra región. Incorporar, por ejemplo, el concepto de infraestructuras verdes, que son aquellas donde hay una restauración de cauces, por ejemplo, donde se ponen pavimentos permeables, donde se van haciendo jardines de lluvia, por ejemplo, también para captar esta agua de lluvia. Es decir, el enemigo no es la lluvia, el enemigo no es el exceso de agua. El problema es que no hemos sabido qué hacer adecuadamente con esa agua, ¿no? También, por ejemplo, nos conviene mantener verde la montaña, nos conviene mantener estos cinturones verdes, sobre todo en las zonas de alta urbanización, para que sirvan como un amortiguador del agua que de todos modos va a llegar sí o sí, ¿no? Y el otro tema importantísimo que hemos comentado también, Saraí, es el tema de la preservación de las cuencas. Dejar que corra libremente el agua por las cuencas, que por cierto ya tenemos, es simplemente darles ese espacio que ya tenían. Así que oportunidades para aprovechar el agua tenemos un montón, pero otra vez, como en muchas cosas que hemos comentado en este espacio, parece que andamos distraídos o andamos viendo otras situaciones que no son las correctas.
0: Y bueno, yo nada más para cerrar, doctor, si tuviera que proponer tres acciones urgentes, acciones impostergables para adaptar justamente la infraestructura de Puerto Vallarta a las lluvias y pensando en el futuro, ¿cuáles pudieran ser?
1: Pues un poquito ya lo adelantábamos en el punto anterior, pero lo vuelvo a repetir. Para mí el primero es la restauración de los cauces, la preservación de estos corredores de agua que son naturales, que han estado por muchísimos años aquí en la región. El otro tema es el respetar las normas, los instrumentos de planeación urbana, las zonas que están consideradas como bajas, que son inundables, pues no permitir ninguna urbanización, ¿no? Por ejemplo, toda la zona que está cercana al río Ameca, ya hay varios fraccionamientos ahí y bueno, eventualmente esa zona pues es también potencialmente inundable, ¿no? Y el otro tema que me parece súper importante, Saraí, yo diría, es el tema de mantener nuestra montaña completamente verde, no permitir ninguna construcción, no permitir urbanizaciones, que nuestra montaña sea ese amortiguador, ese contenedor que

0: reporte que están haciendo algunos ciudadanos, esto por los trabajos inconclusos en la calle Simeón de la zona de Mezcales en Bahía de Banderas.
1: Como bien lo menciona Saraí, vecinos de la colonia Hermosa Provincia en Mezcales, Bahía de Banderas, reportan trabajos inconclusos y obstaculización en la calle Simeón, toda vez que el gobierno municipal dio arranque de obra a finales de mayo y a términos de agosto la vialidad sigue intransitable. En un post de redes sociales se puede ver cómo la vialidad se encuentra en estado de terracería, con acumulación de lodo en la parte de la entrada, lo que impide el ingreso de los automóviles que son propiedad de los habitantes de la zona. El domingo 31 de mayo, nuestro gobierno de Bahía de Banderas invitó a la ciudadanía al arranque de la obra de la calle Simeón en Mezcales, entre las calles Jerusalén y Acer, donde las autoridades municipales dieron inicio formal a los trabajos. Así luce la calle Simeón el 22 de agosto, sin obra terminada e impedimentos para el tránsito de la ciudadanía. Obras incumplidas y falta de eficacia. Eso es Héctor Santana y eso es Israel Santillán. No pueden con un municipio y quieren el estado, escribió un quejoso. Cabe destacar que el rezago y la falta de celeridad en las obras no es algo desconocido por el presidente municipal interino Israel Santillán, toda vez que el pasado 23 de julio, el primer edil en turno supervisó los avances de la vialidad y constató un avance del 15% en las obras. Un mes después, la calle no va a la mitad, en lo que puede ser apreciado en las fotos de la ciudadanía. Hasta aquí mi reporte, Saraí. Regresamos contigo.
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13: No falles.
14: En el año 2000, cuando se celebraban elecciones en México y competían por la presidencia Vicente Fox por el PAN, Cuauhtémoc Cárdenas por el PRD y Francisco Labastida por el PRI, nos vimos sorprendidos por una campaña a favor del Partido Revolucionario Institucional que incluía un jingle bastante pegajoso y que corría a cargo ni más ni menos que por el cantautor Juan Gabriel. ¿Se acuerdan?
15: Y luego, mi gente, Francisco va a ser presidente. Y el PRD en el PAN, y el PRD.

0: Instantes de conocimiento.
1: ¿Qué es la inteligencia artificial? La escuchamos por todos lados, pero ¿realmente sabemos qué es? La IA es una tecnología que permite a las máquinas aprender de datos, reconocer patrones y tomar decisiones sin que alguien les diga paso a paso qué hacer. Funciona gracias a matemáticas, lógica y grandes volúmenes de información, no porque piense como un humano. La usamos todos los días. Cuando Netflix te recomienda una serie, cuando tu celular reconoce tu cara, cuando el buscador de internet predice lo que vas a escribir. O incluso en la medicina, ayudándonos a detectar enfermedades. ¿Y cómo usarla? La clave es hacerle buenas preguntas. Mientras más claro seas, mejores respuestas te dará. La IA no reemplaza tu mente, potencia lo que ya sabes hacer.
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9: Ya estamos de regreso con más información. Son las 9 de la mañana con 21 minutos. Hay empresarios de Bahía de Bandera que impulsan el turismo ecológico. Esto a través de un evento de observación de aves.
10: Como bien lo mencionas, Saraí, el director del Observatorio de Aves de San Pancho, Luis Morales, invitó a la ciudadanía al evento Ciudad de las Aves, un tour gratuito donde los asistentes podrán observar los distintos tipos de aves que se encuentran presentes en la Bahía de Banderas.
11: Muchas gracias, Adrián. Pues miren, les comento que por parte del Observatorio de Aves de San Pancho, junto con una organización que se llama Ambiente para las Américas y otras organizaciones locales, en coordinación con el Ayuntamiento de Bahía de Banderas a través de la Dirección de Turismo y de la Dirección de Medio Ambiente, estamos promoviendo esa iniciativa que se llama Ciudad de las Aves, que ya existe pues en distintas ciudades de Estados Unidos, aquí en México, en Cozumel y en Cabo San Lucas. Nosotros estamos proponiendo esta iniciativa para sobre todo integrar todas las iniciativas de conservación de las aves en conjunto con el turismo y promover un turismo pues más responsable tanto a nivel social y ambiental, y sobre todo destacar todas estas iniciativas que ya existen y que de alguna manera puedan tener mayor promoción y un mayor reconocimiento también tanto a nivel nacional como internacional, y pues sobre todo poner también en alto este sector del turismo de naturaleza aquí en nuestro destino. Por lo pronto pues no tiene ningún costo. Una de las actividades que tenemos es la celebración del Día Mundial de las Aves Migratorias, que se celebra cada segundo sábado de octubre, cada segundo sábado de mayo, y nos vamos a estar coordinando con la página de turismo de aquí de Bahía de Banderas o también en las redes sociales de Observatorio de Aves de San Pancho o del programa de aves urbanas en Puerto Vallarta y programa de aves urbanas de Bahía de Banderas, que lo encuentran en Facebook como Pau Bahía de Banderas o Pau Puerto Vallarta.
10: Hasta aquí mi reporte, Saraí, regresamos contigo.
9: Gracias por la información. Fundación Andrea invita a participar en la carrera por la inclusión.
12: Gusto saludarte de nueva cuenta, Saraí, así como al auditorio.
0: Y comentarles que Fundación Andrea 3.21 mantiene abierta la invitación a la ciudadanía para participar en la carrera por la inclusión que se llevará a cabo el próximo 6 de septiembre, con el objetivo de reunir recursos para que 64 bebés, niñas, niños y jóvenes continúen recibiendo sus terapias, informó el tesorero de la organización, Fernando Castro Rubio. El representante de la fundación señaló que para esta edición se espera superar los 500 corredores, al destacar que la carrera, además de tener un propósito social, se ha consolidado como un espacio de convivencia familiar. Escuchemos parte de lo que dijo.
6: La participación que esperamos es superar a los 500 corredores, participantes que se inscriban. El precio será de 450 pesos para adulto, 350 para niños menores de 10 años y 150 para mascotas, que también en ocasiones anteriores hemos tenido el privilegio ahí de ver a las familias, aprovechar el espacio que significa estos 5 kilómetros.
0: Castro Rubio explicó que la competencia contempla categorías varonil y femenil, lo que permitirá la participación de personas con diferentes niveles de preparación física. Además, recordó que durante la edición del año pasado se logró recaudar poco más de 232 mil pesos. Detalló que los recursos obtenidos a través de las inscripciones serán destinados a apoyar a personas de escasos recursos que requieren terapias para continuar con sus procesos de atención, particularmente en las áreas física, cognitiva y de lenguaje. Escuchemos.
6: Son categorías varonil, femenil, 5 y 10 kilómetros, 3 kilómetros recreativos. El año pasado se logró recaudar 232.500 pesos. Este año esperemos superar con creces la cifra anterior. El dinero va a la fundación y se utiliza para atender a las personas de escasos recursos que requieren apoyo para seguir con las terapias. Estos donativos particularmente atienden terapias físicas, cognitivas, lenguaje. Son 64 bebés, niños, niños y jóvenes que actualmente reciben la atención en el centro y que han visto y hemos compartido con ustedes en otras ocasiones los avances y resultados.
0: Las personas interesadas pueden realizar su inscripción a través del sitio de Fundación Andrea y efectuar el pago correspondiente mediante las cuentas bancarias habilitadas para este propósito. Posteriormente, deberán enviar su comprobante al número 322-318-1061 para confirmar su registro. Castro Rubio hizo un llamado a realizar la inscripción con anticipación, debido a que, aunque existe la posibilidad de registrarse incluso algunos días antes de la carrera, los kits de participación podrían no llegar a tiempo para quienes se incorporen en los últimos días. La información que tenemos, Saraí, que tengan un excelente día.
9: Gracias por la información. Capturar o lesionar cocodrilos es delito federal, lo ha dejado claro SOS Cocodrilos Nayarit.
10: Así es, Araí. La bióloga Leslie Solís, de SOS Cocodrilos Nayarit, advirtió a la ciudadanía que capturar o lesionar cocodrilos en Bahía de Banderas y Puerto Vallarta

0: conocimiento de tanto de la ley como de la prevención, pero también el hecho de la conservación, tanto en no comprar como también en no lastimar.
1: Hasta aquí mi reporte, Saray, regresamos contigo.
2: Gracias por la información. Saludo con gusto al maestro Víctor Cornejo, nos tiene toda la información del clima para este lunes.
3: ¿Qué tal, amigos que nos siguen por este medio? Con ustedes el reporte meteorológico para este lunes 24 de agosto. Bien, pues más activos se observan los mares del Pacífico con la formación de la tormenta tropical Isel, que rápidamente se fortalece. Por lo pronto, este ciclón se localiza a 865 kilómetros al suroeste del extremo sur de Baja California o a 1160 kilómetros al sur suroeste de Cabo Corrientes. Lleva vientos sostenidos de 95 kilómetros por hora y se mueve al noroeste con una velocidad de traslado de 19 kilómetros por hora. Pronto será huracán y tenderá a internarse en el océano sin tener grandes efectos en nuestro país, si acaso llevándose las lluvias y sin amenazar algún punto del litoral. Además, deja semilla, es decir, hay otras dos zonas de baja presión con posibilidad de desarrollo ciclónico y una de ellas, próximo a ser perturbación, tiene una extensa zona de nublados y lluvias con fuerte núcleo convectivo en mares al sur de Acapulco. Seguramente será el próximo ciclón a finales de este mes. La onda tropical número 30 que se desplaza al sur de Manzanillo y la onda tropical número 31 que cruza actualmente países centroamericanos estarán activando dichos centros de baja presión, propiciando lluvias y chubascos dispersos en centro occidente y estados costeros del Pacífico. Ayer se registraron inundaciones en Zapopan y hoy la zona metropolitana de Guadalajara amanece con algunas nieblas. Aquí en la región de Bahía de Banderas amaneció con cielos más claros y algunas nubecillas traslúcidas. Dominará el sol mezclado con nubes dispersas en mañana, mediodía y parte de la tarde, con incremento de nublado ya avanzada la misma. Hay condiciones favorables para la ocurrencia de lluvias o chubascos dispersos. Ayer solo se dieron lluvias ligeras aquí, pero algunas relevantes en zonas aledañas. El Tuito reportó 8 milímetros y Cuizmala 56.2. Las temperaturas máximas rondarán los 33 y 34. La mínima fue de 26 grados y medio en centros urbanos, 24 grados y medio en poblados periféricos. De momento, eso es todo, informó Víctor Cornejo. Estamos al pendiente.
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13: Si tienes tarjeta de crédito, toma nota. El pago mínimo es el monto más bajo que te exige el banco, pero el problema es que pagar solo esa cantidad aumenta tu deuda por mayores intereses y también prolonga el tiempo para liquidar la tarjeta. Aquí 3 recomendaciones para evitar que tu tarjeta de crédito se convierta en un pesado y duradero dolor de cabeza. Número 1. Cualquier cantidad adicional al mínimo es bienvenida. Establece un plan para subirlo progresivamente con el objetivo de cubrir hasta el doble. Número 2. Evita utilizar por un tiempo la tarjeta. Primero termina de

0: pagar el adeudo original antes de pensar en endeudarte de nueva cuenta. Y número 3, no tengas más de 2 plásticos para un mejor control, pero en caso de utilizar 2 o más, mantén lo más limpio posible una tarjeta para enfrentar cualquier imprevisto. Y recuerda, las finanzas nos harán libres.
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1: A inicios de año, en la Feria de Tecnología de Las Vegas, las marcas sacan sus juguetes nuevos. Y este 2026, la estrella fue la tele con tecnología micro RGB. ¿Y eso qué es? Imagínate ver el mundial como si lo tuvieras pintado en óleo en la pared, pero con 10.000 nits de brillo directo a tus retinas. Samsung presentó pantallas que no usan filtros. Cada LED brilla con su propio color rojo, verde o azul. Resultado, colores más precisos que el Photoshop del catálogo. Hisense fue más allá y metió un cuarto color, como si Bob Ross te dijera:
2: pongámosle un cian feliz. Más matices, más detalle y sí, más ganas de no salir del sillón.
1: ¿Vale la pena? 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
7: Ya estamos de regreso con más información. Saludo con gusto a Raúl Espinosa. Nos tiene toda la información deportiva de este lunes. Raúl, buen día.
8: ¿Cómo les va a todos? Es un gusto saludarles. Excelente y formidable inicio de semana. Bueno, pues listos con la información deportiva. Arrancamos hablando acerca de la jornada número 5 del fútbol mexicano, desarrollada durante este fin de semana, con partidos interesantes que, bueno, tienen como líder de la clasificación general al América. Pero bueno, Tigres, por su parte, gana 2-0 al Atlante al estrenarse justamente Víctor Manuel Bucetich como técnico y vicepresidente deportivo. Por su parte, León está que no cree nadie, le pega 2-0 a la escuadra del Monterrey, en conjunto Esmeralda, que ha venido a más en las últimas fechas y además está en la siguiente fase de la Leagues Cup. Por su parte, el equipo de Juárez cayó ante el América 2-1 en un partido donde el América pues demostró cosas interesantes y además se consolida como líder de la clasificación general. Importante victoria para el conjunto que dirige precisamente Guillermo Almada. Por su parte, Querétaro pierde a manos de Toluca 2-1 allá en la Corregidora. Puebla le pega 3-2 a un Santos Laguna que es un auténtico desastre. El equipo de Chivas se destapa y gana 5-2 a la escuadra de Tijuana. Importante victoria para el equipo de Guadalajara, un triunfo que le permite a Diego Milito pues quitarse cierta presión. Y al respecto habla Diego Milito, precisamente el técnico de las Chivas.
9: Con el nivel del equipo durante 75 minutos, donde pudimos marcar 5 goles, que no es poca cosa en esta liga y en cualquier liga del mundo. Volvimos a tener la contundencia que habitualmente tenemos y estábamos buscando, la necesitábamos. Y los últimos minutos no fueron de táctica fija, fueron de jugada de centros laterales. Los goles dejamos entrar, no marcamos bien el área y por supuesto que más allá de la alegría de la victoria y contento por el esfuerzo del equipo y por lo bien que jugaron, sin duda que esos aspectos hay que corregirlos, mejorarlos.
8: Bueno, pues ahí están las palabras del técnico del Guadalajara, que gana 5-2 a Tijuana, es Diego Milito. Por su parte, Cruz Azul es sorprendido a manos del Atlas de Guadalajara, que gana 2-0 en calidad de visitante, muy buena victoria. El San Luis y el Pachuca dividen puntos, empatan a 1, San Luis ganaba este encuentro y de último minuto vino Carlos Moreno, el guardameta, a poner el del empate 1-1 marcador. Y bueno, la escuadra de Pumas empata a 1 con el equipo de Necaxa. Esa fue la jornada 5 del fútbol mexicano, donde hubo algunos resultados que sorprendieron. Como les platicaba, el Atlas le pega al equipo campeón Cruz Azul. Y bueno, pues Hernán Crespo, técnico del Atlas, habló en entrevista sobre esta gran victoria.
10: Hicimos un gran paso a nivel de juego. Esto, lo único que se puede lograr contra un gran rival, contra el último campeón, en un estadio mítico, venir y presentarse de esta manera, la verdad, los chicos anduvieron muy, muy bien. Se jugó cuando se podía jugar, en momentos se supo sufrir también, Y así que paso a paso, tranquilo, mejorando. Vemos que a medida que pasa el tiempo vamos mejorando nuestra versión. Puede haber algún tropiezo en algún momento, pero bueno, se está viendo una cierta identidad.
8: Bueno, pues ahí está lo que dijo el técnico del conjunto atlista tras la jornada número 5, vencen al conjunto de Cruz Azul. Mire, por otra parte, pasando a temas de ciclismo, el mexicano Isaac del Toro conquistó su victoria número 32 como profesional. Ayer domingo el ciclista mexicano se consagró jerarca de la Vuelta a Alemania, una hazaña pues que lo convierte en el primer latinoamericano en ganar la carrera teutona por etapas. Isaac del Toro pues ha demostrado ser sin duda un gran competidor, va en un camino ascendente y por lo pronto se convierte en el primer latinoamericano en ganar esta carrera. Isaac del Toro con la victoria pues no solo celebra este título personal, sino que también pues abre puertas para futuros ciclistas latinoamericanos y sobre todo pues dando de qué hablar de manera muy positiva de nuestro país, de México, con buenos ciclistas. Así que este joven Isaac del Toro, que bueno, dieron a conocer hace poco que no estaría en la Vuelta a España, por lo pronto en los compromisos que tiene realmente lo ha hecho bastante, pero bastante bien. Finalmente les comento que se corrió este fin de semana actividad de la Fórmula 1, el Gran Premio de los Países Bajos, en donde Lando Norris se queda con la bandera cuadro, seguido de Kimi Antonelli de Mercedes y Joe Russell de Mercedes, quienes hacen el 2-3, mientras que Norris se queda con la victoria en una carrera donde por fin el mexicano Checo Pérez pues termina, no abandona, concluye en la posición decimoquinta, 100 puntos, pero pues por lo pronto no abandonó, que es hasta cierto punto ya ganancia. Estimados amigos, los deportes en esta mañana de lunes.
7: Muchísimas gracias, Raúl, por la información deportiva. Que tengas un excelente inicio de semana. Mañana nos escuchamos.
8: Saludos para todos.
7: Gracias. Hay un caso de un intento de extorsión que se presentó este fin de semana. Déjeme le platico cómo estuvo. Resulta que una mujer recibió una llamada en la que delincuentes le aseguraron que tenían secuestrada a su hija y le exigieron 300,000 pesos a cambio de su liberación. Los hechos fueron reportados la tarde del sábado en La Aurora. De acuerdo con el reporte policial, la joven de 18 años fue localizada posteriormente en el exterior de una tienda Walmart, luego de que su pareja saliera a buscarla. La joven relató a los oficiales que también había recibido llamadas en las que sujetos aseguraban pertenecer a un grupo delictivo y le indicaron que acudiera al establecimiento y permaneciera ahí hasta que su madre pues realizara el supuesto pago. Al lugar acudieron elementos de la policía municipal y paramédicos, quienes valoraron a la joven debido a que se encontraba en embarazada y presentaba una crisis emocional. No fue necesario trasladarla a un hospital. El caso pues fue informado al Ministerio Público para conocimiento y seguimiento correspondiente. La madre señaló que no deseaba presentar una denuncia formal, por lo que únicamente se realizaría una entrevista de los hechos. Y bueno, es parte de la información que trascendió este fin de semana. Y bueno, también déjeme le comento de una situación que se ha dado a conocer por parte del secretario de Educación Pública, Mario Delgado, y esto sobre todo si no quedaron en la UNAM. Ya se informó que se habilitarán 337,503 lugares para jóvenes que no obtengan un lugar para la universidad, esto a través de la plataforma Educación Superior 2026.
5: Es la plataforma que a partir de mañana va a estar ya funcionando. Se llama Educación Superior 2026.c.gob.mx. ¿Qué van a encontrar ahí? Bueno, los jóvenes van a poder buscar por institución, por carrera, por área de interés. Van a poder, a partir de su domicilio, ver qué instituciones tienen cerca y los lugares disponibles. Trabajamos con todas las instituciones para decir, bueno, vamos a ponerlos en esta plataforma, pero ustedes nos tienen que garantizar que vayan directo los exámenes, que puedan, sin examen, que puedan ocupar los jóvenes esos lugares, sin exámenes y sin cuotas. Ahora, ¿qué tenemos? ¿Qué se juntó? Regresa, por favor. Regresa dos o tres más. Ay, no, la que sigue, donde dice 37,000, la que sigue. Tenemos 37,503 espacios disponibles en las instituciones que vienen ahí. La Rosario Castellanos, el Tecnológico Nacional de México, las universidades tecnológicas y politécnicas, la Universidad Abierta y a Distancia de México, la Universidad Autónoma de Puebla, la Benemérita. Tenemos 18.674 lugares presenciales y 18.629 en línea o híbridos o mixtos.
7: Y bueno, también el día de hoy en la mañanera del pueblo, la presidenta de México, Claudia Sheinbaum, habló sobre el regreso de Rubén Rocha Moya como gobernador de Sinaloa. En este caso dijo, ningún interés personal puede estar jamás por encima de los intereses del pueblo. Fue lo que reiteró ante el breve regreso de Rubén Rocha Moya como gobernador de Sinaloa y dijo que se trató de una decisión personal. Además, la mandataria explicó que se enteró de la reincorporación del gobernador a través de redes sociales y que no tuvo conocimiento previo de su decisión.
11: Entonces, ese es lo que ocurrió. Yo el viernes, el sábado, publiqué un, a ver si lo pones, publiqué el siguiente comunicado en mi red social o en mis redes sociales. Ningún interés personal puede estar jamás por encima de los intereses del pueblo y de la nación. Y mucho menos cuando aquello que se pretende colocar por encima de México no es el bienestar de su gente, sino la ambición desnuda del poder por el poder. Porque el poder sin principios se vuelve arrogancia. El poder sin límites, abuso. Y el poder que olvida al pueblo termina enfrentándose a la historia. México merece servidores públicos que entiendan que los cargos son pasajeros, pero la responsabilidad ante la nación es eterna. El pueblo no está para alimentar ambiciones personales, está para exigir que se defienda su dignidad, su futuro y su esperanza, por encima de cualquier nombre, de cualquier grupo y de cualquier interés particular, están el pueblo y la nación. Este es mi pensamiento para todas y todos los mexicanos que aspiran a un puesto de elección popular, pero particularmente aquellos que venimos del movimiento de transformación. Debe haber ante todo honestidad, honradez y, lo más importante, entrega al pueblo y a la patria. No hay nada por encima de ello, nada. Entonces, ahora que el Congreso Estatal va a definir al próximo gobernador o al gobernador interino, gobernadora interina, pues tiene que tomar esto en cuenta. Esa es mi opinión. Hay que decir que constitucionalmente los estados tienen autonomía en este sentido, a menos que hubiera una situación de desaparición de poderes o algo así, que no es el caso, evidente. Que está funcionando el Congreso, está funcionando el Poder Judicial. Creo que desde 1800, no sé cuánto, no hay una situación de desaparición de poderes, entonces no es el caso. Entonces el Congreso está en funciones y de manera autónoma deben tomar la mejor decisión.
7: Y bueno, la presidenta de México, Claudia Sheinbaum, también señaló que la investigación sobre Rocha Moya sigue abierta. Al ser cuestionada sobre por qué no era pertinente el regreso de Rubén Rocha Moya a la gubernatura de Sinaloa, la presidenta Claudia Sheinbaum enfatizó que la Fiscalía General de la República mantiene abierta una investigación sobre las 10 personas mencionadas por el Departamento de Justicia de Estados Unidos.
12: ¿Por qué no era pertinente que regresara?
11: Bueno, todos saben que la Fiscalía tiene investigaciones contra las 10 personas que mencionó el gobierno de Estados Unidos y siguen las investigaciones. El gobierno de Estados Unidos, o el Departamento de Justicia, más que el gobierno, la oficina del Departamento de Justicia de Estados Unidos, que solicitó la detención urgente para extradición, no ha presentado ninguna prueba. Y la Fiscalía, pues, está en su investigación. Y ya la Fiscalía tendrá que determinar de las 10 personas que se mencionaron si hay algo particular en contra del gobernador o del exgobernador Rocha o del gobernador con licencia Rocha o no. Pero sí hay investigación.
7: Y bueno, también la presidenta de México, Claudia Sheinbaum, rechazó que la falta de un respaldo directo tras el regreso de Rubén Rocha Moya a la gubernatura de Sinaloa se deba a sospechas de un posible involucramiento con la delincuencia organizada. La mandataria puntualizó que su postura no obedece a un proceso o ámbito judicial, sino a un posicionamiento de carácter político.
12: Después viene el partido que llevó a... al gobernador.
11: Bueno, no, mi publicación fue el sábado.
12: Bueno, esa publicación. Y luego viene este retiro del apoyo del partido a Rubén Rocha. Esto configura que Rubén Rocha lo están dejando solo, presidenta. ¿Es porque se presume que sí hay un involucramiento con el crimen organizado?
11: No, eso lo determina la Fiscalía General de la República, o la Fiscalía Estatal, o las fiscalías. No es competencia ni del gobierno federal, a menos que hubiera una prueba en el gabinete de seguridad, ni de un partido político, ni de nadie más. Fue un posicionamiento político, no tiene nada que ver con un posicionamiento judicial.
12: Después viene el partido que llevó al gobernador.
11: Bueno, no, mi publicación fue el sábado.
12: Bueno, esa publicación. Y luego viene este retiro del apoyo del partido a Rubén Rocha.
7: Y bueno, pues déjeme le comento en otro orden de información, después de escuchar la mañanera, hay un asunto que sigue preocupando en Puerto Vallarta, tiene que ver con la recolección de basura. Hoy hay una diputada que arremetió por la crisis de basura y los servicios públicos y señala que Puerto Vallarta apesta. Y es que esto fue lo que dijo la diputada local Yusara Canales al lanzar una fuerte crítica por la acumulación de basura que persiste en distintos puntos del municipio y que aseguró se agrava con las altas temperaturas. En entrevista, la legisladora señaló que el problema de los residuos pues forma parte de una crisis generalizada de servicios públicos que desde su perspectiva pues mantiene a Puerto Vallarta en una situación que ya resulta insostenible. Hay basura por todos lados, no hay agua, hay baches, hay inseguridad, hay falta de luz eléctrica. Todo Puerto Vallarta está oscuro, fue lo que expresó. La diputada Yusara Canales sostuvo que los habitantes prácticamente están viviendo entre tinieblas y basura, por lo que consideró urgente que los gobiernos estatal y federal pues intervengan para atender las deficiencias en los servicios básicos. La diputada cuestionó además la actuación de representantes políticos y reclamó que no se están realizando suficientes gestiones ante dependencias como la Comisión Nacional del Agua para buscar soluciones a la problemática que enfrenta Puerto Vallarta. Además, aseguró que desde su posición continuará levantando la voz y llevando las demandas de los ciudadanos ante el Congreso de Jalisco al señalar que mantiene un compromiso con los habitantes del municipio. Además, en particular, insistió en que la acumulación de basura representa un problema que no puede seguir postergándose, especialmente durante la temporada de calor. Dijo que la basura es un tema que ya también con este calor pues es preocupante, hay basura en todos lados y Puerto Vallarta apesta, dijo. Pues apesta como el gobierno que tenemos hoy, fue lo que declaró. Finalmente, Yusara Canales llamó a los vallartenses a continuar exigiendo los servicios públicos que les corresponden y aseguró que seguirá trabajando para atender sus demandas. Así las cosas en el caso de Puerto Vallarta. Y bueno, también rápidamente antes de concluir, déjeme le comento que hubo un rescate de 3 adultos mayores este fin de semana. Quedaron atrapados durante 10 horas en la corriente del río Ameca. Y es que en un intenso operativo que se prolongó por más de 3 horas, elementos de Protección Civil y bomberos de Bahía de Bandera rescataron con vida a 3 adultos mayores que permanecieron atrapados durante 10 horas dentro de su vehículo. Esto luego de ser arrastrados por la corriente del río Ameca a la altura de la presa derivadora de la Gaviota en la localidad del Colomo. Los hechos ocurrieron la noche del pasado sábado cuando una camioneta Ford Lobo azul conducida por un hombre de 64 años acompañado por 2 mujeres, una de 69 y otra de 64 años, fue arrastrada por la fuerza del agua al intentar cruzar el río. Las 3 víctimas son originarias de la comunidad de Santiago de Pinos, pertenecientes al municipio de San Sebastián del Oeste, en Jalisco. El rescate pues culminó alrededor de las 23 horas y esto fue gracias a las maniobras del personal de guardavidas. Y debido a que la presión del agua pues impedía abrir las portezuelas de la unidad, los rescatistas tuvieron que romper uno de los vidrios traseros y utilizar cuerdas de vida para asegurar y extraer a los tripulantes uno por uno. Para el éxito de la operación fue fundamental el uso de máquina retroexcavadora facilitada por CISEP. El brazo mecánico de la maquinaria permitió acercar a un guardavidas hasta el vehículo en medio de la fuerte corriente, logrando asegurar el acceso a la unidad y poner a salvo a los afectados. Una vez en tierra firme, el personal paramédico brindó atención prehospitalaria inmediata a los tres adultos mayores. Tras la valoración médica, se reportó que no presentaban lesiones de consideración, sin embargo, sí registraron alteraciones en su ritmo cardíaco debido al estrés y a la situación de alto riesgo experimentada. Y bueno, pues el llamado nuevamente es a evitar entrar a cuerpos de agua y sobre todo evitar riesgos. Con esta información es como concluimos este espacio de noticias. Le agradecemos a nombre de todo el equipo de información, operadores de cabina, de la producción a cargo de Alexis Cruz. Lo invitamos para que nos sintonice el día de mañana en punto de las 7 de la mañana.

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1: Ciudadanos cuestionan al gobierno de Puerto Vallarta por la colocación de lonas junto a un basurero clandestino y la falta de atención a las necesidades de la población. Jalisco podría otorgar hasta 150 nuevas concesiones de taxi en Puerto Vallarta, informó el secretario de Transporte, Diego Monraz. Puerto Vallarta fue sede de los diálogos por la paz territorial, donde la ciudadanía expuso problemáticas y necesidades que serán consideradas en políticas públicas.
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0: Ha de haber tenido 8 o 9 años cuando uno de mis hermanos ponía esta canción en mi casa. Y yo decía, es que qué buen vibe. Yo creo que de ahí es porque me gusta la música negra. Ya Rebeca abriendo su Caribe Cooler.
1: Porque traigo una Crudix.
0: ¿Traes una Crudix?
1: Estoy farmeando aura.
2: Farmeando aura.
0: ¿Qué onda con el farmear aura?
1: El aura
0: ya
1: farming.
0: Aura. Aura farming. Harta. Farmear, que viene del inglés farming, ajá, que es como repetir una acción para acumular puntos, monedas.
1: En los videojuegos hace como 2 o 4
2: I'm
1: años.
2: Farming,
1: desde antes.
2: ¿Te acuerdas de los Sims?
0: Trees, I'm farming, no, vegetables, ¿no?
1: Ajá, pero sí, pero es para...
0: Y aura es el atractivo, carisma, respeto y magnetismo de una persona. Entonces es como acumular aura, sumar aura. ¿No es así lo que te dijo tu hijo Paulina?
2: Así, mi queridísima
0: ¿Qué
2: Marta.
0: ¿Qué te dijo tu
2: conseguir,
0: hijo? ¿Tiene?
2: Conseguir aura. Tiene 15, casi 16.
1: Ajá. Ah, muy bien.
2: Y estuvo presente en una de esas batallas de farmear aura.
1: ¿Este fin de semana?
2: De este fin de semana, en donde pues dice que le pareció muy simpático. Él no participó.
1: Ajá. Nada más vio.
2: Nada más.
1: En todas las universidades
0: él fue a ver.
2: Ajá. Él estuvo observando,
0: ¿pero es que bailar?
2: No, voy a hacer poses. Tú eres un especialista en farmear aura. No inventes, eres
0: que farmea
2: aura. Pero voy a hacer el resumen rapidísimo.
0: Yo siento que farmeamos aura todos los días en este programa.
2: Exactamente.
1: Entonces, ¿cómo? Voy a hacer el resumen rápidamente.
2: Venga.
1: Hay unas carreras y un festival en Indonesia.
0: Del niño de Indonesia, de Raya Arcandónica.
1: Por eso,
0: ¿no?
1: ¿Pero por qué me interrumpes si estoy haciendo mi introducción rápido?
0: Una disculpa, adelante.
1: Entonces, en cada canoa,
2: ajá,
1: son de remos estas carreras, en cada canoa va una persona en la punta y empieza a animar a su equipo cuando van ganando. Se paran y empiezan a hacer movimientos cuando va ganando esa canoa. Todas las canoas traen a un chavito, o a un señor, o a una chava, a quien sea, ¿no? Pero este chavito empezó a hacer estos movimientos muy divertidos, muy carismáticos, en el 2025, imagínate.
0: Ya, ya. Están de anciana.
1: Bueno,
0: estos movimientos muy divertidos.
2: Muy geniales.
1: Pues movimientos súper lindos, así, que la gente dijo, wow, el chavito, qué carisma.
2: Claro.
1: Ajá. Ahí empieza todo el carisma.
2: Pero te voy a decir, a mí me parece que es incluso
1: métete
2: antes.
1: A mi Instagram.
0: Sogan, Ryan, ponte,
1: métete a mi Instagram, que ahí lo puse.
0: Ok, métanse al Instagram de Rebeca, está en tus stories.
1: Y ahí lo van a ver. El segundo story, ahí está el chavito.
0: Ajá.
1: Y se para y va al final, exacto, ajá, y agradecen. Es una tradición en Indonesia, ¿no?
2: Entonces, en Indonesia.
1: En Indonesia.
0: ¿Qué tal está? En Indonesia.
2: En Indonesia. No,
1: es que ya está en el ambiente. Entonces el chavito, como tuvo tanto auge en el año pasado, ¿sabes? Entonces todo el mundo ya ha clavado con él y con sus movimientos, y ya hicieron un rollo súper de marketing con este chavito, porque este chavito ya hace más movimientos y todo este rollo. Pues si ven los movimientos,
2: más desafío, ¿no? Incluso hay una cuestión más de desafío físico.
1: Exacto.
2: Ajá.
1: ¿No? Entonces, pues empezó a ganar y a ganar followers y followers y followers. Empezaron a retuitear como cada vez que ganaba su equipo, que son como 50 o 60 remadores que van en cada canoa, ¿no? Empezaba a hacer sus bailes. Entonces ya se aprovechaba y hacía más cositas y más bailecitos en la punta de esa canoa.
2: Mira.
1: No, pues ya la gente...
2: Pero ya esto ya se extrapoló, ¿no?
1: Sí,
2: o sea,
1: no,
2: ya
1: la gente se sube a
2: una batalla de freestyle.
1: Se suben a las bicicletas en los manubrios, gente, o sea, chavos que tienen un poco más de equilibrio. Y empiezan a hacer los movimientos en el manubrio de las bicis.
2: No.
1: Y empiezan a generar su, obviamente, a cultivar su aura, cultivar su charming, cultivar su carisma.
2: Ajá.
1: Entonces fue a cultivar o recoger estos recursos que en el 2024 los gamers era de tengo que...
2: Es que era lo que tienes, yo creo que incluso antes estaba viendo igual un video, ahora no me acuerdo de quién, en donde decía, a ver, para los que son de mi generación, ahí sí, de los 80, ¿no? Que nos tocaron videojuegos como Mario Bros, por ejemplo.
1: Ajá.
2: Tú conseguías vidas a partir de que conseguías moneditas, ¿te acuerdas? Que siempre ibas ahí como recogiendo moneditas y eso te podía dar vidas.
1: Exacto.
2: Desde ahí estás farmeando.
1: Exacto.
2: O sea, es que viene todo el farming, muy bien, pero sí
1: de cultivar,
2: para conseguir
1: ganar las moneditas,
2: conseguir,
1: y poder construir otra granja, haz de cuenta.
2: Y ahora, por ejemplo, en Minecraft, que ese es uno de los juegos que igual yo tengo un poco más cercano por mis hijos, pues sí, o sea, tú farmeas materiales, ¿no? O sea, madera, ladrillo, alimentos, o sea, lo farmeas para poder, en este caso, pues tener esto, una casa o tener animales.
1: ¿Cómo se llama este jueguito que todos los chavitos que construyes tu ciudad y todo este rollo?
2: Minecraft.
1: No, Sims. No, es Minecraft, hay otro.
0: ¿Cómo se llama?
1: Roblox.
0: No sé qué.
1: Roblox.
2: Ajá.
1: Pues en Roblox creo que mi hermano me decía, no, cada vez que voy a bailar a la disco del town,
0: espérame,
1: me dan monedas.
0: Bailar a la disco estuvo insane. Insane.
2: Okay. Van a misa.
1: No, van a misa. Van a misa y te dan monedas. Y luego, entonces, pero eso es recurrente, entonces tienes que ir yendo todo el tiempo para.
2: O sea, que no sea nada más una cuestión.
1: Pues ahora hacen unos movimientos, o sea, así. Estoy haciendo mis...
0: ¿Mueven las manitas?
1: Mueven las manitas y hacen así, y luego se tiran. Un poco como la batalla, ¿te acuerdas del breakdance?
2: Sí, claro, sí, claro.
1: Bueno, pues un rollo así, nada más que ahora es...
2: Es que farmear ahora. Y sin música. Aura.
0: Pero exacto. Te digo una cosa, en aquella época
1: prefiero
0: increíble...
1: Prefiero a los Terians, ¿eh?
0: ¿Del qué? ¿Prefieres qué?
1: Prefiero a los Terians. La neta.
2: Ay, pues a mí me parece muy bien que los jóvenes estén, las y los jóvenes estén saliendo y que lo hagan en vivo, en la vida real, que no todo sea a partir de redes sociales.
1: El punto es que ya empiezan las etiquetas.
0: Ajá.
1: Entonces mi sobrina, si no, es que en mi colegio ya hay alguien que tiene -1000 aura.
2: Ah, pero eso siempre.
1: -1000 aura.
2: O sea, ella me aplica esa decir... cuando le digo, oye, tienes que recoger tu cuarto. Ay, mamá, -1000 de aura, ¿eh? -1000. O sea, todo el tiempo.
0: Ok.
2: Ya.
0: Nada más que cuando yo era una chiquilla, corrí el año de 1984.
2: Ajá.
0: O sea, ¿se acuerdan la película Breakdance?
2: Sí, claro, claro.
0: Que de hecho el soundtrack es una maravilla porque está hasta la canción de Chaka Khan de Nobody. Pero estaba esta que se llama Breakdance Party, a ver si se acuerdan. Era lo máximo y yo amaba esta canción. Es la del chiflido que les dije el otro día. Que me tardé como
2: sí,
0: una
2: exacto.
0: semana en encontrar cuál maldita canción era hasta que di con ella. ¿Saben lo que es googlear? Canción de breakdance con un chiflido. Sí,
2: no, no,
0: sí,
2: no,
0: una semana. Pasé enferma buscando esto. Escuchen. Pues
1: eso es.
0: Eso es.
1: Exactamente.
0: Pero en los

0: de rapear y
1: que ahora tenemos una gran exponente, Azuki.
0: Ándale,
1: Azuki es mexicana y es una grandísima exponente de freestyle.
2: Pero entonces ya las universidades públicas, las privadas,
1: todo mundo,
2: el Zócalo de la Ciudad de México,
1: parques,
2: hacen estos duelos en Morelia, en Aguascalientes, en Guadalajara, en Monterrey, ya en Argentina, en Brasil. O sea, la gente está volviendo loca.
0: Claro.
2: Ahora, 100%.
0: Lo padre sería que para mí es ahora,
2: ajá,
0: con un objetivo que sea, por ejemplo, quien tenga 10 de calificación, uy, ya es super más mil Aura.
2: Es que, a ver, aureame con esta canción.
1: Aurea.
2: ¿Quieren que grabe a Rebeca aureando?
0: No, pues.
1: A ver, queremos.
0: Yo no sé qué es aurear.
2: A ver, les voy a poner un video en Twitter.
0: No es aurear, además, aureame.
1: Es armear.
0: Aureame.
2: A ver.
0: Aureame.
1: Aureame ahora.
2: Párate, Rebeca.
0: No, hombre.
2: Aureame.
0: Sé, no sé por farmear. A ver, ven.
1: Andrea, ven a aurear.

0: que puedo farmear.
1: No, porque además te voy a decir una cosa. Es, no es como un baile.
0: Dani, ¿tú sabes farmear?
1: Es que no entiendo qué es.
2: Es hacer movimientos. Más bien hacer movimientos.
1: Hacer, o sea, movimientos.
2: ¿Sabes a qué me parece más como al voguing?
1: Ajá.
2: Es más,
1: ajá,
2: como voguing que bailar.
1: Y ese rollo de hacer como la culebrita. O sea, te avientas, ya sabes, el suelo, suelo, de, suelo, ajá, suelo.
2: Como el gallinazo.
1: Exacto. Un poco eso, se avientan al suelo. Y hace la culebrilla.
0: Ajá. Pues mira, eso es breakdance.
2: Un poco. O sea, hacen sí, pero estás, hacen también muchas, como mucho, pues muchas poses, más que otra cosa. Por eso te decía que me recordaba un poco.
1: Vean a Ryan, a obviamente no copian a Ryan, porque Ryan, ajá, no, en indonesio, indonesio, hace otro tipo de movimientos como
0: sí,
1: más.
0: Sí, pero nomás hace así como para adelante.
2: Es que vimos un cachito. Ah, sí, un cachito. Pero aquí, por ejemplo, hace mucho una cosa que se llama Miwin. Que esa es toda una teoría.
0: Ah, no, deberíamos hablar de eso.
2: Sí, el Miwin. Es, pero, por ejemplo, de pero eso todo tiene que ver, por ejemplo, con la machósfera, con crear, sí, hombres que sean más alfas, ¿no? Y esto del Miwin es básicamente apretar la mandíbula para que, en teoría, porque sí, hay un dentista inglés que en algún, sí, momento dijo que esto te puede ayudar a marcar más la mandíbula, que no se ha comprobado realmente, pero bueno, al final, esto es un, el hacer el Miwin es parte, por ejemplo, del farmear ahora.
0: Claro, pero te digo,
1: a
0: una
1: ver,
0: cosa,
1: házmelo en la cara.
0: No, es,
2: ya hacen
0: es
2: esto tener, como de
0: es
2: bajar
0: tener
2: el dedo
0: en contra del paladar. Ajá. Tener la boca cerrada, respirar por la nariz. Pero eso sí es cierto. Hay una famosa dentista que se llama Sandra Khan. Y se los digo para que todos ustedes que tienen hijos pongan mucha atención. Y ella es una odontóloga de San Francisco, muy famosa, que escribió un libro que se llama Jaws, Quijadas. Y dijo que hay una epidemia de falta de quijada. Véanle la quijada a sus hijos. Porque casi todo el mundo respira mal, respira por la boca. Y cuando tú respiras por la boca, traes la boca abierta, por ende, la quijada colgada. Entonces, no se te desarrolla el mentón y no se te desarrollan los maseteros.
2: Ah, bueno, tú, sí, esto de los maseteros.
0: Entonces, tú puedes ver la quijada de tus hijos para ver si necesitan ortodoncia y para ver si están respirando bien por la nariz.
2: Mira. Pero no, esto sobre tiene cero base. Ajá, aquí esta es una cuestión más física, o sea, más de...
0: No, sí, pero viene de ahí.
2: No, claro. Pero aquí, o sea, lo que me parece que está pasando en redes sociales es más esta cuestión, sí, de que, claro, se te marque la mandíbula, exacto, para que te veas más
0: masculino. Claro.
2: Y entonces tengas, claro, una atracción mayor.
0: Pero no sé qué me dijo una de mis hijas de, no, mamá, no sigas esas cosas.
2: Exacto.
0: Porque tiene que ver con un rollo.
2: Con la machósfera. Es todo lo de la, sí, machósfera, lo de la píldora verde, la píldora azul, píldora roja. ¿No? ¿Ustedes vieron Adolescencia?
1: Sí, claro.
2: Que,
1: claro,
2: bueno,
1: claro,
2: pues justamente ahí también se aborda mucho de la machósfera, que es algo que está sucediendo en este momento, ¿no? O sea, al final, esta creación de otras masculinidades, ¿no?
1: Exactamente.
2: Después es de que las mujeres hemos obtenido tantos espacios y tanto... pues sobre todo esos espacios que antes, en los que antes no entrábamos, que esto, o sea, a ver, yo creo que lo que está sucediendo en redes sociales es realmente interesante y algo a lo que no podemos ignorar, ¿no? Por ejemplo, lo que pasa con la machósfera, pero también lo que está pasando con el movimiento de las trad wives, que también me también parece impresionante. Y cómo hay toda una corriente, evidentemente, política que está también apoyando este tipo, claro, de movimientos, ¿no? Entonces, claro, en Estados Unidos tienes a la derecha tratando de volver al poder, aplicando mucho, pues, este regreso a lo que ellos llaman los valores tradicionales, es decir, a que las mujeres vuelvan a estar en su casa. Pero hace dos, claro, semanas tuvimos a Milei, el presidente de Argentina, uh-huh, hablando de cómo el aborto había acabado con la tasa poblacional en Argentina, ¿no? O sea, uh-huh, cosa que al final, ¿qué es lo que empiezan a hacer? Volver a quitar todos los derechos que, pues, cualquier persona debería tener, ¿no? Ya sin andar cuestionando nada.
1: Me parece...
2: ¿Cómo llegamos a farmear ahora?
1: Es como, claro.
2: No.
0: ¿Cómo llegamos de farmear ahora a Melón y Melames fueron a un paseo?
1: No, voy a terminar. ¿Cómo? Voy a terminar nada más este segmento. Desde Indonesia, que además yo no sabía esta tradición que tenían de las canoas.
2: Ajá.
1: ¿Tú sabías, Marta? Que había estas carreras en Indonesia que son generalmente en julio y agosto, en verano. que no sabemos de esas tradiciones.
0: Oye,
1: y
0: pero es traspasar
1: fronteras.
0: ¿De qué hablas?
1: Sí, o yo ya leí, pero yo no las conocía.
0: Claro.
1: Conozco las regatas y estoy, cálmate. Tú cero.
0: Obvio, es
1: Marta,
0: como,
1: Marta participó en una que nos saben.
0: Es como Willy en India, pues claro que sí.
1: Bueno, este tipo de tradiciones Diwali, que mucha gente, Willy, como Diwali. Yo, era ignorante de estos temas.
0: Ay, no, ya, qué canción.
1: Que llegue hasta acá me parece impresionante.
0: Claro.
1: Y que un chavito de 10 años haga todo este fenómeno y reviva este rollo del Aura Farming.
0: Ajá.
1: Me parece aún más extraordinario, ¿no?
0: Ok, ¿podemos escuchar esta canción con un respeto? Súbele ahí.

0: parece una cosa de morirse.
1: Muy bien.
0: Chaka Khan, Ain't Nobody, parte del soundtrack de esa película de 1984 que se llamaba Breaking. Por si no sabían quién era, pero uff, qué rola.
2: 100%.
0: ¿O les da igual?
1: No, no, está preciosa, está preciosa.
0: ¿Tú eres musical, Paula?
1: Muy, chica, muy, pero...
0: Por ejemplo, Melón y Melames estaban en la Orquesta Sinfónica.
1: Ajá.
0: Melón le encantaba tocar la flauta y Melames la trompeta.
1: Vamos a jugar Melón y Melames, cuentavientes.
0: ¡Ay,
1: échanos a jugar!
0: Ya, de
1: repente, ¡vamos a jugar! ¡Por favor!
0: Nadie
1: ya,
0: mejor con quien jugar que con Paula Chavira, nuestra asesora lingüística, comentarista de fútbol femenil, pero sobre todo una mujer de palabra.
1: De palabra. Muchas palabras.
0: Échame tu Melón y Melames.
1: A ver, a mí me... yo te voy a decir.
0: Y quiero los suyos, cuentavientes.
1: Sí, que nos compartan.
0: Bien, ya sé que es una peladez, pero qué diversión.
1: Pero hoy necesitamos risas. Hoy necesitamos risas, así que okay. Yo creo que este es un gran...
2: Voy otra.
1: Okay. A ver,
0: Melón... Vale, nada más una pregunta. ¿Quiénes eran Melón y Melames, Paulina?
1: Estaba leyendo que un Melón Gutiérrez y un Melambre es Fierro.
2: Melames el Fierro.
0: ¿Qué tonta eres? Eso es una estúpida.
2: Pero
0: ¿quién habrá inventado esas babosadas?
1: Pues es que México, a ver, yo era lo que estaba pensando. ¿Has hecho este Melón y Melames con el Estaca y con Videgaray?
2: No,
1: o sea, imagínate eso. Debe ser una cosa brutal.
2: Puerca.
1: Sí, puerquísima.
2: Puerquísima.
1: A ver, cuéntame. Pero el albur es muy mexicano y siento que esto es parte de la cultura popular de la gente. O sea, al final sí. Así, pues este tipo de chistecillos de doble sentido son muy, muy comunes en el habla de quienes vivimos aquí en México, de quienes crecimos en México. Y bueno, pues yo creo que de ahí surgió. Estaba buscando si había un origen, así como una fecha en la que se empezó a hacer este tipo de Melón y Melames. Y no, fíjate que no hay. No,
2: o sea, hay unos buenísimos.
1: Sí, buenazos.
2: Melón y Melames arreglaron el jardín.
1: Sí.
2: Melón podó los rosales y Melames el arbusto.
0: ¡Qué horror!
1: ¡El arbusto!
0: ¡Qué
1: bulto!
0: ¡Son un horror! No, pero no me pongas ese fondo. Ponme un fondo así como...
1: Más simpático.
2: Sí,
1: más
2: simpático.
1: Exacto.
0: A ver, simpático. Tín. A ver, ok.
1: Ahí te vamos.
2: Va. Buenísimo.
1: Ahí te va.
0: Pero quiero los de los cuentavientes.
1: Sí, sí, sí.
0: Porque cómo me hacen reír. Ok.
1: Melón y Melames.
0: Le estoy dando permiso de que sean unos pelados. Sí, sí.
1: Hoy así vamos a empezar el lunes.
0: Okay.
1: Es así. Melón y Melames fueron a una taquería. Melón pidió de bistec y Melames de lengua.
0: No.
2: Pero ese no da.
1: ¿Por qué no da?
0: A ver, pues, otra vez.
2: Dilo otra vez.
0: No da.
1: Sí da.
2: No.
1: Melón pidió de bistec y Melames de lengua.
2: Melames de lengua. Pero es más bien. Sí, bueno, pues ya, sí. Ya.
1: O sea, es como
2: sí, muy bien, sí da.
0: Ok,
2: ¿eh?
0: Sí da,
2: vas.
0: Ok, sí da. ¿Voy yo?
1: Sí. Vas tú, okay. Vas tú.
0: Melón y Melames eran fans de todas las canciones de los boleros de Luis Miguel. Uh-huh. La favorita de Melón era Reloj.
1: Ajá.
0: Y la de Melames, Por debajo de la mesa.
2: Son puercos.
0: Esa es preciosa, la
1: dije
0: la semana
1: pasada. Es muy linda, muy linda.
0: Esa es de las más geniales. Pero ustedes tienen que cooperar, si no, no. Va Rebeca.
2: Melón y Melames fueron al campamento. Esta está muy estúpida, no, voy a hacer otra.
0: A ver.
2: Melón y Melames entraron a clases de yoga. Melón hizo la postura del guerrero y Melames la del perrito.
0: ¡Qué horror! Gustavo mandó una.
1: A ver.
0: Gustavo Fresh.
1: Venga.
0: Entre Melón y Melames, esa está muy buena.
1: A ver.
0: No, porque es entre.
1: Ajá.
0: Entre Melón y Melames se comieron las quesadillas. Melón comió de queso y Melames el chorizo.
1: Sí. ¡Grande!
2: Claro.
0: Muy bien, Gustavo. Muy bien
1: a Gustavo.
0: Muy bien, estamos enfermos. Qué horror, porque sabes que sé que muchos choferes de Uber nos escuchan.
1: Ajá.
0: Y seguramente están escuchando este programa.
1: Pues que la manden en audio.
0: Con pasajes.
1: Ah,
0: exacto. Bueno, pasajes. No, pues, una disculpa a los pasajes
1: sí,
0: los de Uber del
1: día
0: que de
1: se
0: hoy
1: rían.
0: Y de Didi. Pero, pues, la verdad es que, pues, gocen juntos.
1: Claro.
0: En su trayecto.
1: Claro,
0: a donde sea que ustedes vayan.
2: Melón y Melames se metieron a una orquesta. Melón tocaba el violín y Melames el órgano.
1: ¡No! ¡Melames no, el órgano!
0: ¡Qué horror el órgano! ¡Qué horror el órgano! Ok, vas, Paulina.
1: A ver, va. Melón y Melames hicieron tamales. Melón preparó la masa y Melames la hoja.
0: La hoja. ¿Cuál sería la hoja? O sea, uh-huh, en el cuerpo humano, ¿cuál sería la hoja? Paulina, tú lo dijiste, tú lo explicas.
1: Exacto. Pues mira, por lo que estamos viendo aquí, me parece, la hoja es el envoltorio en el que viene la masa, ¿no?
0: Ah, ok. A entonces ver, eso sería...
2: Mario Arbizu me mandó uno.
1: A ver, venga.
2: Entre Melón y Melames llevaban un tren carguero.
1: Ajá.
2: Melón era el maquinista y Melames el garrotero.
0: Ok. ¡Buenísimo! ¡Es una divina de Roberto Santos!
1: A ver.
0: Entre Melón y Melames asaltaron a un vaquero.
1: Ajá.
0: Melón le quitó el sombrero y Melames la pistola. ¡Ay, no! ¡Es precioso! ¡Precioso, precioso!
2: Yo inventé ayer uno muy puerco.
1: A ver, queremos oírlo.
2: Melón y Melames fueron a un campamento y se cayeron en un lodazal. Melón se ensució la cara y Melames el fundillo.
1: Se lo inventé la noche.
0: ¡Qué asco! ¡Divino!
1: Ay, no,
0: bueno. No, este es divino.
1: Venga.
0: Entre Melón y Melames repararon el elevador.
1: Ay, sí.
0: Ajá. Melón apretó los botones y Melames la palanca. Precioso.
2: Muy puercos. A ver, échenle.
1: Hay unos puercos, échenle, hay unos, a ver.
0: Ay, no, este es divino. Melón y Melames grabaron una película para adultos.
2: Ajá.
0: Melón manejaba la cámara y Melames todo el reparto.
2: Eso está buenísimo.
1: Te tengo otra, a ver. Entre Melón y Melames lavaron el coche. Melón encerró el cofre y Melames la defensa.
2: No, esto está puerquísimo.
0: Está puertísimo.
2: Melón y Melames se pusieron a limpiar el pollo.
1: Ajá.
2: Melón quitó las patas y Melames el pellejo.
0: ¡Ay, qué horror! ¡Eso
1: es asqueroso!
0: ¡Asqueroso! ¿Quién fue? ¡Gisela!
2: ¡Por favor!
1: ¡Bien bárbaro!
2: ¡No!
0: ¡Qué barbaridad!
1: Mucho manejo.
0: Pero eso es lo precioso de este programa. Sí. Que sí. Vamos a hablar de neurociencia.
1: Exacto.
0: Vamos a un Melón y Melames.
1: ¿Cómo no?
2: ¿Por qué no?
0: Sin hacerle daño a nadie. Ok, vamos a hacer una pausa. Tienen el corte comercial para mandarme por todos. Twitter los mejor Melón y Melames para que ustedes cuentavientes, que yo le prometí a Paulina Chavira que ustedes eran unos genios con una inventiva poco
1: vista. Me lo prometiste, es verdad.
0: No me dejen en mal, mándenme al volver.
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1: Estamos de regreso en W Radio. Hoy es puro lunes de felicidad. Ahorita nos ponemos a trabajar, cuentavientes. No nos presionen. Estamos en la estupidez del lunes. Nada que nos cause más gracia que el melón y melames.
2: Voy a dar.
1: Y estamos con la gran Paulina Chavira, nuestra lingüista.
2: Gracias por invitarme a reír.
1: Palabras para reír nada más.
2: Para empezar bien la semana.
3: Venga. Un puerco. Okay. Venga. Jorge Molina sí está bastante dañado.
2: Ah, sí. Okay. A ver, Jorge.
3: Melón y melames trabajaban en una primaria. Melón acaba su labor cuando termina el aseo y melames hasta que salgan los chamacos.
1: ¿Estás enfermo? ¿Quién fue?
2: Jorge Molina enfermo.
1: No, Alex, qué bárbaro, Jorge.
2: Lo hizo muy
1: los
2: bien, ¿eh?
1: Son chiquilladas.
2: Sí.
1: Ok.
2: Otro. A ver, yo tengo uno que me mandó Carlos. Carlos, mi querido Baldo. Entre Melón y Melames jugaban fútbol. Melón era el portero y Melames el delantero.
1: No, precioso.
2: Puerco.
1: Fernando está enfermo también.
2: A ver. Antón.
1: Fernando, estás enfermo. Melón y Melames estaban reparando una pared. Melón preparaba la mezcla y Melames el hoyo.
2: No
1: está bien dicho. No está bien dicho.
3: Melames el hoyo.
2: Pues sí.
1: No. Melón preparaba la mezcla y Melames el hoyo. No. Melón reparaba, por decirte.
3: Sí, ponía el mastique.
2: No, pero es que al final.
3: No. No, exacto.
1: Melón reparaba.
2: No, más bien, entre Melón y Melames reparaban una casa. ¿No?
1: Sí.
2: Melón tapaba las grietas.
1: La pared y Melames el hoyo.
2: Exacto. Ahí está.
1: Que debería de ser.
2: Melames.
1: Melón y Melames. Esto lo voy a inventar ahorita.
2: A ver.
1: Melón y Melames.
3: No, yo lo voy a inventar.
1: Trabajaban en la delegación.
2: A ver.
1: En obras públicas.
2: Sí.
1: Melón estaba encargado de reparar los topes y Melames el socavón.
3: Claro,
1: oye, traigo dos palabras de moda.
2: A ver, socavón es una de ellas.
1: No puedo creer socavón y no puedo creer zamarrear.
2: Zamarrear, de golpear a alguien. Claro.
1: Es que me fascina.
2: ¿Y por qué? ¿Por qué
1: es que
2: llegaron a tu vocabulario?
1: Zamarreada, ¿no? Ajá. Zamarreada se la copia Rebeca.
3: Es que en el mundial decíamos, perfecto, qué bueno que hay pausa de hidratación.
2: Sí.
3: Para que les meta su buena zamarreada.
2: Ándale, para que los ponga en cintura.
1: Es precioso.
3: El coach.
1: Erika dice, Melón y Melames organizaron, voy a embellecerlo, Erika.
2: A ver.
1: Melón y Melames organizaron una fiesta para ver el mundial. Melón trajo los tacos y Melames las pelotas.
2: Así es. Muy bien.
1: Precioso. Ok, vas.
3: Melón y Melames toman café con leche. Melón pide la deslactosada y Melames la entera.
1: Melames la entera. No, ¿saben qué?
2: Están
1: enfermos, ¿eh?
2: Sí, pero ve qué creatividad. Es que yo, eso es lo que quiero destacar. Fíjate nada más la creatividad que hay entre la gente.
3: Ajá.
2: Para jugar con las palabras. Eso es lo que tenemos que tener siempre en mente. El poder jugar con las palabras, el hacerlas nuestras, el divertirnos, no verlo siempre como de, ay, qué flojera, ¿dónde ve la
1: gente? Ok, me voy a mi grupo de Telegram, ya ven que tenemos un grupo de Telegram, si no están en nuestro grupo, váyanse por favor, ¿ok? Ok, dicen aquí.
3: Venga, Paulina.
1: A ver, no me han puesto nada en Telegram.
2: Esta es muy buena, y se parece un poco a la del pellejo, ya ven. Pero bueno.
1: Sí estoy pelando Telegram, pero no han puesto nada en Telegram. Váyanse
2: a ver,
1: Telegram,
2: que lo pongan en Telegram. Melón y Melames hicieron pozole.
3: No, a ver, dilo.
2: Melón y Melames fueron a comer pozole. Melón lo pidió con maciza y Melames el cuerito.
3: No. Está bien.
2: Sí, ya vi. Melón pidió maciza y Melames el cuerito. Ahí está.
1: Así. Ok, este puede estar muy bueno.
2: Venga.
1: Dave.
2: Venga.
1: Melón y Melames estudiaban las clases sociales. Melón estudió lo pobre y Melames lo rico.
3: Eso está precioso. Claro.
1: Precioso. Sí. Muy bien, Dave, ¿eh?
3: Aplausos. Entre Melón y Melames lavaron todos los platos sucios. Melón lavó el sartén y melames la cazuela.
1: ¡Ay, no! ¡Ay! No, después ponme, dice aquí.
3: Habrá gente que dirá la
1: el observatore, que le fascina la de bam, bam, bam, ven, ven, ven, che, che, che, che. Le voy a decir uno y te va a poner esa alegría.
3: Si habrá gente que dirá, mi amor, me lames la cazuela.
1: Ay, no, mi amor.
3: Si habrá. Seguro sí, güey.
1: Oye, es que si alguien te dice, me lames algo.
3: Sí, ya está cabrón.
1: O sea, güey, no soy perro.
2: O sea, de entrada, güey, ¿de qué, ¿no?, hablas?
3: Pero si te lo dice sexy.
1: Mira, hasta un chupa acepto yo. Pero ya me lames.
2: Pero ya me lames.
1: Porque aparte, a ver, esa es una buena pregunta, Chavira.
2: Venga.
1: ¿Es pero, me lames o me lambes?
2: Las dos son válidas.
1: Ajá.
2: Lambida. Es que en México decimos lamida. Ajá. O lamer. Sí, pero, por ejemplo,
3: del 8
2: en Puerto Rico, dicen lamber. Ahí tenemos varias canciones del Bad Bunny que dice, te voy a lamber.
1: Ah, sí, cierto.
2: Toditita. Sí. O sea, son diferentes usos, nada más que aquí en México sí decimos lamer y lamida.
1: Mira, a melón ver. Y melames escuchan los 40.
2: Ajá.
1: Melón el brunch y melames la correa.
2: ¡Ah! ¡Divino! ¡Divino! Bien. A ver, voy a inventar
1: divino.
2: Uno.
1: ¡Divino! Ese te quedó, Jesús. Mira, para mandárselo a Julio de los 40. Exacto. Para que haga un promo.
2: De acuerdo.
1: Te quedó precioso.
3: Voy a inventar uno ahorita.
2: A ver, a ver. Ok.
3: Melón y melames.
1: Ajá.
3: Observaban aves. Melón veía a los canarios y melames el chupamirto.
2: ¡Chupamirto! ¡Claro! El chupamirto, sí, por supuesto.
1: Ahí va. Este es precioso.
2: A ver, a ver.
1: Muy bien,
2: a ver, a ver.
1: Flor. Muy bien.
2: Vamos a ver.
1: Porque Flor se está saliendo.
3: Sí, de lo típico de cazuela, pistola.
2: A ver, a ver. Exacto. Queremos saber. Venga, Flor. Okay.
3: Huevos, plátano, pito.
2: Ajá.
1: Melón y melame son pilotos de avión.
2: Ok.
1: Melón pilotea de día y melame es toda la noche.
2: Aplauso para Flor.
1: A ver, ¿qué? ¡Este es precioso! Juan Caralampio.
3: Órale.
1: Hola, Marta. Rebeca e invitada.
2: Ah,
1: invitada,
2: mucho gusto, Paulina.
1: Se llama Paulina Chávez.
3: Precioso, don Caralampio.
1: Ok. Melón y melames estaban poniendo el arbolito de Navidad.
2: Ajá.
1: Melón ponía la estrella y melames las esferas.
2: Precioso, claro, precioso.
1: Muy bien. Ok. ¿Quién
3: Melón
1: va?
3: Y melames llevan de diferente ritmo. Melón va muy rápido y melames lentísimo.
2: ¡Ay!
1: Eso está
2: muy bueno. Muy la lectura bueno. Fue buena, ¿eh? La lectura fue buena, también siento que le dio ahí.
3: Melón y melames estudiaban geometría.
1: A
3: y
1: ver,
3: Melón dibujó el plano.
1: ¡Ay, no!
3: Ajá. Y melames la recta.
1: No, eso está cañón. Estuve a punto de mandarle, buscando a Julio en mi WhatsApp de los 40 principales.
3: A tu papá.
1: Casi se lo mando a Julio Briseño, el de los Amigos Invisibles.
2: No, no, imagínate, a ver si bien está, ¿qué onda con esto?
1: Claro.
2: ¿Qué le está pasando? Okay. ¿Qué le está pasando?
1: A ver.
3: Ah, este es muy bueno de Jaime Paredes.
2: A ver, a ver.
3: Melón y melames estaban jugando matamesta. Melón escogió el otorrinolaringólogo y melames suavecito, suavecito.
2: ¡Ah, muy bien!
1: Precioso,
2: Jaime, muy bien.
1: Ok.
2: A ver, otra.
3: Otro.
1: ¿Cuál pantufla? ¿Cuál papaya? Tampoco inventen, cuentavientes.
2: Pues es que el doble sentido, Marta.
3: No, pero este, es que tienen que saber, tienen que aprender.
1: ¿De qué?
3: Hacerlo.
1: Ajá.
3: Por ejemplo, este.
1: A
3: Melón,
1: ver,
3: y Melame, Melón y Melames fueron a comprar pan. Melón compró pan Bimbo normal y melames el sin orillas. No.
2: No, sí, está bien. Que no
1: da. ¿Qué? El sin orillas.
3: No, no da.
2: Sí da.
3: No, melames el sin orillas.
1: ¿El sin orillas?
3: Melames.
2: No saben qué es.
1: No sé qué es el sin orillas.
2: Es fundillo, hermanas.
3: Ah, vio yo.
1: ¿Por qué?
2: Pues no hay orillas.
1: Pues es que el de Rebeca sí, güey.
2: Cállate.
1: El de Rebeca sí. Hijo. Esto sí, es precioso.
2: No creo que les estoy
1: Melón y melames escuchan la radio. Melón escucha Marta de Baile y melames la corneta.
2: Ahí está, muy linda, muy linda, muy linda, muy linda.
3: Otro.
2: Claro. Oye, esta es buena. Melón y melames pusieron una ferretería. Melón vendía los tornillos y melames las tuercas.
3: Ahí está
2: muy bien.
1: Okay, perdón.
3: Pero hay gente que está metiendo la tuerca.
1: ¿Los pezones?
3: Ay, no importa.
1: ¿Cuál es la tuerca?
3: Pues la tuerca es como
2: la tuerca.
3: Tiene un hoyito.
1: Ah, ¿qué horror.
2: ¿Dónde entra el tornillo?
1: Horror.
2: El tornillo entra en la tuerca.
1: Basta, Rebeca, basta. ¡Qué horror!
3: O sea, no... De verdad, sí construyan bien.
1: Esta palabra, Jorge Pelcastre, es asquerosa.
2: ¿Cuál es?
1: Melón y Melames hicieron un guisado para festejar a mamá. Melón puso la carne de cerdo y Melames la verdolaga. La palabra verdolaga.
2: La palabra verdolaga.
1: Está muy cañón.
2: No, pero está bien, digo, ya.
3: No, pero sí aprendan
2: a quienes les gustan las verdolagas. Esas hierbitas.
3: Claro. Los que no dan cuentavientes.
1: Entre
3: no
1: Melón y Melames, dice Carlos, ajá, hicieron una posada. Ajá. Melón agarraba la piñata y Melames el palo. Muy bonita.
3: Oh, y Melames el picote.
1: Ya, tampoco lo chotees, Rulo.
3: Sí, ya, hombre. Vaya cambiándolo.
1: Sí.
3: ¿No?
1: Ya, este es precioso.
2: A ver.
1: Jesús Morales. Entre Melón y Melames se comieron un pollo.
2: Ajá.
1: Melón las piernas y Melames la pechuga.
2: Bonito.
1: Sí.
3: Sí. Pero no, tampoco tonterías. Melón y Melames entraron a la Cruz Roja. Melón llevaba las vendas y Melames la inyección.
2: No.
3: Tampoco, o sea, y Melames el vaso, ¿no?
2: Pues que, ¿eso qué?
3: Y Melames la uña. No.
1: A ver.
3: Dale.
2: Estoy bien, estoy pensando.
3: Ajá. Hay miles.
2: Pues sí, es que todo, que la salchicha, el clavo, o sea... Pues
3: porque todo que... representa este rollo que es fálico.
2: Sí.
3: ¿No?
2: No es fálico, pero sí sexual.
3: Sí, pero todo es fierro.
2: Por eso lo de la pantufla y la papaya también.
1: No, yo lo de la tuerca no lo voy a poder olvidar, ¿eh? O sea, no puedo creer lo que mandaron.
3: Pero porque tú no sabías que era tuerca.
1: Claro. Ah, eso está precioso. Melón y Melames tuvieron diferencias económicas.
2: Ajá.
1: Melón era muy pobre y Melames riquísimo. Precioso, Adrián, precioso. Tú muy bien.
2: Muy bien, Adrián.
3: Kenia que le da pena, pero lo dijo, pero lo escribió. Melón y Melames fueron padrinos del Cásate con Marta de Baile. Melón fue padrino de ramo y Melames el anillo.
2: ¡Ey!
1: No, eso está precioso.
3: Melón y Melames hicieron juntos el jardín. Melón se encargó de podar las plantas.
2: Y Melames el arbusto.
3: No, Melames la manguera.
2: Hay que hacer esas adivinanzas.
1: Ándale.
3: A ver. Okay. Melón y Melames fueron a comprar fruta. Melón compró las toronjas y Melames
2: la papaya.
3: El platanito. Tabasco.
1: Ay, no, este está fuertísimo. Carlos.
3: A ver, dilo.
1: Carlos Freire.
2: A ver.
1: Melón y Melames visitaron el zoológico. El animal favorito de Melón fue el panda. Y el de Melames, el chango.
2: No.
3: Melames, chango.
1: Precito.
2: Ándale.
1: Así. Justo. Qué bien. A ver otra vez.
3: Déjalo.
1: A ver, espérate. Va a decir uno, Rebeca, y ponen el sonido.
3: Ajá.
1: Ok.
3: Ahí va. Entre Melón y Melames, los castigaban de diferente manera. Ajá. A Melón le daban con la chancla y Melames
2: la pantufla.
1: Este sí está de tráiler.
2: A ver.
1: Melón y Melames trabajaban en un taller.
2: Ok.
1: Melón salía a las 11 y Melames hasta que salgan los mecánicos. No puedo creer, qué belleza. ¿Vas, Paulina?
2: ¿Vas? No, yo estoy...
1: ¿Te escribe a mí en Twitter?
2: Es que o sea, la gente que me sigue... Paulina, la gente que me sigue no ponen... Están muy sorprendidas con el Melón y Melán.
1: Arroben a arroba apechavira. Sí. Ah, no, tú no... Ay, si nosotras juntas...
2: No, pero pues es que...
1: Tú inmaculada.
2: No. Sí, o sea, solamente mi querido Carlos.
3: Puercas cerdas y tú... Wow,
2: mira, tengo el de Jaime, tengo el de Dani.
1: Ah, este, mira.
2: A ver, dale.
1: Marisa Salmerón, este es especial para Paulina Chavira.
2: A ver, venga.
1: Hasta ponme reverb.
2: A ver. A ver.
1: Entre Melón y Melames tomaron un curso de lingüística con Paulina Chavira. Uh-huh. Melón corregía las comas y Melames el asterisco.
2: ¡Exacto! ¡Me encanta! ¡Precioso! ¡Gracias! ¿Marisa?
3: ¿Fue Marisa?
1: Sí, fue Marisa.
3: Este de Ana Bautista.
2: A ver, venga.
3: Melón y Melames estaban discutiendo. Melón decidió quedarse callado y Melames desquiciada.
2: ¡No! ¡Precioso!
1: ¡Muy bien, Ana! ¡Estás enferma!
2: Pero lo hace muy bien. Sí, oye, no, sí, de verdad, a mí nadie me manda ningún melón ni melames.
1: Nada. Ok, arroben a Pechavira. Nada. Ok, tengo uno que quiero inventar.
2: A ver.
1: Lee otro en lo que
2: inventa.
3: Melames, y Alfredo es este, muy bueno también. Melón y Melames jugaban al exorcista. Melón la hizo de cura y Melames como poseída.
2: ¡Oh! ¡Es precioso! Ay, ¡es espectacular!
1: Precioso. A ver, voy a inventar uno a ver si
2: ver,
1: me sale.
2: A ver, a ver, a ver.
1: Melón y Melames estaban ayudando a su papá a caminar porque lo habían operado.
2: Ajá. ¿Qué tal la historia, eh? Toda la historia. Ah, ya, ya.
1: Porque lo habían operado.
2: De la cadera.
1: Rodillas.
2: Ah, ok.
1: Ok. Okay. Entonces, le dice la mamá a Melón y Melames, ayuden a su papá. Melón, a lo que sea necesario. Melames, hasta que te canses. Pero oye, la historia.
2: Preciosa. No, la historia. Reemplazo de cadera. Oye, Cita Love ya me mandó una.
3: Muy bien.
2: Melón
3: bien.
2: Y Melames cuidaban niños. Melón cuidaba al grande. Y Melames el chiquito.
1: Ay, muy bonito.
2: Muy bonito.
1: Precioso, gracias.
2: Muy lindo. Gracias, sí, claro. Gracias.
1: Fuera de la jugada.
2: Sí, oigan, nadie me mandaba nada de esto.
1: Tierno. Ay, no. A ver. No, a ver. Melón, este es de Letushka. A ver, lo voy a embellecer. Melón y Melames eran fans cañones de Manuel.
2: Ajá.
1: A Melón le encantaba Quiero Dormir Cansado y Melames Toda la Vida.
2: ¡Ay, precioso!
3: ¡Buenísimo, buenísimo!
1: ¡Precioso!
3: ¿Qué te pasa, Jesús Orduña?
2: A ver.
1: ¿Qué hizo?
3: Melón y Melames pronunciaban como chinitos. Melón es el chapalito y Melames el glande.
2: ¡O sea, ya, güey!
1: Están fuera.
2: Pero muy bien construido. Muy bien, muy bien construido. Muy bien construido, sí, sí.
1: Ah. Necesito a Eduardo y él está acá a mi lado en este
2: exacto,
1: momento.
2: Exacto, para que yo siento que a ellos ver, podrían darnos una maestría.
3: O sea, ya llegaron más de 100 Melón y
1: ¿dónde
3: Melames?
1: Está mi celular?
3: No puedo creerlo.
1: A ver, le voy a hablar al estaca.
3: Sí, háblale.
1: Le voy a hablar al estaca, cuenta bien.
3: Contesta y a ver si te da un Melón y Melames.
2: Ajá. Yo creo que con facilidad lo vas a hacer.
1: Okay,
2: con facilidad.
3: Okay. Vas, Paulina.
1: Vamos a ver si me contesta el estaca.
2: A ver,
1: espérense.
4: Bueno,
1: sí, good morning, my love.
4: ¿Qué pasó? ¿Cómo estás?
1: Bien, ¿y tú, baby? Milagro. Oye, es que estás al aire.
3: Dile, oye, necesito lana.
4: No, oye, estoy al aire.
1: Estás al aire, no, saluda
2: a mi un
4: paro. Qué bueno, qué bueno. ¿Cómo están, querido público de Marta de Baile?
1: Oye,
4: ¿cómo esta semana?
1: Es que ahorita llevo como 25 minutos con una lingüista, Paula Chavira, con Rebeca y yo, haciendo pues un juego de palabras aquí al aire. Y en un momento como que sentí que te necesitaba a mi lado. Te voy a decir de qué va el juego.
2: A ver, vuélvele
1: a leer la de Jorge.
2: Ajá.
3: Te voy a leer la de Jorge. La de Jesús Orduña.
4: La de Jorge.
3: No, espérate. Ya empezaste.
2: Te dije. Ahí te va. Te dije que él era que podía ayudarnos.
3: Escucha, está acá.
4: Sí.
3: Melón y Melames pronuncian como chinitos. Melón es el chapalito. Y Melames el glande.
4: Es bonito porque son son chinitos, pero podría ser Melón y Melames hicieron comida china, Melón puso el wok y Melames el chopstick.
1: Otro. Veremos otro. A ver, léele otro.
3: A ver. Ahí te va otro.
1: Ajá.
3: Que ya hemos leído, ¿ok? Melón y Melames jugaban al exorcista. Melón le hizo de cura y Melames como poseída.
1: Ok, ya metí a Videgaray. Ya se volvió a salir.
2: Ay,
1: oye,
3: conéctate, Videgaray. No le saques.
1: Conéctate, Videgaray. Videgaray. Ay, no sé por qué corta. No sé si está.
2: A lo mejor está muy ocupado.
1: Me late que fue a ver al proctólogo.
4: Está jugando Melón y Melames, él también.
1: Exacto, bueno, exacto.
2: Otro está acá.
4: Marta de Baile y Melames la corneta.
1: Oye, te amo. Claro, ese ya lo leímos.
2: Ese ya está.
3: Claro, ya lo hicimos.
1: Ese ya lo leímos. Alguien puso. Melón y Melames eran fan de los 40.
2: Ajá.
1: A Melames le encantaba el brunch. A Melón le me encantaba el brunch y Melames la corneta.
4: Sí. Es muy bonito. Es
1: te
4: muy
1: amo. Bonito,
4: ¿saben? Ahí los esperamos. Igualmente, Martita.
1: Bye, chiquitín. Bye. No, ¿cómo me dormí? No sé dónde está Eduardo, pero contestaba y colgaba.
3: Melón y Melames fueron a Veracruz. Melón se comió una champola y Melames el bolobán.
2: ¡Ah, qué lindo!
1: Es gracias, que ya lo de la concha, lo de la banderilla, lo del pan dulce.
2: Necesitamos algo nuevo.
1: Necesitamos algo nuevo. Sí,
2: ni frutas ni verduras.
1: Ah, exacto. Está
2: ni
1: muy
2: fruta,
1: bonito.
2: Exacto, ni fruta ni verdura.
1: Entre a ver, Melón y Melames vieron caricaturas. Melón vio Don Gato y Melames el pájaro loco.
2: Muy bien.
1: Precioso.
2: Bien, precioso. Ah, así ya no tenemos ni frutas ni verduras.
1: Este es precioso, el escro.
3: Dale.
1: Melón y Melames compraron menudencias. Melón compró mollejas y Melames el pescuezo. Precioso.
2: Lindo, muy lindo.
3: Oye, Lola, yo hubiera dicho y Melames las menudencias.
2: Al revés.
1: ¿Cómo?
2: Ajá.
3: Al revés. Melón compró, ¿qué compraron de menudo?
2: Pollo, ¿no? O sea, fueron a la pollería.
1: Este está bueno.
2: Y Melón compró patitas.
1: Marco Núñez ofrece esto. Melón y Melames jugaron al béisbol. Melón le pegaba las rectas y Melames las curvas.
3: Ándale. Ya lo hicieron para al revés.
2: Nos gusta, nos
3: gusta. Hay muchos preciosos.
1: Hay muchos preciosos.
2: Nos gusta.
1: Bueno, Paula Chavira, a lo que nos puedas decir.
2: Que es un gusto haber reído con ustedes este lunes y que les esperamos, ya saben, fútbol femenil. Hoy tenemos al Atlante.
1: Oye, a ver, espérame un segundo.
2: Sí.
1: ¿Me puedes dar
3: contexto de lo que sucedió con el Cruz Azul?
1: Es que
2: es inaceptable.
1: Yo quedé muy afectada con el Mundial.
3: Yo le escribí a Geo.
1: Entonces
3: yo
1: ahora solo me salen cosas del Mundial en Instagram. Digo, de fútbol.
3: Ajá. Pero femenil.
1: Estoy siguiendo.
3: Ah, no, yo estoy en otro.
1: Toda momento. La odisea de mi hormiga.
2: Ah, ay, la ¿qué hormiga? Tal el Armando González que hormiga se nos fue al Olympiacos.
1: Olivia
2: Mayor. ¿Viste su despedida de las Chivas?
1: Es que casi lloro.
2: Es que, bueno,
1: porque sí lloro. Aparte la hormiga es de llanto fácil.
2: Sí, lo bebé, queremos mucho.
1: Es un bebé. Quiero que le vaya muy bien en Grecia.
2: Y que le vaya muy bien. Y que además, ¿sabes qué? Sobre todo creo que mantenga los pies sobre la tierra, que eso es lo que hemos visto ahora. Y esa es una gran diferencia quizá que tienen un Gil Mora y un Armando González, en donde tienen a su familia muy cerca. Muy y cerca. Eso les también me parece que los arraiga mucho, ¿no? O sea, al final tenemos, por ejemplo, a un Lamine Yamal, que es una superestrella, es un gran futbolista español, pero en donde quizá no tiene el arraigo de su familia, en donde lo mantienen, digamos, con los pies sobre la tierra y luego ha tenido ahí varios desvaríos. Y en este caso creo que tanto la hormiga como Gil lo están haciendo muy bien, así que esperamos que le vaya súper en el Olympiacos,
1: bebé.
2: Que crezca mucho, que aprenda y que pues siga triunfando en la vida.
1: Porque aparte te voy a decir que estaba yo pensando, a lo mejor son estupideces, pero vive en Atenas, ¿no?
2: Sí, ahora vivirá allá.
1: ¿Conoces Atenas? Está como pues como atrapado en los 70s.
2: Ah.
1: Pues no está tan padre Atenas. Pero bueno, pienso que cuando tenga vacaciones, los 2 días que les dan al año a los futbolistas, pues se podrá ir a Mykonos.
2: Exacto. ¿No? La pasará bien. Bueno, y además él necesita ahora enfocarse. Ay, o sea, y él, ¿no has visto que él dice que él no tiene pareja porque luego, él ahorita está enfocado?
1: Luego, ayer me salió, cuentavientes, porque no sabes cómo nos reímos el otro día.
2: Ajá.
1: Porque dije, es que no puede ser, porque entonces que el Puebla, que el Atlante, que el Cruz Azul, que las Chivas, que los Tigres Rayados de Monterrey.
2: Uy, claro, ¿no?
1: Marta, los Tigres es una cosa y Monterrey.
2: Ah, los Rayados de Monterrey son otra. Sí.
1: Sé muy poco de fútbol, pero estoy aprendiendo, cuentavientes. A lo que voy es que me sale un cuento.
2: Ajá.
1: De que hay un odio por un futbolista que se llama Julián Álvarez.
2: Sí. La araña. Julián.
3: El argentino.
2: Ajá. Que jugó en el Manchester City y luego se fue al Atlético de Madrid.
1: Exacto. En el Athletic. Y que entonces que cada vez que sale a la cancha le gritan que se largue.
2: No, pues
1: le tuve que preguntar a uno de mis hijastros que me dijo que lo que pasa es que le había dicho que él sí se quería ir, pero que no lo dejaron irse. Entonces ahora el Atlético, ya la gente, cada vez que sale le dicen que se largue.
2: Es que te voy a decir una cosa.
1: Espérate, y estoy viendo un documental.
2: Ajá.
1: ¿Ya lo vieron, cuentavientes? Este documental de el director técnico, no puede ser que sea, no.
3: ¿De dónde?
1: Un hombre de portugués.
2: ¿Mourinho?
3: Mourinho.
2: Ay, yo no soy nada fan de Mourinho, la verdad.
1: ¿No?
2: No.
1: Ah, bueno, pues voy en el episodio.
2: Mira, tuvo apenas hace poco.
1: Es interesante estar viendo cómo es el negocio del fútbol.
2: Ah, no, eso sí, sin duda. Pero, y yeah, además creo que si alguien se ha beneficiado mucho del negocio del fútbol ha sido precisamente José Mourinho. Pero creo que a mí una de las cosas en las que ya cayó totalmente de mi gracia fue hace poco hubo un partido de la Champions League en donde se enfrentó al Real Madrid contra el Benfica. Él en ese entonces dirigía al Benfica, ahora va a dirigir al Real Madrid. Y hay un momento en el que Vinicius, el delantero brasileño, mete un gol. Sí. Y entonces celebra, y cuando celebra le empiezan a... Vinicius es uno de los futbolistas que más insultos racistas recibe y él se ha pronunciado una y otra vez al tema. Y ahí en el estadio del Benfica le empiezan a insultar, ¿no? Empiezan a hacer varias cosas, obviamente insultos racistas al final. Y Mourinho, en lugar de ser esta figura de autoridad, ¿no? Porque él es el director técnico del Benfica, porque él tendría que igual poner un hasta aquí, llega y le dice a Vinicius, pues tú tienes la culpa, los provocaste. No. Y ahora resulta que este señor es el que va a dirigir al Real Madrid, donde va a dirigir a Vinicius. O sea, a mí sí me parece que hay muchas actitudes del fútbol que tienen que cambiar. O sea, hemos vivido... A lo mejor con una tradición, esta violencia, esto, los insultos racistas, ahora los insultos misóginos y machistas contra las futbolistas de Cruz Azul.
3: No, horrible,
2: que la gente cree que esto es normal y que así es como se tiene que vivir el fútbol. Y la realidad es que no. O sea, hemos aprendido muchas cosas.
1: Con Tito, claro. ¿Cómo se llama?
2: Otro fútbol posible, lo pueden encontrar en todas las plataformas. De hecho, lo vamos a estar presentando la semana que entra en el High Festival, también, bueno, en Querétaro, a principios de septiembre. Y sí creo que tenemos que repensar la forma en la que vivimos el fútbol.
1: Pero ¿saben que está bien bonito que le compren ese libro a sus hijos y a sus hijas?
2: La verdad,
1: que juegan fútbol o que les encanta el fútbol, para ayudarlos a

0: que es un equipo, la América Femenil, que está en otro nivel con respecto a la liga. Acaban de ganar el campeonato de la liga, acaban de ganar la Copa de Campeonas de la CONCACAF, acaban de ganar campeonas, sí, de campeonas, sí, sí. O sea, tienen un equipo bruto, o sea, lo quisiera cualquier persona, y además tienen un director técnico que es el que más temporadas ha estado con un equipo ya en nuestra liga, ¿no? Ya él está desde el 22. Conoce perfectamente a los jugadores. Es otra realidad la de América. Y Cruz Azul tuvo muchas bajas en este torneo. Cambiaron, se fueron jugadoras que eran muy importantes. Tienen a un director técnico en ese momento que igual no tenía tanta experiencia. A lo mejor empezó a mediados del torneo pasado. Y se enfrentan y pierden 10-0.
1: Sí, les metieron una goliza.
0: Entonces, resulta
1: a
0: que hay
1: chavirulas de Cruz Azul.
0: Hay un podcast en donde hay tres...
1: Ni digas el podcast porque es importante empezar a no funear ni nada, pero que la
0: pues gente, no promocionar.
1: Que los padres... Sí.
0: Pero
1: los
0: sabes también que...
1: Vean que están viendo sus hijos, no pueden ver ese tipo de contenido.
0: Yo estoy de acuerdo contigo, pero también por otro lado digo, a ver, siempre, o sea, decimos el nombre de las víctimas.
1: Claro.
0: Y las personas razón. Que,
1: pero yo
0: que
1: digo,
0: hacen
1: para
0: estas
1: que no
0: cosas.
1: Vayan a darles más views.
0: Pues sí, eso es verdad. Pero bueno estos tres hombres, pues bajaron ese episodio. Ese. El podcast ahí sigue. Hay tres hombres que son, se dicen aficionados, uno de Cruz Azul, uno de América y otro de Pumas. Y entonces el de Cruz Azul empieza a insultar a las jugadoras, o sea, diciendo que esta era una ofensa contra la institución, esta derrota, que pues que para qué les pagan, que las deberían de correr, que deberían de dedicarse a ser teiboleras, ¿no? Porque pues las mujeres solamente podemos...
1: Y eso era
0: básicamente
1: cortito.
0: Y eso fue... ajá, exacto, eso es lo menos. Y pues obviamente hubo una... Afortunadamente, creo que es raro además que mucha gente que sigue el fútbol femenil siga a estas personas, ¿no? Pero de repente empezó a llegar también al algoritmo de quienes siguen el fútbol femenil. Y la verdad hay que decirlo, quienes siguen al fútbol femenil empezaron a denunciar esto. O sea, este grupo, esta afición, fue la que empezó a decir, oye, esto no tiene nada que ver con crítica deportiva. O sea, lo que tú estás haciendo es insultando, denigrando, discriminando, y esto no se puede seguir haciendo así. Entonces empezó a realmente a movilizar, Cruz Azul también se empezó a movilizar desde un principio, pero tenían que ver si iban a tomar acciones legales o no, porque también hubo ahí varios ataques a la directiva, y entonces al final se acaba pronunciando Cruz Azul como institución, o sea, no nada más Cruz Azul femenil, sino que también Cruz Azul varonil, claro. En donde dicen que ya rompen cualquier relación con este podcast, que están considerando si toman acciones legales, también que ya no puede entrar esta persona al estadio. Que yo creo que no nada más es castigar, ¿no? O sea, no vámonos solamente al punitivismo, sino también enseñarle, ¿no? A la gente por qué esto está mal, porque hay personas que creen que pues el ser así de machista y ser de misógino, así de misógino, pues está bien, ¿no? O sea, hay que enseñarles por qué no está bien, y a veces sí hay que ser súper, súper didácticas. Y bueno, y en este caso también se pronuncia la liga, ¿no? En donde obviamente rechaza cualquier tipo de violencia y discriminación como esta. Se pronuncia también la Secretaría de las Mujeres. Y al final, pues ya fue tanta la presión que el que era el patrocinador de este podcast se baja de ese patrocinio. Ah. Aunque hay que decir que sigue patrocinando a otras personas que también... tiro por viaje se la pasan insultando y discriminando y siendo machistas, claro, y sexistas, claro. Entonces bueno, también ahí creo que tendrían que revisar mucho a la gente que siguen, pero lo que tú decías, Rebe, yo creo que ahí lo más importante pues es también cuestionarnos a quién le estamos dándole nuestras suscripciones, nuestro me gusta, compartiendo, porque todo eso al final se acaba traduciendo en dinero para estas personas.
1: No, y no solo acá, en todas partes, o sea.
0: Claro, y esto pasa, o sea, si tú lees, por ejemplo, los comentarios que hay contra las futbolistas de España, ¿no? Que, o sea, son campeonas del mundo, perdón, y todavía hay gente que dice, ah, pues es que no. Por ejemplo, el Real Madrid sigue sin merecer jugar en el Bernabéu, ¿no? O sea, ¿por qué? ¿No? O sea... Y ese es el problema, que esto es algo que vemos en todas las ligas, en todo el mundo, porque el machismo sigue presente, claro, en todo el mundo.
1: Claro, ¿no? Por supuesto, y hay mucho más podcast, y sobre todo en el deporte de hombres.
0: Sí.
1: Y, por ejemplo, o sea, lo que pasó en Argentina con la Rosalía, que no tenían absolutamente nada que ver, que fue también una polémica por el fútbol de un post que sube la Rosalía.
0: Ajá.
1: Y este señor, que era el host de este podcast, que es famosísimo también en Argentina y lo ven mucha gente, no sabes las palabras con que describió a la Rosalía hace un mes, uh-huh, cuando se iba a presentar en Argentina la Rosalía.
0: Un horror.
1: No, pero además una mujer al lado.
0: Claro, no.
1: El problema, el problema no era, sí, claro, por supuesto, la grosería, uh-huh, de este hombre. El problema más grande, que yo dije, qué vergüenza, que habiendo una mujer al lado,
0: uh-huh,
1: consecuentara todo lo que estaba diciendo ese hombre.
2: 100%.
0: O también, que también hay que poner la otra, ¿eh? O sea,

0: muchas veces esas mujeres tampoco pueden levantar la voz, porque así les va a ellas.
1: Pues sí,
0: por o sea, porque 100%. Al final tampoco es sencillo para alguien que está
2: hasta
0: en un
2: que
0: programa
2: por fin
0: así.
2: Una mujer que en pleno, en vivo, se paró y le dijo al host de ese programa, en un programa español, le dijo, me largo.
0: Adiós.
2: Así, ¿eh?
0: Sí,
2: me voy.
0: Claro, claro.
2: Pero ¿por qué te estás yendo?
0: Pues por lo que estás diciendo, sí, por
2: María de Lourdes. Porque eres un pelado misógino.
3: Ay, qué bueno.
0: Qué bueno.
3: Qué bueno.
0: Pues sí.
3: Qué bueno. Y castigaron a los 5 argentinos, ¿no?
0: Pues sí.
2: Claro.
0: Como qué tendría bueno. que ser también, creo. Qué o sea, bueno. pero sí creo que ahí no nada más es una cuestión de castigo, sino de educación. O sea, por 100%. Eso creo que hay que apostar también a reeducarnos.
3: ¿Cómo se llama el libro?
0: Otro fútbol posible, lo pueden encontrar en físico, en audiolibro, en electrónico, y bueno, pues ahí estaremos esperando también sus comentarios, porque creo que el fútbol lo hacemos entre todas las personas que
3: okay,
0: lo amamos.
3: ¿Cuándo vuelves a narrar fútbol femenino?
0: Hoy me toca un partidazo porque regresó el Atlante, y el Atlante está haciendo, bueno, ya es la jornada número 4, pero uh-huh. Hoy el Atlante va a jugar a las 3:45 de la tarde contra el Toluca, con el Olympique de Lyon. Tenemos ahí unas jugadoras francesas espectaculares.
3: Eso.
0: Heptacampeonas, octacampeonas de la Liga de Campeonas, que de verdad es un lujo verlas, así que les esperamos 3:45 en Liga Femenil, donde sea, eso es el YouTube de la Liga, o okay. en VIX, ahí nos pueden encontrar.
3: Chiquita.
0: Y yo a ustedes, muchas
3: a
0: gracias por invitarme.
3: En todas las redes, con esto hacemos una pausa, y regresando, vamos a hablar sobre la piel, vamos a hablar de cómo convertir un deseo en una meta. Vamos a hablar de la tiroides y los ojos.
2: Ajá.
3: Y vamos a hablar
2: la vida de...
3: La
2: que construiste ya no se parece a ti, Marta.
3: Si la vida que construiste ya no se parece a ti.
2: ¡Qué fuerte!
3: No, ¡qué horror! ¡Qué fuerte!
2: Está fuertísimo.
3: Al volver, no se vayan.
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12: La Copa del Mundo también estará presente en los fraudes cibernéticos. Y por eso debes estar atenta para evitar que te goleen con tentadoras propuestas relacionadas con el evento deportivo, que no son más que un gancho que la delincuencia utiliza para cometer una falta de tarjeta roja a tu patrimonio. Y para reforzar tu línea de defensa, aplica en el campo las siguientes jugadas de pizarrón. Número 1. Desconfía de cualquier promoción, oferta o premio que involucre boletos para los partidos o actividades relacionadas. Esto es totalmente falso. Número 2. 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Y recuerda, las finanzas

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1: Oigan, por estar en la maldita risa y risa, ya se me fueron los cortes. Aguántenme, aguántenme, cuentavientes, porque tenemos que ajustar para que quepa todo lo que tenemos planeado para el día de hoy. 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Si ustedes se han hecho de todo, no se pueden deshacer de las manchas del infierno. Ya sabes que es mi obsesión.
2: Sí, lo sé.
1: Es que les digo una cosa. 100%. Me parece que las manchas son más difíciles que hasta el acné.
3: 100%.
1: Dígalo, doctor.
2: No, bueno, yo me acuerdo desde el stream makeover, Marta, que a ti lo que más te pesaban eran las manchas.
1: A mí las manchas no saben cómo me pesan. Rodrigo Gutiérrez Bravo está con nosotros regresando del corte. ¿Quién está manchado? Les vamos a ayudar. No se vayan.

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3: Puerto Vallarta realizó el Festival de los Cocodrilos para fomentar una convivencia responsable entre la población y estos animales. Operará en Jalisco la primera planta de reciclado de paneles solares de México. Energía solar limpia de principio a fin. Entrega Pablo Lemus Navarro, gobernador de Jalisco, 15 nuevas unidades de emergencia para municipios de la región norte del estado.
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0: Inicios de año, en la Feria de Tecnología de Las Vegas, las marcas sacan sus juguetes nuevos. Y este 2026, la estrella fue la tele con tecnología micro RGB. ¿Y eso qué es? Imagínate ver el mundial como si lo tuvieras pintado en óleo en la pared, pero con 10.000 nits de brillo directo a tus retinas. Samsung presentó pantallas que no usan filtros. Cada LED brilla con su propio color rojo, verde o azul. Resultado, colores más precisos que el Photoshop del catálogo. Hisense fue más allá y metió un cuarto color, como si Bob Ross te dijera:
1: pongámosle un cian feliz. Más matices, más detalle y sí, más ganas de no salir del sillón.
0: ¿Vale la pena? 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
1: Esto nadie más se los va a decir así de violentamente. Si ustedes siguen caminando por la vida, olvídense del mar, por la vida, encuerados, en bikini, en traje de baño, con manga corta, con el brazo en el coche, con un escote del infierno, se van a manchar. Y no hay nada más difícil en la dermatología, para mí, yo pienso, que quitar una mancha. Porque el acné, Rodrigo, como quiera sale. Pero si tienes la cara manchada, los brazos manchados, el pecho manchado, la espalda, los hombros, las piernas, les digo una cosa, tómense 3 pastillas de paciencia porque le cuelga. Rodrigo Gutiérrez Bravo está de regreso, un gran dermatólogo mexicano, director y fundador de Piel Clinic. ¿Miento o no miento?
2: Las manchas, Marta, llegaron para quedarse y eso siempre lo hemos dicho. Entonces, se pueden disminuir de tamaño, de tono, pero sí es muy importante reconocer que no se van a quitar al 100% y pueden regresar. El 89%, bueno, perdón, el 79% del daño solar se reciben en los primeros 18 años de vida. Entonces, tú, aunque me digan, no, yo a Italia camino protegida, pero de niña no salías de la alberca.
1: Es que les digo una cosa, ¿qué tal el aceite de coco con yodo a los 18 años en Acapulco? Y mira que yo vengo de una madre que siempre me decía, no se asole la cara, no se anden quemando. Mi mamá era obsesiva con eso.
2: Claro.
1: Nos daba igual. Entonces, lo que tú quieres decir es que básicamente el 80% del sol que vas a recibir en tu vida, ya lo recibiste antes de los 18.
2: Sí, pero nuestra labor es concientizar a nuestros hijos, protegerlos, sacarlos del chapoteadero, ponerles su protector solar cada 2 horas, ¿eh? Porque no se vale de que, ay, sí lo usé, doctor, ¿cuántas veces te lo pusiste? Una vez.
1: Una vez.
2: No sirvió de nada. No sirvió de nada. Al segundo clavado se quedó ahí.
1: Bueno, es que le digo a mi queridísimo Rodrigo, es que me voy la semana que entra a La Paz a un barco, entonces, ¿qué ando? ¿En mayones y manga larga? Y me dice, sí. Me acaba de enseñar una foto de cómo sale él. Descríbeles la foto.
2: No, pues es que tienes que estar con completamente cubierto.
1: Describe la foto.
2: Aquí tengo otra para que te des una idea.
1: Trae una máscara de asaltante que me imagino que es contra el sol.
2: Sí, no es.
1: Como las chinas en la playa que se ponen una máscara que solo se ve la boca, la nariz y los ojitos. Así. Gorro. Manga larga. Shorts con mallas abajo. Guante. Y guantes. Así sale Rodrigo. Pues sí, por eso tienes esa piel.
2: No, yo la verdad sí.
1: Pero no se trata de asustar a los bañistas.
2: No, bueno, les costó años a mis hijos aceptar que así iba a ser su papá en la playa.
1: ¿Y por qué no solo bloqueador?
2: Porque la mejor protección solar es la física. Sombrero, sombrilla, o sea, eso te va a ahorrar tiempo, dinero y esfuerzo. Porque no vas a estar invirtiendo en tantos protectores solares, que si son disruptivos endocrinos, que si tienen microcristales. Una tela te va a ayudar muchísimo.
1: Y hay telas con bloqueador solar, que las venden en todas partes, por si alguien ocupa. Yo les decía la semana pasada, no manejen con las manos en el volante, sin un guante.
2: Y mangas también ya.
1: No, y los antebrazos. Esto, te voy a decir otra locura que hacíamos de jóvenes cuentavientas. ¿Quién de ustedes se echaba agua oxigenada en los antebrazos para engüerarse los pelos? Claro, ahora todas con unas manchas blancas.
3: Yo nunca.
1: Yo siempre.
2: No, sí, claro que sí. Y esos sulfatos que utilizaban, pues irritaban también.
1: Ok, regresando, ¿puedes explicar qué es una mancha? ¿Quién se mancha más? Y hoy en día, en tecnología de láser y cremas, ¿qué es lo mejor, Rodrigo?
2: Claro que sí, y lo coreano está de moda y con muy buena tecnología.
1: Al volver, en W Radio, con el doctor Rodrigo Gutiérrez Bravo de Piel Clinic. 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Una pausa y regresamos.

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0: mancha a una lesión, ¿no? Las manchas pueden ser oscuras, blancas, rojas, pero las que quiero que hablemos el día de hoy es el melasma. Son las manchas oscuras que salen en la piel, secundarios a principalmente tres factores. Número uno, la cuestión genética, ya es la herencia que nos dieron nuestros padres o abuelos a tener o no manchas. Número dos es la cuestión hormonal, por eso es más frecuente en las mujeres, el embarazo, hormonas para evitar el embarazo, para favorecerlo, quistes en los ovarios, nos va a generar esta problemática. Y el número tres, la exposición solar. La exposición solar es la que es la que está en nuestras manos evitarla. ¿Con qué? Con sombrero, sombrilla y sí, protector solar químico y hasta tomado. Hay unos que son antioxidantes que nos ayudan. Hay dos factores adicionales, las cuestiones de enfermedades de la tiroides y algún procedimiento que te hayas hecho que te haya irritado. Pero en cuestión de tipo de piel, Marta, no me vas a creer, pero las pieles blancas no se manchan, pero tienen más riesgo de cáncer de piel. A diferencia de que las pieles morenas sí tienden más a generar manchas, pero no menos riesgo de cáncer.
1: Algo que aprendí del doctor Rodrigo Gutiérrez Bravo es que muchas veces hay una hiperpigmentación por trauma, ¿no? Por una herida. Sí. A ver, explica
0: se
1: eso.
0: Se le llama mancha posinflamatoria. Nosotros hacemos un láser CO2, erbium fraccionado, o sea, láseres ablativos que queman la piel y me puede dejar una mancha posinflamatoria. Por eso hay que preparar la piel con ácido retinoico dos semanas antes y ver que los pacientes no les salgan manchas fácilmente, porque yo creo que ustedes han visto que hay personas que les pica un mosco y les queda la mancha dos meses. Se rascan un granito, le deja la mancha un mes. Esos pacientes no son candidatos para este tipo de tecnología. Por eso hoy contamos con láser Thulium. El láser Thulium es muy es semiablativo, o sea, lo puedes modular y puedes obtener algo que se le llama glass skin. O sea, esta tecnología coreana lo que hace es mejorar la salud, la textura de la piel, darle mayor luminosidad en prácticamente 10-15 minutos que dura la sesión. Vas a sentir una sensación de calor, pero este tratamiento lo podemos hacer mes con mes, generalmente 6 sesiones. Ajá. Y tenemos unos resultados fantásticos.
1: A ver, una vez que sabemos qué tipo de mancha tienes, y dime cuáles son los tipos de mancha que hay, ¿cómo sabes cómo tratarlo? Por eso es tan peligroso que ustedes le hagan caso a su amiga, a su vecina, de lo que le está funcionando a ella, porque a lo mejor tú crees que tu mancha es igual, pero tu mancha tiene otro origen.
0: Claro. A ver, mira, ahorita que me mencionabas uno, que son los léntigos actínicos. Los léntigos actínicos es lo que la gente ve en sus manos, que les quedan como unas manchitas, que les dicen cruz de panteón o no sé cuántas apodos tienen este tipo de manchas. Son léntigos actínicos que se deben de tratar con láser KTP. Sí, sí nos ayuda a que este se vaya. Los despigmentantes no nos van a hacer gran cosa. A diferencia del melasma que sale en el rostro, ahí sí podemos utilizar el láser Thulium. Y el láser Lavin lo que hace es que en varias sesiones se va disminuyendo este tipo de manchas. Hay láser Q-Switch que va fraccionando la mancha y también se va retirando. Entonces es identificar qué láser es el que le conviene a cada uno de los pacientes. Porque, ojo, hay láseres que te dejan una semana en casa. O sea, los láseres ablativos, CO2, erbium fraccionado, te queman, te generan costras, dolor y ese pues te deja inhabilitado. A diferencia del láser Lavin, que es un láser Thulium, que lo puedes regular, el Movin 2 nos da muy buenos efectos para las cicatrices.
1: Entonces, ¿cuáles tipos de manchas hay?
0: Hablando de colores, pues es la mancha blanca, que generalmente es el vitiligo. La mancha roja, que es la rosácea, con lo que lo podemos relacionar. Pero la más frecuente, y es una de las cinco primeros motivos de consulta, pues es la mancha oscura, ¿no? Que es la mancha de melasma. O que también, como tú me decías, la mancha postinflamatoria.
1: O el paño.
0: El paño. Melasma, paño, cloasma.
1: Que puede ser el paño que se ve como toda una mancha, como un velo oscuro en tu cara o en el pecho. O la mancha puede ser que parece que es una peca, pero no es.
0: Exacto, o la peca que va creciendo, pero lo que odian las mujeres, pues obviamente es tener el bigote todo manchado y pues es por lo que acuden. Y ojo, hay melasma tan fuerte que no se puede cubrir con maquillaje. O sea, se divide en superficial, mixto y profundo. El profundo sí, es por eso que hay que usar el láser. Ya. Los otros pueden funcionar únicamente despigmentantes.
1: Con un tratamiento con láser contigo en Piel Clinic, ¿en cuánto tiempo? Es que aparte las manchas es de paciencia y de constancia. Sí. ¿En cuánto tiempo sale?
0: 6 sesiones son lo... Ahora, son 6 sesiones y ver qué tanto podemos ganar. Ojo, hay pacientes que llevan 12 sesiones y no nada más quedarse con la idea de que el láser es la fórmula mágica. No, es un tratamiento integral, tanto preventivo como correctivo con despigmentantes, que es hidroquinona, ácido hialurónico, glicólico, mezclados, etcétera.
1: Si ustedes supieran lo difícil que es sacar una mancha de las manos, de los brazos, del pecho, de la espalda, de la cara, se lo juro, se que andarían más como Gasparín y se cuidarían se más, porque de verdad es de lo más difícil. Oye, ahora, pongamos la mancha a un lado. Hoy en día sabemos que para verte muy bien, hombre o mujer, no importa la edad que tengas, hay muchas opciones para que esa piel se vea jovial, joven, brillante, sana, con una buena textura. ¿Qué es lo más nuevo que tienes? Porque sé que trabajas con mucho coreano.
0: Sí, de hecho tenemos, ya habíamos adquirido Virtu, que es un tratamiento de microagujas con radiofrecuencia para la flacidez, pero ahora tenemos el láser Thulium, que es la nueva tendencia de, ya contábamos con otro láser Thulium, pero ahora lo escalamos al láser Lavin, que tiene ese efecto glass skin, que lo que hace es mejorar la luminosidad, la salud de la piel, la textura, y esto por su manera de manejar lo que es el BB Glow, que es el 70% del uso de este láser, pero tiene otras opciones de rejuvenecimiento, que es Moving One o Moving Two, que es para cicatrices, o Moving Three, que es cuando ya los pacientes toleran muy bien este tipo de tecnología y retiramos todas esas células muertas de una manera profunda, que la piel se ve sensacional. O sea, la idea es combinar las nuevas tecnologías, echar mano, no nada más ver el K-pop o ver el K-drama, sino utilizar la tecnología de unos expertos en manchas y obviamente en la textura de la piel.
1: Ok, ahora, para los cuentavientes, yo sé que tú eres súper generoso y que siempre traes alegrías, para que ustedes, cuentavientes, con los especialistas que tenemos en este programa, se sientan consentidos y especiales. ¿Qué traes, Rodrigo?
0: Mira, primero que nada, sí deben de tener en cuenta que la tendencia ya no es maquillarse, sino disfrutar de nuestra piel, de un efecto natural. Ya los pacientes no quieren que se les note que se le hicieron en el rostro, pero que se vean bien. O sea, nosotros hacemos 5 procedimientos básicos, que es limpieza a grado médico, el láser que hemos hablado, toxina botulínica, aplicación de bioestimulantes, ácido hialurónico y tecnología para la flacidez. Y de estos procedimientos básicos para mejorar la piel, les vamos a dar el 20% de descuento. Y exclusivamente en láser Lavin, el 30% de descuento para que prueben cómo pueden mejorar con esta tecnología. Y si nos dicen que vienen de tu parte,
1: ¡eso!
0: Vamos a darles el 50% en la consulta, en la valoración, en doctor, ¿qué puedo hacer por mi piel? Quiero verme mejor.
1: A ver, entonces vuélveme a reír. 50% de descuento con Rodrigo Gutiérrez Bravo por ser cuentaviente de este programa.
0: El 20% de descuento en cualquiera de esos 5 tratamientos básicos, toxina, relleno, limpieza y aparatología para la flacidez. Y también vamos a dar, pero principalmente que tengan en cuenta que este es un tratamiento integral. Adiós a las arrugas de la frente, del entrecejo, mejorar los surcos que nos hacen ver más viejos, las ojeras que nos dé ese aspecto de cansancio y la papada para la flacidez. Entonces tenemos un combo, Marta, para que Melón y Melames se queden súper bien.
1: Vamos a hacerle. Melón y Melames fueron con el doctor Rodrigo Gutiérrez Bravo, ven Rebeca, a quitarse unas cositas de la piel. Melón se quitó los lunares y Melames
0: el granito,
1: el furúnculo. ¡Qué precioso! Furúnculo, ¿qué es un furúnculo? No, fíjate, pero suena horrendo.
0: No, pero si existe, haz de cuenta que la foliculitis es una infección del pelo. propiamente. Cuando más, tres o cuatro pelos se infectan y se juntan, forman un forúnculo. Se hace un absceso.
1: ¡Qué horror!
0: Pero curiosamente los forúnculos salen en glúteos, entonces hay que tenerlos. Cuidado, aplica. Por eso me dio más risa.
1: ¡Qué horror! Eres un idiota. Bueno, ahí les va. 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
0: Sí, que nos sigan, ese es uno de los requisitos y que digan que vienen de parte de ti.
1: Exacto.
0: La verdad, Marta, me da mucho gusto estar aquí contigo dialogando, siempre sale uno con buena vibra.
1: Exacto, como debe de ser. Oigan, con esto hacemos una pausa, regresando. ¿Cómo transformar lo que tú deseas, lo que tú quieres, lo que tú sueñas, organizadamente, en una meta, para que se cumpla? Al regresar con Adelaida Harrison, no se vayan.
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5: Las autoridades alertaron sobre una nueva modalidad de fraude digital en WhatsApp y Telegram, que ofrece dinero solo por dar like a determinadas publicaciones en redes sociales. Al principio se reciben pagos para ganar la confianza, pero la odisea comienza después, cuando los delincuentes solicitan depósitos para supuestamente tener derecho a promociones o pagos más cuantiosos, lo que es una farsa, o bien piden información personal o de cuentas para realizar supuestos depósitos. La Policía Cibernética de la Secretaría de Seguridad Ciudadana comparte estos útiles consejos. Número 1. Desconfía de mensajes que prometen dinero fácil por acciones simples, como dar un me gusta a publicaciones. Número 2. Verifica siempre la información directamente en fuentes oficiales o en la plataforma correspondiente antes de actuar. Y número 3. Bloquea y reporta cuentas sospechosas que envíen mensajes de este tipo. Y recuerda, las finanzas nos harán libres.
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13: San Luis Potosí esconde entre sus calles un lugar de descanso, de tranquilidad, donde te puedes sentar y refugiarte del ruido citadino. A este sitio se le conoce como el Callejón del Cariño. Se encuentra muy cerca de la Plaza del Milenio, entre la Avenida Venustiano Carranza y Francisco I. Madero. En el siglo XIX, cuando la ciudad de San Luis Potosí aún era muy pequeña, había una pulquería de no muy buena fama, cuya dueña era doña Isabel Bedoya, a la que apodaban la Gariñosa. Los desórdenes en ese callejón eran constantes hasta que un mal día, doña Isabel, la Gariñosa, acabó muerta. Pero no así su fama.
12: Aunque el ayuntamiento despejó la zona, los habitantes de San Luis Potosí, en memoria de Doña Isabel, nombraron a este corredor como el Callejón del Caribe.
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0: que soñar tan grande es algo que no pueden porque no se lo merecen, o que desear algo tanto y tan enorme tampoco, porque dudan en su capacidad. Y hoy, con Adelaida Harrison, autora, conferencista, consultora internacional, cofundadora de Enneagram Coaching Center, vamos a hablar de cómo le haces, número uno, para atreverte a desear y a soñar, y para convertir ese deseo en meta. Porque el deseo que no se convierte en meta,
1: no sirve.
0: Nunca sucede. Adelaida, my love.
2: Hola.
0: ¿Cómo estás?
2: Feliz.
0: Cuéntanos todo.
2: Fíjate que es tan cierto, a ver, en mi experiencia propia, ¿qué tuve que hacer para creérmela? ¿No? Uh-huh. Porque justo venía pensando, a ver, ¿quieren ejemplos?
0: Sí, claro.
2: Te voy a contar algo que hice yo, porque luego la gente dice, ay, no, qué fácil para ti decir, a ti te va a pasar.
3: Claro.
2: Pero en alguna ocasión me invitaron a una cosa que se llamaba Women's Weekend, y había una conferencia cuando Margarita Zavala era presidenta. Ella daba a la misma hora que yo un taller de, yo daba Enneagrama para 60 personas que habían, y ella tenía la magistral. Entonces dije, claro, nadie va a llegar a mi conferencia. Llegaron, en vez de 60, 120. O sea que fue bien, a la gente le gusta el Enneagrama. Todo iba súper. Ay, voy a dar una clase, y una masterclass. En esa época no había redes. Entonces me dijeron, oye, pues sí, invité a la chava, la que la organizaba. Me dijo, quiero tomar un taller contigo de Enneagrama. Ah, perfecto, la master está al día. Empiezo en la presencial, y el día que llega, llega ella sola.
3: ¿No llegó nadie?
2: Claro que no, porque no invité a nadie.
3: Ajá.
2: O sea, yo no mandé redes, no mandé correos, no avisé a nadie.
3: ¿Pero a propósito, boicoteándote?
2: Pues no a propósito, pero dije, ¿cómo la dejo colgada en la clase abierta? Voy y puso mi carota y no llegó nadie.
3: Claro.
2: Obvio, ella dijo, no, pues esta mujer no tiene ninguna idea de lo que está haciendo, pero esa era yo. Para que me crean que sí tengo un sistema hoy en día de hacer las cosas diferente.
3: Claro.
2: Uh-huh. Entonces, bueno, de ahí viene la historia. Ajá. Yo era esa Marisucia. María Sucia, ¿cómo
3: sí,
2: que ya
3: claro,
2: la tenemos
3: sí,
2: que patentar,
3: claro.
2: Porque tuvo exitazo. El caso es que, ¿qué tienes que hacer? Tienes que alinear tus tres centros en el aquí y en el ahora. Y la gente tiene planes de acción increíbles, pero no tienen motivación, no tienen merecimiento. Entonces, quiero compartirles hoy lo que yo hago con mis coaches, que es bajar de la mente los sueños para después ponerlos en el corazón y luego al cuerpo. Porque si no haces eso, es neurociencia, neurociencia pura.
3: Claro.
2: Porque, a ver, cuando tú tienes un sueño, primero que no hay gente que renuncia a sus sueños en la infancia. Cállate, mijita, eso no es para ti. El que nace para maceta no pasa el corredor.
3: Claro.
2: Entonces nos vamos programando.
0: ¿Cómo crees? Eso es de gente rica.
2: Claro,
0: ¿cómo
2: eso
0: crees?
2: No es para ti.
0: Eso es de gente muy pudiente. No, hombre, eso es para gente con un nivel de inteligencia. No te das cuenta, pero creciendo, oíste o viste a mucha gente que te hizo sentir, a través de sus miedos, que tú, al igual que ellos, no podías.
2: Así.
0: Y eso pasa inclusive hasta en los sistemas familiares.
2: Es el peor.
0: ¿Cómo yo me voy a atrever a soñar en ser ambicioso, en superarme, en hacer más lana, en tener más trabajo, en crecer, en vivir diferente? Si mis papás, si mis abuelos, si mis tíos no pudieron,
3: claro.
0: ¿Por qué voy a poder yo?
2: Y eso es lo primero que tenemos que hacer, pedirle permiso a nuestro clan. Hay mil ejercicios, porque a ver, yo me pongo a pensar, las mamás que aguantaron violencia, que sufrieron ahora sí que muchas humillaciones, que lavaron ajeno para que tú fueras a la escuela. ¿Tú crees que su sueño es que tú vuelvas a lavar ajeno?
0: Claro.
2: Claro que no, se mataron porque tú salieras adelante, pero inconscientemente la lealtad al fracaso familiar es lo primero que tenemos que dejar ir. Entonces hay muchos, bueno, hay muchos ejercicios. Yo con la gente, con mis mujeres, te intégrate, y si quieres les comparto. Hagan una carta, váyanse a sentar a un árbol en un parque, y es bien importante que sea un árbol porque es tu árbol genealógico. Entonces tú te imaginas que es el árbol de mujeres, tu árbol genealógico es un árbol del parque donde tú puedas ir, o en tu casa, como quieras. Te sientas abajo de ese árbol y escribes durante 45 minutos todo lo que vivió esa familia. Todo lo que te llegue es tu inconsciente, no es magia, es tu inconsciente. Vas a dejar que salgan las cosas que tu ego no quiere que salgan.
0: ¿Tipo?
2: Por ejemplo, los hombres son malditos, yo soy, no sé, calladita, me va más bonita, lo que se te ocurra. Y eso lo escribes en una hoja. Es bien simbólico, esto se llama psicomagia, lo inventó Jodorowsky, hay mucho de esto. Cuelgas esa hoja en tu árbol. Y entonces estás colgando en el árbol genealógico tu hoja, te estás incluyendo. Y entonces honras a todas las mujeres que vivieron eso para que tú estuvieras aquí. Porque al final, cualquiera que sea mamá, sabes que tú te sacrificas para que tus hijos tengan una vida mejor.
1: 100%.
2: Pero como hijos crecemos pensando que quiere tu mamá que sigas igual que ella. Entonces tú tienes que hacer el ejercicio de tú darte permiso en nombre de tu clan de hacerlo distinto. Ese es un ejercicio bien poderoso.
1: Si toda mi familia, todas mis mujeres en mi familia fueron divorciadas, yo no.
0: Por ejemplo. Oye, si en toda mi familia todas salieron embarazadas y fueron madres solteras, yo no. Si toda mi familia nadie tiene un centavo, yo no.
2: Ajá, pero lo tienes que resignificar porque si no inconscientemente lo repites.
1: Entonces.
2: Y la resignificación es decir, yo sé que sí pasó, sí sufrieron mucho, agradezco todo ese sacrificio para que yo esté aquí hoy. Y les pido permiso y su bendición para hacerlo diferente. Entonces tú te das permiso a ti, pero estás haciéndolo a nombre de tu clan. Y eso es un cambio inconsciente que estás haciendo en tu cerebro para hacerlo diferente a tu familia. Porque tristemente, la familia es una especie de secta. Tienes que seguir igual. Aquí todas estamos enojadas con los hombres, son unos malditos abandonadores. Entonces, ¿qué escoges? Un maldito abandonador. Entonces tienes que cambiar ese chip, pero desde el amor, no desde el miedo, ni el coraje, ni es que mi papá era un no sé qué. O sea, cuando estás enojado, sigues atorado, enganchado con esas actitudes.
0: Uh-huh. Esto que les voy a decir ahorita, pocas mujeres se atreven a decir, y sobre todo a compartir. Pero yo soy una fiel creyente que la experiencia hay que compartirla. Para que las otras no se sientan solas, sepan que no son las únicas y que sí se puede cambiar. Yo crecí en un sistema familiar de mujeres, desde mi bisabuela y probablemente antes, mi abuela, mi mamá, que todo el día hablaban mal de los hombres, que se expresaban muy pobremente de los hombres. Mi bisabuela decía que los hombres sirven para tres cosas. Para llamar una mudanza, para llamar una mudanza en caso de un terremoto, para llamar un plomero y para ir a una fiesta porque era horrible ir sola. Mi abuela y mi mamá decían, los hombres no sirven para nada. Los hombres son infieles, los hombres son mentirosos. Yo crecí creyendo que los hombres eran el enemigo. Muy profundo y muy subconsciente en mi ser. Todas las relaciones que yo tuve, incluyendo mi primer matrimonio, si lo tuviera que explicar gráficamente, yo estaba sentada en la orilla de la alberca. Ellos pensaban que yo estaba en la relación, pero yo no terminaba de aventarme al agua. ¿Por qué? Porque sabía que si lo hacía, corría el gran riesgo de perder en contra del enemigo. Solamente muchos años de terapia me hicieron entender que esto era lo que a mí me pasaba. Que en el fondo yo no confiaba en los hombres y por ende desde ahí actuaba y desde ahí me comportaba en mis relaciones. Relaciones que evidentemente no prosperaron. Y no fue hasta que entendí esto y que lo trabajé, que pude ver a Juan, mi esposo, que pude entender otra forma de vincularme con los hombres y que pude tener el valor de no tener miedo de volverme a casar, de rendirme ante mi pareja, de ser vulnerable, de abrir el corazón y hacer lo necesario para que mi matrimonio funcionara. Eso solo puede suceder cuando uno se conoce y uno se conoce a través de la terapia.
2: Así es. Entonces, justo es eso. No lo pudiste decir mejor. Eso es lo que hay que cambiar. La creencia primaria.
0: Y crecemos con tantas creencias, cada una con las suyas.
1: Claro.
0: 100%. Hombres y mujeres, Adelaida.
2: No, y los hombres igual o peor. Y esas creencias son las que hay que buscar, entender y cambiar. Porque si no, inconscientemente, el cerebro, acuérdate que quiere que sobrevivas. No le interesa tu felicidad. Entonces, si a tu familia le funcionó, si a tu mamá y a tu papá y a todo mundo les funcionó lo que hicieron, tú lo vas a repetir porque tu biología automáticamente piensa que eso es exitoso. Es bien triste, pero si no te moriste, todas las estrategias o todo lo que viviste fue exitoso porque estás aquí. Y uno es el que tiene que significar y resignificar y cambiar la historia. Entonces, lo primero, pedir permiso.
0: Al regresar, ¿qué más hay que hacer? No se vayan.
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8: ¿Sabías que las redes sociales esconden secretos que pocos conocen? Por ejemplo, Instagram originalmente iba a ser una app para check-ins, no solo fotos. TikTok usa inteligencia artificial que aprende tu estilo en segundos para mostrarte contenido único. Además, Facebook tiene más de 3,000 emojis ocultos que casi nadie usa. Estas plataformas están diseñadas para conectar, pero también para sorprendernos con detalles invisibles a simple vista. Descubrir estos secretos cambia la forma en que usamos y entendemos las redes sociales.
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9: Ciudadanos cuestionan al gobierno de Puerto Vallarta por la colocación de lonas junto a un basurero clandestino y la falta de atención a las necesidades de la población. Jalisco podría otorgar hasta 150 nuevas concesiones de taxi en Puerto Vallarta, informó el secretario de Transporte, Diego Monraz. Puerto Vallarta fue sede de los diálogos por la paz territorial, donde la ciudadanía expuso problemáticas y necesidades que serán consideradas en políticas públicas.
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0: buen día. Soy Yvette Parga Ávila. Vamos con la información más destacada hasta el momento. Iniciamos Noticias W. Son las 12 del día en punto. El Congreso de Sinaloa pospuso este lunes la sesión que tenía prevista arrancar a las 8 de la mañana para comenzar el proceso para designar a la persona que encabezará el gobierno interino tras la segunda licencia de Rubén Rocha Moya como gobernador. Esta mañana se indicó que se realizará hasta nuevo aviso, sin precisar aún la fecha ni la hora. Con el texto Fuera Rocha, decenas de ciudadanos y actores políticos se concentraron en el Palacio de Gobierno para exigir que sea destituido todo el gabinete estatal y que se nombre un gobernador interino que no tenga ningún vínculo con el actual grupo político en el poder. Y desde la mañanera, la presidenta Claudia Sheinbaum afirmó que no le pareció pertinente que Rubén Rocha Moya regresara a la gubernatura de Sinaloa el pasado viernes. Calificó la decisión como imprudente y reiteró que no tuvo conocimiento previo.
1: Si estás bajo investigación, pues yo creo que es mejor separarte del cargo, si es que hay, como lo hizo en su primer momento, en su primera decisión. No sé qué llevó al gobernador, hoy otra vez con licencia, a regresar. No he hablado con él, tampoco pienso hablar con él, pero él tomó una decisión de regresar. No sé cuál fue su decisión, ni tampoco fue que lo orientó a decir, ya vuelvo a tomar licencia. No estoy de acuerdo con lo que hizo, de regresar al gobierno, lo manifesté. Me pareció lo menos, por decir, imprudente, porque no es un asunto personal, por eso es un asunto del gobierno de Sinaloa, de las y los sinaloenses. O sea, ¿qué necesidad?
0: La mandataria señaló que la Fiscalía General de la República mantiene abiertas investigaciones contra Rocha Moya y otras 9 personas mencionadas por el Departamento de Justicia de Estados Unidos por presuntos vínculos con el crimen organizado y sigue esperando pruebas que acrediten si hay delitos que perseguir. El titular de la SEP, Mario Delgado, informó que a partir de este lunes en los consejos técnicos iniciará la consulta a maestras y maestros de todo el país sobre el uso de celulares y otros dispositivos en las aulas, así como un debate sobre las redes sociales. Dijo que se puso a disposición de los profesores información, un video y un cuestionario en línea que a partir de hoy podrán resolver para que todos participen. La inflación se aceleró por segunda quincena consecutiva.

0: En la primera mitad de agosto, el INEGI informó que se ubicó en 3.26% anual. Entre los productos que más contribuyeron al aumento de precios destacó el huevo, la cebolla, el servicio de taxi, el chile serrano y las cuotas universitarias. El gobierno de la Ciudad de México, mediante el operativo interinstitucional Tlaloque 2.0, atendió al 100% de los encharcamientos registrados en vialidades principales de la ciudad, derivado de las lluvias ocurridas en las últimas horas. Desde las 6 horas de ayer hasta las 6 horas de hoy, se registró una acumulación de precipitaciones superior a los 21.6 millones de metros cúbicos en la capital del país. Se mantienen activos los protocolos de vigilancia y atención para salvaguardar a la población y garantizar el funcionamiento de la infraestructura hidráulica de toda la capital. Y continuarán las lluvias en el país debido a diferentes fenómenos meteorológicos que afectan a nuestro país, como el monzón mexicano en el noreste de la República, así como la onda tropical número 31 y número 32. Se llama a la población a tomar todas las previsiones y atender a las autoridades de Protección Civil. En temas internacionales, el presidente de Estados Unidos, Donald Trump, anunció que el 1 de enero de 2027 aumentarán a 50% los aranceles a todos los automóviles, autopartes y acero de Canadá. Si fabrican en Estados Unidos, no hay aranceles, señaló en su red social True Social. Argumentó que Canadá lleva muchos años explotando a Estados Unidos, llegando a generar un déficit de 60 mil millones de dólares entre ambas naciones debido precisamente a los aranceles canadienses impuestos a productos agrícolas. Acusó que en materia de comercio y en otros aspectos, Canadá se encuentra entre las peores naciones del mundo con las que hay que tratar. Nosotros no necesitamos a Canadá, ellos nos necesitan a nosotros, finalizó Donald Trump con este mensaje. Y en los deportes, tras la jornada 5 de la apertura 2026 de la Liga MX varonil, América se mantiene como líder invicto con 13 puntos después de su triunfo ante Juárez. Le siguen el Atlas, Toluca, Chivas, Puebla, Xolos, Monterrey y León, que hasta el momento se ubican en la zona de clasificación a la liguilla. Hasta aquí la información por el momento. Noticias W, soy Yvette Parga Ávila. Ya continuamos, cuentavientes, con Marta de Baile y todo su equipo. Síganos a través de las diferentes redes sociales y en wradio.com.mx para más información.
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1: Estamos de regreso en W Radio hablando cómo el deseo se puede convertir en una meta para que se convierta en una realidad. Con Adelaida Harrison, que es una gran coach, conferencista, consultora y cofundadora de Enneagram Coaching Center. Entonces, número uno, escribes tu carta para pedirle permiso a todo tu linaje familiar y a tu sistema familiar para salir de donde está toda tu familia.
2: Exacto, para hacer
1: en la diferente. Pobreza, en la austeridad, en la falta de fe, en la falta de confianza.
2: O el enojo contra los hombres, o el que todos son malditos. Correcto. Hay muchas cosas que te vinculan con tu clan.
1: Sí.
2: Primero es darte permiso. Ya que te diste permiso, tienes que darte permiso de soñar. Porque eso es algo a lo que renuncia mucha gente desde chiquitos, como decíamos. Sin darte cuenta, te quitan el permiso a soñar, a ser creativo. Ay, deja de inventar. Ay, sí, tú vas a ser doctora, tú vas a ser... No inventes. Entonces, sí, realmente la programación infantil es importante. Pero bueno, ya que te atreviste a soñar, es más, hagan el ejercicio conmigo. Les voy a decir, este es el secreto mejor guardado que tengo y lo voy a compartir por primera vez. ¿Cómo transformarlo? Usando la neurociencia. Imagínense un sueño. Primero que nada, piensen en un sueño. ¿Ustedes quieren algún sueño?
3: Sí.
2: A ver, cuéntame uno.
1: ¿Qué
2: ya
1: sueño?
2: Hacer el ejercicio, un sueño que tengas.
1: ¿Qué sueño tengo? Yo sí sueño con retirarme.
2: Ok.
1: Y estar muy, muy contenta y muy bien.
2: Bueno, pues...
1: Y hacer muchas cosas que me gustan, que hoy... No me da tiempo de hacer.
2: Ok, vamos a las cosas que no puedes hacer. Dime una cosa que te gustaría hacer que no puedes hacer.
1: Es que me da vergüenza.
2: Bueno, no.
1: Para juzgar.
2: Ok, público. Perfecto.
1: Quiero hacer una manualidad.
2: Se me hace padrísimo.
1: Quiero pintar mis mesas, okay. Quiero hacer proyectos, quiero hacer
2: tener
1: cosas
2: libertad,
1: con las
2: que
1: manos.
2: Está padrísimo. Cada quien piensa un sueño. ¿Qué te viene a la mente? Porque tienes dos diálogos internos, el de cómo sí y el de por qué no. Si ahorita tú al pensar en tu sueño te viene, ay, no tengo tiempo, es que no, es que es una tontería. Fíjate cómo ahí hay una creencia del linaje. Ay, no, eso no sirve para nada. Y entonces, ¿cómo voy a hacer manualidades si yo soy toda una señora locutora ejecutiva, como me voy a dedicar a pintar? Y eso, esos lenguajes, que esa crítica interna es lo más importante que tenemos que cambiar. Pero bueno, ponte tú que tienes un sueño como el que yo tenía. Quiero cambiarle la vida a 1,000,000 de mujeres. Eso lo tienes que convertir en deseo. Entonces, ¿cómo te sentirías tú en 5 años si ese sueño fuera realidad? Y entonces ya bajas de la cabeza al corazón. Dejas de pensar que es hipotético, pero sigues en el mundo de la imaginación. Pero ¿cómo te sentirías de lograr ese sueño? ¿Cómo me sentiría yo de impactar la vida de 1,000,000 de mujeres? Pues estaría padre, porque sí haría un cambio en este país. Y ahí ya le metiste emoción, y eso ya cambia de un sueño a un deseo. Y la emoción es lo que te hace moverte para lograr tus cosas, es la motivación. Si no logras pasar ese punto, sigue trabajando, cambia tu sueño, resignifícalo, pero el chiste es que tenga una carga emocional.
1: Ok.
2: Y luego vamos al paso más difícil. Ahora imagínate que a ti te da miedo y que decides darle gusto a tu clan, a tus creencias de la infancia, como por ejemplo yo. Ah, me da flojera, me da pena, no soy suficiente, no voy a hacer nada. Y entonces ya es, piensa en todas las personas a las que no vas a beneficiar si no cumples tu sueño. Esa es la parte más difícil.
1: Imagínense, cuentavientes, que a mí me hubiera dado miedo
2: venir aquí
1: a hacer radio cuando tenía 19 años. Imagínense, cuentavientes, si yo hubiera creído cuando tenía 19 años y me corrieron de la primera estación en la que trabajé después de 8 meses y me dijeron que la radio no era lo mío. Imagínense que les hubiera hecho caso.
2: Ahí lo vuelves obligación. No solo meta, obligación. Porque
1: es
2: ya no eres
1: obligación,
2: tú.
1: Porque se trata de servir a los demás, no solamente de servirte a ti.
2: Eso.
1: Qué bonito.
2: Esa es la idea. Entonces ya te quitas todos los complejos, los traumas, porque no es por mí ni para mí, claro. Es por el mundo. Y entonces sí, te van a quemar en plaza pública si no lo haces. Esa es la mejor manera que he encontrado de subir la motivación de lo que sea.
1: No es para mí y no es por mí. Es para los demás.
2: Mientras más grande es el qué, más fácil es el cómo.
3: Claro.
1: Mientras más grande es el qué, más fácil es el cómo. Me encanta.
2: Entonces, bueno, esa es la idea. Usen la neurociencia para cambiar la manera en que te planteas las cosas.
1: Ay, no, danos un curso, hija. No me vengas a decir esto en la radio y nos alientes.
2: Yo a eso me dedico.
1: A ver, ¿cómo se llama tu curso para hacer esto?
2: Intégrate Mujer. Uh-huh. Y es mi sistema de coaching. Porque al final del día, primero tienes que saber dónde estás. Les hablé aquí y hicimos una entrevista acerca de cómo diseñar tu vida. ¿Dónde estás hoy? Checa qué creencias te están limitando. 2, ¿dónde quieres estar? ¿Cómo quieres sentirte? Y 3, haz este proceso para lograrlo.
3: Muy bien.
2: Entonces, sí, claro, todo es...
3: También, ¿no?
2: ¿Perdón?
3: ¿Tres este diplomado
2: en el Enneagrama, la verdad es que lo que hace es ayudarte a ver cuál es tu ego, cuál es tu fijación, cuál es tu miedo más profundo, cuál es tu deseo y cuál es tu talento natural.
3: Claro.
2: Entonces, digamos que el Enneagrama le da más especificidad. Es un mapa y te dice cuál es tu ego y qué te está boicoteando y lo puedes entender. Y empezamos el 23 de septiembre.
1: ¡Cállate! A ver, ¿dónde se inscribe?
2: Una vez a la semana, 2 horas. No tienen que hacer nada más que poner su carita.
1: Pero bueno, como dice el dicho, si uno quiere tener lo que pocos tienen, uno tiene que hacer lo que pocos hacen. Claro. Ay, no, es que 2 horas a la semana, híjole, qué compromiso. Ah, bueno, entonces no.
2: Ese es tu boicot.
1: Ese es tu boicot.
2: Y entonces quédate donde estás y confórmate y no te quejes. Claro. La idea es, si no vas a cambiar, disfruta lo que tienes. Pero si no disfrutas tu vida, haz algo por cambiarla.
1: Claro, como dice Mario Guerra, el que no hace nada pierde el derecho a quejarse.
2: Exacto.
1: ¿Dónde nos inscribimos, Adelaida?
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1: Eso. Te quiero, querida.
2: Igual.
1: Muchísimas gracias. 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
2: No, el diplomado de Enneagrama empiezo el 23. Después voy a hacer otra generación de Intégrate Mujer.
1: Súper.
2: Y también está el libro, Anatomía del Ego.
1: Anatomía
2: no
1: del Ego, que lo venden en todas partes. Gracias, Adelaida. Oigan, les voy a dar el corte comercial para que piensen la respuesta de la siguiente pregunta. ¿Quién de ustedes, si se pone a ver su vida hoy, cómo es, quién está en ella, lo que ha pasado, piensa que la vida que han construido no tiene nada que ver y no se parece a ustedes? Al regresar, no se vayan.

0: señores.
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0: no se parece a ti. A ver, les voy a hacer una pregunta espantosa. ¿Quién siente que si voltea a ver su vida, la vida que construyeron no se parece a ustedes? ¿Cómo, Ariel?
1: ¿Puedo partir leyéndoles algo?
0: Tú okay. Puedes hacer lo que tú quieras.
1: Perfecto. Esto es algo que me escribí yo a mí mismo para tratar de entender qué es lo que estaba pasando, porque de hecho este proceso de donde vamos construyendo una vida que en verdad no es nosotros, sucede principalmente en la primera etapa de la vida, en el proceso de socialización, cuando vemos qué es lo que les gusta a los demás, qué es lo que no les gusta a los demás, qué es aceptable, qué es inaceptable, qué tenemos que hacer y qué tenemos que decir para recibir cariño, para ser queridos, para ser, para sentirnos parte, para sentirnos suficiente, etcétera, o para sentirnos a salvo. Y después llega un momento que incluso sucede desde el punto de vista de la astrología, sucede generalmente cuando una persona se acerca a los 40 años, realmente sucede a los 38, es cuando entra este proceso. Y les voy a leer lo que escribí. La crisis de los 40 no es una crisis, es un despertar. La sociedad te ha hecho creer que esta etapa de la vida es algo que tienes que temer, una época de confusión, pérdida de identidad o de inestabilidad. Pero en realidad, esta época de la vida, que generalmente dura entre los 38 y los 48, 50, es una invitación poderosa a recuperar la conexión contigo mismo y a descubrir quién eres más allá de las expectativas ajenas y los roles que has asumido. Este proceso, que suele comenzar alrededor de los 38 años y puede extenderse hasta los 49 o 50, está marcado incluso por eventos astrológicos. Sin entrar en el tema de astrología, que no es mi tema, pero que vienen estos planetas a sacudirte y mueven la energía y transforman tu mundo interno y te llevan a confrontar miedos, bloqueos y patrones que en verdad ya no te sirven. Y el propósito de este proceso no es destruirte, sino liberarte y revelarte la verdad de quién eres en esencia. Durante esta etapa, y me imagino que muchos se van a sentir identificados, puedes sentir incomodidad emocional, miedo, ansiedad, tristeza, dudas profundas, ¿qué carajo estoy haciendo con mi vida? Desilusión, que es un sentimiento de sentir que lo que has construido en tu vida y todo el constructo de lo que significa la logística y la realidad de tu vida no refleja tu deseo auténtico. Estas experiencias no son un fracaso ni un castigo, son el llamado de tu alma a soltar lo que ya no es auténtico y abrazar una vida más alineada contigo mismo. ¿Y qué es lo que revela? Uno, que has vivido complaciendo a otros mientras te abandonas a ti mismo. Dos, que quizás no sabes realmente quién eres ni qué quieres. Y eso es muy válido. Creo que sepan que yo, desde los 12 años que el tema del desarrollo personal y los principios universales y la espiritualidad se convirtió en mi pasión número 1, 2 y 3. Y a pesar de eso, cuando llegué yo a esa etapa de mi vida, literalmente no sabía responder dos preguntas tan simples como ¿quién soy y qué quiero? Y me tuve que quedar aproximadamente 3 años solamente haciéndome esas dos preguntas. O sea, literalmente me levantaba en la mañana a 5 de la mañana y me quedaba nadando en las aguas de esas dos preguntas. ¿Pero quién soy y qué quiero? También esta etapa te muestra que has acumulado roles y máscaras que te han estado desconectando de tu esencia. Sin embargo, no es tiempo para mirar atrás con arrepentimiento, sino para mirar hacia adelante con intención. Es el inicio de un viaje transformador. Es el inicio del viaje de regreso a ti mismo. Si decides ignorar este proceso, las lecciones volverán más adelante, posiblemente con mayor intensidad. Pero si aceptas esta etapa como una oportunidad para sanar, crecer y transformarte, descubrirás el poder de soltar lo que te limita y abrazar lo que realmente y verdaderamente eres. La crisis de los 40 es una invitación a sanar y reconocer las heridas del pasado que han influido en tus elecciones y que hasta el día de hoy, y por eso es relevante el pasado. El pasado no es relevante porque sea importante, el pasado es relevante porque cosas del pasado que te marcaron siguen gobernando tu presente, y como siguen gobernando tu presente, siguen siendo el plano con el que estás diseñando tu futuro. Dos, recalibrar, liberarte de las expectativas sociales o familiares que ya no resuenan contigo. explorar y experimentar nuevas formas de ser y reconectar con tus pasiones, esas cosas que se te dan de forma natural, que se te antoja hacer por ti. Reconocer tu poder personal y tomar decisiones desde la claridad y no desde el miedo, la culpa, la lealtad o el compromiso. No se trata de perder el control, sino de recuperar el timón de tu vida. Y sigue, me escribí un poquito más, pero hasta ahí nomás voy a leerles.
0: Pero te tengo una pregunta. Uno deja de ver lo que ve todos los días. Uh-huh. Y todos los días vemos nuestra vida. Ya damos por hecho que así es y así será. ¿Cómo te das cuenta que tu vida no se parece nada a ti?
1: Pienso que la mayoría de las personas podemos sentir que cuando estamos fuera de integridad. Te voy a dar un ejemplo. Cuando yo estaba dedicado al desarrollo inmobiliario, me pasaba que cuando estaba en mis juntas de obra con mi equipo, mis proveedores, mis contratistas, mi gente de mi propia oficina y todo, literalmente se me respingaban los dedos del pie adentro de mi zapato porque tenía que actuar a que era un desarrollador inmobiliario, cuando en realidad el 90% de las cosas que estábamos hablando y el 90% de las cosas que estábamos haciendo no me interesaban para nada. Y tenía que poner cara de interés porque era mi proyecto. ¿No? ¿Cómo no voy a estar interesado yo? Entonces, tal vez la mente no te permite entenderlo, pero el cuerpo te permite sentirlo. Uno puede sentirse tenso cuando está en una situación o está con alguien que no quiere estar. Uno se siente aplastado, se siente achicado cuando hace de manera constante. Cuando vas, por ejemplo, todos los días a un trabajo en el que no resuena contigo y que no le hace sentido a tu corazón, que estás dedicando tanto tiempo y tanta energía haciendo algo que realmente no resuena contigo, lo puedes sentir en tu cuerpo. Claro. Lo puedes sentir como la angustia del domingo en la tarde.
0: Claro.
1: De, güey, mañana es lunes. Onda, que, por ejemplo, a mí me pasó durante los 13 años de escuela y de universidad, todos los días me pasaba que sentía un vacío profundo en la panza de que tenía que ir al día siguiente al colegio y era porque realmente yo no estaba hecho para estar en esa situación, no estaba contento.
0: Claro.
1: Entonces, si no estás contento con tu vida, pues, you can change it. Como decía Einstein, you're not a tree, no eres un árbol. Muévete.
0: Claro, you ain't an Einstein.
2: Igual.
0: Nadie se levanta una mañana y decide traicionarse. Entonces, ¿cómo terminas tú viviendo y construyendo una vida que no se parece a tu alma, que no se parece a quien tú eres? Híjole, te voy a contar algo. Un amigo mío cazaba patos. Y le dije un día, ¿y tú por qué inventaste ir a cazar patos y andar matando animales? Esa no es tu alma. Y me dijo, ¿sabes qué pasa? Que yo crecí con un papá que hacía lo mismo.
2: ¿Ves?
0: Y le digo, exacto. Tú nunca te cuestionaste si eso está en tu alma. Porque yo que te conozco y que eres una persona tan linda en tu corazón, ese no eres tú. O sea, that's not you.
1: ¿Y le resonó?
0: Y le resonó cañón.
2: Me consta.
0: Pero como uno hace cosas, por eso quiero que expliques, se me ocurrió este ejemplo, pero ¿cómo acabas construyendo una vida que no eres tú?
1: Es súper natural, porque cuando somos bebés somos dependientes de los adultos responsables de nuestra vida. Y los adultos responsables de nuestra vida, hay cosas que hacemos que les generan darnos reconocimiento, darnos validación, aceptación, alegría, etcétera. Y hay cosas que hacemos que evidentemente les generan disgusto, que hacen que se alejen de nosotros, o que nos generan riesgo, peligro, etcétera. Y cuando estamos chicos, como somos tan dependientes, somos de los mamíferos que más años necesitamos ser babysiteados. O sea, un bebé humano necesita ser cobijado hasta los 10, 12 años para sobrevivir. Entonces, estamos cableados de tal forma que el complacer a nuestro entorno es un instinto de supervivencia.
0: Claro.
1: Y entonces, en ese instinto de supervivencia, y por eso todo en los juegos de estatus, por eso la invención del dinero ha cambiado tanto la sociedad. Porque antes, para sobrevivir en una tribu, lo que necesitaba era ser querido por mi tribu. Claro. Si les chocabas, te jodiste.
0: Claro.
1: O sea, si les caías mal,
3: you're screwed. Sí, porque no existía acumular cosas. Cada quien tenía lo que podía cargar en su espalda. Entonces no habían ricos. Lo que había eran queridos, aceptados o temidos. Entonces o te tenían miedo o te tenían cariño. Si no, estás jodido. Y eso a nivel biológico está muy enganchado dentro de nosotros. Entonces cuando somos niños queremos complacer, queremos ser aceptados, queremos ser vistos. Y eso se exacerba aún más en la adolescencia, cuando no solo queremos complacer y ser vistos por nuestros papás y los adultos responsables o las autoridades en nuestra vida, queremos encajar en el grupo, queremos complacer a nuestros amigos, queremos ser como ellos, queremos parecernos a ellos, queremos ser aceptados, queremos ser cobijados. Y entonces cuando nace la necesidad de preguntarnos quién soy y qué quiero, que es un poco más grande, ya tenemos una narrativa tan potente de quién debería de ser y qué debería de querer y qué debería de lograr y qué debería de parecer y qué es aceptable y qué no es aceptable y cuál es mi obligación y cuál es la prohibición y qué es lo que debería de ser y qué es lo que debería de hacer. Y entonces con tantos deberías, con tantos shoulds, no tienes idea cómo escuchar la esencia de lo que realmente quiero. Entonces, por ejemplo, tal vez yo le he dicho a mis hijos, cuando cumplan 18 y les toque ir a la universidad o lo que sea que decidan hacer, antes de que tomen una decisión, los quiero mandar a un retiro de silencio por lo menos 10 días a callarse el hocico, a estar consigo mismos, a escarbar dentro de ellos. Y cuando regresen de eso, si me dicen que lo que quieren es ir a voluntariar a un safari de rinocerontes bebés en Zimbabue, o quieren ir a viajar por el mundo y probar psicodélicos, o quieren ir a voluntariar a no sé dónde, o quieren estudiar rocket science en el MIT, que cuenten conmigo, que voy a poner todo mi esfuerzo, toda mi capacidad, todo mi respaldo detrás de ellos para empujarlos y apoyarlos en lo que ellos quieran hacer. Pero primero que se echen un clavado, porque van a tener tanto ruido de, es que mi amigo va a ir a estudiar a Penn U, no sé qué, y el otro entró a Business School en la Náhuac, el otro no sé qué, y el otro va a hacer esto, y el otro hizo esto, y el otro hizo esto, y estamos viendo todo lo que hacen los demás. Claro. Y ya ni sabemos qué queremos realmente nosotros, porque tal vez está tan fuera del marco de referencia de lo que estamos viendo en los demás, que ni siquiera se nos ocurre. Sigo como, por ejemplo, gente como Jesús, que se fue al desierto a meditar y dicen que se fue a la India. O sea, que era algo tan out of the box decidir hacer algo así. Güey, yo me voy a ir 3 años a meditar. ¿Por qué? Porque quiero conocerme a mí mismo. Pero eso no es hacer nada. Para mí es hacer algo. O sea,
0: estaba pensando que, por ejemplo, si vienes de un sistema familiar en donde todos tus hermanos estudiaron carrera, todos tienen maestría y doctorado, y tú no das una para el colegio, la presión puede acabar orillándote a dedicarte a algo y estudiar algo y ser algo que no está en tu corazón. Y estoy pensando en ustedes que son papás, porque estoy pensando en los míos. Y yo he tenido esta conversación con mi papá. Todos mis hermanos mayores y mi hermana menor, estoy en medio, pues tienen carrera y fueron a las universidades más picudas en Estados Unidos y tienen maestrías y dobles maestrías y olvídate. Y yo me gradué con 7.3.
3: ¿Qué? ¿Eso es malísimo?
0: O sea, 7.3 de 10, o sea, pasé de panzazo. Y cuando yo decidí dejar la carrera en el tercer semestre, porque lo que yo quería hacer era radio, yo le pregunto a mi papá, ¿no te dio una angustia espantosa que de todos tus hijos, la que única que no podía estudiar, la única que estaba haciendo las cosas muy diferente al resto de la manada, era yo? Y papá me dijo, no, porque yo siempre supe que si yo te cortaba las alas, te mataba.
3: Wow.
0: Pero entonces pienso en ustedes, ¿quién de ustedes es doctor porque todas sus familias son doctores? ¿O son abogadas porque todos en la familia son abogadas? ¿O que estudiaron contabilidad porque era el sueño de su abuelo? O sea, ¿quién se está dedicando a algo porque les dijeron que eso tenía que ser?
3: O por complacer una lealtad.
0: Estoy pensando en una prima mía. Una prima mía que le fascinaba andar haciendo velas, descalza en una playa cuasi virgen. Andaba con un novio que vendía tablas de surf bajo una choza y estaba feliz.
3: Era hippie de enciclopedia.
0: Y un día conoció a un chavo de su mismo círculo social, super nice, de super buena familia, y él se enamoró perdidamente de ella. Y me dijo, ¿sabes qué? Yo me casé con él porque yo sentía, sabía y pensaba que eso era lo que se esperaba de mí. Wow. Que yo me tenía que casar con alguien de ese perfil. banquero elegantísimo, no con un zaparrastrudo de sayulita. Le duró 6 años el chiste.
3: Ese matrimonio, esa relación.
0: Eso es lo que pasa cuando uno se traiciona.
3: Eso es lo que pasa cuando uno se traiciona. Y, por ejemplo, a ti cuando chica lo que te gustaba era escuchar música y platicar.
0: Era lo único que quería hacer. Por favor. Hablar y poner música en la radio.
3: O sea, por favor, quiero que miremos un segundo. Mira lo que construiste en torno a aceptar que lo que te gusta es escuchar música y platicar. Si un chavo de 18 años viene con su papá y le dice, papi, pero es que a mí lo único que me gusta es platicar y escuchar música, lo manda al carajo.
0: Sí, sí, sí.
3: Pero 30 años después, viendo lo que alguien que le gusta escuchar música y platicar de todo tipo de temas y echarle la joda, lo que construyó en torno a eso es increíble. Y jamás hubieras podido hacer esto si te hubieras ido por un camino que no te honraba a ti. Escuchando
0: Exacto.
3: música y platicando.
0: Mira, por eso los Jeff Bezos y los Mark Zuckerbergs y todos estos hombres y mujeres extraordinariamente exitosos agradecen mucho a su mamá, agradecen a sus papás. Yo no sé si ustedes sepan que los papás de Jeff Bezos, el dueño de Amazon, hipotecó su casa para invertir en Amazon a principios de los 90s. Porque ser un papá y una mamá y apoyar los sueños guajiros de tus hijos toma mucho valor y confianza en tu hijo y tu hija.
3: Completamente. O sea, y hay que hacer un break.
0: Hay que hacer un break. Y regresando, ¿qué vas a decir?
3: Regresando, quería contarles algo con respecto a Steve Jobs.
0: Ok.
3: De esto.
0: Al volver, no se vaya.
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17: Tenemos que hablar de Olivia Dean, la joven promesa del soul.

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Su música recuerda al Motown de los 60, pero renovado, con letras que hablan del amor propio, el empoderamiento femenino y, por supuesto, el estar enamorada.

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5: O sea, qué padre conversación. A lo mejor ustedes nunca se han hecho esta pregunta. ¿La vida que ustedes han construido se parece a ustedes? ¿O la vida que ustedes han construido es el resultado de todo lo que les dijeron que ustedes deberían de hacer y de querer y de ser? Ariel Grunwald.
6: Ah, bueno, les quería dar el ejemplo de Steve Jobs, que él también vivió este proceso. Generalmente este proceso de hacernos este tipo de preguntas es cuando algo en nuestra vida se cae, ¿cierto? Cuando algo no funciona, tenemos una pérdida, una ruptura, un quiebre, algo viene, pasa, que nos muestra y nos pone en la cara, o sea, literalmente on your face, que algo en tu vida no está alineado porque no te sientes en paz. Estás angustiado, estás ansioso, hay muchas cosas en tu vida que te generan tensión, hay muchos aspectos de tu vida donde te sientes incómodo, fuera de lugar, incómodo en tu propio pellejo, etcétera. Y generalmente viene un catalizador importante, una pérdida, una muerte, una bancarrota, una desilusión, un engaño, lo que sea, que viene y te lo muestra de manera impajaritable, inevitable. Ajá. Y cuando viene eso es cuando nos empezamos a preguntar quién soy, qué quiero, porque algo no está funcionando. Y por ejemplo, en el caso de Steve Jobs, que me traté de leer todos los libros acerca de su vida y también las películas que hicieron sobre él. Cuando a él lo echaron de manera humillante de su propia empresa, él se fue deprimido a su casa y estuvo como 6 meses literalmente en jeans y en su Beetle, durmiendo en un colchón en el piso sin casi tener contacto con nadie. Y en esos 6 meses él estuvo haciéndose esta pregunta: ¿quién soy y qué quiero? ¿Quién soy y qué quiero? ¿Quién soy y qué quiero? Y en esos 6 meses de no hacer nada, él llegó a la conclusión de que a él le encantaba la innovación y le encantaba trabajar como líder con otras personas para sacarles el brillo de su excelencia a través de empujarlos, presionarlos y llevarlos al límite para que saquen la grandeza que tienen dentro o para que se rompan, ¿no? Y que para él era una pasión. Y cuando descubrió esa pasión, él se dijo a sí mismo en su mente, dijo: entonces, ¿para qué fregados me estoy lamentando tanto de que si perdí, no perdí, me echaron, no me echaron, me humillaron, no, me honraron? Es irrelevante. Lo que yo quiero ser, lo que yo soy, lo que a mí me gusta y me apasiona es innovar, es resolver problemas y es empujar a la gente a lograr su máximo potencial. Y se le vino una palabra a la mente. ¿Sabes qué palabra fue?
5: ¿Cuál?
6: Next.
5: Next. Eso.
6: ¿Y qué hizo el otro día? Fue y abrió una empresa. ¿Y cómo le puso a la empresa? Next. Y esa fue Next Computers, que él empezó esta nueva empresa, este nuevo startup de computadoras que se llamó Next. Con la tecnología que él desarrolló en Next es que hicieron la primera película animada en el mundo, que fue Toy Story.
5: ¡Qué belleza!
6: Y después Disney compró Pixar, que era dueño de Next. Y después Apple compró Disney, que era dueño de Next y de Pixar. Y acabaron rogándole a Steve Jobs, 20 años después de haberlo rajado humillantemente, le rogaron que viniera y regresara a Apple a salvar la empresa. Pero él siguió haciendo lo que a él le encantaba, porque claro, cachó: esto es lo que a mí me gusta, punto.
5: Tengo que casarme antes de cierta edad, o debo seguir con el negocio familiar, o necesito ganar más para demostrar que tuve éxito, o una buena madre nunca se pone primero, o después de tantos años no puedo cambiar ya de profesión. Si dejo esta relación voy a destruir a mi familia. Tengo que agradecer lo que tengo y dejar de querer más. ¿Cómo puedes saber que lo que tú deseas o lo que tú crees que quieres es auténtico y viene de ti o viene de algo más?
6: Ok, pienso que les voy a regalar un par de preguntas. O sea, a ver, necesito preguntarme qué cosas en mi vida estoy haciendo hoy en día. Uh-huh. Uno, porque quiero que me vean. Dos, porque quiero pertenecer. Tres, porque quiero agradar a gente que amo o con gente con la que me siento agradecido. Cuatro, porque quiero demostrarle a alguien o demostrarme a mí mismo que soy suficiente. 5, porque quiero ser relevante, quiero ser necesitado, quiero que me necesiten. 6, porque quiero evitar conflicto. ¿Qué cosas estás haciendo hoy todavía en tu vida por que te vean, porque te reconozcan, por agradar, por demostrar que eres suficiente, por ser necesitado, por evitar conflicto, por honrar un pacto invisible de lealtad con alguna autoridad en tu vida? Y esas cosas las tengo que poner en tela de juicio y preguntarme, ok, asumamos que yo no tengo que demostrarle nada a nadie, que no tengo que ser suficiente para nadie, que no estoy aquí en este mundo para agradar a nadie, que no necesito ser necesitado, que no tengo problema con a veces tomar decisiones para mi propio bien, que tal vez puedan generar algún conflicto a alguien o que puedan incomodar a alguien. Entonces, ¿quién sería yo si no tuviera que demostrarle nada a nadie? ¿Qué estaría haciendo hoy? El martes en la mañana, el martes 24 de agosto del 2026. ¿Qué estaría haciendo yo si no tuviera que demostrarle nada a nadie? Y otro tema, porque es importante en nuestra sociedad, ¿y si no tuviera la necesidad de generar dinero? ¿Qué estaría haciendo yo si no tuviera que generar dinero? Si tuviera todo el dinero del mundo, ¿cómo diseñaría mi vida? Y después la pregunta es, ¿cómo puedo empezar a diseñar mi vida así con los recursos que tengo hoy?
5: Pero a ver, esa es una pregunta bien profunda. ¿Qué estaría haciendo yo? A ver, ¿qué estarían haciendo ustedes diferente si tuvieran 100 millones de dólares en el banco? La neta.
6: Idealmente la respuesta.
5: Y esa pregunta es importante porque significa que lo que estarías haciendo viene del deseo profundo y no de la necesidad.
6: Sí, no de la necesidad y no del sacrificio, porque nos enseñaron que tenemos que sacrificarnos por salir adelante y por sobrevivir. Pero ¿sabes qué? Por ejemplo, una persona que ama viajar, ama scuba diving y ama conocer gente nueva, no necesita estar, ser el contador de una empresa de papelería. Esa persona, con las habilidades que tiene, con las pasiones que tiene, podría armar un negocio, por ejemplo, donde
5: Anthony
6: haga viajes.
5: Bourdain, Anthony Bourdain.
6: Bueno, Anthony Bourdain. Yo tengo una amiga, por ejemplo, armar un negocio que sean viajes de bonding profundo entre gente afín de buceo. Y cada trimestre hago un viaje y el viaje vale X y me los llevo a todas estas personas y les armo una experiencia increíble donde platicamos, conversamos, jangueamos, no sé qué, y gana más que siendo contador de una empresa de papelería.
5: Es que les digo una cosa, cuentavientes, pienso y me da ganas de llorar porque esta es la única vida que vamos a tener. Last time I checked.
6: A mí también.
5: A menos de que crean en la reencarnación. Esta es la única vida que vamos a tener. Y pienso si alguien de ustedes viene oyéndonos porque es chofer de un coche. O pienso en alguien que está escuchándonos en la oficina porque cree que a eso se tiene que dedicar.
6: A huevo, obligado.
5: Y está desperdiciando la vida, la única que tienes, en algo que no llena tu alma y tu corazón. Eso es tan triste. Y sobre todo porque, como hablábamos con Adelaida hace un momento, no solamente porque tienes estas creencias que alguien más te metió en la cabeza, sino también porque tú crees que no tienes opción. O porque tú no confías en que tú tienes la capacidad de ser y hacer lo que quieras. Si Dios te dio la habilidad de soñar, ¿cómo crees que no te va a dar la habilidad de hacerlo realidad? O porque muchas veces uno cree que ese sueño enorme que tienes es inalcanzable y no te lo mereces.
6: Entonces, algo que dijo Adelaide, la chica que estaba aquí antes, le dijo que hay cosas que no disfrutas. Estaba hablando del tema del disfrute. Y algo que quería decir es que hay cosas que no disfrutamos porque no tenemos, porque nos falta habilidad de disfrutar. Porque disfrutar es una habilidad, así como amar es una habilidad.
5: Pero te voy a decir otra cosa. Justamente ayer estaba escuchando a Michelle Obama, que decía que el mejor regalo que ella le puede dar a sus hijas es aprender a estar bien en la nada. Porque los momentos más grandes de la vida no son los peaks ni los valleys. No es arriba triunfando ni abajo en un hoyo. Es todo lo que sucede en medio. Lo que es aburrido, lo que es tedioso, lo que no está tan padre. Y regalarle a tus hijos la habilidad de estar bien cuando no está súper divertido, cuando no están triunfando, o cuando están aburridos, o cuando nada excitante está pasando, es un gran regalo.
6: Totalmente de acuerdo.
5: ¿No?
6: O sea, dicen que la felicidad es la paz en movimiento, ¿no? Y es la realidad. Si logramos estar contentos, agradecidos, en paz y presentes
5: en lo que pasa en medio.
6: Sí. ¿No? Sí, ¿viste la película Click de Adam Sandler?
5: No.
6: Está buenísimo. Él va a una tienda tipo Office Depot y un güey le regala un control remoto con el que puede adelantar todas las partes de su vida que no le gustan. Y entonces el tipo adelanta todas las partes de su vida que no le gustan y llega exacto donde quiere llegar. Rico, famoso, todos los logros, etcétera. Pero él se da cuenta que se saltó toda la belleza de toda la cuestión, los domingos aburridos sin saber qué hacer con los niños, las discusiones donde llegaron a acuerdos interesantes en su relación de pareja,
5: o a nada,
6: o lo que sea, y que la belleza de la vida no estaba en ser el CEO o ser el millonario, la belleza de la vida estaba en esas cuestiones y las adelantó todas.
5: Claro, amar lo que está en medio, porque lo de en medio es el gran grueso de la vida.
6: Totalmente.
5: Un lunes, 5 de la tarde, nada fun está pasando. Aprender está bien ahí. Pero ibas a hablar de la incomodidad.
6: Y pienso que ese es el tipo de preguntas que nos tenemos que hacer. ¿Cómo quiero que sea mi día a día? ¿Con qué tipo de gente quiero estar? ¿Qué tipo de cosas quiero hablar? ¿Qué tipo de cosas quiero estar haciendo? ¿Vestido cómo? ¿Yendo a dónde? ¿Conociendo a quién? ¿Haciendo qué? Como que el corazón habla el idioma del entusiasmo. Si solamente planeamos nuestra vida en torno al deber ser, a las exigencias y al programa que tenemos en la cabeza de los logros que deberíamos de y bla, bla, bla, bla, bla, siempre se va a sentir chato, poco profundo, poco texturizado, que le falta sabor a la cuestión. Porque estamos planeando una vida que le hace sentido a la cabeza, pero que no le encaja realmente al corazón. Y para eso hay que ser valiente. Porque hay muchas decisiones que uno tiene que tomar que a la cabeza no le hacen sentido. No sé si viste la película de Indiana Jones del Santo Grial.
5: Obvio no.
6: Ok, cuando llega Indiana
5: Jones... Y no la veré, de hecho.
6: Ok, cuando llega Indiana Jones a un acantilado que tiene que atravesar para encontrar el Santo Grial, se encuentra con un grave problema porque el acantilado tiene como 100 metros de largo y no tiene cómo cruzarlo. Es como cruzar el Gran Cañón. Y después se da cuenta que para encontrar el Santo Grial de su vida tiene que darse la oportunidad de dar un salto de fe. Y entonces él va y hace un salto de fe en el acantilado. ¿Y qué pasa cuando da el salto de fe? Aparece el primer escalón del puente invisible que unía un lado del acantilado con el otro lado del acantilado. Y esto es lo que dice este gran poeta árabe Rumi, que dice, cuando empiezas a caminar, el camino aparece. Claro. Entonces, a medida que fue dando los pasos Indiana Jones, iban apareciendo los escalones del puente. Y así se ven muchas veces las decisiones que tenemos que tomar. No hace ningún sentido que empiece a hacer otra cosa si lo que estoy haciendo está prosperando. No hace ningún sentido que deje esta cuestión de lado si soy tan reconocido haciendo eso. No hace ningún sentido que tome esta decisión si necesito mañana pagar renta y no sé cómo le voy a hacer. Pero en realidad, y esto lo he descubierto...
5: Eso viene de la confianza.
6: Sí. Sí, o sea, hay que la vida para mí es la base de la vida es la confianza, porque si ves la manera en que nosotros llegamos a este mundo es crecemos como un embrión en la panza de una mamá. En ese lugar tenemos todo lo que necesitamos para vivir. Es cómodo, es conocido, es apretadito, es calientito y tiene sustento. Y un día nace un impulso que tenemos que dejar ese lugar cómodo y conocido que nos provee todo. Pasar por el birth canal, por el conducto de nacimiento, que es oscuro y apretado, y ser arrojados hacia lo desconocido. Y ese ser arrojados a lo desconocido es lo que llamamos nacer en esta vida. Entonces, nosotros pensamos que eso solo sucedió una vez cuando nacimos, pero en realidad ese ejercicio de renunciar a lo cómodo conocido, exponerme a lo desconocido y apretado para ser arrojado a lo desconocido y sorprenderme, ese ejercicio es algo que tenemos que seguir haciendo toda nuestra vida para poder permitir que nuestra vida evolucione y avance y se expanda. Y bye, bye, bye, bye.
5: Qué buena conversación.
6: Thank you.
5: Qué buena conversación. Qué buena conversación, ¿no? Cuentavientes.
6: ¿Sí? Y puedo decir una última cosa. que no se quede en pensamiento, permítanse tomar acciones que te expanden, que te liberan, que te agrandan, que te relajan, que te generan alivio, porque al final del día estamos en el mundo de causa y efecto, y para causar un efecto necesitamos tomar acción, no pensar.
5: Como dice el
6: necesitamos
5: poema.
6: Decidir.
5: Como dice el poema, hagan este ejercicio. Imagínense que tienen 89 años y están acostados en la cama de un hospital, y es cuestión de horas o días la muerte. Ahora vean desde esa cama de hospital y esa edad su vida para atrás. ¿Qué estarían pensando de todo lo que hicieron o dejaron de hacer? Que ya no tienen tiempo. Desde ahí tienen que hacer su lista.
4: Exacto.
5: Ariel Grunwald, por favor, síganlo en redes. Es, ¿qué eres?
6: Soy Ariel.Grunwald en Instagram y todos los demás. Y el website Ariel-Grunwald.com.
5: Ahí lo encuentran si lo necesitan. ¿Puedo coachar contigo?
6: Bueno,
5: si eres cuentaviente, ¿los cuentavientes pueden coachar contigo?
6: Sí, generalmente trabajo muy bien con gente que se ha trabajado mucho, pero que todavía algo no acaba de encajar.
5: Sí.
6: Y dar ese último jalón para que seas soberano de tu vida.
5: Me fascina. Ariel Grunwald.
6: Gracias.
5: 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No se vayan, ahí viene Carlos Loret. Estamos de regreso mañana en punto a las 10. Adiós.

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4: La boca humana alberga una microbiota compleja con más de 700 especies bacterianas diferentes. Estas bacterias forman comunidades que influyen directamente en la salud bucal, pudiendo contribuir a enfermedades como la caries, gingivitis y periodontitis. La higiene bucal rigurosa, que incluye el cepillado correcto, uso de hilo dental y enjuagues antisépticos, es fundamental para controlar el crecimiento bacteriano y mantener el equilibrio microbiano. Además, una buena salud oral reduce el riesgo de infecciones sistémicas, ya que la boca es una puerta de entrada al organismo. Mantener este equilibrio bacteriano es esencial para la salud integral.
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5: Puerto Vallarta realizó el Festival de los Cocodrilos para fomentar una convivencia responsable entre la población y estos animales. Operará en Jalisco la primera planta de reciclado de paneles solares de México. Energía solar limpia de principio a fin. Entrega Pablo Lemus Navarro, gobernador de Jalisco, 15 nuevas unidades de emergencia para municipios de la región norte del estado.
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2: Como siempre, un placer saludarte y arrancar la semana. También saludo con gusto a mi querida Arely Paz y a todo nuestro amable y fiel auditorio de Así las Cosas con Loret. Como siempre decimos, quédense porque aquí ya saben cómo se pone.
3: Arely Paz, ¿cómo estás? Qué gusto saludarte.
4: Hola, Carlos Duende, de aquí hasta las 3 con muchísimo que contar. Y sí, ya saben cómo se pone, que siempre se pone muy bueno.
3: Muy bueno, siempre se pone muy bueno. Qué sorpresa lo que hemos visto últimamente. ¿Qué? Duende, le quiero pedir algo. Por favor, solicite usted licencia. Y jubílese del cargo de comediante, porque ya bastante hace el gobierno. No lo vamos a requerir por ahora, Duende.
2: No, hermano, mira, llevo muchos años ya con este gobierno pensándolo. O sea, ya después de todas las que han sacado, hermano, digo, ya no traigo nivel. Ya, la verdad, lo que es, ¿no? O sea, hay momentos donde dices, ya di lo que tenía que dar. Pero ya superan rápido, o sea, no, hermano, qué cosa, qué estamos atestiguando, qué nos está tocando ver, ya lo estaremos platicando, pero lo decías el viernes pasado, ¡vuela! ¡Vuela!
3: No, es que es un escándalo.
4: Pero hace unos meses le decían que no estaba solo, o sea, hace ciento tantos días le decían no estaba solo, no, y ahorita pues, ya está solito.
3: Qué cosa. Vamos de una vez a nuestros cinco temas de sobremesa. Las cinco cosas que nos parecen las más importantes del día. Hoy, que es 24 de agosto del 2026.

0: regresó y se volvió a ir. Rubén Rochamoya, que sacudió la escena política nacional el viernes cuando de manera sorpresiva anunció su regreso al cargo de gobernador de Sinaloa, duró 34 horas en ese cargo. Regresó como si no pesara en su contra una investigación y una solicitud de detención con fines de extradición por parte del gobierno de Estados Unidos por sus vínculos con el narco. Y después de 34 horas, en donde poco a poco fue perdiendo todos los apoyos que había exhibido, Rochamoya dejó el cargo. El gobierno y Morena cerraron filas esta vez contra él. ¿Se acuerda usted cómo habían cerrado filas para defenderlo los morenistas? 100 días antes, cuando el gobierno de Estados Unidos decidió acusarlo de vínculos con los chapitos. Pero pues ahora fue al revés. Todos los morenistas le dieron la espalda. Aquí alcanzamos a contarle el viernes que la Secretaría de Gobernación se había desmarcado del penoso regreso de Rochamoya. En una carta por la tarde, todos los gobernadores de Morena apoyaron a la presidenta Sheinbaum y rechazaron lo que había hecho Rubén Rochamoya. Los coordinadores parlamentarios de Morena en contra de Rubén Rochamoya y un llamado general en Morena para que Rubén Rochamoya dejara el cargo que acababa de tomar y no atentara contra los principios del partido. Le hicieron llamados a la madurez, a la responsabilidad, a la honestidad, a la lealtad. Y el sábado, a eso de las 11 de la mañana, la presidenta se aventó un tuit dirigido a Rochamoya, pero sin decir Rochamoya. Lo cual a mí me ha despertado muchísimas dudas. Si Rubén Rochamoya no es culpable de nada, pues ¿por qué lo dejan solo? Porque nos van diciendo 100 días que no hay pruebas, ¿no? Oiga, peor aún, ¿qué le sabe Rubén Rochamoya a la presidenta Sheinbaum para que no lo haya aplastado? Para que no lo tuviera ahorita detenido. Yo no veo en este episodio del fugaz regreso de Rubén Rochamoya al gobierno de Sinaloa una muestra de fortaleza de la presidenta. No, ni su nombre pudo mencionar la presidenta Sheinbaum. O sea, no es solo un gobernador que aparentemente se le sube a las barbas a la presidenta y decide regresar sin siquiera avisarle, por lo que la propia presidenta nos ha aceptado el día de hoy, que ni le avisó que iba a regresar. Después de esa ninguneada a la presidenta, ella ni su nombre puede mencionar. Y tiene que mandar a todo mundo a decirle que por favor se baje. Pues que le debe. Y yo tengo muy claro que le debe porque me lo han dicho muchísimas fuentes. Rubén Rochamoya canalizó dinero ilegal a la campaña de Claudia Sheinbaum. Por eso el trato abrumadoramente respetuoso de la presidenta hacia Rubén Rochamoya. Lea usted el tuit. Para un tipo que se le subió a las barras a una presidenta, que ninguneó a una presidenta, el tuit es muy generoso. Ningún interés personal puede estar jamás por encima de los intereses del pueblo y de la nación, y mucho menos cuando aquello que se pretende colocar por encima de México no es el bienestar de su gente, sino la ambición desnuda del poder por el poder. Porque el poder sin principios se vuelve arrogancia, el poder sin límites abuso, y el poder que olvida al pueblo termina enfrentándose a la historia. México merece servidores públicos que entiendan que los cargos son pasajeros, pero la responsabilidad ante la nación es eterna. El pueblo no está para alimentar ambiciones personales. Está para exigir que se defienda su dignidad, su futuro y su esperanza. Por encima de cualquier nombre, de cualquier grupo y de cualquier interés particular, están el pueblo y la nación. Y así fue como Rocha regresó y luego se fue. Hoy la presidenta quiso bromear después de una larga explicación sobre temas relacionados con la educación. Escuchaste lo que dijo la presidenta.
1: Ya preguntaron todos, ya vámonos.
0: Luego tuvo que responder sobre el regreso de Rocha Moya y su segunda licencia.
1: Yo me enteré por la publicación del propio gobernador. No tuve ningún conocimiento previo de que él quisiera regresar a ejercer sus funciones en el estado de Sinaloa. La verdad no me parecía pertinente, por decirlo menos. Y la Secretaría de Gobernación pues emitió un comunicado diciendo que está en una decisión personal del gobernador, que no había tenido que ver el gobierno de México.
2: ¿Por qué no era pertinente? ¿Porque sigue siendo investigado? ¿O porque si hay pruebas en contra de él? ¿Estados Unidos ha vertido pruebas? ¿O por qué no era pertinente que regresara?
1: Bueno, todos saben que la Fiscalía tiene investigaciones contra las 10 personas que mencionó el gobierno de Estados Unidos. Y siguen las investigaciones. No ha presentado ninguna prueba. Y la Fiscalía pues está en su investigación. Y ya la Fiscalía tendrá que determinar de las 10 personas que se mencionaron si hay algo particular en contra del gobernador o del exgobernador Rocha o del gobernador con licencia Rocha o no. Pero sí hay investigación.
3: ¿Sí existe una ruptura política con el gobernador Rocha de su parte?
1: No estoy de acuerdo con lo que hizo, de regresar al gobierno, lo manifesté. Me pareció lo menos, por decir, imprudente, porque no es un asunto personal. Por eso pues es un asunto del gobierno de Sinaloa, de las y los sinaloenses. O sea, ¿qué necesidad? ¿Y qué genera? O sea, ¿qué necesidad puede regresar?
2: Rubén Rochas, lo están dejando solo, presidenta. ¿Es porque se presume que si hay un involucramiento con el crimen organizado?
1: No, eso lo determina la Fiscalía General de la República o la Fiscalía Estatal o las fiscalías. No es competencia ni del gobierno federal, a menos que hubiera una prueba en el Gabinete de Seguridad, ni de un partido político, ni de nadie más. Fue un posicionamiento político, no tiene nada que ver con un posicionamiento judicial.
0: Y la presidenta dijo que van a pedir a la Fiscalía General de la República que informe sobre si hubo congelamiento de cuentas o si ha habido pruebas.
1: Si estás bajo investigación, pues yo creo que es mejor separarte del cargo, si es que hay, como lo hizo en su primer momento, en su primera decisión. No sé qué llevó al gobernador, hoy otra vez con licencia, a regresar. No he hablado con él, tampoco pienso hablar con él. Pero él tomó una decisión de regresar. No sé cuál fue su decisión, ni tampoco fue que lo orientó a decir ya vuelvo a tomar licencia. Pero nunca se comunicó con el gobierno de México para la decisión de regresar a ser gobernador nuevamente en funciones. Sinaloa puede saber que ahí estamos, que el gobierno federal está ahí. Y están los otros poderes. Y está por definirse quién va a ser el gobernador o gobernadora. Hoy le pregunté al general secretario cuántos efectivos tenemos en Sinaloa. Son 15,000 efectivos. Del ejército, de la Guardia Nacional, hay 1,500 efectivos de la Secretaría de Marina. ¿Cómo lo hicimos? ¿Cómo lo hemos hecho? Desde el momento en que se presentó pues esta situación de incremento en los homicidios, producto, ya sabemos, de este episodio de la llevada de un narcotraficante a Estados Unidos y el conflicto interno de un grupo delincuencial.
0: Y que no quiere especular sobre la reaparición del gobernador Rocha Moya y la detención de Fausto Corrales, este personaje central en la trama, porque él estuvo ahí el día que secuestraron al Mayo Zambada y ejecutaron al principal opositor del gobernador, Héctor Melesio Cuen. Los dos fueron convocados a ese lugar para ver al gobernador Rocha Moya. Y ese individuo, Fausto Corrales, colaboró con la Fiscalía de Sinaloa para hacer un montaje, para exculpar al gobernador Rocha Moya, para inventar que a Héctor Melesio Cuen, su principal rival político, no lo habían matado junto al secuestro del Mayo, sino que había sido un desafortunado asalto para llevarse su camioneta que había terminado mal. Bueno, pues a ese Fausto Corrales lo detuvieron la semana pasada, aquí se lo informamos ampliamente. Dice la presidenta que no quiere especular.
1: No especulo. La fiscalía está haciendo investigaciones. En efecto, detuvo a una persona recientemente, tanto del homicidio del exrector de la Universidad Autónoma de Sinaloa, Melesio Cuen, tiene investigaciones abiertas sobre eso, como de el secuestro, retención, llevada, como ustedes lo quieran poner, de un líder del narcotráfico y la entrega de otro líder del narcotráfico en Estados Unidos. Entonces la fiscalía está haciendo su investigación, la hizo el fiscal Gertz y ahora la continúa la fiscal Ernestina Godoy y está en investigación. Y a partir de la mención de Estados Unidos, la fiscalía decidió abrir 10 carpetas de investigación que están en investigación de las 10 personas. Ellos tendrán que decidir si hay alguna prueba o no hay alguna prueba de algún tema que tenga que ver con algún delito. Si no encuentran pruebas, pues proceder a cerrar el caso. Si encuentran pruebas, pues seguir procediendo con la investigación. O sea, es la fiscalía. Nosotros tenemos coordinación con Ernestina Godoy. No quiere decir que no tengan autonomía. Ya hubieran procedido si hubiera algo en particular, pero lo tienen que contestar ellos.
2: Y en ese sentido, presidenta, ¿hay un plazo perentorio para que la fiscalía termine esa investigación y emita, si es conveniente,
1: lo
2: si es
1: pertinente? Lo tiene que contestar la fiscalía, ellos son los que están haciendo la investigación.
2: Y de parte de Estados Unidos y el intercambio de información con el gobierno de México o con la fiscalía, ¿también hay un momento en el que se cierre la presentación de pruebas o no pruebas, esta instrucción, o no sé cómo llamarle, hay algún momento en que...
1: Nosotros recuerden que contestamos que hasta que no hubiera pruebas, no podía procederse en nada.
0: Una de la tarde con 14 minutos. ¿Cómo están las cosas en Sinaloa? Vamos con Daniela Casanova. Daniela, muy buenas tardes.
4: Hola, ¿qué tal, Loret? Muy buenas tardes. Te saludo desde el Congreso del Estado de Sinaloa, un estado que continúa en gobernador o gobernadora interina. Esto luego de que en tan solo unas cuantas horas la entidad pasara a detener nuevamente a Rubén Rocha Moya al frente del gobierno estatal, a quedar otra vez en espera de que el Congreso defina quién asumirá las riendas del estado. Recordemos que durante ese breve regreso de Rubén Rocha Moya, el gobernador sostuvo reuniones con integrantes de su gabinete, con diputados locales, integrantes del Poder Judicial, y también recibió en Palacio de Gobierno al senador Enrique Insunza Cáceres, quien fuera secretario general de gobierno durante su administración y quien también ha sido señalado por autoridades de Estados Unidos por presuntos vínculos con organizaciones criminales. El encuentro fue privado y no hubo declaraciones posteriores. El regreso de Rocha Moya no solo generó reacciones en el ámbito político, sino que también provocó indignación y un fuerte descontento entre distintos sectores de la ciudadanía, particularmente por la incertidumbre que nuevamente se genera en torno a quién estará al frente del estado. En Culiacán, ciudadanos y empresarios se concentraron este lunes en la explanada de Palacio de Gobierno. Las escalinatas de este recinto estaban cubiertas por una lona con una consigna clara: fuera Rocha, en rechazo al gobernador y a sus aliados. Los manifestantes exigieron al Congreso no solamente definir un relevo, sino nombrar a un gobernador sustituto y no a un gobernador interino. Escuchemos a Miguel Tanillama, empresario sinaloense.
5: No queremos que Rocha pida licencia como se la dieron. Queremos que renuncie. ¿Por qué es lo que necesitamos? Necesitamos que saque las manos del gobierno. El fuera Rocha, como dicen las lonas que se instalaron en el palacio, no es estrictamente a su persona. Es a su gobernanza, es a su equipo de trabajo, es a su gabinete. Ninguno de ellos se ha acercado con ninguno de los sectores. Realmente han buscado paleros.
4: Mientras crece este reclamo ciudadano, el jaloneo político continúa al interior del Congreso de Sinaloa. Recordemos que se tenía prevista para este lunes una sesión extraordinaria programada en punto de las 8:00 a.m, hora local, para elegir al gobernador o gobernadora interina. Sin embargo, la sesión fue pospuesta hasta el nuevo aviso y hasta este momento, siendo las 12:17, hora local de Sinaloa, el Congreso continúa sin establecer una nueva hora para llevar a cabo esta designación. Es decir, el estado continúa sin una definición sobre quién asumirá formalmente el poder ejecutivo, mientras los diputados mantienen las negociaciones para alcanzar un acuerdo. Hasta este momento trasciende que legisladores mantienen reuniones privadas para tratar de destrabar ese escenario, pero la sesión, como ya te comentaba, continúa sin tener una hora hasta este momento. La diputada Paola Ivette Zárate Valenzuela se pronunció al respecto. Escuchemos.
6: media hora antes de las 8 de la mañana de ya de este día, pues resulta que siempre no. A través de un mensaje de WhatsApp no dan una razón, una justificación. Nada más evidencían que la división, que los turnos internos, exacto.
7: Jaloneo, ¿no?
6: Exacto, pero jaloneos entre ellos, para que quede alguien mismo de ellos.
4: Ese escenario político ocurre además en medio de una violencia que tampoco da tregua en Sinaloa, de acuerdo con el reporte más reciente de la Fiscalía General del Estado. Durante este domingo 23 de agosto fueron localizadas 6 personas sin vida en distintos hechos registrados en Culiacán y Mazatlán. 5 de esos casos corresponden a carpetas por homicidio doloso y 1 a feminicidio. A esto se suman los 5 homicidios dolosos registrados durante el día sábado 22 de agosto. Durante el fin de semana también se registraron enfrentamientos armados. Uno de los hechos ocurrió en la zona rural de Mazatlán, donde autoridades reportaron incluso el uso de drones con explosivos. Y este lunes la situación de seguridad continúa generando movilización de las fuerzas federales con operativos desplegados en municipios como Culiacán, Mazatlán y Guamúchil. Así las cosas en Sinaloa. Carlos, continúa el descontento ciudadano, continúa el jaloneo dentro del Congreso del Estado para definir al próximo gobernador o gobernadora interina, y mientras tanto la violencia tampoco da tregua.
0: Estamos al pendiente y muchísimas gracias por el reporte.
4: Muy buenas tardes, pendientes.
0: Hasta luego. Fíjese usted lo que está pasando ahorita en el Congreso de Sinaloa. Lo que me cuentan es que el gobernador Rubén Rocha Moya dijo, bueno, está bien, yo me voy, pero que se quede otra vez Geraldine Bonilla, a la que había dejado antes, a la que él mismo definió como una meserita. Es decir, dejar a alguien que siga respondiendo a los intereses de Rocha. Y cuando lo batearon, dijo, bueno, pues ella no. Entonces, que sea Omar López el que era su secretario del Bienestar. Y entonces ahí empezó el jaloneo entre Rocha en Sinaloa y el gobierno federal, que está más bien impulsando a un anti-Rocha dentro de Morena, o parcialmente anti-Rocha dentro de Morena, que es el diputado Jesús Alfonso Ibarra Ramos, diputado federal. Entonces, pues está muy caliente la cosa. A ver qué terminan definiendo en torno a estos asuntos. No. Desastre que traen ahí. Rompiendo, matándose entre ellos. El dirigente nacional del PRI, Alejandro Alito Moreno, dijo que lo de Rocha Moya es un escándalo mundial y que la tibieza del gobierno ante esta crisis es inaceptable.
8: Regresar a la gubernatura para huir de nuevo al día siguiente confirma lo que en el PRI hemos venido señalando, que estamos ante un cínico e inmoral narcopolítico que está acorralado y que está buscando desesperadamente cómo burlar a la justicia su falta de contundencia para exigir la detención inmediata de Rocha Moya. Demuestra que para el gobierno las complicidades pesan más que la ley y la seguridad del pueblo mexicano. En Morena están aterrados por las investigaciones, las imputaciones, el retiro de visas y las solicitudes de extradición del Departamento de Estado. Y ya lo dijo Terry Cole, director de la DEA, funcionarios del actual gobierno mexicano, del más alto nivel, trabajan directamente con los cárteles del crimen organizado. Están en la mira y van por ustedes.
0: Eso que está citando el dirigente del PRI, Alejandro Moreno, sí, en efecto, lo dijo el director de la DEA, Terry Cole, ayer, en una entrevista que le hizo Univisión. En México hay funcionarios de alto nivel coludidos con el narco. Jorge Romero, dirigente nacional del PAN, dijo que urge tomar las riendas de Sinaloa.
9: Estoy asombrado de toda la indignación que provocó hasta en los de Morena, en la presidenta, en los gobernadores de Morena, el retorno de Rocha Moya. Mucha indignación, que el país está por encima de intereses personales, ¿no? Suena muy bonito, nada más que sin acciones concretas, eso no sirve para nada. A ver, el PAN propone concretamente juicio político para Rocha Moya, concretamente desaparición de poderes en Sinaloa. Aquí hay una propuesta concreta del PAN, si tanto les indigna el retorno de Rocha Moya. Tómenos la palabra.
0: Y desde la mañanera la presidenta dijo que de desaparición de poderes nada, que lo que decida el Congreso servirá para preparar el terreno para la elección del próximo año, pero ya no dio margen a un posible regreso de Rocha Moya.
1: Constitucionalmente, los estados tienen autonomía en este sentido, a menos que hubiera una situación de desaparición de poderes o algo así, que no es el caso, evidente. Que está funcionando el Congreso, está funcionando el Poder Judicial. Creo que desde 1800, no sé cuánto, no hay una situación de desaparición de poderes, entonces no es el caso. ¿Qué procede en este momento? El Congreso local tiene que nombrar un gobernador interino o gobernadora interina para poder llevar el ejercicio del gobierno desde este momento hasta el momento del cambio de gobernador. Las elecciones en Sinaloa, como en otros 16 estados, en total 17, son en junio del próximo año. Entonces, de aquí a junio, pues tiene que garantizar la gobernabilidad de Sinaloa.
0: O sea, ya no está pensando en que pueda regresar Rocha Moya. Eso es lo que está diciendo la presidenta Sheinbaum. A ver qué piensa Rocha Moya y quién haya apoyado a Rocha Moya, ¿no? A ver qué pasa con ese asunto. El coordinador de los senadores del PAN, Ricardo Anaya, exige que el gobierno de Sheinbaum entregue a Rocha Moya a Estados Unidos.
7: Primero, Rocha tiene que enfrentar la justicia. Rocha debe ser detenido y debe ser extraditado. Y segundo, y esto es muy importante, tiene que haber consecuencias en el Estado. Lo que nosotros planteamos es muy concreto: desaparición de poderes en el Estado de Sinaloa. Ya está presentada la solicitud, porque recuerden ustedes que no solamente está viciada por la intervención del narco la elección de Rocha Moya, también está viciada la elección del Congreso y del propio Poder Judicial.
0: Escucha usted lo que dice Carolina Villano, quien es la vicecoordinadora del, perdón, es la secretaria general, es la número 2 del PRI, el Partido Revolucionario Institucional, y además es legisladora, es senadora de la República.
10: Si la presidenta no sabía todo esto, es malo. Si sabía, es pésimo. Lo cierto es que ella insinuó en varias mañaneras que era posible que pudiera regresar el gobernador narco. Quiere decir que se lo pidió y probablemente ella dijo, no regreses. Y no lo obedeció. O a quien obedeció es a quien hoy, desde la chingada, todavía controla este país.
0: Jorge Álvarez Maínez, el coordinador nacional de Movimiento Ciudadano, escribió en sus redes sociales que no basta con la licencia de Rocha Moya, que Sinaloa y México exigen la verdad y que Rocha debería ser juzgado. Y luego está el otro caso, el del senador Enrique Insunza, que no se nos olvide, también acusado por Estados Unidos, que ese ni licencia ha solicitado. Ese nomás dejó de ir a trabajar. Y ya hasta en Morena están diciendo que mejor renuncie. Escuchaste lo que dice el vocero de los diputados de Morena, Arturo Ávila.
11: Yo sí creo que cualquier persona que tenga un señalamiento tan delicado como el que existe, ¿no?, debe de caminar en la misma ruta de someterse al escrutinio de la justicia, de permitir que las autoridades lleven a cabo sus investigaciones. Y creo, sin duda, que la mejor forma de someterse al escrutinio de la justicia es sin fuero constitucional.
0: 1:26 p.m. Pausa, tenemos más.
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0: 1:31.
1: 2.
0: Pues parece que iban a llegar a un acuerdo y al final se pelearon Estados Unidos y Canadá, al grado que Mark Carney, el primer ministro de Canadá, dijo que está en guerra comercial con Estados Unidos. Donald Trump anunció que desde el 1 de enero de 2027 va a haber aranceles del 50% a todos los autos, camiones, autopartes y acero de Canadá, que Estados Unidos no necesita a Canadá, que en todo caso Canadá necesita a Estados Unidos. Mark Carney, el premier canadiense, dijo que Trump se está equivocando y que desde el 8 de septiembre habrá más aranceles contra Estados Unidos. Valeria Moy, parece que se iban a arreglar. ¿Qué pasó? Qué gusto saludarte, Valeria. Valeria en cabeza y es comentarista financiera de este programa. ¿Cómo estás?
2: Hoy, hasta el viernes que hablamos, todo sonaba bien, ¿no? Como que, ay, mira qué bien, sí, se están poniendo de acuerdo, va a haber un acuerdo, y pues nada, último minuto, y la verdad es que quienes estuvieron ahí dicen que verdaderamente fue de última hora. En las últimas horas, Estados Unidos introdujo algunos cambios. No sabemos exactamente cuáles cambios, Carlos, pero al parecer son cambios relacionados con la posibilidad de que Canadá firme acuerdos comerciales libremente, o sea, limitar lo que quería Estados Unidos es limitar la capacidad y el derecho al final del día de Canadá de firmar acuerdos comerciales con quien Canadá quiera, y temas culturales y temas relacionados con el idioma, o sea, cosas que verdaderamente pues llaman la atención, ¿no? Porque sí tocan la soberanía de un país más allá de lo meramente comercial. Y entonces, pues el primer ministro Mark Carney dijo, no, esto no se firma, vámonos para atrás. Y mandó retirar a su equipo negociador, o sea, en una escena que es pues muy ilustrativa de lo que está sucediendo, ¿no? Porque dijo, esto no es firmable, simplemente no va a pasar. Y no solo no va a pasar, sino que Canadá anunció que pondría aranceles del mismo monto para hacer medidas compensatorias por el mismo monto, alrededor de 28 mil millones de dólares, a diferentes bienes. Todavía no sabemos exactamente qué bienes son, hay por ahí una lista que circula, pero esa lista es falsa, no tenemos claridad todavía de en qué van a ser los aranceles ni cómo van a ser los aranceles, pero que van a ser aranceles de dólar por dólar, hasta alcanzar los 28 mil millones de dólares, que es la cifra o el monto que Canadá estima que los aranceles de Estados Unidos están afectándolos. Entonces, al parecer, estos nuevos aranceles irán sobre el acero, sobre lácteos, sobre electrodomésticos, papel, electrónicos estadounidenses. Y entonces, Carlos, lo que vamos a tener es una guerra comercial donde los precios en Canadá van a subir, los precios en Estados Unidos van a subir, porque esta amenaza que dio hoy el presidente de Estados Unidos, hoy en la mañana, que le iba a poner además 50% a todo lo 50% a todo lo relacionado con la industria automotriz, todo lo relacionado, ahí hay autopartes, vehículos ligeros, vehículos pesados, medianos, todo lo relacionado con la industria automotriz proveniente de Canadá y, por supuesto, al acero. El solo hecho que ponga esta amenaza, aunque digas hasta el primero de enero, esto hace que se pare completamente la inversión, Carlos, porque pues la incertidumbre detiene todo. Entonces, vamos a ver qué sucede con este arancel, vamos a ver si vuelven a platicar, pero ahorita no se ve para nada, pero para nada que logren una conversación más o menos civilizada. Todo podría cambiar, porque ya sabemos que esto está moviéndose todo el tiempo, pero el tono de la conversación entre Estados Unidos y Canadá el fin de semana pues ha sido ya de otra cosa, o sea, ya lejos de tener un acuerdo, lejos de conversar, lejos de platicar, y la verdad es que todo Canadá está apoyando a Carney en esto, ¿no? Entonces, le está dando una fortaleza política a Carney interesante. Vamos a ver cómo termina, Carlos, porque esto sí puede repercutir en un incremento de aranceles por todos lados y en un incremento de precios para Canadá y para Estados Unidos, desde luego. Y desde aquí, Carlos, dime.
0: No, creí que habías acabado. Continúa.
2: No, que tenemos el dato del PIB, y el dato del PIB del segundo trimestre que nos habían anunciado que sería de 2.1, el dato oportuno, y bueno, hubo un ajuste a la baja. Entonces, el segundo trimestre de este año, la economía mexicana, ya con el dato definitivo, habría crecido 1.9%, con un crecimiento trimestral de 1.4%. Y mucho ojo, Carlos, yo creo que aquí, bueno, ni de cerca está para echar las campanas al vuelo, porque, o sea, yo ya me imagino gente mañana festejando que crecimos, ¿no? Y la verdad es que un 1.9%, partiendo de la base tan baja que se tuvo el año pasado, pues era lo mínimo indispensable, ¿no? Lo que crecieron fueron las actividades primarias, las secundarias, las terciarias, o sea, todas las actividades crecieron, pero todas crecieron muy poquito. Las actividades secundarias, que es donde está toda la manufactura, toda la transformación, apenas crecieron 0.9%. Y si vemos los primeros 6 meses del año, el crecimiento apenas llega al 1.1%. Entonces, Carlos, estamos viendo otra vez, pues, datos muy lentos de crecimiento económico para la economía mexicana, y eso sin contar pues toda la volatilidad que vendrá por el tema comercial, Carlos.
0: Gracias, y estamos en contacto, Valeria.
2: Hasta luego.
0: Hasta luego. En las últimas 24 horas, Estados Unidos ha vuelto a presionar a Irán. Hoy se cristalizó lo que ya había anunciado el presidente de Estados Unidos, Donald Trump, que iba a ser un mega bloqueo económico a Irán, que dijo que era algo así como el día D, ya sabes, el día del desembarco de Normandía, que fue pues el inicio de la derrota de los nazis en la Segunda Guerra Mundial, iba a ser el día D, pero económico. Y entonces, hoy se anunció la operación financiera para cortar cualquier tipo de financiamiento a Irán. La anunció el secretario del Tesoro de Trump, Scott Bessent, y sentenció que la decisión de hoy es comparable con el día D de la Segunda Guerra Mundial.
1: El Departamento del Tesoro ha iniciado la Operación Económica Outcast, una campaña sin precedentes contra la República Islámica de Irán y sus facilitadores. Durante la Segunda Guerra Mundial, el Día D marcó el histórico comienzo de una campaña junto con nuestros aliados para atacar y expulsar al enemigo de sus posiciones, incluidas aquellas ubicadas en terceros países. Hoy, con ese mismo espíritu, estamos lanzando una ofensiva económica contra Irán, dirigida a sus conexiones financieras alrededor del mundo.
0: Operation Economic Outcast, así le pusieron, o sea, la Operación Paria Económica. Así quieren dejar a Irán como un paria económico. 1:38.
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1: Una de la tarde con 42 minutos.
0: Tres.
1: Y luego está lo de Farías Laguna. Y luego está lo del sobrino del secretario de Marina de López Obrador, que ya fue deportado a México, llegó a México. ¿Y cómo están las cosas en el penal de máxima seguridad del altiplano, donde lo tienen? Mario Rodríguez, adelante.
2: Carlos, excelente tarde, te saludo con mucho gusto. Fíjate que sí, el fin de semana al contraalmirante Fernando Farías Laguna, bueno, pues le fue dictada en este caso la prisión preventiva justificada por su presunta participación en un caso de huachicol fiscal. Fue una audiencia que en principio pues comenzó la tarde de este viernes, fue con algunos retrasos y sobre todo con la particularidad de que sería vía virtual o remota y sobre todo privada. ¿Por qué? Bueno, pues argumentaron algunos elementos. La Fiscalía General de la República no quiso precisar cuáles eran, sin embargo, bueno, pues en consecuencia la diligencia fue de carácter privada. Eventualmente, durante la madrugada del sábado fue suspendida, se consideró un receso y luego se reanudó de nueva cuenta para, en este caso, te repito, dictarle prisión preventiva justificada, es decir, que su detención fue declarada como legal. Asimismo, la defensa solicitó un plazo de investigación de 144 horas para determinar cuál va a ser su situación jurídica y, sobre todo, el miércoles habremos de estar de nueva cuenta de este lado, Carlos, pues para determinar cuál va a ser el caso o cuál va a ser el rumbo de Fernando. Sabemos que, bueno, podrá ser vinculado a proceso o no, y es que bueno, pues la Fiscalía General de la República lo señala por su probable participación, te repito, en un caso de huachicol fiscal. El delito es delincuencia organizada con el agravante o con el atenuante de cometer algún delito similar en materia de hidrocarburos. En este sentido, permanece justo en las instalaciones de máxima seguridad del altiplano, en donde, dicho sea de paso, su hermano Manuel, bueno, pues está vinculado a proceso por esta misma carpeta de investigación. Sin embargo, bueno, pues no es el único caso que se desarrolla en estos momentos en el altiplano. También tenemos conocimiento que al menos el de Fausto N, quien es investigado o
1: es el de clave, Fausto Corrales, ¿no?
2: Por el caso del Mayo Zambada. Bueno, pues la audiencia se celebra en estos momentos. Vamos a estar pendientes toda vez que, bueno, pues podrá ser vinculado a proceso o no durante las próximas horas. A él, Carlos, bueno, pues se le señala por su probable participación en diversos delitos, específicamente encubrimiento y sobre todo falsedad de declaraciones. Durante la mañana, su defensa legal indicó que habría de solicitar en este caso la incorporación de algunos datos de pruebas con los cuales, bueno, pues podría argumentar la inocencia de Fausto. Sin embargo, bueno, pues son los dos casos relevantes que tenemos en desarrollo aquí en el altiplano, en el municipio de Molay de Juárez, aquí en territorio mexicano.
1: Cualquier novedad, entramos al aire. Gracias, Mario.
2: Gracias, excelente tarde.
1: Siguiente de sobremesa.
0: 4.
1: El gobierno federal anunció que van a abrir 37 mil nuevos espacios en universidades públicas para los estudiantes que no alcancen lugar en la UNAM. La Secretaría de Educación Pública anunció que va a habilitar una plataforma con la que, según dijo, van a poder buscar opciones para los jóvenes. Lo anunció el secretario de Educación Pública, Mario Delgado.
3: Hemos puesto en un solo sitio Educación Superior 2026.c.gob.mx. ¿Qué van a encontrar ahí? Bueno, los jóvenes van a poder buscar por institución, por carrera, por área de interés. Van a poder, a partir de su domicilio, ver qué instituciones tienen cerca y los lugares disponibles. Tenemos 37.503 espacios disponibles en las instituciones que vienen ahí: la Rosario Castellanos, el Tecnológico Nacional de México, las universidades tecnológicas y politécnicas, la Universidad Abierta y a Distancia de México, la Universidad Autónoma de Puebla, la Benemérita. Tenemos 18.674 lugares presenciales y 18.629 en línea o híbridos o mixtos.
1: Según dijeron la presidenta y su secretario de Educación, Mario Delgado, habrá lugares en humanidades, derecho, administración de empresas, ciencias políticas, ingeniería industrial, telecomunicaciones, informática, desarrollo de software, electrónica, mecánica, contabilidad, bioquímica, biofísica, alimentación, negocios, comercio y protección al medio ambiente.
4: Nosotros hemos solicitado a la UNAM que, sin darnos datos personales, porque eso no podría ser, si podría informar a la Secretaría de Educación Pública ¿Cuántos aspirantes hay de Ciudad de México, del Estado de México, de Puebla, de cualquier entidad de la República? También para poderles dar opciones en distintas entidades. Están por darnos esa información.
1: La plataforma dijeron que va a estar disponible a partir de mañana en la página de la SEP en Educación Superior 2026.
0: 5.
1: Y cerramos contigo, mi querido Beto Lati, adelante.
5: Con todo gusto, querido Carlos, buenas tardes. Y en medio de tantos temas políticos, algo de deporte, a ver si respiramos, ¿no? A
1: por ver. Favor.
5: Pero por favor, dura mucho, largo. A ver, Carlos, viene fecha FIFA al cierre de septiembre, fecha FIFA típica, porque tendrá pues una cantidad muy alta de partidos. 6 partidos para México. Va cambiando el paradigma de cómo se van presentando estas fechas FIFA. Oye, Carlos, ya México está por cerrar a Andrés Guardado como asistente de Rafael Márquez. ¿Bajo qué circunstancia? ¿De qué manera se va a dar esto? Andrés Guardado habló a su llegada a la Ciudad de México con Fox y dejó estas palabras de lo cerca que está y lo que representa para él trabajar con Rafael como auxiliar técnico en el tricolor.
6: Tenía cosas y otra oportunidad que me apareció por ahí también, la verdad. Pero bueno, al final hablando con la gente de acá, estamos ya casi cerrando un acuerdo. El trabajar para mí con Rafa, porque empezó siendo mi ídolo, y ahora ser compañero, si se llega a concretar, la verdad que muy contento. Él era mi ídolo desde el Atlas, imagínate, de las famosas, de la generación de la Volpe, que llegó a la final contra Toluca, yo era aficionado al Atlas. Después nos tocó compartir muchas cosas dentro de la cancha, y ahora, bueno, a ver si nos toca compartir el banquillo también.
5: Al principio dice, vamos a cerrarlo, pero ya luego lo da por hecho, como queda muy claro. Andrés Guardado, me parece maravilloso que se junten dos personajes de este liderazgo, de esa experiencia, de este conocimiento, de esta preparación también, porque Andrés ha estado preparando en Sevilla con el Betis para dar el siguiente paso. Los partidos que vienen, Carlos: 26 de septiembre en Baltimore contra Colombia, 29 en Nueva York, Nueva Jersey contra Perú, ya en octubre el 3 en Arizona, Estados Unidos, el 6 de octubre en Los Ángeles, la selección de Chile, fecha FIFA gigante la que viene de 4 cotejos, y Andrés Guardado seguramente ya estará ahí, Carlos.
1: Muchísimas gracias, te mando un abrazo, Beto Lati.
5: Saludos.
1: Hasta luego. 10 para las 2.
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1: Y déjeme le agrego algo a la sobremesa porque hay nuevos datos económicos importantes que tenemos que comentar contigo, Valeria Moya, adelante.
7: Hola, Carlos, buenas tardes. Esto siempre es lo mismo, sucede cada trimestre. Y cada trimestre nos van anunciando de los récords de la inversión extranjera directa. Bueno, pues hoy sucedió exactamente lo mismo. Acaba de pasar, la Secretaría de Economía nos da un récord, nos dice que durante el primer semestre del año, o sea, ya contando los dos primeros trimestres, hay un récord de captación de inversión extranjera directa de 34,968 millones de dólares. Esto suena muy bien, pero hay que decir una vez más que estos son datos preliminares comparados contra datos preliminares. La inversión extranjera directa se va todo el tiempo ajustando y todo el tiempo acomodando a nueva información. Entonces, por ejemplo, este dato preliminar que nos da ahorita la Secretaría de Economía nos dice que creció 2.1% frente al mismo año pasado, o sea, frente a los mismos 6 meses, pero del año pasado. Pero de nuevo lo está comparando con el dato preliminar, preliminar con preliminar. Lo que a mí me genera un poco de ruido es, pues ya tenemos los datos definitivos del 24 y del 25. Y yo, por ejemplo, veo la inversión extranjera directa que entró en 2025 al país y fue de 38,168 millones de dólares. Entonces, la preliminar que nos anuncian ahorita, que es de 34,000, pues definitivamente no es mayor que los 38, ¿no? Entonces, se hace mucho ruido de un dato que es preliminar y que poco a poco se va corrigiendo con el tiempo. ¿Es buen dato? Es relativamente buen dato, sí, yo no creo que sea nada para echar las campanas al vuelo, y sobre todo que las nuevas inversiones pues siguen siendo muy pequeñas, 7.8% del total son nuevas inversiones, mientras que la grandísima mayoría es reinversión de utilidades, ¿no? 88.5% reinversión de utilidades, Carlos.
1: Gracias, Valeria, gusto saludarte.
7: Igualmente, hasta luego.
1: Hasta luego, 1:51.
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8: 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Ciudadanos cuestionan al gobierno de Puerto Vallarta por la colocación de lonas junto a un basurero clandestino y la falta de atención a las necesidades de la población. Jalisco podría otorgar hasta 150 nuevas concesiones de taxi en Puerto Vallarta, informó el secretario de Transporte, Diego Monraz. Puerto Vallarta fue sede de los diálogos por la paz territorial, donde la ciudadanía expuso problemáticas y necesidades que serán consideradas en políticas públicas.
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0: 5 para las 2.
1: ¡Ya llegó el duende!
2: Aquí seguimos, querido Charlie, con más información. Oye, hermano.
0: ¿Qué pasó?
2: Hoy no te voy a presentar temas. Hoy no traigo notas para comentar contigo, con Areli.
0: ¿Qué pasa?
2: Hoy te traigo una exclusiva, hermano.
0: No me digas.
2: Sí, así como lo escuchas, mi Charlie.
0: ¿Qué pasa, hermano? ¿Qué trae?
2: ¿Recuerdas aquel jueves en la noche, jueves 13 de agosto, cuando Andy López Beltrán, a través de sus redes sociales, anunciaba con esa carta dirigida al presidente Donald Trump, pues que le habían quitado su visa y que estaba muy molesto, que hasta pedía que Trump reventara a Christopher Landau y a Marco Rubio?
0: Ah, claro, sí, por supuesto.
2: ¿Quién se creía? Bueno, pues resulta que te tengo el audio en exclusiva de quién le dio la noticia al peje de que le habían quitado la visa a Junior. ¿Quién crees que fue el que le avisó?
0: No, ¿cómo estuvo? A ver, cuéntanos.
2: Marcelo, el gran Marcelo Ebrard, fue el que le dijo al peje, pues, que le habían quitado la visa a Junior. Fue el que le avisó. ¿Quieres escuchar?
0: A ver, por favor. Vamos. ¿Cómo estuvo eso?
2: Escucha, por favor, hermano, escucha, es una joya, ¿eh? Así le marcó Marcelo al peje para avisarle, pues, que ya le habían quitado la visa a Andy. Escuchemos.
3: Sí, bueno.
4: ¿Qué pasó, mi tlatoani?

0: parte del intocable.
1: ¿De qué estás hablando, Marcelo? ¿Cuál intocable?
0: Aplicaste la de cuál de todos, ¿no? Eso está bueno, Andrés.
1: ¿Ya a quién te refieres?
0: No, pues es que me refiero a Andy. Es que ahora sí se pasó, Andrés, ¿eh? Está en boca de todos, pero pues para mal. Ya ves que desde tu administración, pues el muchacho metía las manos en todo, ¿no?
1: ¿A qué te refieres, Marcelo? No sé, ¿de qué hablas?
0: Eso también es una buena, ¿eh? No te hagas, Andrés. Acuérdate que hizo todas sus trapacerías y sus trinquetes con tu venia. Bueno, acuérdate que nosotros hasta le decíamos el poder en la sombra.
1: Insisto, no sé de qué me estás hablando, Marcelo. Así que explícate.
0: Ya, Andrés, conmigo no tienes que fingir, hombre. Sabemos que hasta definía candidaturas, fue el puente con los empresarios para todos sus triquiñuelas. Bueno, hasta te representó con varios gobernantes de otros países, Andrés. Él hacía todo, hombre, el Andy.
1: Insisto, Marcelo, me estoy enojando. No sé de qué hablas.
0: Está bueno, ya, ya. No te calientes, garnacha, que el aceite no es para ti, hombre. Está bueno, Andrés. Entonces, vamos a hacer que no está pasando nada y que tú no sabes nada. Vamos a fingir, órale, va.
1: Ya, dime, ¿para qué me marcas, Marcelo?
0: No, nada más, pues para decirte que, híjole, es que no vaya a ser que nos están escuchando, ya es que ahora está de moda grabar conversaciones.
1: Insisto, si no me dices para qué me marcas, te cuelgo.
0: Bueno, ya, lo voy a decir en clave, ya le quitaron la paleta al niño.
1: ¿Qué?
0: Sí, o sea, ya le poncharon la pelota, Andrés.
1: ¿De qué hablas, Marcelo?
0: Pues que ya le reventaron el globo, Andy.
1: Dime, dime, ¿qué hablo?
0: Pues ya le quitaron la visa, hombre. Ya le evitaron la visa, ya.
1: ¿Por qué usa Mastercard?
0: Ah, no seas payaso, Andrés, ¿eh? En buena onda. Ya sabes cuál visa le quitaron, la buena, la importante. Nada más te voy a decir una cosa, Andrés, ¿eh? Esto tiene todo tu sello, ¿eh?
1: ¿Y yo por qué?
0: Ay, Andrés, por favor, nada más acuérdate del refrán. Todo al que su hijo consiente va engordando una serpiente. Y pues ya trae cuerpo de botero, ¿eh?
1: Bueno, ya, yo no sé de qué me hablas.
0: Bueno, ya hasta empezaron los chistes de en qué se parece Andy a José José.
1: ¿En qué?
0: Pues en que José José es el príncipe de la canción.
1: ¿Y Andy?
0: Es el príncipe del huachicol. O ya ves esa de ¿en qué se parece Andy a las llantas Michelin?
1: ¿En qué?
0: Pues en que las llantas Michelin tienen un agarre increíble.
1: ¿Y Andy?
0: Pues es increíble que con todo esto todavía no lo agarren. Pero bueno, yo te hablé para decirte que pues está metido en tráfico de influencia. ¡Andrés! ¡Andrés!
1: Perdón, Marcelo, es que salía. Dale de comer a los pajaritos, ya. ¿Me decías?
0: Ah, pues sí. Que, pues mira, lo acusan de tranzas y trinquetes con... ¡Andrés! ¡Andrés!
1: Disculpa, Marcelo, es que le estoy dando de comer a los pajaritos aquí en el rancho.
0: Bueno, pues ya, escúchame, porque te digo, esto está grueso, mira. Está metido en el huachicol. ¡Andrés! ¡Andrés!
1: Disculpa, Marcelo, estoy aquí.
0: No, ya, olvídalo, olvídalo, olvídalo, nada más. Una pregunta, Andrés. Digo, ya, con todo esto, ¿cuándo lo va a llamar a declarar la Fiscalía General de la República? ¡Andrés!
2: ¡Qué bárbaro, duende! ¡Me regreso a las cloacas!
1: ¡Regresaré!
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2: Son las 2 de la tarde con 3 minutos, así lo marca el reloj W Radio. Oiga, qué horas tan agitadas desde el viernes en la mañana que Rubén Rocha Moya anunció, ¿no?

0: tuit que regresaba a la gubernatura de Sinaloa. Estuvo finalmente 34 horas después de que Morena le hizo el vacío, ¿no? Empezó la Secretaría de Gobernación como un comunicado diciendo que es una decisión personal. Morena como partido en un comunicado se deslindó de esa decisión. Figuras de Morena como el coordinador legislativo Ricardo Monreal hizo un llamado a volver a solicitar licencia, a no quedarse en el gobierno. Luego salieron todos los gobernadores de Morena también a repudiar la decisión de Rocha Moya. Hasta los aliados políticos de Morena como los del Partido Verde y el PT le pidieron que por favor se echara para atrás, y al final la presidenta Sheinbaum puso un tuit muy general, no se refirió a él en particular, y unas 8 o 10 horas después de este tuit de la presidenta, el gobernador de Sinaloa, Rubén Rocha Moya, dejó otra vez sobre la mesa su carta de solicitud de licencia. ¿Qué está pasando? A mí me llamó mucho la atención que una de las figuras más relevantes y más poderosas en Morena, que es Ricardo Monreal, el coordinador de los diputados, hablara de que esto estaba generando un gran cisma, así le dijo Monreal. Cisma, si usted se va a la Real Academia Española, es una división, una escisión dentro de una religión o dentro de una iglesia. Ya más allá de lo divertido que pudiera resultar en términos de coquetería política llamarle religión o iglesia Morena, pues está hablando de una división y está hablando de una escisión. Así que hemos decidido tocar la puerta del diputado Monreal, coordinador de los legisladores de Morena en la Cámara Baja, para platicar de este asunto. Muchísimas gracias, coordinador, por tomarnos la llamada y muy buenas tardes.
1: ¿Qué tal, Carlos? Primero, un saludo respetuoso a ti, a tu auditorio.
0: Muchas gracias.
1: Cuéntanos
0: lo de gran cisma.
1: Sí, mira, yo creo que vivimos días políticamente significativos. Este acontecimiento fue la conversación pública, en la mediática, en la digital. Fue muy, muy fuerte, demasiado fuerte. Y yo sí creo que generó dentro de la sociedad una gran polarización. Es sorpresa, mucha sorpresa. El caso de Rubén Moya debe analizarse con mucha prudencia y sin personalismos. Incluso yo puedo decir que yo le estimo a él y a su familia. Pero su decisión de retornar a la gubernatura después de haber solicitado licencia fue para mí políticamente inoportuna. Fue una decisión personal insuficientemente meditada y que produjo costos innecesarios para el movimiento y durante algunas horas, Carlos, también para la propia presidenta Claudia Sheinbaum. Y esto ocurrió precisamente cuando la titular del Ejecutivo Federal necesita concentrar toda su capacidad política en asuntos de enorme trascendencia nacional: la relación con Estados Unidos, la negociación del T-MEC, la defensa de la soberanía y la respuesta institucional frente a señalamientos que pretenden vincular al Estado mexicano con organizaciones criminales. Entonces, para mí fue muy difícil. Y la reacción institucional de hoy y de ayer, con el Twitter que tú refieres, fue muy clara. La presidenta manifestó que no había sido consultada, que el manejo fue desafortunado, incluso ahora dijo imprudente, porque las decisiones que comprometen políticamente al movimiento y al gobierno no pueden tomarse de manera unilateral, particularmente cuando tienen repercusiones nacionales. Entonces, la reacción también fue muy reveladora, Carlos, y por eso me parece que fue un momento de un gran problema al interior, pero también no solo al interior del movimiento, sino también afuera, porque en cuestión de horas, tú ya lo dijiste, en cuestión de horas, quienes anteriormente habíamos expresado respaldo, comenzamos incluso yo con un llamado a retornar y a volver a pedir licencia, empezaron a tomar distancia. Gobernadores, dirigentes partidistas, obviamente grupos parlamentarios que modificaron la posición. Así funciona la política. Así funciona la política, pero sobre todo así funciona un movimiento que ha llegado al gobierno y que está obligado a actuar con responsabilidad institucional. Carlos, nadie puede colocarse por encima del proyecto, nadie puede suponer que su circunstancia personal está por encima del interés colectivo, y nadie debería confundir una responsabilidad pública con una propiedad personal. Eso es quizás la principal lección de estos días, Carlos.
0: ¿Hubo un gran cisma dentro de Morena?
1: No, yo diría que en la sociedad y en Morena hubo confusión de momento. Porque como funciona la política, creyeron casi todos, incluyendo analistas, incluyendo comentaristas, incluyendo politólogos, que se trataba de una tolerancia,
0: de algo acordado,
1: de algo pactado, ¿no? De un asunto pactado con la presidenta, y que se iba a hacer como que no se veía, que como que no se tenía que ver nada, que no tenía ninguna indicación, pero que finalmente se aceptaba el retorno. Y no era así. Creo que la política exige también comprender que las decisiones individuales tienen consecuencias colectivas. Y en un movimiento que aspira a transformar la vida pública del país, la lealtad no puede entenderse únicamente como adhesión personal, Carlos. Para mí, la lealtad fundamental debe ser hacia el proyecto, hacia las instituciones, hacia el país, hacia el pueblo de México. Entonces, sí fue un momento difícil, de confusión, incluso de momento. Yo soy coordinador del grupo parlamentario, coordinamos 253, la mayoría, y no menos de, 100 amigos, diputados y diputadas, me hablaron en 8 horas, o en menos, de saber qué hacer. No sabíamos nadie.
0: Nadie, de los 200, a nadie, ni a los de Sinaloa, ni a sus cuates les dijo
1: nada. Nada. Incluso una compañera de Sinaloa, o varias, que siendo diputada le dieron la bienvenida. Porque así funciona la política. Y lamentablemente, la posición expresada por la posición expresada por la presidenta Claudia Sheinbaum fue firme, fue categórica, incluso diría yo políticamente necesaria, porque no dejó espacio para la ambigüedad, dejó claro quién conduce al gobierno de la República y quién tiene la responsabilidad constitucional de dirigir los destinos del país, y eso no es un asunto menor, Carlos.
0: ¿Contaba Rochamoya con el aval de López Obrador o se fue por la suya? Porque evidentemente no le dijo a la presidenta, ¿eh? O sea, eso está claro. Sí. Pero contaba con... ¿Le dijo Andrés Manuel? ¿Tenía el permiso Andrés Manuel?
1: No, yo creo que no, lo digo categóricamente. Yo creo que fue una decisión personal de Rubén. No sé quién lo pudo haber aconsejado, porque él es muy maduro. A mí en lo personal me sorprendió bastante, porque él teniendo esa madurez y esa edad, pues ya no vas a ese tipo de expresiones que sabes que van a tener consecuencias en la responsabilidad constitucional, pero también en los destinos del país. El problema que se le generó a la presidenta, aunque sea momentáneo, por horas, fue enorme.
0: ¿Se habrá sentido arrinconado? ¿Se habrá sentido en peligro? ¿Qué olfateó Rochamoya, quizá por el tema de la detención de este hombre que estuvo ahí el día que secuestraron al Mayo y mataron a Héctor Melesio Cuen, el principal rival político del gobernador? ¿Habrá sentido que, pues ya con lo de la visa de Andy, la prioridad dejaba de ser él y empezaba a ser Andy? A lo mejor se volvía él una ficha de intercambio. ¿Qué piensa Ricardo Monreal?
1: No, yo creo que esa es una situación que ya veíamos venir. Hay orden de aprehensión, esta detención que fue cumplimentada la misma, te revela que no hay impunidad y que lo que diga el que ahora está sujeto a investigación y a proceso, pues va a ser reveladora. Yo creo que eso no se puede evitar y creo que la Fiscalía General de la República tendrá pronto que decir dentro de su secrecía, que es la investigación, qué pasó con este personaje que tú has comentado y que era muy cercano al ex rector y que ha dicho que tiene conocimiento de cómo se dieron los acontecimientos, cómo se dieron los desenlaces que en ese momento se presentaron con la tragedia de Cuen. Entonces, yo sí creo que se va a dilucidar. Ahora, lo que tú me dices, ¿por qué Rocha hizo esto? ¿Se sentiría presionado? ¿Se sintió acorralado? No, yo no creo eso. Más bien creo que él pensó una decisión de tal magnitud, si no era consultada, ya en el momento de ejercer la función sería perdonado o sería como tradicionalmente se hace, Carlos, bueno, ya ahí muere
0: el famoso síguele, más vale pedir perdón que pedir permiso.
1: Ándale, exacto, y decir ya lo más malo ya pasó, ya síguele y aquí a ver cómo le hacemos, pero no contaba con nadie, contaba con la claridad de la presidenta de la República, que obviamente yo, para mí, su lectura es que en momentos de transformación política la conducción no puede ser difusa, y un proyecto nacional necesita dirección, cohesión, necesita reglas, y creo que fue ella incluso muy muy contundente en sus afirmaciones. Ese es mi punto de vista y no creo que haya ningún movimiento, dirección, intervención o incluso opinión del expresidente López Obrador para esta decisión, ni para Rocha y menos para la presidenta Claudia Sheinbaum.
0: ¿Cómo bajó la línea de la presidenta, diputado Monreal? ¿Quién le habló y le dijo, oye, Monreal, pues aquí, quién les dijo qué estaba pasando? Pues, ¿no? Porque todo el mundo estaba preguntando qué estaba pasando. ¿Quién les dijo, oigan, la presidenta no está en esto? Por favor, haga un video. No sé.
1: ¿Cómo fue? Mira, es muy sencillo y te lo digo porque no es ningún secreto, ni tampoco se da conforme entre telones del poder. No es así. La gente a veces piensa, ¿cómo? No, es muy sencillo. Yo tengo comunicación permanente con las estructuras del gobierno. Te hablo de la Secretaría General de Gobierno o la Secretaría de Gobernación, te hablo de la Consejería Jurídica, te hablo incluso de la Secretaría Particular. Tengo una relación institucional permanente sobre temas de la agenda, sobre temas políticos, y obviamente esa comunicación te implica decir, ¿hay alguna información sobre este tema? Y lo que ellos me dijeron, no. La presidenta no tiene ninguna información y obviamente menos autorización. Así se dan las comunicaciones entre las instancias. Yo no hablé con la presidenta, pero obviamente tú te dedicas a esto, Carlos, y la intuición política es parte de tu quehacer y intuyes que eso no está bien. Y por tanto, yo lo que les dije a los diputados y diputadas, tengan prudencia, cuídense, no generen ninguna reacción fuera de lo normal, vamos a esperar. Y ya cuando yo hice el mensaje, pues lo hice de motu propio, porque así lo sentía. Mi experiencia política me hace sentido en que eso sucedió y que era importante hacer un llamado para no ahondar y no profundizar la crisis, y que la forma en que no lo hiciéramos era que volviera a pedir licencia a las horas y que no fueran los días los que ahondaran y provocaran mayor confusión.
0: Ahora, si no hay pruebas contra él y llevan más de 100 días diciéndonos que no hay pruebas, ¿por qué no regresa, diputado Monreal? Y si les genera costos, como me decía usted hace un ratito, pues ¿por qué no lo detienen?
1: Sí, no, yo creo que lo dijo ahora la presidenta, es que hoy sí casi todos los días, pero ahora estoy muy atento a sus expresiones, y lo dijo ella con claridad, bueno, hay una carpeta de investigación que una vez que a mí me notificaron hace 4 meses sobre esta detención de 10 funcionarios, se abrió una carpeta de investigación, y será la fiscalía la que determine. Ella dijo ahora, Carlos, hasta este momento el Departamento de Justicia de Estados Unidos no ha presentado ninguna prueba, no ha presentado elementos nuevos, y para nosotros todavía no existe ninguna posición de culpabilidad, de sometimiento o sujeción a proceso. Creo que ella fue muy contundente, yo le creo a ella, y la fiscalía tiene que delimitar, tiene que deslindar, tiene que aclarar el grado de responsabilidad, o si no lo tiene, ningún grado, expresarlo contundentemente a la población.
0: ¿Fue para no desafiar a Trump? O sea, porque si la investigación no está resuelta, usted como doctor en derecho no me va a dejar mentir, pues no es culpable hasta que no se demuestre lo contrario, pues, ¿no?
1: En efecto, eso se llama, y tú lo sabes muy bien, los principios en materia constitucional que rigen la vida pública del país, la presunción de inocencia y el debido proceso. Entonces, lo que sí es claro, que esta decisión de retornar a la gobernatura después de haber solicitado licencia, al ser considerada inoportuna, incorrecta, políticamente mala, pues, le genera a la presidenta un problema adicional, Carlos, porque es cuando ella está concentrada en asuntos de enorme trascendencia, como esto del T-MEC. Tú estás viendo lo que está pasando en Canadá y Estados Unidos, y todo el mundo lo estamos viendo. Pero cuando suceden estas cosas, pues no son otra cosa sino distracción. Y creo que ella sabe muy bien que en este momento tiene que tener toda su capacidad, toda su inteligencia para poder darle resultados a la nación. Y creo que se presentó en un momento inoportuno, pues, como ella dijo, imprudente, un acto imprudente, y así me quedo con ello para no profundizar más las diferencias.
0: Pero fue para, o sea, digamos, el regreso de Rochamoya a la gubernatura, ¿era un desafío a Donald Trump?
1: Yo creo que no. Mira, de cualquier forma, la reacción de los Estados Unidos y de sus personeros o voceros, los voceros de la DEA fundamentalmente, o los voceros de alguna de las agencias, pues sí lo sienten como desafío. Y sobre todo cuando se piensa, Carlos, que es tolerado, pues. Ese es el problema. Cuando la nación extranjera o cuando los otros países dicen, oye, ya regresó el gobernador, pues en México no se mueve nada sin la voluntad de la presidenta, algunos dicen. Entonces sí es algo tolerado, consentido, es un doble discurso, y yo creo que eso me parece muy alejado de la realidad, porque no conocen a la presidenta y no conocen su resiedumbre en temas de impunidad y en temas contra todos aquellos que pretenden estar exceptuados de la aplicación de la ley. Y yo tengo 2 años trabajando con ella y te podría decir que es una mujer muy firme, que no acepta de ninguna manera ningún tipo de acuerdos por encima de la ley, no acepta nada que no sea la aplicación estricta de la ley.
0: Pasamos del no está solo Rocha al sí está solo Rocha.
1: Pues sí, porque, a ver, esta es una muy buena pregunta, Carlos, porque te decía yo que cuando hay transformaciones políticas, cuando hay cambios de régimen, la conducción no puede ser difusa, y la presidenta fue muy clara, pero el mensaje de ayer y hoy, o desde el sábado, domingo y lunes, no solo para mí, pues, digo, para mí el mensaje de estos días no está dirigido únicamente a un gobernador o a un exgobernador o a un gobernador con licencia, el de Sinaloa. No, está dirigido a todos y a todas. Incluso voy más allá, a quienes aspiran a una gobernatura, a quienes aspiran o buscan una diputación, a quienes pretenden una presidencia municipal o regiduría, a quienes consideran que sin ellos una elección está perdida, y quienes creen que una candidatura les corresponde por méritos personales, y también a quienes han comenzado a insinuar que si no son ellos los candidatos, pueden abandonar el proyecto, provocar rupturas y provocar derrotas. Creo que es algo elemental. Casi lo que dijo ella es, les recuerdo, nadie es indispensable en el movimiento. Lo que es indispensable es el pueblo. Y no son premios personales las candidaturas, son instrumentos para continuar un proyecto. Casi nos dijo a todos, los cargos públicos no son patrimonio de quienes los ocupan, son responsabilidades temporales conferidas por la ciudadanía. Y el que entienda esto, pues es un buen entendedor, porque viene un momento también difícil con la selección de aspirantes y candidatos y estos llamados coordinadores estatales de la defensa de la transformación en los estados.
0: Muchísimas gracias, Ricardo Monreal, por estos minutos para W Radio y muy buenas tardes.
1: Oh, un saludo a todo tu auditorio, Carlos.
0: Respecto hasta luego. Ricardo Monreal es el coordinador de los legisladores de Morena, los legisladores del gobierno, en la Cámara Baja, en la Cámara de Diputados, 224.
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0: Arráncate, mi querido Beto, ¿qué hay?
17: Con todo gusto, Carlos. Una muy buena. Isaac del Toro, otra vez. Qué manera de estar triunfando, ¿no?, a cada aparición. Se corona en la vuelta a Alemania. El día importante fue el sábado, en el que logró sacar una gran ventaja en la prueba de montaña. Había tenido una desventaja de 6 segundos. El sábado lo revirtió y con creces, y ayer se corona en Alemania. Mientras esto acontece, el mundo del ciclismo está concentrado, no en Alemania, sino en España, con la vuelta hoy interrumpida por una tremenda granizada. ¿Por qué Isaac del Toro no está ahí? Vale la pena aclararlo, Carlos. Porque debido a su edad, sigue siendo un ciclista joven, 22 años, Team Emirates, su equipo, que es el más importante del mundo, en el que está la máxima figura del ciclismo de ruta, Pogacar, ha decidido ir dosificando sus piernas, sus pedales. Ya hizo este año Tour de Francia y ahora está en carreras más cortas como la Vuelta a Alemania, que ha ganado. Paso al fútbol mexicano, y este fin de semana, resultados con el Guadalajara, que golea 5-2 a Tijuana. Uno podría pensar que Chivas, con la ausencia ya de la Hormiga, que se encuentra en Grecia con Olympiacos, tendría problema de gol, al menos contra Tijuana. No fue factor, ganaba 5-0, bajó un poquito al final, queda en 5-2 el marcador. El América vuelve a ganar desde el viernes y pone 2-1 a Juárez, la mejor para el América. Henry Martín, que ha tenido muy poca regularidad el último par de años por lesiones, hizo los dos tantos. Cruz Azul, vaya crisis para el campeón. Lo que son las cosas. Llegó Joel Wiki con un relevo de último instante en el torneo. Entró a la liguilla, lo ganó todo, lo hizo campeones. Y ya que es técnico permanente, el equipo está padeciendo. Pierde frente al Atlas en su casa. Por cierto, el Atlas, qué buen inicio de temporada para el conjunto rojinegro. Ahora dirigido el cuadro de la academia, el cuadro atlista, por una leyenda del fútbol, el argentino Hernán Crespo. Tus Pumas ayer 1-1, Pachuca ayer 1-1, viste el gol del guardameta de Pachuca, perdió 1-0 frente a San Luis, minuto 93, sí. Carlos Moreno va al ataque, logra de cabeza el empate, recordándonos a Calero, en paz descanse, y al Conejo Pérez, y a tantos porteros mexicanos que han logrado hacer una anotación. Rápidamente, fútbol de España, el Madrid gana sufriendo mucho contra Español, 2-1, Carlos Espí, apréndanse este nombre, un delantero recién fichado por el Madrid, llegó de Levante, entra de relevo y hace el gol. En la pretemporada también hizo muchos goles. Y el Barcelona, por su parte, caminando 5-0 al Elche. Carlos, ¿sufriste ayer con tu Liverpool? Oh, creo que vas a decir que sí.
0: De malas, además. Empezamos de malas.
17: ¿Empataste? Por ahí del minuto 100.
0: Con un penal. Ganaba, que era .5 de penal, ¿eh? De esos de que en algunas escuelas se lo bajan, sí, y en otras te lo suben, ¿no?
17: Ganaba Newcastle 1-0, lo empató Cody Gakpo, que suena que puede salir de Liverpool. Yo no entiendo por qué, pero suena que puede salir. Tomó ventaja Newcastle. Al minuto 90 más 10, cosas así, o sea, al 100, un penal. Y Szoboszlai logra hacer la anotación. Y así el Liverpool saca el partido, pero ¿cómo está sufriendo? Por cierto, apareció y le cometió en el penal. Víctor Muñoz es un delantero, Carlos, que quedó estigmatizado. Era de la cantera del Madrid. De sus primeros minutos jugó contra el Barcelona, falló un gol hecho, lo atacaron con todo. A partir de eso, Víctor Muñoz se fue cedido a los Osasuna y su gran temporada. El Liverpool lo contrata, fue campeón del mundo del plantel de España. En el Madrid nada más lo atacaron. Qué buen futbolista es este Víctor Muñoz.
0: Y el Liverpool, lo bien entró, pero fue penal.
17: Exactamente. Logra sacar el empate, sufriendo. El Arsenal, sobra decirlo, es el candidato a repetir título. Se impuso 3-0 este fin de semana, Carlos.
0: Pues esto, qué cosa esto. Oye, ¿viste lo de San Francisco que detuvieron?
17: ¿Qué cosa? Jed York, el propietario, un propietario de una franquicia muy exitoso, fue acusado en un operativo contra la prostitución. Vale la pena haber tenido muchas notas al respecto, que modificaron los cargos, porque la primera acusación fue incluso en parte organizativa en un tema tan delicado como prostitución. Ya luego lo pasaron a cargos menores, como si es el propietario de los 49ers, los 49, Jed York, con esta acusación, Carlos.
0: Muchísimas gracias, Beto Lati, te mando un abrazo.
17: Abrazote, saludos.
0: Hasta luego, 233.
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20: ¿Sabías que la imagen personal es fundamental en el ámbito profesional? Esto sucede ya que es una herramienta poderosa para comunicar sin palabras en el entorno laboral. No se trata solo de vestir bien, sino de transmitir confianza, profesionalismo y coherencia con nuestros valores. Cuida tu postura, lenguaje corporal y expresión facial, ya que todo comunica. Elige estilos y colores que reflejen tu personalidad y el mensaje que quieres proyectar. Una imagen alineada con tus objetivos puede abrir puertas y fortalecer tu presencia profesional. Recuerda, proyectar quién eres realmente genera confianza y respeto.
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0: with Jeff Beck, su antiguo compañero en The Yardbirds, la banda previa a Led Zeppelin. La guitarra permaneció intacta hasta que Jimmy le agregó 8 espejos circulares para personalizarla. Con el tiempo esta evolucionó junto a la carrera de Jimmy y fue ahí cuando nació Dragon, una guitarra con colores vibrantes en tonos verde, naranja, amarillo, azul y rojo, que juntos forman la figura de un dragón psicodélico inspirado en el arte japonés.
1: I mean, the guitar is more important than I am at this point. It's true.
0: A partir de ese momento, Dragon se convirtió en una referencia de su estilo y fue la guitarra principal que se utilizó en el primer álbum de Led Zeppelin, además de ser la encargada de crear el icónico y memorable solo de Stairway to Heaven.

0: 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Stairway to
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1: De la tarde, y bueno, les tenemos algo importante que contarles. Hay una pregunta que seguramente más de una persona se ha hecho. ¿De verdad algún día podré comprar una casa? Bueno, si no te lo has hecho, cuéntanos. Yo creo que sí, la mayoría. Y muchas veces la respuesta que nos damos es que seguramente no. Sin ni siquiera preguntar más, sin investigar, sin saber más. Para hablar de este tema, nos acompaña Juan José Ulloa, cliente y vocero de Gircasa. Bienvenido, Juanjo.
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3: Vamos a quitarnos la mirada del ombligo, vamos a hablar de algunos de los temas que están en el tablero de la geopolítica internacional. Qué interesante historia publicó en su portada el Wall Street Journal. Se llama "El mundo real se interpuso en los planes de un magnate para construir un nuevo país". Y habla de un tipo que se llama Balaji Srinivasan, que dice que Estados Unidos está cayendo en la anarquía, renunció a su ciudadanía estadounidense y decidió que iba a construir un nuevo país desde cero. Abandonó Silicon Valley en California y trató de crear una comunidad tecnológica rival de Silicon Valley en Asia. Instaló un campus con espacios de coworking, ¿no? Un gimnasio de lujo, comidas diseñadas por el gurú de la longevidad, Brian Johnson, y dijo, a ver, solo aquí queremos a puras personas que pensemos igual sobre política, que tengamos una filosofía de que hay que tener muchísimos hijos. Y dice, a ver, Elon Musk quiere llegar a Marte. Sam Altman quiere construir una máquina de superinteligencia. Brian Johnson quiere vivir para siempre. Yo simplemente quiero fundar un nuevo país. Entonces, resulta que el tipo encuentra un complejo de edificios abandonados en Singapur. Una de estas inversiones chinas que se dieron al traste, por cierto, pues ya ve que apenas están, condenaron a cadena perpetua al mero mero de Evergrande, ¿no? Esta compañía constructora china que terminó en quiebra, corrupción, etcétera, etcétera. Y entonces, ¿qué hizo este tipo? Encontró una serie de un complejo abandonado de edificios que habían construido unos chinos en Malasia. Y dijo, pues aquí voy a fundar mi nuevo país, en Malasia. Ya ve que estas inversiones chinas inmobiliarias que te resultaron un fracaso y que generaron ciudades enteras vacías, ya ve que apenas al mero mero de Evergrande, la compañía china, esta emblemática de construcción, pues lo sentenciaron a cadena perpetua por corrupción, por desvíos, etcétera, etcétera. Y entonces funda este señor su proyecto que se llama Network School, como la escuela de redes. Y entonces pues empieza a invitar gente y crea este experimento surrealista y pues terminó convirtiéndose en un desastre porque los participantes decían, oye, las habitaciones tienen moho, no hay vida nocturna, no hay suficientes mujeres, y todo eso estaba hasta que de pronto Malasia dijo, oigan, ¿qué es esto? ¿Cómo que están haciendo un país aquí adentro? Pero no crea que les mandaron al ejército o les mandaron a la policía, no, les mandaron a los inspectores de uso de suelo. ¡Ah, no falla, no! Esos son los que revientan todo cuando quieres fregar. Mándale al uso de suelo. Y resulta, yo les digo, oye, usted no tiene uso de suelo. Pues que le desmantelan su nuevo país al multimillonario este. Y ahora resulta que llegó a un arreglo, ni más ni menos, que para irse a Kazajistán. ¿Sí? Llegó a un acuerdo con el gobierno de Kazajistán y en Astana van a empezar a hacer esta suerte de nuevo país. ¿Qué tal la historia? Oiga, fíjese que una historia tremendamente escalofriante se publicó el otro día en Los Angeles Times. Los protagonistas son dos chinos, Shengfeng Bo y Sukur Aikebaer. Todos los dos en sus 60s, se conocieron en China hace unos 20 años. Bo era como que el ricote, ¿no? El que tenía mucha lana. Y Sukur, chino también, era pues el que se terminó convirtiendo en su ayudante, empezaron siendo amigos. El Bo hizo su fortuna en obra pública, ¿no? Carreteras, puentes, ahí en China. Después de 20 años de conocerse, se van de China y se asientan en California, en Estados Unidos, y empiezan a hacer negocios. ¿Cómo funcionaba? Pues Bo era el capitalista y Sukur recaba las inversiones, etcétera, etcétera. Y en eso, pues empiezan a hacer un desarrollo inmobiliario que se llama Madison Courtyard. Bo le mete como 8 millones de dólares de saque, contrata un crédito de 12 millones y el asunto termina siendo un fiasco. No hay gente que quiera entrar, no hay gente que quiera comprar los departamentos, ni siquiera rentarlos. El asunto iba rumbo a la quiebra, empezaron a meterse las demandas. Pero no parecía haber un pleito entre estos dos viejos amigos. Incluso la gente que conversa con ellos les dice, no, pues yo no sabía por qué acabaron muertos los dos. O sea, todo estaba bien. Yo fui apenas a una carnita asada que hicieron ahí en su casa, que no sé qué. El abogado de uno dice, oye, pues a mí me pidió hacer una demanda por el fracaso del complejo y en la demanda no menciona a su amigo. Bueno, pues ahí le va qué fue lo que pasó, que sorprendió a todos. Bo le dice a su hermano que lo acompañe a la casa de Shukur. Le apagan la luz sin que sepa. Shukur sale. Hay unos disparos. Agarran a Shukur, lo meten a la cajuela de un vehículo Nissan y emprenden una persecución. La esposa de Shukur se da cuenta, habla a la policía, arranca esta persecución, terminan deteniendo el vehículo en donde van Bo y su hermano con Shukur en la cajuela secuestrado, posiblemente malherido, ¿no? Los detienen. Pero lo detienen por exceso de velocidad. O sea, nadie entendía qué había pasado con Shukur. O sea, no estaba claro eso. Y en eso, mientras estaban siendo detenidos por la policía, Bo, de manera muy tranquila, agarra, se da la vuelta, agarra algo de su coche, la policía le empieza a gritar, abre la cajuela, y la policía se queda congelada porque no se ve que en la cajuela hay un tipo. Bo saca la pistola y delante de la policía mata a su amigo, a Shakar, que estaba en la cajuela. Pero nadie entiende por qué. ¿Qué pasó en esas últimas 48 horas entre que hubo unas reuniones en donde se veían a todo dar, él interpuso una larguísima demanda sobre ese asunto donde no acusaba a Shakar de absolutamente nada? Y es uno de los grandes misterios que ahora las autoridades están tratando de resolver. ¿Por qué estos dos grandes amigos de toda la vida se pelearon y terminaron muertos los dos? Porque después de que Bo mató a Shakar, cuando delante de la policía saca un arma y la acciona, la policía lo rocía a balazos y terminan muertos los dos en esta historia. Y con esto nos quitamos la mirada del ombligo.
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4: El resumen de lo que tenemos justo en este momento, Arely Paz, vamos contigo.
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6: 2:49 PM, la información en W Radio. Se informó la suspensión del servicio del metro tasqueño en la línea 2 después de que fueron reportados pues humo en el vagón y también en las vías. No se reportaron víctimas.
7: No queremos y rechazamos una licencia de manera indefinida. Queremos ya que Rubén Rocha Boya se vaya de manera definitiva. No lo queremos de regreso porque es un juego esto de que pido licencia y luego me regreso para gozar de inmunidad procesal. No queremos eso.
8: No están viendo por los sinaloenses, están viendo por un interés de los partidos. No le han preguntado a los ciudadanos a quién queremos ahorita que nos gobierne en este estado tan destruido. Lo que pasa es que ellos se están ateniendo a que la ciudadanía pueda aguantar un poco más.
6: Ciudadanos, empresarios, activistas se manifestaron hoy en Culiacán frente al Palacio de Gobierno para exigir que se le quite a Rubén Rocha cualquier posibilidad de regresar al gobierno. Exigen que se ponga fin a la incertidumbre y la violencia que viven desde hace 2 años tras la detención del Mayo Zambada y ahora tras los vínculos que Estados Unidos acusa de Rocha Moya con el narco. En W Radio, el coordinador de los diputados de Morena, Ricardo Monreal, dijo que sí fue una fuerte sacudida, pues el regreso y la salida de Rocha otra vez.
9: Muy, muy fuerte. Demasiado fuerte. Yo sí creo que generó dentro de la sociedad una gran polarización. Fue para mí políticamente inoportuna. Fue una decisión personal insuficientemente meditada y que produjo costos innecesarios para el movimiento y durante algunas horas, Carlos, también para la propia presidenta. La política exige también comprender que las decisiones individuales tienen consecuencias colectivas. No sé quién lo pudo haber aconsejado.
6: Insiste que Rocha Moya pues lo hizo por la libre y que es verdad que pone presión a los diferentes temas que se conversan con Estados Unidos, como el T-MEC, la soberanía y la seguridad. El coordinador de los diputados del PRI, Rubén Moreira, dijo que no hay más. Morena es un narcopartido.
10: Ustedes que son una punta de drogadictos, una punta de marihuanos, una punta de narcotraficantes, eso es lo que son, eso es lo que son. El que habló, usted no se asuma como eso. Ustedes son un narco partido de un narco gobierno, eso es lo que son. Por eso hay cosas tan tristes como el hecho, aguanten tantito, hombre, como el hecho de que el gobernador Rocha... Rocha regrese y no le avise a la presidenta.
6: El gobernador de Sonora, Alfonso Durazo, informó que a partir de hoy se reabre la frontera entre Agua Prieta, Sonora y Douglas, Arizona, para la exportación de ganado hacia Estados Unidos. La presidenta dijo que esperan que pronto ocurra para todo el país después, bueno, pues de los casos de gusano barrenador que se han detectado. En la bonita sección del Día de las Ideas, grandotototas, en la Ciudad de México, presentaron casilleros para los celulares. Evangelina Hernández, ¿cómo estás? Muy buena tarde.
11: ¿Qué tal, Areli? Auditorio, muy buenas tardes. Efectivamente, la jefa de gobierno de la Ciudad de México ya tiene la solución para regular el uso de los teléfonos móviles en las escuelas. Y fíjate que efectivamente presentó un mueble con 30 casilleros para que mientras los estudiantes están en clase, pues guarden ahí sus celulares. Vamos a escuchar lo que dijo.
12: La idea es que un celular pueda entrar en este lugar, pueda ser cerrado y le entregamos al niño, en este caso, si es en las escuelas, pues su llave. Al finalizar las clases, entonces podrá sacarlo y llevárselo, por si tiene que comunicarse con su familia, ¿verdad?
11: Areli, así las cosas.
6: Así las cosas, Evangelina. Buena tarde.
11: Buena tarde.
6: Hasta aquí la información, Carlos.
4: Gracias, Areli.
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4: Muchas gracias, Areli Paz, por todo el día de hoy.
6: Gracias, Comán Rico.
4: Gracias, querido duende. Impresentable del duende. Muy buena tarde.
13: Igualmente, querido Charlie, buena tarde.
4: Y sobre todo, muchas gracias a todos ustedes por habernos escuchado. A nombre de todos los que hacemos este programa, mañana en punto de la una, aquí les esperamos. Soy Carlos Loret de Mola. Muy buenas tardes.

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1: Puerto Vallarta realizó el Festival de los Cocodrilos para fomentar una convivencia responsable entre la población y estos animales. Operará en Jalisco la primera planta de reciclado de paneles solares de México. Energía solar limpia de principio a fin. Entrega Pablo Lemus Navarro, gobernador de Jalisco, 15 nuevas unidades de emergencia para municipios de la región norte del estado.
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3: El año pasado se reportó un crecimiento de 20% en el gasto total realizado con tarjetas de crédito y de débito, para sumar 3.8 billones de pesos. Y aunque la tarjeta de débito fue la más utilizada, la de crédito sigue siendo un medio muy demandado y que ahora debemos cuidar mucho más para evitar un sobreendeudamiento, sobre todo porque las tasas de interés seguirán subiendo.
4: Y aquí te compartimos algunos consejos de la Condusef.
3: Número 1. Solo utiliza tu tarjeta para facilitar tus pagos, cubrir urgencias o sucesos inesperados. Número 2. No la consideres dinero extra para gastar por arriba de tus posibilidades. Número 3. Cubre puntualmente tus pagos para evitar aumentar tu deuda y un registro negativo en tu historial de crédito. Número 4. Si tienes problemas de pago, déjala de usar. Número 5. Cancela la tarjeta de crédito que no uses porque algunas cobran anualidades. Número 6. Revisa siempre el estado de cuenta. Conserva tus comprobantes. En caso de errores u omisiones, tienes un plazo de 90 días a partir de la fecha de corte para presentar tus aclaraciones. Y número 7. En caso de robo o extravío, repórtala de inmediato.
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1: Termina la jornada 5 del fútbol mexicano. El vigente campeón, Cruz Azul, sigue con el mal paso y cae ante Atlas. Las Chivas no extrañan a la hormiga González, golean a Tijuana y se mantienen en la parte alta de la tabla, mientras que el delantero mexicano ya fue presentado con el Olympiacos. Un nuevo capítulo de la rivalidad MLS contra Liga MX se disputa en los cuartos de final de la Leagues Cup. ¿Quién conquistará la región? Isaac del Toro vuelve a triunfar en la élite del ciclismo. Se queda con la Vuelta a Alemania. 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
2: ¿Cómo les va? Qué gusto saludarlos. Muy buenas tardes. Bienvenidos a Claro Sports por W Radio. Es lunes 24 de agosto, 3 de la tarde con un minuto. Estoy con Félix Fernández, con Toño Moreno y también con Alberto Lati, a quienes les pido disculpas por no saludarlos y presentarnos, porque nos vamos a ir directamente hasta Grecia, hasta Atenas, con Armando González. Qué gusto saludarte, Armando. Un placer que nos acompañes y una disculpa que te hagamos, bueno, especialmente Félix Fernández, que te haga quedarte hasta estas horas en las madrugadas por allá. Armando, qué gusto saludarte. Platícanos el fichaje de la hormiga, tu hijo. ¿Qué días tan convulsos y con tanta información?
3: Sí, ¿qué tal? Buenas tardes para ustedes. No, con mucho gusto aquí, un placer saludarlos y bueno, poder platicar de lo que nos gusta, ¿no? Y bueno, pues referente a Armando, pues sí, ha sido días de mucho movimiento por acá, porque en cuanto llegamos, exámenes, pruebas físicas y presentación, ya tenían un partido ahí en puerta y bueno, ya Armando el domingo ya entrenó con el equipo, entonces pues ahí a empezar a acomodarse, ¿no? Para que ya esté él tranquilo y pueda estar listo para estar participando, ¿no?
2: Oye, Armando, platícanos un poquito cómo se dieron porque fue todo muy rápido por lo que conocimos, pero ¿desde cuándo hubo ese primer acercamiento o fue igual de una semana, lo quiero, se cuadraron las cifras y vámonos?
3: Sí, bueno, en caso de con el Olympiacos sí fue rápido, fue en una semana rápido, o sea, como siempre había equipos que preguntaban, pero pues lo de siempre, no preguntas, bueno, pues vale tanto, es esto y nada más ahí, ¿no? Porque se tienen que cuadrar también muchas cosas, ¿no? Que también los equipos tengan esa plaza de extranjeros en otros países, ¿no? Entonces con acá, pues no, pues fue así, de repente preguntaron por él, mostraron el interés real, esto ya lo venían siguiendo porque las cosas se fueron dando. El director deportivo de ahora de Olympiacos era el director deportivo del Milán, uh-huh. Y lo tenía Armando en cartera. Él nos platicó que bueno, lo tenía, pero que él no veía viable todavía que fuera al fútbol italiano, ¿no? Que tenía que todavía hacer un proceso, y ahora que él llegó acá a Olympiacos, pues bueno, de inmediato fue cuando se pusieron de acuerdo con él.
2: Félix.
4: ¿Qué pasó, Mandín? Buenas noches para ti allá en Atenas. Un abrazo.
3: Igual, Félix.
4: Oye, cuéntanos un poco, mira, sobre la liga, sobre el equipo, sobre la proyección de la liga también, porque mucho se ha hablado y te diría que hasta menospreciado.

0: aquí en México, ¿no? Que iba una liga que tiene poca proyección, que el Olympiacos quizá no es uno de los equipos grandes, etcétera. Pero cuéntanos cómo es el contexto ahora que tú ya lo has podido conocer mucho más a fondo.
1: Sí, yo, bueno, al principio ya ves que se habló todo eso, y bueno, a veces hablamos sin conocer totalmente, ¿no? Sí. Porque muchas veces yo digo, no, esta liga no sirve, pues ¿de qué la conoces? O sea, ¿cuándo has estado por acá, no? Bueno, eso es la primera. Y segundo, pues con que llegas a un equipo grande de Europa, ¿no? Sí es cierto que México, en muchos casos, podemos tener mucha mejor infraestructura en los clubes, ¿no? Porque acá, salvo los grandes, los que tienen grandes infraestructuras. Por ejemplo, yo ahora conocí todas las instalaciones del Olympiacos y todo lo que es este equipo, pues la verdad es no le pides nada a uno de allá, al contrario te lo digo. Y bueno, pues estás en una institución europea que, por ejemplo, está por empezarse la Europa League, y bueno, pues vas a tener de rivales equipos importantes en Europa. Entonces el roce es mucho mayor. Estás también más en la vitrina, ¿no? Por ejemplo, en la Europa League, pues ustedes saben, ¿no? Pues, ahí, hoy vi de repente qué equipos había, por ejemplo, de Inglaterra, y tres no me acuerdo bien, donde está el Crystal Palace, ese me acuerdo, el Sunderland, el otro no me acuerdo quién, está la Real Sociedad, está el Celta, está ya Juventus, el Milán, el Benfica, el Sparta Praga. O sea, son equipos con los que van a competir en la Europa League, ¿no? Entonces, muy bien. Y en cuanto al equipo, la verdad, pues es un equipo pues de primer nivel.
0: Querido Armando, un abrazo enorme de Alberto Lati, enhorabuena por lo que estás viviendo, enhorabuena por este sueño. A ver, Armando, no tengo duda que es muy bonito cumplir sueños, pero es más bonito todavía que los sueños que acaso uno pudo dejar, no a la totalidad, los cumplan nuestros hijos, que representa más, y el orgullo es más. Campeón de goleo, tu hijo. Mundialista, tu hijo. Fútbol europeo, tu hijo. ¿Dimensionas esto? ¿Piensas en cuando eras un delantero buscando su lugar? Cuando casi le haces un gol épico al América, le hiciste otro golazo en algún momento. ¿Piensas en todo eso, Armando?
1: Sí, cómo no. De repente, como yo lo he platicado, ha sido muy rápido, ¿no? De Armando, de que debutó en el 24, que fue su debut, ahora estar aquí, ¿no? Yo, al verlo cómo trabajaba, por la poca experiencia que tenemos ahí en el fútbol de estos años, yo sabía que podría lograr una carrera bonita en el fútbol, porque yo como lo veía, cómo entrenaba, cómo se cuidaba, la manera en que él se comportaba como profesional, todo eso. Pero no mencioné que fuera así algo tan rápido y tan grande, ¿no? Hasta ahora, hoy, como bien dices, cumple su sueño de venir a Europa, y ahora que empieza una nueva aventura y un nuevo reto, que va a ser muy difícil, ya lo sabe, pero él tiene todas esas ganas, ¿no? De poder mostrarse y poder tratar de ir escalando cosas que él ha querido, ¿no?
0: Oye, Armando, la adaptación. Culturalmente somos más cercanos a los griegos de lo que podemos imaginarnos, vínculos, relaciones, familias, comportamiento. ¿Qué te ha sorprendido de lo que te has encontrado culturalmente, socialmente, lo que te ha esperado en Grecia? ¿Qué te ha sorprendido?
1: Bueno, mira, la realidad es que pues, ya estamos aquí 3-4 días. Lo que sí me comentó Armando, pues ya ves, en México, o los latinos, de repente en el mismo vestidor somos más, qué cariñoso, digámoslo, de cierto punto, ¿no? Empieza más las bromas, el ambiente y todo. Entonces lo que me dijo es que sí son demasiado serios, dice, porque bueno, el vestidor de Olympiacos es de muchas culturas, de muchos países, no nada más de griegos. Ahí tienen marroquíes, tienen españoles, hay argentinos, entonces griegos. Entonces pues bueno, eso en esa parte, y por lo demás, pues estamos aquí pues empezando a andar en la vida aquí en Grecia, porque pues todavía no tenemos contacto con muchas cosas. Lo que sí es que pues hay que tratar de describir la actitud, que sí, tú eres un, todo un culto, ¿no? Como el Félix.
2: ¿Qué pasó?
1: La cultura que hay aquí en Grecia, ¿no?
0: Claro. No, no, entrenar al pie del Partenón y estar jugando cerca del estadio Panathinaico, cuna de los Olímpicos Modernos en 1896. No, hay muchas cosas. Del vuelo que tuviste de larguísimas horas, ¿qué fue lo que te conmovió más de cuanto te pudo decir tu hijo en esos momentos de reflexión, de meditación, de visualización? ¿Qué te conmovió más de cuanto te dijo la hormiga en ese vuelo?
1: Fíjate que él estaba con unos sentimientos muy encontrados desde que se dio esto, pues fue muy rápido para él, en 3-4 días que se hicieron todas las negociaciones, porque dejar Chivas también no es fácil, entonces él estaba con ese esa cosita de tristeza de dejar Chivas, de cambiar todo lo que tenía en México, porque en 2 años pues sí le cambió él muy rápido su situación en México, y ahora le vuelve a cambiar, ¿no? Entonces él era el sentimiento que él tenía, que estaba por una parte triste de dejar al equipo, pero pues a la otra ese sentimiento muy encontrado que tiene muchas ganas de poder trascender aquí. Me decía: papá, yo me acuerdo cuando estaba de balonero, me acuerdo cuando esto, que yo quería jugar, cuando iba a las tribunas, ahí a alentar a Chivas, que yo quería ser jugador de primera división. Y luego me acuerdo también que pues todas las tardes me la pasaba viendo la Champions, me la pasaba viendo la Europa League. Entonces dice: pues ahí estoy muy cerca, ojalá y pueda también poder jugar acá y poder jugar Champions, poder quedar campeón con el equipo. O sea, todos esos sentimientos que él de niño los tenía, pues es lo que ahora pues me expresó en ese momento en el avión. Y le dije: bueno, perfecto, ya estuvimos ahí un poquito alegres y tristes, ahora ya duérmete y listo.
0: Qué belleza.
2: Armando, no. Te mando un gran saludo, Antonio Moreno, que también tu vida cambia, Armando, porque ya ahora eres el papá de la hormiga. O sea, hace un año...

0: ¿Cuál es un poco el plan familiar y de idioma?
1: Sí, bueno, sí sabíamos de todos esos pequeños detalles, pero bueno, son cosas que te tienes que rápido adaptar, porque pues Armando realmente quiere ese sueño. Te digo, te tienes por el, hablando de él, ¿no? O sea, porque uno como quiera, pues estás ahí a un lado. La familia no viajó, nada más vine yo. Sí fueron todos al aeropuerto, pues normal, ¿no? A despedirlo. Y no nada más vine yo a instalarlo, a tratar de hacerle más fácil los primeros días, para que él esté haciendo lo que sabe hacer, lo que es de entrenar y jugar fútbol. Lo que nosotros pues conseguimos, ya sabes, lo normal, ¿no? El departamento, que esto, que lo otro, claro, con el apoyo del club, que a ver, te digo una cosa, nos ha tratado como de primer nivel, ¿no? Entonces, pues sí, hay que irse adaptando, porque no es fácil aquí el idioma, ¿no? Afortunadamente Armando habla perfectamente el inglés, y aquí todo el mundo habla inglés también.
0: Eso va a ayudar mucho. Y Armando, otra cosa que a mí me gustaría dejar claro, el hecho de que un equipo, el más importante de Grecia, con más títulos de liga, con 101 años de historia, de hecho trae el año de la fundación del escudo y todo, es un buen camino. Pero yo te diría, sin menospreciar lo que es la Liga de Grecia, a esas versiones yo también incluso me uniría, pensando que Armando puede, no me gusta la palabra trampolín, pero podría pensar en un primer camino, en un primer paso con este contrato, y después algo más.
1: Sí, bueno, ese es el más o menos el camino, ¿no? Venir aquí a Europa en este equipo, y bueno, y de aquí trascender a una liga, por supuesto, más de más reconocimiento, ¿no? Eso también nos lo hizo saber el presidente. Como ustedes saben, es dueño de tres equipos, un grupo, y también este equipo, porque una vez ahí también yo vi que no salían jugadores de así. Sí, claro que sí, ha vendido algunos o bastante jugadores, y bueno, tiene su equipo en Inglaterra. Entonces, pues bueno, la idea es esa, ¿no? Que él, ahora que tiene Europa League, que tiene acá los torneos en su torneo en Grecia y todo, pues está en una vitrina, y que pueda dar el salto. Para dar el salto, aquí tú prendes la tele y ves partidos de toda Europa. Aquí los ves todos, los de Europa, de Italia, de Holanda, de Alemania. Y igual en Alemania los prendes y ves todos estos partidos. Entonces yo creo que está en una vitrina importante, y ojalá pueda adaptarse rápido, ¿no? Porque también no es fácil. Eso ya lo platiqué con él, que hay que tener paciencia. No es fácil llegar y empezar a competir y estar jugando como estaba ahí en Guadalajara, ¿no? Aquí hay una, sí se tiene que adaptar a muchas cosas, y bueno, vamos a esperar que ojalá el camino que él ha pensado de llegar aquí, de aquí poder pasar a otro equipo, si así fuese, pues bueno, ojalá lo pueda hacer.
2: Oye, Madín, una última. Este fin de semana se anunció que Claro Sports va a transmitir todos los partidos del equipo. Este domingo empezamos, después de la primera victoria que ya tuvieron este fin de semana, pues ahora visitan al Asteras Tripolis. ¿Ya va a jugar la Hormiga en este partido?
1: Sí, esperamos que sí. Precisamente hoy estuvo la gente de Olympiacos y la gente de Chivas, pues tratando de afinar los últimos detalles en cuanto a, ya sabes, el CTI, ¿no? El finiquito, que mandar los últimos papeles, que Chivas lo libere ante FIFA, todas esas cosas que se arreglan rápido, ¿no? En un día, dos días, para que él ya tenga su CTI y tenga ya los papeles listos para poder jugar el domingo, ¿no? Si así lo decide ya el técnico, porque también me tocó Carambó, que ¿te acuerdas? Esa figura de Francia.
2: Cristian Carambó, sí.
3: Campeón del mundo.
1: Sí. Es del consejo de aquí del señor Ángelos, y le dijo, no, tranquilo, porque Armando le dijo, ¿cómo estás? ¿Ya estás? Sí, mañana entreno. No, tranquilo, dice, tenemos muchas competiciones, entonces que hay que tener calma, porque tienen la Liga, la Copa y la Europa League, ¿no? Aquí también juegan una copa. Entonces él ya está listo. Entonces pues digo, pues ojalá ya el domingo ya lo tomen en cuenta, para cuando menos para hacer el viaje y estar ahí listo, aunque sea unos minutos.

0: Oye, Armando, y con el clima que ahorita hace un calorón en Grecia, que creo que solo la gente mexicana lo puede entender, el calor que hace. ¿Cómo lo llevan?
1: Yo no tenía la fortuna de conocer Grecia y vaya, qué calor, ¿eh? Qué calor que este. Pues bueno, pues uno como quiera, ¿no? Uno está aquí en el hotel y está tranquilo, ¿no? Sí, ya los que, el que están entrenando y ese día en el estadio, pues bueno, el partido fue en la noche y bajó un poquito, ¿no? Pero sí, durante el día está bárbaro el calor.
0: ¿Están pensando en vivir cerca de la playa, del puerto de Glifada o hasta ahorita qué van entendiendo?
1: Sí, pues ya sabes que es una ciudad muy turística y ir normalmente pues como casi en todos los lados, ¿no? No más aquí allá en Guadalajara, en México, los jugadores de repente pues tratas de vivir cerca de tus instalaciones. El caso de aquí es, no está tan cerca, pero es un lugar donde casi todos los jugadores viven porque es más tranquilo y entonces ahí ya estamos buscando.
0: Ahí vivía Mary Castillo. Ahí vivió Orbelín Pineda.
2: Sí.
0: Además, sí. El contexto es muy cerca del centro de Atenas.
3: Ahí te puede asesorar Beto Lati.
2: Allá vivió un tiempo.
1: Él sí sabe, mi Félix. Tú y yo andamos allá en otro lado.
0: Tampoco conozco. Te lo digo en serio, Manín. De los grandes privilegios de mi vida fue haber vivido en Atenas. De verdad, es un lugarzazo.
1: Sí, claro, ¿no? Yo aquí los tres días que tenemos aquí, ¿ves? Dices, caray, qué ciudad, carajo.
2: Definitivamente. Armando González, padre de Armando La Hormiga González, muchísimas gracias, como siempre. Te estaremos dando lata si lo permites. Y sobre todo, pues felicitarte, porque bien lo decían, pues todos prácticamente aquí es un sueño de toda la familia, es un trabajo de toda la familia, y nos da muchísimo gusto y más tenerlos ahora en Claro Sports. El recibimiento fue espectacular y eso lo provoca tu hijo, Armando. La gente decía, gracias Claro Sports, los quiero mucho, nos han salvado. O sea, la gente estaba buscando dónde poder ver a la hormiga.
1: Oye, pues muchas gracias, ¿no? Muchas gracias a ustedes, aquí estamos a la orden, con mucho gusto, y qué alegría que van a pasar los partidos por allá.
2: Así es, Armando, y ahora se puede sumar Edson Álvarez, ¿eh?
3: Es muy fácil. Ah, claro, sí, al equipo, sí.
1: Sí, no
2: te han chismeado nada ahí, Armando, ya aprovechando.
1: Yo le pregunté a una persona del club y me dijo que sí, que sí es real. Dije, oye, ¿esto es real o es? No, me dice, sí, es real, están viéndolo, ¿ah? Pero hasta ahí, ¿no? O sea, me empezó a hablar ya mucho y ya no le entendí. Pero sí, ojalá, porque también yo creo que eso va a ayudar.
2: Claro, la adaptación, tener a un paisano por ahí ayudaría muchísimo. Fuerte abrazo, Armando.
3: Ahora sí vas a comer bien, ¿eh? Sano.
0: Uf,
3: no las garnachas que te acostumbras.
0: Delicioso va a comer.
2: Gracias, Armando. El mandín.
1: Gracias, un abrazo.
2: Descansa, Armando. Buenas noches, Armando.
1: Gracias.
0: Ahí jugó Rivaldo, ahí jugó Giovanni, el del Barcelona. Sí. Los grandes futbolistas ahí. Y aclarar una cosa que decíamos en la junta. Pireo, que es a donde pertenece al equipo, al puerto, que es parte de Atenas.
2: Sí.
0: Es el puerto a través del cual ancestralmente la antigua Atenas, la cuna de la democracia, de las matemáticas, de tantas cosas, se enlazaba con el Mediterráneo. De hecho, Pireos tiene como etimología Perán, que el verbo significa lugar de paso o lugar para cruzar. Nunca le dieron nombre porque es el paso para llegar a la gran Atenas. Ajá. Pero realmente en media hora estás en el Partenón. O sea, es parte de Atenas completamente. Y bueno, qué maravilloso que va a estar jugando ahí, ojalá que crezca.
2: Ojalá que sí, muchísimo. Ya nos soltó nuestro enviado especial, la exclusiva.
0: Es un tipazo, ¿eh?
2: Oye, no cambia, Félix. A Edson Álvarez, confirmado por
0: Confirmado por el club. Y no cambia, Mandín, tú que lo has conocido, sí. Esa misma humildad de
1: sí. Sí, sí, sí,
0: es un
1: por
0: tipazo,
1: supuesto.
0: El papá de la hormiga.
2: Me faltó decir fuentes cercanas al club, pero no, dijo, no, el directivo me dijo.
0: Y
2: no,
0: el remate fue, ya luego no entendí.
2: Ojalá le hubiera entendido, ¿no? Se decía, ya lo arreglamos, ya lo fichamos, nos costó.
0: Faltan tantos.
2: Pero bueno, 55-54-02-28-44, pausa, volvemos con más.
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0: Estamos de regreso en Claro Sports por W Radio.
1: 3 de la tarde con 25 minutos. Estamos de regreso en Claro Sports en W Radio. Y también saludamos ahora a Robert Dante Siboldi, que también está con nosotros acompañándonos esta tarde. Robert, qué gusto saludarte. Alejandro Vallanos por acá, Félix Fernández, Toño Moreno y Alberto Lati, que me acompañan. Muchas gracias, como siempre, Robert, por atendernos y platicar un poquito de fútbol con nosotros.
2: No, al contrario. Un abrazo y un saludo para todos. Un gustazo poderlo ver. Y muchas gracias por la invitación.
1: Robert, pues platicar un poquito de, pues del momento que has visto alrededor del fútbol mexicano. Veo que tienes atrás un cuadro con el Gigante de Acero.
2: Sí, sí, sí. El Estadio Mundialista y con el Cerro de la Silla al fondo.
1: Está increíble. Robert, han salido nuevas oportunidades, sí, no, conversaciones. Se mueve mucho el mercado de técnicos y cada vez es más complicado en el fútbol mexicano encontrar un sitio. Han llegado técnicos extranjeros también. ¿Cómo ves la gestión en cuanto a dirección técnicos? Estamos en la jornada 5 y hay dos equipos que ya no tienen técnicos. ¿Es muy difícil en el fútbol mexicano tener éxito?
2: Es un fútbol muy complicado, muy complejo. El sistema de competencia no es fácil. Es muy atractivo, pero no es nada fácil. Pues sí, está muy competido el puesto de director técnico en los equipos y no está nada fácil, pero bueno, con la esperanza y la ilusión de que pronto podamos estar de nuevo en el ruedo y nada, seguimos esperando una oportunidad y mirando mucho fútbol. Cada vez es más complejo el hecho de poder tener una oportunidad, pero bueno, seguimos con la ilusión y seguimos actualizados para en el momento que nos toque estar bien preparado, ¿no? Y es una profesión que es muy compleja en el sentido de que nunca se le desea mal a nadie porque si algún momento te va a tocar a ti estar ahí y bueno, siempre deseando lo mejor, siempre deseando que se cumplan los procesos como nos gustaría a nosotros cuando cuando tenemos a la posibilidad y cuando nos toque tener esa oportunidad de tener un proceso, ¿no?
3: Robert, me da gusto saludarte, Toño Moreno. Yo revisaba, aquí en la pausa platicábamos un poco para saludarte, pero revisaba, tienes más de 35 años en México, desde que llegas al Atlas de Guadalajara y luego Cruz Azul, Puebla, Tigres, y luego, bueno, pues estuviste en otros equipos, pero son 35, es más de la mitad de tu vida.
2: Así es, es más de la mitad de mi vida ya viviendo en México, muy a gusto, muy feliz. Mi hogar, aquí es mi casa, mi hogar, y muy feliz de estar juntamente, por supuesto, con mi familia y bueno, disfrutando lo que es un gran país como es México, que me ha abierto las puertas desde que llegué. Me han tratado muy bien aquí en Monterrey, me han ¿cómo te puedo decir? Me han adoptado, soy un hijo más aquí en Monterrey y bueno, sin duda que es gracias al cariño, al afecto de la gente y el apoyo siempre, porque no siempre han sido unas cosas buenas, siempre el apoyo ha estado y bueno, feliz de estar aquí en México, Antonio.
3: Pero Robert, fíjate muchos que además, amigos. 35 años, pero además si uno dice, Ale te preguntaba por un cuadro que hay detrás de ti, un dibujo para la gente de la radio del estadio de Los Rayados, pero tienes que ver con Cruz Azul, pero tienes que ver con Santos, pero tienes que ver con Tijuana, pero tienes que ver con el Atlas, por supuesto, con los Tigres. ¿Cuál es el escudo? A ver, yo estoy en el Salón de la Fama, como tú lo sabes, y me toca elegir de repente a los jugadores cuando ingresan la imagen de un equipo. ¿Cuál le tendría que poner yo a Siboldi? ¿Cuál es el equipo dentro de todo ese abanico, jugador, técnico, con el que podría identificar yo a Siboldi? Uno.
2: Pues no lo sé, porque no sé si me toca a mí decir eso, porque realmente en cada lado que he estado he sido muy, muy feliz. He disfrutado del momento en cada equipo que he estado. Yo soy hincha de un solo equipo. Si quieren saber a quién le voy, yo soy un hincha de un solo equipo y ese es el que sigo y es Peñarol, donde nací, donde futbolísticamente hablando, donde me formé. Sin lugar a duda que en todos los demás equipos he sido, como te digo, muy, muy feliz y muy contento y me he entregado al 100 y me siento muy identificado en cada momento que he estado. He disfrutado como jugador y como entrenador en esta etapa. Sin duda que muchos me identifican. De repente, por decirte que el equipo que me trajo a México, que fue Atlas, después mi pasaje por Cruz Azul, y bueno, ni hablar de mi estadía en Tigres, que fueron en dos etapas, una como jugador y otra como entrenador, y en el cual pude dejarle triunfos y trofeos en la vitrina. Y bueno, y también pasar por cosas muy difíciles, como en su momento de jugador me tocó vivir un descenso y después un ascenso. Pero bueno, en todas creo que la idea es siempre trabajar mucho con honestidad y dejar algo, ¿no? Dejar ya sea a los jóvenes o dentro del club un trofeo, un logro, y eso hemos siempre estado intentando y tratando de dejar en alto lo que es la institución, ¿no?
4: Querido Roberto, abrazote de Alberto Lati, esperando que estés muy bien, lo mismo que la familia. Pensamos, Robert, en equipos emblemáticos, partido evidentemente Cruz Azul. Hay un tema que me interesa mucho tratar contigo, Robert. ¿Por qué entrenadores que llegan de manera provisional, plan bombero, pueden tener una capacidad para destacar inmediata, caso Wiki, y cuando el cargo ya es permanente, todo cambia o de entrada está cambiando? ¿Qué pasa en esa dinámica con el equipo como líder?
2: Eso puede tener muchas aristas. Por lo general, cuando hay un impacto inmediato es porque el interino conoce a plenitud y en profundidad al equipo y al grupo, y lo que hace se trata es darle continuidad a lo que se venía haciendo, tratar de erradicar o minimizar más que nada lo que no se hace bien y lo que no va con la idea y con la lo que es la forma de jugar del entrenador que llega. Y creo que, bueno, a ver, en nuestro caso nos tocó también vivir esas etapas, ¿no? Y lo que tratas es ser conciso, práctico, tratar de darle instrucciones o ideas precisas para que ellos lo puedan captar rápidamente y hacerlo fácil, tratar de estabilizar al equipo, de descomprimir todo lo que es el entorno, de lo que por lo general cuando llegas en esa forma es que hubo un entrenador que tuvo que ser cesado, tuvo que haber malos resultados. Entonces lo que tratas inmediatamente es estabilizar al equipo, al grupo, unificar, conjuntar el vestidor, que para mí eso es fundamental. Y bueno, dependiendo del tiempo que tengas, si tienes una semana completa para trabajar, poder trabajar sobre tu idea, sin decir, ¿sabes qué? Es un grave error decir lo que se hizo hasta ahora está todo mal y arrancamos de cero. Eso es un grave error. Es lo que, por eso te decía al principio, tratas de ver lo positivo, lo que va contigo, y a partir de ahí tratar de darle continuidad a lo bueno y erradicar lo malo. Y ir poco a poco implementando tu idea futbolística, qué es lo que quieres que haga tu equipo. Y si no tienes tiempo, bueno, ahí tienes que con mucha comunicación, con videos, con entrenamientos cortos, intensos, pero que sean sustanciosos en información y práctico, ser eso, simplemente. Bueno, uno lo dice simplemente, pero en el momento créeme que no es nada fácil.
1: Robert, también te saludo con mucho gusto. Yo te quiero preguntar sobre Tigres, equipo con el que fuiste campeón en el 2023 y después tuviste una salida de la dirección técnica, diríamos, muy, muy abrupta, ¿no? Pero era otra directiva y ahora lo que hemos visto este torneo con Tigres, primero la salida también intempestuosa de Guido Pizarro, el interinato de Hernán Elizondo, y la semana pasada la llegada de Víctor Manuel Vucetich y la salida de Gerardo Torrado también de la dirección deportiva. ¿Cómo ves todo este tema en Tigres, este escándalo, esta poca lógica que tienen o que tuvieron estas decisiones?
2: Es difícil poder decir algo bueno, ¿no? Más, todavía hay parte de la directiva del momento que salimos nosotros, de la forma que nos sacan a nosotros, inventando una historia, una historia falsa, justificar el hecho de que ya habían contratado a un entrenador y no se animaban a cómo decirnos que ya había otro entrenador en nuestro lugar y nosotros nos habíamos presentado a trabajar. Inventar una historia de esa magnitud para no quedar mal con la gente, con la afición y poder tener un pretexto para que ellos tuvieran la posibilidad de quedar bien y de salir avante en el sentido de que desprestigiara al cuerpo técnico que estaba y así poder tener la potestad para que el que llegaba pueda estar en lo correcto, ¿no? Pero bueno, el tiempo está dando la razón, ya que a partir de ahí, y no me quiero remontar más a la época de Ricardo, que también salió de la misma manera. Entonces, todavía existe parte de esa directiva en este momento y lo que esté pasando, la verdad, no me extraña en lo absoluto. Creo que Guido intuyó y vio. No solamente lo intuyó, porque no es por intuición eso, sino que me refiero a intuir que pudiera llegar a acercarse a algo parecido a lo que nos hicieron nosotros y viendo lo que estaba pasando desde no tener el apoyo, gente que no tiene capacidad, porque es la realidad, no tiene capacidad para tomar decisiones deportivas, ya podrían estar influenciando sobre él. Entonces creo que antes de que pasara algo más grave, y viendo que la falta de apoyo cuando estás en un momento donde estás jugando iniciando el campeonato y todavía está el pedido de pase abierto y necesitas refuerzo y ciertos directivos estaban de vacaciones o como que no sintió el apoyo, no sintió que estaba siendo respaldado y bueno, decidieron dar un paso al costado que yo estoy seguro que con el dolor en el corazón lo tuvo que hacer, pero tuvo que ver su futuro, tuvo que ver su familia, su credibilidad y por su profesión, tuvo que dar un paso al costado, lastimosamente, ¿no?
1: Estamos platicando con Robert Dante Siboldi, al que agradecemos que se abra de esta manera para platicarnos sobre esto, y es que, pues como lo decía Toño y Robert, pues nos puedes hablar de todos los clubes prácticamente en los que has estado como jugador o como técnico. Yo nada más quiero cerrar hablando nuevamente de Wiki. ¿Qué consejo le darías a Joel Wiki, que está arrancando una carrera como técnico, pasó en 12 partidos a ganar 2 títulos y a ser el técnico del año, por así decirlo, y ahora ya hay rumores de que no estaba preparado? ¿Qué se le puede decir a un técnico, y más sabiendo cómo se maneja Cruz Azul, en el sentido de que, pues ahí los resultados, si no llegan, de inmediato se toman decisiones en los banquillos?
2: No, a ver, Joel es una persona que sabe perfectamente lo que representa el estar al frente de un equipo como Cruz Azul, ¿no? Él más que nadie sabe lo que es, lo ha vivido como jugador y ahora como entrenador, y tuvo un logro importante, sin lugar a duda. Creo que tiene que estar tranquilo, creo que en el aspecto la directiva lo respalda y eso es fundamental para el entrenador. Y en esto sabemos perfectamente que uno es tan bueno o tan malo como tu último resultado. Entonces, él sabe cómo es la ley de juego en esto, como nos toca a todos los entrenadores el tener que pasar por esto. Y tiene que tener la tranquilidad, tiene que tener la paciencia de que como él quiere que juegue el equipo, es cuestión de tiempo. Creo que la plantilla de Cruz Azul es fantástica, tiene un gran plantel y con el respaldo de la directiva estoy seguro que va a salir adelante. Tiene todo, está preparado y está capacitado y sin lugar a dudas que poco a poco los resultados van a venir.
1: Gracias, Robert, muchísimas gracias por atendernos y ojalá pronto te veamos de regreso en los banquillos.
2: Muchas gracias, le mando un fuerte abrazo, muchas gracias por la invitación y como siempre los órdenes. Ojalá se dé el día de poco.
1: Un placer.
4: Abrazo,
1: gracias.
4: Robert.
3: Gracias.
1: Robert Dante Siboldi, en exclusiva en Claro Sports en W Radio. 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Pausa, volvemos con más.
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8: Quien esté libre de haber remojado una galleta en leche alguna vez en su vida, que tire la primera piedra. Este acto podríamos decir que es un reflejo humano y que prácticamente nadie se ha podido resistir, al menos de probar. Y es que déjenme decirles que no es su poca fuerza de voluntad. Esto está perfecta y científicamente calculado. Cuando remojas una galleta en leche, en realidad cambias todo sobre ella. La textura, el sabor y su composición química. El secreto es un grupo de aditivos químicos llamados emulsionantes. Hay algunos líquidos que no se mezclan naturalmente, por ejemplo, agua y aceite. Los compuestos que logran que estos dos líquidos opuestos coexistan felices se llaman emulsionantes. ¿Y a qué viene esto al caso con las deliciosas galletas? Déjenme decirles que tanto el chocolate como la leche contienen emulsionantes. Los que están en el chocolate permiten que los ingredientes grasos, como el aceite y la manteca de cacao, se mezclen con ingredientes sin grasa, como el agua y el cacao en polvo, además de mantener la grasa en la leche. Esta deliciosa magia, conocida también como ciencia, es llevada al siguiente nivel cuando las galletitas son de chocolate y se sumergen en leche, o bien cuando las galletitas son de vainilla y se sumergen en leche con chocolate. ¿Por qué? Porque los emulsionantes de ambas sustancias interactúan en la lengua, logrando una tremenda explosión en las papilas gustativas, porque la leche calma la dulzura intensa del chocolate y los emulsionantes ayudan a suavizar el sabor, lo que le da la perfecta relación de sabor y textura a la galleta. Así que ya lo sabe, la próxima vez que lo critiquen por andar chopeando, dígales a los envidiosos que solo está llevando a cabo una experiencia científica y culinaria de primer nivel.

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1: 3 de la tarde con 44 minutos. 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Tenemos mensajes de la gente. Vamos rápido con los mensajes. Ha sido un programa movidito. Lati, siempre tan conocedor. Félix, ¿alguna vez has salido del país?
2: ¡Ah, caray!
1: Gustavo Robles, quiere hacer...
3: ¿A qué viene la pregunta? ¿En qué momento?
4: Aprovechó la llamada.
3: ¿Por lo que dijo responde, el Mandín?
5: Responde.
3: ¿Por lo que dijo el Mandín nomás?
5: Responde. ¿Di sí o no?
4: ¿Vivió fuera del país?
3: Sí, sí, tengo pasaporte.
5: Ah, ahí está.
4: ¿Ya? ¿Vivió fuera del país?
3: Oh. Esa era la pregunta. Es más, tengo visa, que hoy en día es mucho más cotizada.
5: ¡Hombre!
3: Ah, no, ya no tengo visa.
1: ¿Ya no?
4: Oye, pero a ver, yo quiero aprovechar para ver tu oficio en Grecia.
3: Ya lo ocupo, dirían.
4: Sí, ya. O sea, Grecia, tantos países que has visitado y ahí viviste, Beto, va a ser un lugar fácil. Ya hablamos con el papá y con él, y van llegando. ¿Va a ser fácil? O sea, ¿es un país de fácil adaptación para un mexicano?
5: Es muy generoso recibiendo. Es un buen anfitrión, es muy bueno integrándote si haces un poquito de esfuerzo. El idioma puede ser traba, pero todos hablan inglés. Como el griego solamente se habla en Grecia.
4: Y en Chipre.
5: Son 10 millones de habitantes. Por contando Grecia y Chipre son 10 millones, 12 millones de parlantes. De
4: o sea, ¿no le va a costar trabajo?
5: Si habla inglés no va a tener un problema.
3: ¿Y el técnico después, el técnico español?
5: Es español, pero socialmente somos muy parecidos. Más de lo que te puedes imaginar. ¿Eh?
3: ¿Les gusta la fiesta como el México?
5: Sí, y les gusta reír, sí, les gusta la sobremesa y los vínculos familiares y las reuniones familiares, sí.
4: ¿Y lo más difícil?
5: A ver, la pasión con la que se vive el fútbol griego, yo no creo que la logremos entender en México. La guerra que hay cada que se da un partido de alta rivalidad.
4: Olympiacos
5: y... Entendamos que la mitad de los equipos de la liga griega son atenienses. Okay. O sea, Atenas es tipo Buenos Aires con la cantidad de equipos, tipo Montevideo con la cantidad de equipos. Tienes alguno de Creta como el Ofi, tienes un par de Salónica en el norte, pero el común de los equipos vienen de Atenas. Tienes otro de Bolos, acaso. O sea,
4: súper pasionales.
5: Sí, o sea, lo que yo te diga es a niveles tóxicos, ¿eh?
4: Mi pregunta es, ¿y si no da resultados rápidos se lo van a ir?
5: La presión va a crecer, sí. La presión va a crecer.
1: Vamos con más mensajes. A ver si este es favorable para Félix. Sí. Luis Ochoa, Wiki por los resultados tiene mucho crédito mínimo para terminar el torneo. Arriba la máquina.
4: Ojalá.
5: Sí, claro.
4: Ojalá, pero Cruz Azul nunca sabes.
5: Sería tremendo.
3: Nunca sabes. Nunca
5: sí,
3: sabes.
5: Pero echar a Wiki a medio torneo sería tremendo.
3: No, no.
1: Pero así como
3: que tiene mucho crédito.
1: Es que es Cruz Azul. Si hay un equipo que te digo.
4: Es que es Cruz. Exacto. Es que es Cruz Azul.
3: Pero Cruz Azul.
4: Por eso claro.
3: Ojalá. Y Tigres.
1: Tigres, ya nos dijo Robert antes y Boldi. Otro mensaje. A ver, Chuy Martínez, ¿por qué no se habla del líder del torneo? Vamos a ser campeones con Almada. Saludos desde Nesa.
4: El América, y el único invicto ya de los 18, ¿eh? Todos sí. Ya han perdido por lo menos uno, América no.
5: Hay una gran noticia con el América. Saludos, Chuy. Que Henry esté jugando con regularidad.
4: Y dos goles.
5: Deja tú los dos goles.
4: Muy bien.
5: Pero ¿hace cuánto no veíamos que las piernas permitieran a Henry? Sí.
1: Bueno, tenía 2 años sin hacer un doblete.
5: Sí, sí. Y aparte de empezar a jugar partidos consecutivos, y esto termina incidiendo, estarán de acuerdo, en que te lesiones más seguido. ¿No? Porque no alcanzas a tener esa plenitud. Me da mucho gusto por Henry.
4: Es cosa que no es menor el penal, ¿no?
3: Sí. O sea, no, claro, porque había fallado dos.
4: Es a lo que voy.
5: Y uno de alta relevancia en liguilla.
4: Es a lo que voy. O sea, cuando estás tan expuesto a que te han dicho es que ya no, y ya hiciste un gol. El penal es un honor de haberle dado una absoluta confianza y autoestima a tope.
5: ¿Es el líder del equipo? Sí.
1: Sí, sí, por mucho. De hecho, Santiago Baños nos dijo en una entrevista, Henry puede hacer lo que quiera con su contrato. Ahí está. Y si quiere mantenerse, se mantiene. Si quiere salir.
4: Bien.
1: El problema es, termina el contrato ya en diciembre. ¿Qué va a pasar? ¿Lo sigue necesitando el América?
3: Pues mira, después de
1: este paso,
3: el nivel que le vimos en el partido más reciente, que anota 2 goles, si sigue así...
5: Este contrato de Henry fue una decisión complicada, tanto para él
1: como para la directiva. El último que firmó, ¿no?
5: Henry tuvo un cañonazo de oferta desde fútboles exóticos y el América hizo un gran esfuerzo para que no escuchara ese cañonazo de oferta. Veamos ahora de qué manera se da.
1: Que le salió la apuesta a Henry, ¿no? Porque fue antes del tricampeonato, sí. Si no me equivoco, después del primer título.
5: Sí,
1: o algo.
5: Por ahí fue, no le salió en sentido del Mundial. Yo creo que el dolor de Henry tiene que haber sido que él pintaba para haber estado en esta Copa del Mundo.
4: Claro.
1: Le ven a Henry todavía etapa con la selección mexicana, Félix?
4: Difícilmente.
5: Me cuesta pensarlo.
4: Difícilmente por los que
3: sí, juegan con quienes compite.
4: Exactamente. No tanto por cómo ande él. Él puede hacer 8 o 9 goles en este torneo y vas a decir, oye, merecería una oportunidad. Pero cuando ves que ahí está Raúl Jiménez, que está ahí Santi, que está La Hormiga, que están... O sea, difícil.
1: Hay que ver también, Rafa, si modifica el estilo. A lo mejor Rafa quiere jugar con dos delanteros.
5: Sí, claro.
3: Aún así difícil.
1: Aún así difícil. Santi hoy no está para ser seleccionado, por lo menos en esta fecha FIFA.
5: No, Santi se la
1: trae. La hormiga, tengo muchas dudas de qué va a ser Rafa Márquez. Si te acabas de cambiar de país, llegas a una nueva liga, nuevo club, yo no sé si...
5: Es una fecha FIFA tan larga, ¿eh? Hay que decirle a la gente, esta fecha FIFA es de 4 partidos.
1: Sí.
5: No de 2. Que no me extrañaría que para un momento de la fecha FIFA...
1: Que dividiera a lo mejor incluso.
5: No sé si
1: contra Colombia. Pero
3: además tiene candado contra Colombia.
5: Pero en algunos
3: solo dos
5: de Liga MX.
3: Dos por equipo
5: de
3: Liga.
5: Pero de Europa no.
3: No, de Europa no.
5: Paradójicamente.
1: ¿No? Pero sí, vamos a ver qué pasa, pero es una gran, gran noticia para el América que Henry Martin esté de regreso. El tema de Eric Lira rápidamente, pues ahí se mantiene, pasan los días muy lento,
3: no tuvo actividad.
4: Y tiene que ver con lo que le está pasando a Cruz Azul, ¿no? Cómo le hace falta a Eric Lira.
3: Sí, claro, contra el Atlas, sí, perdió el local.
1: Va caminando de a poquito.
3: Pero si no entró a jugar, es inminente que se va, ¿no?
4: Lo están guardando.
1: Bueno, al interior dicen que estaba distraído. No dicen que lo estaban cuidando.
4: Ojalá se vaya.
3: Se va a distraer.
4: Ojalá se vaya.
3: ¿De verdad vas a prescindir de un jugador así porque estaba distraído?
1: Yo tampoco, y en el momento que está Cruz Azul, yo tampoco creo que vaya por ahí. Pero bueno, vamos a ver qué pasa. Ojalá que pues se pueda ir ajustando los mexicanos en Europa, que Eric Lira se vaya, que Santi se vaya.
5: Viene una semana frenética.
3: Corto, sí.
5: Hay ligas que cierran más tarde, registros. Pero el grueso de las ligas europeas cierran cuando cambiamos de mes. Entonces vendrán días muy intensos.
1: Primero de septiembre cerrará. O sea, esta semana prácticamente para que se defina el futuro de los mexicanos en Europa. Félix, Toño.
3: De Carlos Moreno, portero goleador, ¿no vamos a hablar?
4: ¿Lo hablamos en la pausa?
3: ¿No hablamos? Lo hablamos en la pausa.
1: Como si cada semana un arquero anotara. Provecho, quédense en W Radio, quédense también en Claro Sports. Ya viene la corneta. A las 16 horas tenemos Playbook, es decir, ya en unos minutitos, a través del 7:30 AM. Ya a las 20 horas regresamos a la gran cadena W, AS en W.
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2: Ciudadanos cuestionan al gobierno de Puerto Vallarta por la colocación de lonas junto a un basurero clandestino y la falta de atención a las necesidades de la población. Jalisco podría otorgar hasta 150 nuevas concesiones de taxi en Puerto Vallarta, informó el secretario de Transporte, Diego Monraz. Puerto Vallarta fue sede de los diálogos por la paz territorial, donde la ciudadanía expuso problemáticas y necesidades que serán consideradas en políticas públicas.
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En este momento, señores, ya a las 4 de la tarde, con 8 minutos, 4 de la tarde, con 8 minutos a través del 90.3. Muy buenas tardes, y todos ustedes, bienvenidos sean en este rico y delicioso lunes, arrancando la semana con la mejor de las vibras y con harta buena música. Yo soy Jessica Sánchez, bienvenidos sean a través de W Radio, en esto que es W Contigo, el buen Mau Díaz en los controles operativos. ¿Cómo andas, mi Mau? ¿Qué tal su fin de semana? ¿Cómo los trató el fin de semana? ¿Ya están más que listos y dispuestos para disfrutar de este inicio? Bueno, pues yo te invito para que te quedes conmigo porque tengo la mejor música para ti. Además, déjame decirte que el día de hoy vamos a estar platicando cómo es que el tiempo vuela. Inicio de semana, siempre los inicios de semana como que nos cae el 20 así de... ¡Ay, caray! Si estoy haciendo las cosas que quería hacer, si alcancé a cumplir mis propósitos, cómo voy con aquellas cosas que tengo pendientes. Y esos puntitos como que de repente nos dejan pensando, ¿realmente estamos haciendo lo que queremos? O la típica pregunta que nos hacemos, ¿por qué el tiempo vuela? Sientes que la vida vuela, como que cada vez se va más rápido y mientras más viejitos nos hacemos, más rápido se va, ¿eh? Lamento decirles eso, pero sí. ¿Por qué ocurre? ¿Y cómo recuperar el control de tus días? ¿Cómo recuperar el control de tu tiempo, de distribuirlo bien, de saber en qué lo quieres invertir? Aprende porque tus semanas parecen esfumarse y a lo mejor vivimos ya nada más de fin de semana o de quincena a quincena. Si nos queda el 20, estamos a nada de cerrar el mes de agosto, el octavo mes del 2026. O sea que en nada, ya estamos a nada de tirar nuestra banderita de septiembre y posterior a nada de poner los foquitos de la Navidad. De hecho, ya puedes encontrar vendimias. O sea, ¿qué está pasando? ¿Por qué vuela el tiempo? Esa es la pregunta del día de hoy y ese va a ser el tema. Vamos a enseñarnos cómo distribuir mejor nuestro tiempo, cómo hacer que este, pues, se vuelva muchísimo más efectivo y sobre todo que logremos aquello que tanto deseamos. Yo soy Jessica Sánchez, ya estamos más que listos para iniciar a través de W Radio en el 90.3. Esto es W Contigo. ¡Sole!

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4 de la tarde con 34 minutos, 4 de la tarde con 34 minutos a través del 90.3. 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Llegamos a una hora en la que creemos o sentimos que el tiempo pasa más rápido, ¿te pasa? Ay, Dios mío, y es que sí, pareciera que dura mucho menos, ¿no? La conexión entre tus emociones y el reloj interno. La percepción del tiempo está unida a las emociones. Cuando te diviertes, el tiempo parece desaparecer, porque tu atención está puesta en el disfrute y no en el reloj. Por eso, la infancia parece eterna. De niño, todo era nuevo. Aprendías, explorabas, jugabas y conocías constantemente. Al atesorar tantos recuerdos detallados y ricos en emociones, pues tu mente interpretaba el mirar atrás que ese tiempo fue mucho más largo, porque parece que te alcanzaba para más cosas, ¿no? En cambio, cuando estás triste o aburrido, te concentras en cuánta falta para que ese momento termine. Lo que provoca que el tiempo se sienta lento y lento. Lo mismo ocurre al llegar a la edad adulta, porque la vida se vuelve más rutinaria. Entonces pareciera que el tiempo de repente pasa diferente. Si tus días son idénticos y no hay experiencias nuevas, pues tu cerebro no encuentra anclajes en la memoria. Y al recordar el año, te faltan hitos significativos para engañar a la mente, haciéndole creer que el periodo fue corto o que nos alcanzó para hacer muchas cosas. Además, la presión por llegar a todo. Todo el tiempo andamos acelerados y la sensación constante de estar ocupado refuerza pues esta sensación de que los meses se agotan antes de tiempo. ¿Qué pasa? Porque todo el tiempo estamos tan presionados y tan apurados que vivimos en el mañana. O sea, lo decíamos ahorita, ya mucha gente ya está pensando, a lo mejor porque tu trabajo así te lo requiere, a lo mejor porque tu dinámica se necesita, porque necesitas empezar a decorar, necesitas hacer diferentes cosas. Pero bueno, el punto es que ahorita muchos ya estamos viviendo en el septiembre. Ya estamos pensando qué es lo que va a pasar en septiembre. Ya, exacto, ya estamos dejando crecer el bigotón. Va a llegar a esa fecha bien mexicanos. Y de ahí ya estás pensando en Navidad. O sea, la realidad es que vamos viviendo adelantado, por lo mismo pareciera que el tiempo se va volando. Pero entonces, ¿cómo hacer con la trampa digital y la fragmentación de la atención? Ahorita vamos a platicar. Mientras ahora es con más música. Yo soy Jessica Sánchez. Comunícate 322-107-8625. Es doble contigo. Suele.

minutos antes de que nos den ya las 5 de la tarde, 16 minutos antes de las 5 de la tarde, a través del 90.3, comunícate 322-107-8625, 322-107-8625. Yo soy Jessica Sánchez y el día de hoy estamos platicando de la trampa digital y la fragmentación de la atención. ¿A qué se refiere todo esto? El uso constante de la tecnología también ha alterado la forma de medir el día. Te pasa que el tiempo ya es muy diferente, o pasa muy rápido o muy lento, ¿pero por qué? Las plataformas de videos cortos o las redes sociales captan tu atención de tal manera que impiden que tu cerebro procese el tiempo con normalidad. Y es común entrar al celular para, a lo mejor, consultar una cosa y sin darte cuenta, terminas viendo las redes sociales, que el TikTok, que el Instagram, que el Facebook, sales de uno y te metes al otro y entras al otro. A lo mejor nomás ibas a mandar un WhatsApp. Y para cuando te cae el 20, ni siquiera has abierto WhatsApp. Pero ya se te fueron ahí 20 minutos. Es como no entrar al celular para eso. Y darte cuenta mucho después que ha pasado media hora y que no percibiste el paso del tiempo. Esta fragmentación de la atención te mantiene pues en un estado de alerta que agota tu energía. ¿Por qué? Porque bueno, la desgastas en muchas otras cosas que parece que no son productivas. Y entonces el mundo digital hace que cada minuto que tienes libre termines ocupándolo en una pantalla. Sin espacios de vacío, tu mente pierde la capacidad de asimilar las vivencias, ¿no? La capacidad de saber lo que está sucediendo aquí y ahora. Y entonces lo que acelera tu percepción del calendario, ¿por qué? Porque pareciera que ya se te fue mucho más rápido, y peor aún, que no hiciste o no alcanzaste a hacer casi nada de lo que pensabas. ¿Te ha pasado? Hoy te voy a platicar de 4 ejercicios para vivir con más presencia en el aquí y en el ahora. Lo vamos a hacer en unos minutos, así que quédate conmigo. Yo soy Jessica Sánchez, comunícate 322-107-8625. Es doble contigo.

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1: Puerto Vallarta realizó el Festival de los Cocodrilos para fomentar una convivencia responsable entre la población y estos animales. Operará en Jalisco la primera planta de reciclado de paneles solares de México. Energía solar limpia de principio a fin. Entrega Pablo Lemus Navarro, gobernador de Jalisco, 15 nuevas unidades de emergencia para municipios de la región norte del estado.
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minutos a través del 90.3. Comunícate 322-107-8625. Llega una edad donde pareciera que el tiempo se va mucho más rápido, ¿no? Como que no nos alcanza para nada, como que acabas de iniciar la semana y ya es fin de semana, o acaba de iniciar el fin de semana y ya empezó otra vez la semana. Eso es peor todavía. Esa sensación es peor. Pero bueno, hay cuatro ejercicios para vivir con más presencia. Ese es el tema del día de hoy. ¿Cómo hacer que nuestro tiempo no se vaya volando y que lo podamos disfrutar en sí? ¿Cómo recuperar la sobriedad de tu tiempo? Esa soberanía de mediante prácticas sencillas que rompen el automatismo del día a día y te pueden generar nuevos recuerdos. Porque a veces vivimos tan en automático que ya nada más vemos las horas pasar. Es importante tomar conciencia de lo que haces todos los días, cómo estás distribuyendo tu tiempo, en qué lo estás aplicando, para qué lo estás aplicando. Revisa tus pausas. Empecemos desde ahí. Analiza en qué empleas tus momentos libres y sustituye a lo mejor el uso del celular, que en verdad me lleva demasiado tiempo. Si empiezas a analizar en qué estás utilizando tu tiempo y empleas tus momentos libres y lo sustituyes estos momentos para a lo mejor darte una charla contigo mismo, un pequeño silencio, hacer algo que tenías ganas, leer unas 3-4 paginitas de algún libro, hacer aquel análisis que querías, cualquier cosa. Esta pausa te va a ayudar. Te va a ayudar a reconectar con el aquí y el ahora, te va a ayudar a entender qué es lo que está sucediendo, cómo está sucediendo y cómo lo podamos desarrollar. Ese va a ser el primer punto. Vamos a analizar lo que estamos haciendo. Después de analizar cuánto tiempo pasamos en el celular. Que haces una pausa y lo primero que haces es agarrar el celular. Te vuelves a conectar sin tener en sí algo específico que hacer, solamente por el hecho de la inercia, ya estamos tan acostumbrados a esto. Entonces vamos a empezar con estas pausas conscientes, donde dejo de hacer algo, hago mi pausa y este tiempo, en lugar de aplicarse al celular, se lo voy a aplicar a algo que deseo hacer. Leer un libro, caminar un poco, tomar agua, respirar profundo. Cuando haces esas pausas, te vuelves consciente de tu tiempo. Ahorita te platico de los otros tres puntos a practicar. Mientras, ahora es con más música. Yo soy Jessica Sánchez. Comunícate 322-107-8625. Es W contigo. Sí.

las 5 de la tarde con 20 minutos a través del 90.3. Qué rico que sigas con nosotros aquí conectado. Recuerda 322-107-8625. 322-107-8625. Dicen por ahí, para poder estar presentes en el aquí y ahora y dejar de creer que el tiempo se nos pasa volando, porque en muchas ocasiones lo perdemos haciendo cualquier otra cosa que nos distrae menos lo que realmente queremos o debemos hacer. Y es que en la actualidad la tecnología como el celular es muy fácil que nos haga perder el tiempo. Y cuando realmente eso es lo que quieres, pues está padre, ¿no? Porque te entretiene. Pero cuando realmente tienes cosas que hacer o quisieras aprovechar ese tiempo en algo más, pues sí te pesa y a la vuelta de los días te das cuenta que se está yendo el tiempo rapidísimo y no estás haciendo o logrando aquello que deseas. Hay una práctica de la monotarea. ¿A qué se refiere la monotarea? Dedica toda tu energía a una sola cosa a la vez para que tu mente registre lo que está ocurriendo de forma más nítida y duradera. De esta manera, el tiempo tiene como una importancia mayor y le das la calidad de tiempo a lo que necesitas realizar. Cuando haces una sola tarea, enfocas tu tiempo en ella. Esta resulta muchísimo más funcional y lo mejor. Que si es una tarea que te agrada, que disfrutas, por ejemplo, pasar tiempo con tus hijos, o hacer alguna actividad de recreación, o alguno de tus hobbies, si lo haces cuando en verdad te desconectas de todo lo demás, este tiempo se vuelve tiempo de calidad. Y tu cerebro lo percibe diferente, por lo tanto no sientes que el tiempo se pasó volando y mucho menos que se haya perdido. Cada vez que tu energía está concentrada en una sola cosa y tu mente registra lo que está ocurriendo de forma mucho más clara. Esa sería la segunda práctica a llevar a cabo. La primera, hay que revisar nuestras pausas y ver cada cuándo te pausamos. En automático agarramos el celular y perdemos de 10 a 15 minutos ahí. El segundo es el practicar una sola tarea a la vez, en la que te enfoques toda tu atención. Y ahorita te voy a compartir otros dos. Mientras ahora es con más música, yo soy Jessica Sánchez. Comunícate 322-107-8625. Es W Contigas.

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Sánchez, comunícate 322-107-8625, 322-107-8625. Gracias por seguir con nosotros en La Frecuencia en este lunes arrancando la semana. ¿Por qué se nos va tanto tiempo haciendo cosas que no queríamos o que no son realmente productivas? Buscar novedades semanales te puede ayudar a que sientas que el tiempo es muchísimo más efectivo. Intenta realizar una actividad nueva o visitar un lugar distinto cada semana. ¿Sabes que las experiencias frescas crean huellas de memoria más fuertes? Cuando vives experiencias nuevas, diferentes, haces que el sentido del tiempo cambie. Porque pareciera que lo aprovechaste y lo disfrutaste más. Entonces, la invitación es que cada semana realices alguna actividad diferente, vayas a un lugar que no conocías, te pongas en contacto a lo mejor con situaciones nuevas, porque esto va a generar la percepción de que el tiempo es mejor aprovechado. ¿Qué otras cosas podemos hacer para poder valorar un poco más nuestro tiempo, para sentir que este no se nos está yendo de las manos, que no se va volando y que puede ser muy efectivo al momento en el que uno desea generar esa remembranza de qué estoy haciendo con mi día a día? Deja de vivir en la autonomía y en la monotonía. Vamos a empezar a generar experiencias y condiciones diferentes. ¿Te parece? Yo soy Jessica Sánchez, ahora es con más música. Esto es Te Leo Contigo. Suele. 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

Las 5 de la tarde con 44 minutos, 5 de la tarde con 44 minutos a través del 90.3. Comunícate 322-107-8625, 322-107-8625. Gracias por seguir con nosotros en la frecuencia. El día de hoy estamos platicando porque en muchas ocasiones, mientras más grandes nos volvemos, pareciera que el tiempo pasa más rápido. Y lo decíamos, en muchas ocasiones lo que sucede, pues es que ya no nos volvemos conscientes de lo que estamos haciendo en el día a día, solamente vivimos por vivir. ¿Cuál canción dice? Ya no vivo por vivir. Pues sí, nosotros en ocasiones ya nada más vivimos en automático. Dejamos de tomar la percepción de aquellas cosas que nos gustan o de realizar cosas nuevas y diferentes. Y de ahí se crean pues diferentes razones o puntos que nos pueden ayudar a hacernos más conscientes de el tiempo que está transcurriendo. El primero, decíamos, revisa tus pausas. Cada vez que tienes una pausa, analiza qué haces con ella. Eres de los que se clava luego en el celular y puede perder ahí 10, 15, hasta 20 minutos. O eres de los que conscientemente realiza esa pausa para respirar, para caminar un poco, para relajarse, para leer un par de hojas del libro que estás buscando, en fin. Otro punto, practica de la monotarea. Esta práctica de la monotarea nos hace pues entender que si vamos a realizar algo, le enfoquemos toda nuestra energía y atención a eso, dejemos de distraernos con otros factores que a veces pues solamente no nos permiten disfrutar y nos hacen creer que el tiempo no nos rinde para hacer aquello que deseamos. El punto número 3, hay que buscar novedades semanales, intenta hacer actividades nuevas, salir a lugares diferentes, buscar alguna otra acción o actividad que desees, algo que puedas compartir con tu familia, con tus hijos, con tu pareja o incluso contigo mismo. Y el punto número 4, crea una lista de cosas hechas. En lugar de centrarte solo en los pendientes, anota al final del día todo lo que has logrado o qué momento especial has vivido, para que tu mente puedas probar de que todos los días han sido productivos, que todos los días has hecho algo diferente, que todos los días has alcanzado una meta, que todos los días lograste dar un pequeño paso que te lleva y te dirige hacia aquello que deseas. Con estos 4 puntos, haciéndonos conscientes de ellos, podemos lograr que el tiempo pues no pase más lento, pero sí que seamos más conscientes y plenos. De eso te voy a platicar. Mi Mau, ¿te parece si vamos a una rolita más y ahorita ya nos despedimos? Ya para regresar con la parte final del tema del día de hoy, en este lunes que estamos arrancando la semana. Yo soy Jessica Sánchez, quédate conmigo. Esto es Dale Contigo, suele.

0: antes de que deseen ya las 6 de la tarde, 9 minutos antes de las 6 de la tarde. Gracias a Mau Díaz en los controles operativos, que como siempre nos consiente con rolitas sabrosas para disfrutar de este día. Oigan, ya para poder concluir el tema del día de hoy, cómo hacer que el tiempo no se nos pase volando, o al menos que no sea esa la percepción. Hay resultados reales cuando tenemos la atención plena. Es cierto que habrá momentos donde el piloto automático será necesario para sobrevivir nuestro día, porque hay cosas, bueno, que indudablemente no podemos eludir y que tenemos que realizar. Pero no se trata de eliminar nuestra rutina, sino más bien de evitar que secuestre todas tus experiencias y que vivas bajo una rutina en la que ya no eres consciente. Sin embargo, el impacto en tu percepción de tiempo proviene de esos segundos donde decides dejar de reaccionar para empezar a observar con calma. Empieza por detenerte cuando vayas a tomar tu próximo café, o cuando vayas a tomar tu vaso de agua. En lugar de tomarlo rápido y desesperado, respira. Vuélvete pleno de ese instante, de ese momento. No camines ni mires el celular sin rumbo fijo. No. Si vas a caminar, concéntrate en caminar. ¿En dónde vas caminando? ¿Por dónde vas pasando? Y es que hay muchísimas cosas que hemos dejado de lado por mantener la mente siempre ocupada. Dedica 60 segundos a sentir la temperatura de tu bebida, de tu ritmo cardíaco, de tu respiración. Si le haces tus 60 segundos, notarás que esos pequeños intervalos rompen la velocidad del día y te vuelven a tu centro, a la sensación de control y al saber que el tiempo no tiene por qué pasarse volando. Yo con esto me despido. Muchísimas gracias por haberme acompañado. Como siempre, es un placer estar ante este micrófono. Que tengan un rico y delicioso inicio de semana. Hoy que vamos arrancando, hay que volvernos más conscientes de lo que estamos viviendo. Gracias a Mau Díaz en los controles operativos. Yo soy Jessica Sánchez. Ya lo saben, si tienen lavadero, ahí la vemos. Hasta mañana. Bye bye.
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2: Ciudadanos cuestionan al gobierno de Puerto Vallarta por la colocación de lonas junto a un basurero clandestino y la falta de atención a las necesidades de la población. Jalisco podría otorgar hasta 150 nuevas concesiones de taxi en Puerto Vallarta, informó el secretario de Transporte, Diego Monraz. Puerto Vallarta fue sede de los diálogos por la paz territorial, donde la ciudadanía expuso problemáticas y necesidades que serán consideradas en políticas públicas.
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2: Son las 6 de la tarde en punto en el tiempo del centro de la República Mexicana. 6 de la tarde de este lunes 24 de agosto del año 2026. No estás solo, estás jodido.